0: Lo respira, lo siento dentro de mis costillas. Cuando llora, me las perfora. Quiero irme, no fugarme, quiero desaparecer. Meterme debajo de la cama y dejar que se lo lleve el llanto. Pero enseguida aparece la culpa, sombra pegajosa que se me sube al cuello. Mi cuerpo ya no me pertenece. Tengo las tetas mordidas, hinchadas, calientes como dos piedras en el fuego. La entrepierna es un recuerdo borroso, una zona devastada donde no crece nada. Me da miedo mirarme. Tengo ojeras violetas, piel de papel húmedo, olor a sudor seco debajo de sudor nuevo. ¡Qué asco! Y sin embargo, cuando se aferra a mí como si fuera su única tierra firme, siento una certeza terrorífica. Soy lo único que lo aferra a la vida. Es esta contradicción insoportable. Quisiera dormir durante un año, y al mismo tiempo tengo miedo de cerrar los ojos. No es amor, no es locura. Es la forma que la especie me usa para seguir existiendo. Solo sé que en cada día sobrevivido me pregunto cuánto va a quedar de mí cuando por fin aprenda a soltarme.
1: Te agradecemos mucho esta columna.
0: Muchas gracias.
1: Siempre, Yamila. Era Yamila Díaz, nuestra sexóloga, y el tema era sexualidad en el posparto. Nos vemos la semana que viene.
0: Nos vemos en 15 días.
1: En 15 días.
2: En 15. Y los lunes.
0: Ahora, a partir de mayo, arrancamos los lunes.
2: Ahí va.
1: Muchas gracias.
0: Gracias.
1: Por esta columna.
0: Muchas gracias.
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1: Queridos amigos, ¿qué tal? ¿Cómo están? Bienvenidos.
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1: Con Sergio Glatli y Eduardo Camejo, en el diseño técnico de esta entrega, los invitamos a compartir algunos contenidos previstos para hoy. Por ejemplo, muy recomendable la entrevista con Ernesto Elenter, es el socio director de SEG Ingeniería, y allí nos va a dar una cantidad de datos muy precisos al estilo de SEG Ingeniería sobre el uso de energías, la eficiencia necesaria, la comparativa, por ejemplo, a la hora de calefaccionar un hogar, también este impulso vigoroso del mercado de los automóviles eléctricos. De todo eso estaremos hablando con Ernesto Elenter, también con la doctora Michelle Fleitas, sobre créditos hipotecarios, algunos de los contenidos previstos para hoy.
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1: SEG Ingeniería es una consultora uruguaya líder en eficiencia energética, optimización de costos energéticos y energías renovables. Es la primera consultora especializada en reducción de costos energéticos del país, con casi 30 años de trayectoria.
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1: Es un gran gusto recibir a Ernesto Elenter, es socio director de SEG Ingeniería. Ernesto, ¿qué tal? ¿Cómo te va?
2: Un gusto estar acá, un placer, como siempre, conversar sobre estos temas que tanto nos apasionan, la energía, la eficiencia energética, las energías renovables, la movilidad eléctrica. Sí, es todo muy interesante, muy dinámico, así que da para conversar siempre. Hay cosas nuevas.
1: Si habrá temas, ¿no? Si habrá agenda, jugando también con el nombre del espacio. Ahora, decíamos antes de empezar la entrevista, cada vez que alguien oprime un botón, probablemente ustedes estén involucrados en esa medición, en esa referencia.
2: Bueno, no directamente, ¿no? Porque somos una pequeña empresa uruguaya, tenemos casi 30 años, vamos a cumplir en Uruguay, siempre buscando el uso más eficiente de la energía y el desarrollo de las energías renovables. Así que tenemos alguna cuota aparte en el mundo de la energía en Uruguay, pero obviamente es algo que no nos queda grande decir, claro, que estamos en cada vez que alguien aprieta un botón, sí, tenemos algo que ver.
1: Pero han tenido la enorme virtud de medir cuando alguien aprieta el botón.
2: Mira, lo que hacemos a modo de contribución o divulgación pública es brindar mucha información pública, claro, que la difundimos en nuestras redes. Uh-huh. Aprovecho a mencionar, el que quiera ver más datos lo puede ver en @segingeniería. Y ahí publicamos un montón de datos continuamente sobre el tema, estadísticas, precios, claro, eficiencias, uh-huh, tendencias y demás. Y después tuvimos que ver con la revolución eólica en Uruguay, fuimos parte del desarrollo de 3 parques eólicos en Uruguay que están funcionando y muy bien, 2 en Tacuarembó y 1 en Cerro Largo, también un par de parques fotovoltaicos de gran porte que están en el norte del país, así que de alguna manera estamos involucrados a nivel de mega generación de energía. Y a nivel micro, bueno, a veces opinamos sobre los hogares, métodos eficientes de calefacción, cómo ahorrar energía, consejos sobre tarifas. Ese no es nuestro negocio, uh-huh, somos una empresa que asesoramos a grandes consumidores de energía. Nuestros clientes típicos son empresas que consumen mucha energía y donde podemos ayudarlos a ahorrar energía en un modelo que sí fue pionero en Uruguay cuando arrancamos con esto, que es lo que se llama modelo ESCO, Energy Services Companies, del inglés obviamente, que lo que tiene es un modelo de negocios bien interesante, que nosotros, digamos, pensamos que lo habíamos inventado cuando arrancamos con esto, después nos dimos cuenta que ya estaba inventado.
1: Y ya era la rueda.
2: Pero claro, éramos unos jóvenes ingenieros que dijimos, ¿quién nos va a creer que podemos ayudarlos a ahorrar energía recién recibidos? Y bueno, dijimos, bueno, hagámoslo gratis y cobremos una parte del ahorro. Y así arrancamos, después nos dimos cuenta que ese modelo ya estaba inventado en otros países, pero funciona muy bien, porque tú vas a una empresa, le decís, no te voy a cobrar nada, solo nos asociamos en los ahorros si es que te convenzo de que tengo un buen proyecto para ahorrar energía. Muchas veces lo financiamos nosotros, si hay que cambiar una caldera, por ejemplo, claro, por otra más eficiente. SEG Ingeniería pone la inversión y después comparte los ahorros durante cierto tiempo, uh-huh, para recuperar la inversión y cobrar los honorarios, claro, digamos, que sostienen el negocio.
1: Claro. Estás abriendo una cantidad enorme de ventanas, todas muy interesantes, porque también allí, en algún momento, ojalá que me acuerde de consultarte respecto al tiempo de retorno. O sea, por un lado voy a ahorrar, pero ¿en cuánto tiempo voy a tener el retorno de esa inversión, ¿no? Que es lo que te deben preguntar los empresarios. Pero me voy un poquito más atrás, y si vos trazás una línea de tiempo de esos 25, casi 30 años que tienen en el mercado, ¿cuál es la principal evolución que ha tenido el Uruguay en materia de eficiencia energética?
2: Mira, te digo retruco y te doy dos, porque hay dos muy, muy, muy grandes, ¿no? Hay muchas, y a mí me encanta el tema, soy apasionado, así que nos podemos quedar toda la mañana. Pero yo creo que la revolución de las energías renovables en Uruguay fue un impacto tremendo, que los uruguayos debemos estar orgullosos por la transformación impresionante y rápida que desarrollamos, y siempre lo decimos, cada vez que vamos a algún foro internacional, algún congreso, los expertos admiran la transición rápida que hizo Uruguay. ¿Cómo puede ser que un país pequeño en tan pocos años logró tener una matriz eléctrica, o sea, las fuentes de generación de energía eléctrica, que es 97, 98, 99% renovable? En este momento es 100% renovable, sí. Hasta ahora me fijé antes de venir. Ajá. O sea que la luz y la potencia de la radio y el aire acondicionado que estamos consumiendo ahora aquí viene de las represas hidroeléctricas, del viento, del sol y de la biomasa.
1: Claro.
2: Es maravilloso, ¿no?
1: Es maravilloso porque además creo que, al igual que el viento y que los rayos del sol, hay mucho de eso que se mencionó como la revolución silenciosa. Fue pasando prácticamente inadvertida.
2: Bueno, para nosotros no fue inadvertida porque nos dio muchísimo trabajo, estrés y luego satisfacciones, ¿no?
1: Pero a la gente común y corriente le resulta sorprendente este dato que acabas de mencionar, sin que haya habido justamente una llave de on-off, ¿no? Bueno, ahora vamos a empezar a hacer esto de manera distinta. Vamos a tener toda esta capacidad de generar energía renovable. No, no, fue una secuencia muy en silencio, ¿no?
2: Sí, pero realmente fue bastante rápida. A otros países les llevó, primero que son muy pocos los que han llegado a un nivel como el de Uruguay en porcentaje de generación eléctrica de origen renovable respecto al total. La enorme mayoría de los países, por más esfuerzos e incentivos o subsidios que digamos confieren a este tipo de energías, están muy rezagados respecto a lo que ha llegado a Uruguay. Pero fue la década pasada donde ocurrió esa revolución energética. Quizás para algunos fue silenciosa, otros la habrán notado con más presencia. Pero te decía retruco porque lo otro que es más vigente es la movilidad eléctrica, ¿no? Eso es la segunda gran transformación. ¿Y por qué me parece tan relevante como la anterior de la generación, digamos, eólica y solar y con biomasa? Debido simplemente a que el transporte es el principal emisor de emisiones de contaminantes, digamos, de dióxido de carbono, de gases de efecto invernadero, por lejos en Uruguay, ¿no? Como el sector eléctrico es muy renovable, es muy verde, casi no emite gases de efecto invernadero, entonces el segundo, digamos, que sigue en la lista normalmente, es el transporte. En Uruguay es el primero por lejos, el principal emisor de gases de efecto invernadero que contribuyen al cambio climático. Entonces, hacer esa descarbonización de la economía uruguaya pasa por descarbonizar el transporte en Uruguay.
1: Claro.
2: Y bueno, estamos en eso, estamos en plena curva exponencial de crecimiento de la venta de vehículos eléctricos. Y bueno, queda lo más difícil después, porque esto ya está ocurriendo, o sea, hace 5 años nos hubiéramos preguntado, ¿será que va a pasar? Bueno, hoy ya sabemos que está pasando, y si uno mira, por ejemplo, lo que ocurre hoy en día en Noruega, que arrancó hace algunos años con subsidios más fuertes, el año pasado mirás la gráfica y quedás frío porque no se vendieron autos a combustión, o sea, muy poquititos, que menos del 1%, todo el resto eléctricos en Noruega. Bueno, Uruguay está en este primer trimestre en 30% de venta de 0 kilómetros eléctricos y está en plena curva exponencial. O sea, uno sabe que la tendencia va a seguir creciendo y probablemente el año que viene o al final de este año sea más del 30 y el año que viene será el 50 o el 60 y probablemente en algunos pocos años lleguemos a los valores de Noruega.
1: Bien, algunos puntos sobre esto de la movilidad eléctrica que efectivamente sorprende a diario. ¿Cuáles son aquellos mitos que te parece ya necesario desmontar?
2: Bueno, primero, déjame hacerte una parodia.
1: Claro,
2: tenemos unos minutos. Una parodia que en realidad la estoy plagiando porque la vi en un post de X, de ex Twitter, de una persona que lo decía muy bien. Entonces decía, vos sabés que los primeros autos que existieron fueron a batería, fueron eléctricos, allá por 1800, fines de los 1800, los primeros autos fueron eléctricos, porque era la tecnología disponible. Después vino el ingeniero Benz y creó el motor a combustión. Pero imaginémonos por un segundo, a modo de parodia, que eso no hubiera ocurrido y que nunca hubiera ocurrido el invento del motor a combustión, los autos a nafta o gasoil. Y hoy en día estaríamos en un mundo donde todos los autos son eléctricos y de repente un ingeniero de la Ford o de la Volkswagen va a su jefe de investigación y desarrollo y le dice, mira, estamos probando un nuevo invento, es un motor a combustión que realmente es una excelente idea, y el jefe, el gerente de investigación y desarrollo le dice, bueno, contame de qué se trata. Mira, es un, en vez del auto eléctrico, las baterías, el motor eléctrico, eso lo sacamos, ponemos un motor nuevo, un tanque con un líquido inflamable que es un combustible, y vamos a dosificar en los pistones secuencialmente una mezcla de aire y combustible que haga una explosión, y eso genera la fuerza que mueve los pistones, y de ahí transferimos la potencia a las ruedas, pero lamentablemente como esos motores funcionan bien solo en un rango de unas 1000 a 3000 revoluciones por minuto, tenemos que poner una caja de cambios, pero eso existe y está desarrollado, solo que hay que lubricarla y se desgasta. Y bueno, y con eso tenemos un nuevo invento que puede revolucionar el mercado. Y el gerente le dice, ah, suena interesante. Y contame las ventajas, ¿es más eficiente? No, gasta mucho más energía. Ah, ¿y es más silencioso? No, el motor a combustión hace mucho ruido. Ah, bueno, ¿y es más limpio? No, lamentablemente es un motor que emite gases contaminantes por... Y le dice, ¿es más fácil de fabricar? No, tiene muchísimas más partes móviles y se desgasta por la fricción de los pistones y necesita cambio de aceite y filtro de aire. Y le dice, ¿cuál es la ventaja? ¿Para qué me traes esta idea? Y dice, no, porque lo podés recargar en 5 minutos. Entonces, probablemente esa es la única ventaja que todavía tienen los motores a combustión, que de a poquito está cambiando esa situación. Y hoy no es un mito, pero quizás lo sea en el futuro. Claro. Quizás ese ingeniero de Ford de desarrollo lo despidiera, ¿no? Por su idea tan vanguardista.
1: Sí, tan vanguardista y contaminante, ponele, ¿no? Ahora, Ernesto, qué interesante la metáfora, te la agradezco, porque nos ilustra a todos mucho sobre esta revolución también que se está dando, ¿no? De todos modos, hay como otros mitos asociados y tienen que ver con lo que necesita de combustibles fósiles la generación de esa energía, sea para la recarga, sea para la construcción de las baterías, en fin, hay un tema ahí también.
2: Sí, mira, las ventajas las voy a resumir rapidito y enseguida pasamos a las desventajas, ¿no? Que obviamente las tiene. Entonces, la primera y clarísima es una reducción de costos muy grande cuando viajas a electricidad en vez de a combustibles. Hoy en día, lo que vos podés hacer con 500 pesos, es algo que justamente publicamos hace unos días en nuestra cuenta de Twitter, agarrás 500 pesos. En un auto a nafta típico, haces 88 kilómetros. ¿Está? En un auto eléctrico, si lo cargas en tu casa durante la noche con la mejor tarifa de UTE, haces 960 kilómetros. Estamos pasando de redondamente 90 kilómetros a 960, o sea, más de 10 veces más barato es manejar un eléctrico que a nafta. Si lo cargas en otra tarifa, podés hacer 600 kilómetros, y si cargas en la red pública de UTE, que es un poco más cara, puedes hacer 300 kilómetros. Así todo, estás hablando de 90 kilómetros a 300, es una diferencia enorme, el ahorro es sustancial. Segunda, obviamente, la limpieza y la desde el punto de vista de gases contaminantes, y ni que hablar de los ruidos. Y déjame hablar del confort, yo tengo auto eléctrico, es maravilloso, la experiencia de manejar un auto eléctrico vale la pena, a los que no lo han tenido la oportunidad, realmente es muy disfrutable, la potencia, o sea, el pique, para hablar mal y pronto, que tiene, es impresionante, porque la diferencia de un motor a combustión justamente es que al principio, cuando vos estás empezando a acelerar, el pique es muy poquito, porque no tienen suficiente potencia, bajas revoluciones por minuto. Cambio, el eléctrico te da toda la potencia.
1: Se dispara.
2: Se dispara. Y eso lo sentís en la espalda cuando aceleras. Pero bueno, claramente algunas contras tiene el auto eléctrico. La primera es la autonomía. ¿Cuántos kilómetros te da? Entonces ahí los autos eléctricos que se venden en el mercado uruguayo andan en el entorno de 400 kilómetros de autonomía. Obviamente hay más económicos que por ahí te dan 300 kilómetros y otros mejores que te dan 500 kilómetros, incluso más. Pero bueno, si vos sos alguien que, un viajante, digamos, que vende el interior y vas de Montevideo al interior todos los días y pretendés hacer 700 kilómetros por día, no te sirve un auto eléctrico. O sea, no es para todo el mundo, pero sí, probablemente es para la gran mayoría de la gente. Porque cargar un auto eléctrico demora un buen rato. Entonces esa es la otra contra, la autonomía y el tiempo que te lleva a cargarlo.
1: Claro, que también se han abreviado esos tiempos conforme avanza la tecnología, ¿no?
2: Exactamente, y eso es la foto de hoy, y la foto de mañana va a cambiar. Y ahora te digo, déjame solo dar unas referencias de los tiempos de carga. Si vos cargas en vía pública, un cargar, por ejemplo, toda la carga de un auto típico te lleva unas 8 horas en un cargador común y corriente, o en tu casa si tenés un cargador dedicado de estos, se llaman rápido pero no son muy rápidos, te lleva 8 horas. Si cargas en corriente continua en la red de UTE, que son mucho más rápidos, te dan más potencia, te puede llevar unos 45 minutos, ¿tá? Porque te cargan a 65 kilowatts de potencia en vez de a 6,5 o 7, que es lo que te da un cargador en tu casa o en vía pública de corriente alterna. Y si cargas con la forma, digamos, más simple, que es con un enchufándolo a un yuco en la pared de tu casa, que ahí te da solo 2,5 kilowatts, te puede dar un poquito más, pero ahí te lleva como 20 horas.
1: Claro.
2: Pero según dónde cargues, si te va a llevar cerca de una hora, 8 horas o más.
1: Ahora, te abro un paréntesis porque me parece relevante el hecho de que estás mencionando tiempos para ir de 0 a 100 en la batería, ¿no?
2: Exacto.
1: O sea, es difícil. Sí,
2: esta cuenta la hice para 50 kWh, que hay autos que tienen una batería de 50 kWh, que sería de 0 a 100. Hay autos que por ahí tienen de 60 o 65, incluso menos, pero es para dar una referencia. Pero sí, básicamente llenar el tanque, estar vacío y llenar el tanque.
1: Exactamente, porque una cosa es completar el tanque y otra llenarla de cero, ¿no? Y ahí también se establece esa diferencia. Pero te preguntaba, por ejemplo, y después quiero que, ya que mencionaste que te...
2: Pero es para dar una referencia, pero sí, básicamente llenar el tanque, estar vacío y llenar el tanque.
1: Exactamente, porque una cosa es completar el tanque y otra llenarla de cero, ¿no? Y ahí

0: Mira, vos ahí estás hablando del costo energético de producir el auto, y ahí la pregunta que nos tendremos que hacer es cuán distinto es producir un auto estándar que un auto a combustión.
1: Perfecto.
0: No tengo el dato, no lo estudié. Asumo que debe ser muy similar del punto de vista de costo energético para producir un auto u otro. Sí es cierto que las baterías, que hoy en día son de litio, conllevan la extracción de algunos minerales que a veces son raros y implican trabajos de minería adicional. O sea que ahí puede haber algún impacto ambiental, digamos, derivado de esa...
2: Porque esa maquinaria se supone que está consumiendo combustibles fósiles, ¿no? Tradicionales.
0: Sí, pero para el bloque de un motor, que pesa unos cuantos cientos de kilos, también gastaste energía, fundiste hierro, o sea... No tengo el dato, pero no creo que haya una gran diferencia. Lo que sí está claro, que hay países donde su matriz eléctrica... Por ahí se produce con muchos combustibles fósiles, donde vos decís, pucha, pero consume electricidad, pero para producir esa electricidad gasté mucho petróleo o carbón en alguna central eléctrica. No es el caso de Uruguay, por lo que decíamos antes. Claro. Toda la energía nuestra, casi toda, viene de fuentes renovables.
2: Bien. ¿Qué hacer con la batería? Es otra pregunta cantada, ¿no?
0: Sí, y no me quiero escapar de la pregunta que me dijiste antes de la reventa, claro. Que es algo que se cuestiona mucho. A mí en particular los autos me duran mucho, los tengo 10 años fácilmente, así que
2: no
0: ya veré.
2: No te preocupes.
0: No, ya veré. Sé que hay gente que opina que el valor de reventa del auto va a caer dramáticamente, mucho más que un auto a combustión. Yo soy escéptico con ese razonamiento, no creo que sea así. Pero
2: ¿y por qué? ¿Por qué sos escéptico?
0: Porque pienso que la degradación del auto eléctrico es menos de lo que la gente cree. O sea, ¿qué es la degradación del auto eléctrico? El motor eléctrico es una máquina súper noble. O sea, eso dura y dura. No hay problema con eso. La pregunta es qué pasa con la batería. Entonces hay cuestionamientos de que la batería se va a romper o va a perder, digamos, capacidad de carga a lo largo del tiempo. Entonces, el motor eléctrico en sí es mucho más noble que un motor a combustión. O sea, no hay que hacerle cambio de aros, no hay que rectificar, no hay que hacer nada. Va a vivir los 10 años, 15 o 20, sin problema. La batería sí se degrada, pero esa degradación es del orden del 1% por año. Depende un poco cómo lo uses y cómo lo cargues.
2: Pero son ciclos, básicamente, ¿no?
0: Son la cantidad de ciclos que hagas. Sí, y también tiene un envejecimiento con el tiempo, por eso tiro la referencia para decir 1% por año. En 10 años perdiste 10% de tu capacidad de batería o 10% de autonomía. Claro.
2: No sé si es
0: no
2: un
0: es
2: ejemplo,
0: tan grave, me
2: no,
0: parece.
2: No es tan grave, pero no sé si es un ejemplo válido, de pronto me corregirás porque el que sabe sos vos. Se lo asocia mucho al funcionamiento con lo de un celular, por ejemplo, ¿no? O sea, se dice, mira, es como un celular. La batería también se te va a agotar, pero siempre vas a tener capacidad de volver a cargarlo si no querés cambiar tu móvil, tu teléfono. Hay mucho de eso también, ¿no?
0: Yo creo que, por algún motivo que desconozco, la degradación de las baterías de los celulares es bastante más rápida que esto.
2: Ajá.
0: Todos tenemos celulares y sabemos que después de, no sé, 3 años ya no es lo mismo, ¿no? Ya te dura mucho menos. No es lo que he visto en los estudios técnicos serios de degradación de la capacidad de las baterías de litio para vehículos.
2: Claro, claro.
0: Como te decía, podemos pensar que va a perder 10% en 10 años, según cómo lo use, puede ser un poco más.
2: Muy razonable,
0: ¿no? Es razonable, pero te puede afectar, ¿no? Si tenés un auto que te da 350 cuando lo compraste y perdés 10%, te vas a quedar cerca de 320 y capaz que te empieza a apretar el zapatito si vos viajas para afuera, si te vas a Colonia y volvés. O al norte, te puede empezar a complicar un poco si no querés cargar en el camino.
2: Claro, claro.
0: Pero bueno, ahí viene una innovación muy grande que es que lo anunció BYD justamente, que tiene planteado una nueva tecnología de baterías con supercargadores que se cargan, sí, en 5 a 7 minutos, ¿no?
2: Sí,
0: entonces.
2: Sí.
0: Según BYD eso ya está disponible. No vas a poder cargar los autos con la tecnología de las baterías de hoy, pero sí con la nueva generación que vendrá, con supercargadores que pueden cargar a altísimas potencias, en vez de, como decía hoy, 65 kilowatts, capaz que 1000 kilowatts, que es lo que consume por ahí una planta industrial, todo por un cable yendo a tu auto, con lo cual podrías cargar quizás en 5 minutos.
2: Ernesto, hoy antes de empezar la entrevista también mencionábamos algunos aspectos de esta movilidad eléctrica en crecimiento y que nos ubica como el país sudamericano, creo, líder en ese sentido. El país como tal, el sistema

0: sistema está maduro como para afrontar esta demanda creciente? Hablo de cargadores, también de todo lo que se asocia a esta movilidad eléctrica. ¿Allí entendés que también se avanza?
1: Sí, UTE anunció que va a instalar nuevos 300 cargadores en vía pública para este año. Hay alguna movida a nivel privado, de empresas privadas que ven en esto un negocio, incluso instalando cargadores en estaciones de servicio. Lo esencial es que, digamos, para la enorme mayoría de la gente, digamos, la persona común que tiene su auto, va a trabajar y vuelve, o lo que fuera, es que cargue en su casa, porque es más barato, tiene sentido para el sistema, porque de noche es cuando menos consumo hay, es cuando generalmente hay más viento, cuando se producen más excedentes de energía en el sistema uruguayo, y por eso las señales son cargá de noche en tu casa, donde la infraestructura existe, la energía está disponible y a veces hasta sobra, y ahí es barato.
0: Ahí es barato. Me quedó una cosita pendiente, porque también son asuntos que asoman, que pueden resultar incómodos también para las propias autoridades, porque hay toda una movida de los talleristas tradicionales. Dicen, che, cuidado que si esto avanza mucho nos quedamos todos sin laburo, para hablar en términos bien comunes y vulgares. ¿Cómo reaccionar ante esa legítima demanda también, no?
1: Bueno, me escapa ese tema. Como decían a veces, ¿no? A todos nos llega nuestro Uber, ¿no? Esa frase
0: habrá que ir
1: de boliche. Algo de mantenimiento precisan los autos eléctricos, pero es clarísimo que es mucho menos, y eso se ve reflejado en el costo. Hacer el service a un vehículo a combustión cuesta 5 veces más caro que uno eléctrico, pero no, como decía antes, ¿no? No lleva un cambio de aceite, no precisa filtro de aire. Sí. Son un poco más pesados, algunos dicen que puede complicar un poco más la amortiguación o los neumáticos. Pero en términos generales es mucho más simple mantener un eléctrico que uno a combustión.
0: Tal vez no sea materia específica porque es una política gubernamental y no sé si lo habrás considerado en los estudios de SEG, Ingeniería, pero allí asumo la posibilidad de amortiguar, ya que hablaste de amortiguadores, amortiguar los subsidios. Y de pronto, para una gama alta, también disponer algunos cambios tributarios. ¿Te llama la atención? ¿Es inquietante el dato? En fin, ¿cómo lo evalúan?
1: Primero, brindo un poquito de información, porque tengo acá los números a la vista. No se está pensando en, digamos, en quitar subsidios, o quizás se lo podría leer de esa forma, pero para poner en contexto, estamos hablando de especialmente del IMESI a los vehículos a combustión. Cuando vos compras un vehículo a combustión, está gravado por el impuesto específico que depende de la cilindrada del auto, ¿sí? Un auto pequeño, de motor chico, de hasta 1000 centímetros cúbicos, paga 23% de IMESI. Uno de más grande, de 2000 a 2500 centímetros cúbicos, paga 40% de IMESI. Uno de más de 3000 centímetros cúbicos paga 46% de IMESI. O sea que es casi que te cuesta un 50% más el auto en el caso de un motor grande. Los vehículos eléctricos están exonerados de ese IMESI. No es que estén subsidiados, nadie paga esa cuenta. Digamos, no es que la sociedad uruguaya te da dinero cada vez que compras un vehículo eléctrico, salvo algún incentivo que después podemos comentar, menor, digamos, que va quedando. Pero lo que se rumoreó en algún momento, que querían ver la posibilidad de grabar con IMESI a los vehículos eléctricos. Bueno, eso puede ocurrir. Pero también, para dar un dato más sobre la recaudación de IMESI, en el año 2025 fue de unos 1.050 millones de dólares en total. Esto incluye todos los IMESIs. Que lo principal es los IMESIs a los autos, a la compra de autos, 210 millones de dólares. El IMESI a las naftas, 530 millones de dólares. Hay un impuesto adicional a las naftas, pero que antes estaba metido dentro del IMESI, que son otros 310 millones de dólares. O sea, el impuesto IMESI o su similar son unos 840 millones de dólares, y el impuesto a los autos es de 210 millones de dólares. Es un montón de plata, ¿no? El gobierno se nutre de impuestos. Y si esto cae, obviamente va a tener fundación que grabar otras cosas, porque está claro que va a necesitar seguirse financiando. Pero fíjate que de los 1000 y pico de millones de dólares por año del IMESI, solo cerca de 200, un 20%, es el IMESI de los autos nuevos. Entonces, a mí me parece que no sería tan buena idea volver a gravar a los vehículos eléctricos con el IMESI, que hoy en día tienen tasa cero, porque vas a estar impactando en el IMESI sobre el 20% y la pérdida de recaudación en nafta la vas a seguir teniendo. Entonces, pensaría en seguir manteniendo esta corta tradición, pero fructífera, de convertirnos en un país verde, con tender hacia cero emisiones, realmente lograr lo que hizo Noruega y que en poco tiempo veamos que todos los autos sean eléctricos, salvo excepciones, como te decía, digamos que necesites hacer muchos kilómetros y la batería todavía no tenga la autonomía suficiente. Incluso te diría pasar la segunda etapa, que es la del transporte de carga y pesado, que de eso hay novedades también.
0: Bueno, pasa que también ahora me gustaría hablar contigo por lo menos un par de minutitos a cuenta además del hidrógeno verde, lo que representa también la movilidad eléctrica para el transporte de carga, que ya demanda otro volumen de baterías, ¿no? Estamos hablando con Ernesto Lenter, socio director de SEG Ingeniería. Vuelvo un ratito para atrás, porque ya mencionaste esto de decisiones gubernamentales en el plano fiscal. ¿Te llamó la atención de pronto que se pretenda abrir al mercado del ahorrista uruguayo, del pequeño ahorrista, este tipo de sistemas de generación eléctrica?
1: No, para nada, porque ya ocurrió...
0: Con Valentines, por ejemplo, ¿no?
1: Sí, y con otros parques, así que... Y fue muy exitoso, y a los que invirtieron les fue bien. Fue interesante, la verdad que fue algo creativo, interesante, y está bien que ocurra, así que me parece una buena idea, sí.
0: Bien. También, este asunto del dilema, si efectivamente es un dilema la prospección petrolera con el avance de la movilidad eléctrica.
1: Bueno, me parece que se pueden desacoplar las dos preguntas. Creo que van en caminos distintos y de vuelta, perdón por mencionar a Noruega otra vez, pero Noruega es un claro exportador de petróleo, tiene una producción petrolera muy muy grande y desestimula completamente el uso del transporte a combustión en su país. Y es un muy buen negocio para Noruega, que lo ha manejado muy bien, no ha tenido los problemas que han tenido otros países como Venezuela u otros, digamos, de corrupción y demás.
0: Bien.
1: Así que perfectamente, digamos, hay quienes están en contra de la prospección petrolera por temas ambientales, no es mi caso, pero esta es opinión personal, digamos, cada uno puede opinar distinto. Creo que si hay una riqueza en Uruguay, sería un crimen, digamos, no aprovecharla, obviamente con todos los cuidados al medio ambiente que sean necesarios, con la control estatal, digamos, con la lupa, pero no hacerlo me parecería un error, y al mismo tiempo seguir tratando de que la economía uruguaya se desfosilice, que use menos combustibles fósiles. Claro. Y sea más eficiente, además.
0: Bien, nos vamos a un régimen de ping-pong porque nos quedan 5 minutos, a cuenta de hablarlo más adelante en detalle. Hidrógeno verde, el concepto hasta ahora es que sea un combustible más bien de exportación, pero están aquellas personas que entienden que debería considerarse muy seriamente la eventualidad del uso interno, doméstico.
1: Bueno, hay un proyecto piloto que debe estar por inaugurarse, en el segundo semestre, muy interesante.
0: ¿El que es?
1: Sí, exactamente, estás informado. Tu trabajo también es un proyecto en el centro del país que va a producir piloto, es relativamente pequeño, para alimentar algo así como una decena de camiones a hidrógeno que se traen a Uruguay para mover madera. Así que Uruguay va a ser también pionero en eso, porque es bastante escasa la experiencia en producir hidrógeno. Es muy simple, paneles solares, un electrolizador que lo que hace es tomar agua, separar la molécula, hidrógeno y oxígeno, toman el hidrógeno, ni siquiera lo licúan, digamos, no lo convierten en líquido, quiere decir eso, lo almacenan, inmediatamente cada día rellenan los camiones que transportan madera para una de las papeleras de Uruguay. Así que eso va a ser una realidad este año, en 2026 lo vamos a estar viendo. A mega escala, ahí hay desafíos importantes, el hidrógeno sigue siendo bastante caro, sin subsidios es difícil, digamos, que digamos compita contra los combustibles fósiles, así que habrá que ver si el petróleo sigue volando, capaz que sí se hace competitivo, por ahora es difícil esa competencia.
0: Bien, no me quiero olvidar de lo que te preguntaba al comienzo de esta entrevista, sumamente interesante, ¿no? Cuando el empresario te dice, bárbaro, fantástico, me vas a hacer ahorrar, pero ¿cuándo voy a tener el retorno de la inversión necesaria para empezar ese ahorro?
1: Bueno, como te decía, en nuestro caso como empresa ESCO, como sabemos que muchas veces los empresarios, digamos, prefieren no dedicar sus propios recursos escasos a invertir en eficiencia energética, si tienen que invertir, no sé, $300,000 en una nueva caldera más eficiente, por ahí prefieren destinarlo a una nueva línea de producción o abrir un nuevo local, un nuevo galpón, vender más. Más que no conocen los riesgos de esa tecnología, pueden tener dudas si el ahorro va a ser genuino o no y demás. Entonces, muchas veces nosotros invertimos, cambiamos la caldera y lo hace, o sea que todo el riesgo es nuestro. Solo vamos a cobrar si el ahorro se produce. Y normalmente nosotros, digamos, porque somos una empresa pequeña, vamos hasta repagos de típicamente 2 años. Claro. O sea, en 2 años que vuelva la inversión. En otros países donde hay otras líneas de financiamiento para empresas como la nuestra, hacen proyectos donde el repago es 5 años, por ejemplo, remodelar todo un edificio para que sea más eficiente, por ejemplo, es lo mejor, y se hacen proyectos de payback, o sea, de repago la inversión más largo.
0: Bien, bueno, estamos recibiendo los primeros fríos, sigue siendo el aire acondicionado el mejor sistema de acondicionar precisamente la temperatura del hogar.
1: Sigue siendo, e incluso la brecha aumentó, la leña se ha encarecido. Sí. De todas formas, una tablita rápida que tengo acá a la vista, voy a contarte así a modo de ping-pong, cuánto nos cuesta calefaccionar un ambiente de 15 metros cuadrados, o sea, una habitación medianamente grande, con distintas tecnologías. Con aire acondicionado, $650 por mes. Con leña en una estufa eficiente, de esas que tienen un vidrio adelante, que son cerradas, las nuevas tecnologías, $980 por mes. Con pellets, que es otra forma de leña en forma de pelotitas secas, con otro tipo de estufas, $1,090 por mes. Gas natural, $1,300 por mes. Una losa radiante eléctrica, tipo Eurocable, que fue popular en algún momento, que se prenda solamente de noche, pero como tiene inercia puede acumular el calor para el día, $1,600 por mes. GLP, o sea, garrafas de supergas, $2,200 por mes. Una estufa tradicional, la de las de hogar abierto, como es muy ineficiente, la misma leña pero quemada de manera muy ineficiente, $2,400 por mes. Comparar contra los casi 1,000 que dije en la estufa eficiente. Y un panel eléctrico, un caloventilador común y corriente, $2,800 por mes. O sea que tenemos desde $650 hasta $2,800, sigue siendo el aire acondicionado por lejos el sistema más económico hoy en día.
0: Ernesto Lenter, muchísimas gracias por estos minutos y cada tanto vamos a ir goteando información tan valiosa como la que mencionan ustedes en las redes sociales. En X es @seguingeniería.
1: Exacto.
0: Y están también en otras redes, por ejemplo.
1: En LinkedIn, sí, también.
0: Claro. Muy bien. Muchas gracias.
1: Un gusto, como siempre.
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0: ¿Cuál es el comportamiento del mercado de crédito hipotecario en Uruguay en lo que va de este año? ¿Efectivamente hay allí como una señal de desaceleración o de pronto hay como una especie de meseta y luego repunta? Lo hablamos con la doctora Michelle Fleitas.
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0: ¿Qué tal, Michelle? ¿Cómo te va? ¿Cómo andás?
8: Muy bien, Daniel.
0: Bueno, teníamos este asunto vinculado al crédito hipotecario y sobre todo cómo el mercado está actuando ante esta referencia de créditos, ¿no?
8: Sí, primero me gustaría decirte que si bien tenemos un mercado chico, es un mercado estable, que está con un comportamiento estable. Dicho esto, tenemos algunos indicios, hay que también mencionar todo lo que tiene que ver con lo que se espera del país. Estamos hablando que este año se proyecta un 1,5% de crecimiento en cuanto a lo que tiene que ver con el Producto Bruto Interno. Si nosotros miramos históricamente esto, en realidad, cuando el país está en un crecimiento menor a un 2,5% del PBI, en realidad no es una buena señal. Uh-huh. Para decirte algo desde el punto de vista histórico, o sea, en 2011 tuvimos algo que es atípico, que tuvimos un crecimiento de un 11%.
0: Sí.
8: Sin llegar a ese porcentaje, lo que venimos creciendo es muy poco. Uh-huh. Esto también nos da indicios que después van a repercutir en el mercado inmobiliario. ¿Por qué? Porque todo esto de alguna manera también se traslada a lo que son los créditos hipotecarios, que es el tema que trajimos hoy a la mesa. En referencia a esto, no decir que están trancados, ni decir que no están ocurriendo créditos hipotecarios, porque no es la realidad. Sí está pasando, hay mucha gente que accede a la vivienda a través del crédito hipotecario, pero podríamos decir que hoy quizás hay una lupa en esa persona que va a solicitar un crédito hipotecario. Digamos, no hay tanta flexibilidad, por decirlo de alguna manera.
0: Bueno, allí estaba observando, por ejemplo, que después hay como comportamientos de los propios consumidores, ¿no? No es que sea algo muy, muy novedoso, pero hay un cambio en la financiación de unidades indexadas. Antes de pronto se exploraban otras fórmulas. Hoy me parece que predomina claramente la financiación en UI. ¿Es correcto?
8: Esto es correcto, pero también porque los uruguayos hemos sabido aprender de nuestros errores.
0: Claro.
8: Históricamente también acá podemos decir que antes se pedían en dólares, y esto ya lo hemos hablado hasta el cansancio, de que hay un desfasaje muy importante entre los dólares en los que compramos nuestras viviendas y los pesos uruguayos que en general ganamos los uruguayos. Uh-huh. Entonces, dicho esto, es por eso que la unidad indexada que responde a la inflación de alguna manera viene dando respuesta, que bueno, que no se haga ese descalce de moneda que se hacía habitualmente entre el dólar y el peso uruguayo.
0: Claro.
8: Si hoy una persona quiere acceder a un crédito hipotecario, las tasas son relativamente bajas, están en el entorno de un 3,7% a un 5% anual en uh-huh. unidades indexadas.
0: Sí.
8: Decir que las tasas son bajas no necesariamente quiere decir que son accesibles, esto también
0: claro.
8: Cabe recalcarlo.
0: Claro.
8: Todavía sigue siendo un desafío para la mayoría de la población poder acceder a estos créditos hipotecarios por una serie de requisitos que se solicitan, antigüedad en el trabajo, requiere de ciertos montos. Pero bueno, también hay que ver el lado positivo de que si uno mira a nivel regional, a veces, por ejemplo, si uno mira del otro lado de la orilla, es un debe muy importante todo uh-huh. esto del crédito hipotecario, porque claro. tienen vaivenes económicos muy fuertes, y que cuando hablan de Uruguay es algo súper positivo porque uh-huh. recalcan mucho esto, que tenemos un muy buen crédito hipotecario.
0: Desde ya.
8: Y además, pensar en las tasas, ¿no? Que también podemos financiar entre un 70 y 90% de una vivienda. Esto es algo enorme, la cantidad de financiamiento que se da uh-huh. En un plazo extenso de unos 20, 25 años.
0: Claro. Mencionabas también allí lo que representa esto de plazos de financiación, ¿no? O sea, claro, entre 70 y 90% del valor de lo que vas a comprar es importante. De todos modos, allí hay que demostrar claramente no solo que todo esto se adapte a tus ingresos actuales, sino va a ser una proyección de futuro, imagino.
8: Claro, a ver, estas son cosas que los bancos más o menos lo tienen bastante estandarizado y estudiado. Claro. Uh-huh. También, de hecho, las personas pueden contratar determinados seguros para poder estos vaivenes que decíamos a futuro, que uno nunca puede saber qué va a pasar con el trabajo, con determinadas cosas, puede tener, digamos, generar determinada certeza, por decirlo de alguna manera. Pero igualmente es un plazo relativamente largo, ¿no? Si yo estoy claro. pensando qué va a pasar de acá a 20 años, todos nosotros nos hacemos esa pregunta y es muy azarosa la respuesta. Entonces, uh-huh. En definitiva, a la hora de asumir un crédito hipotecario, también, si bien uno no puede adelantarse al futuro, lo que siempre decimos, ¿no? Tratar de pensar un poquito en aquello que los que somos de determinada edad no recibimos quizás tanto, que es educación financiera, claro. y saber si yo estoy a la altura de poder hacer tomar esta decisión a largo plazo, uh-huh. si tengo un plan B, que quiere decir que, bueno, de repente mi futuro es un poco inestable, si bien yo tengo esa antigüedad que me requieren y demás, pero bueno, tengo un núcleo familiar que puede llegar a acompañar este desafío de afrontar una cuota mes a mes. Uh-huh. Y que no siempre es una mala opción alquilar, ¿no? Que a veces los uruguayos tenemos también claro. culturalmente muy instaurado que alquilar no, que es tirar la plata. Uh-huh. Y acá vemos que no necesariamente es tirar la plata, o sea, que hay que poner en la balanza el caso puntual de uno.
0: Claro. ¿Cómo se ha comportado el grado de exigencia de las propias instituciones financieras o bancarias a la hora de presentar documentación? Y con esto ato otra cuestión que también muchas veces justifica las preocupaciones del potencial vendedor o comprador, ¿no? Es los requisitos y en cuánto tiempo, estimado, promedio, puede resolverse una operación de estas características.
8: Bueno, en términos relativos, digamos que no es algo muy engorroso. La persona puede acercarse a cualquier institución bancaria, sea pública o privada, y ahí va a depender, digamos, de las particularidades de esa persona, la tasa también que puede llegar a recibir. Y si bien se han flexibilizado, digamos, en cuestión de hace muchos años a lo que es ahora acceder a un crédito hipotecario, como te decía, por el momento, por el contexto en el que se está viviendo, pero esto es a nivel mundial, ¿no? Uh-huh. Y Uruguay, obviamente, si bien siempre decimos que parece una isla en todo ese entorno que hay de guerras y a nivel mundial, también tiene que procurar, y esto lo digo con mucha cautela, de dar señales claras. O sea, ¿qué es dar señales claras? Es desde el ámbito público poder dar certezas para que también, digamos, las instituciones bancarias sigan apostando a los créditos hipotecarios, uh-huh. que las personas sigan apostando a invertir. ¿Y cómo se hace esto? Bueno, se hace esto a través de estas señales claras de seguridad jurídica, de no hablar sobre cosas que ya se hablaron, de tener una posición bastante firme en dar seguridad jurídica hacia el futuro. Eso también es importante a la hora de hablar de estos temas, tener presente eso, ¿no? Que todo acompaña, que cuando hablamos de si los requisitos son más o menos, en realidad también el banco no deja de ser una institución que, digamos, es una empresa que, uh-huh. que al prestar también tiene que, digamos, tomar los recaudos para que después claro. Pueda hacerse ese dinero, ¿no? La idea es que la persona acceda a la vivienda, pero que también el banco pueda recobrar eso que está depositando uh-huh. en esa persona sí, que sí. lo solicita.
0: Desde ya. Bueno, honrar los compromisos, ¿no? Ni más ni menos que eso. Bueno, exacto. Muchas gracias como siempre.
8: Gracias a ti, Daniel.
0: La doctora Michelle Fleitas en El Mundo Inmobiliario, presentado por ANDA.
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0: seguimos adelante en Agenda Abierta. Queremos compartir ahora un momento del streaming con vos, donde fueron invitados el doctor Jorge Barrera, penalista, y la diputada del Frente Amplio, Graciela Barrera. Como ustedes recuerdan, sufrió la pérdida de su hijo a manos de la delincuencia. Hay un segmento que presenta Kaitas of Motors que tiene que ver con el espejo. ¿Qué ven los invitados cuando se miran precisamente ante ese cristal? Lo compartimos. Bueno, vamos a este espacio ahora de Kaitas of Motors, que tiene que ver con el espejo. Así que tome este espejito por acá, querida Graciela.
1: Sí, a ver.
0: Y simplemente se trata de algo muy sencillo, verse, mirarse. Es un ejercicio que además todos hacemos en la mañana, ¿no? Y que en algunos centros, yo decía la otra vez, ¿no? Hay un centro que atiende a víctimas de violencia machista y hay un elemento central en ese salón y es un espejo. Porque es allí donde la mujer se ve y también se pregunta y también ve... ¿Qué de eso que está viendo en esta imagen sale también desde adentro? ¿Usted qué de
1: cómo ¿Puedo decirle
0: por
1: algo
0: supuesto,
1: con respecto a esto?
0: Lo que quiera.
1: Mire, cuando yo pedí para poder ir a las cárceles, ¿no? Me preguntaron por qué. Porque en la mente de algunas personas podía estar de que yo estaba buscando algún otro tipo de cosa.
0: ¿Algún rédito político, por ejemplo?
1: No, rédito político no, que
0: venganza.
1: Yo estuviera buscando realmente quién, si encontraba allí a quien había matado a Alejandro, ¿no? Y yo me acuerdo que dije, porque yo quiero, y lo he dicho públicamente también, porque yo quiero que vean en mí el espejo, que se miren en mí como si fuera en el espejo. Por eso usted me da el espejo y me da. En el espejo de lo que dejan cuando hacen daño a una persona. Entonces yo en este espejo, si me miro, voy a ver a la mamá de Alejandro Novo.
0: De dolor. Jorge, mírate. ¿Y qué ves ahí?
1: A Jorge.
2: Muchas cosas.
0: Igual te digo, ya que hoy decías lo de los caramelos de Julio, del boliche del padre Julio Ríos, y eso, estás en línea ahora, ¿no? Comparado.
2: 30 menos, sí, sí. Igual me veo que falta.
0: Pero bien.
2: No, pero veo a alguien que trata de ser auténtico, ¿no? Es decir, yo creo que en la vida hay una diferencia entre ser políticamente correcto y ser correcto, ¿no? Muchas veces es lo mismo, ¿no? Es decir, el discurso políticamente correcto muchas veces es el correcto. Pero existen momentos en los cuales lo que yo entiendo correcto no es lo políticamente correcto. O sea, que de pronto las definiciones que tengo sobre muchos aspectos de la vida no coinciden con lo que la mayor parte de la sociedad espera o es políticamente correcto o aceptable. Entonces, yo creo que cuando hay conflicto entre lo que uno entiende que es correcto y políticamente correcto, siempre hay que jugarse por lo correcto, aunque eso tenga un costo circunstancial o momentáneo de que políticamente sea incorrecto. Entonces, mi posición, por ejemplo, con respecto a una cantidad de temas de la vida, pueden llegar a ser políticamente incorrectos, pero trato de siempre ajustar mi pensamiento a que no dependa del interlocutor, no dependa de quién me lo pregunte, de quién está, dónde estás. Entonces, bueno, digamos, trato de ver eso.
0: Está muy bien, está muy bien. Bueno, estoy encantado de tener otra vez el privilegio de asistir a estas conversaciones tan, tan lindas, tan profundas. Hasta aquí este tramo, compartido en Agenda Abierta, del streaming con vos. Vamos ahora a algo que también se conoció por estas horas, y es este rechazo por parte del gobierno de extender la prórroga del arbitraje iniciado por accionistas de Montecón y también su proyecto de ampliación de operativa en el puerto de Montevideo. El gobierno rechaza extender la prórroga del arbitraje iniciado por accionistas de Montecón y también su proyecto de nueva terminal en el puerto.
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0: Este es el título del portal El Observador y vamos al detalle de esta nota. La demanda está presentada en el Centro Internacional de Arreglo de Diferencias Relativas a Inversiones, la CIADI, del Banco Mundial. Y allí es donde vamos al detalle de esta nota. El gobierno quiere acelerar el comienzo de un arbitraje internacional que iniciaron accionistas de Montecón contra Uruguay. En paralelo, dice el observador, se rechazó por parte del gobierno una iniciativa privada para la construcción de una terminal en el puerto de Montevideo, promovida por una filial de la compañía. Neltume Ports, accionista mayoritario con un 60% de Montecón, que opera contenedores en las áreas públicas del puerto de Montevideo, presentó un arbitraje contra Uruguay en mayo del año 2024 en el CIADI, como decíamos, dependiente del Banco Mundial. El motivo que argumentó la compañía de origen chileno fue el contrato firmado entre el gobierno y Catonati para extender la concesión de Terminal Cuenca del Plata. Se entendía que se violaba el acuerdo de promoción de inversiones con Chile. Bueno, este proceso, según detalla en esta nota el observador, siguió su curso. En julio del año pasado se conformó el Tribunal Arbitral, pero, en paralelo, la empresa Inversiones Portuarias Uruguayas presentó una iniciativa para la construcción de una terminal multipropósito en el puerto. Esa compañía es una sociedad anónima controlada por Neltume Ports. La propuesta fue entregada a Presidencia y también en la Administración Nacional de Puertos. La respuesta a nivel internacional fue que el gobierno y el grupo chileno alcanzaron un acuerdo en la CIADI, en el CIADI en realidad, para suspender el arbitraje de forma transitoria y abrir un periodo de negociación de unos 180 días. Ese plazo venció el 12 de enero de este año, pero cuando llegó la fecha prevista, Neltume Ports pidió una extensión de la suspensión por 90 días más, que fue aceptada por la representación uruguaya. Continuamos leyendo este artículo del Observador, donde, según supo el medio, en los últimos días la compañía volvió a solicitar una prórroga, pero esta vez la respuesta fue diferente. El Poder Ejecutivo comunicó a su defensa jurídica en el CIADI, un estudio internacional, que no aceptaba el pedido y que tenía la intención de continuar con el arbitraje. De manera adicional, también le informó que el proyecto presentado por Inversiones Portuarias Uruguayas había sido rechazado y eso marcaba que no había negociaciones en curso entre las partes. Con esta comunicación, la defensa solicitó al organismo internacional que propusiera fechas para el inicio formal del litigio. A nivel local, la Administración Nacional de Puertos todavía no comunicó de manera oficial la negativa a la propuesta para la construcción de la terminal en el puerto de Montevideo. Si ustedes quieren el detalle de esta nota, que además es de sumo interés para la comunidad portuaria, la encuentran, reitero, en El Observador.
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0: Estamos llegando al cierre de una nueva edición de Agenda Abierta. Los estamos convocando y esperando el próximo jueves a las 9 de la noche, también la reiteración los domingos a la misma hora, para seguir pensando juntos.
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5: Hola, ¿qué tal, estimados oyentes? Reciban todos ustedes el saludo especial y cordial a través de los micrófonos de esta noble y potente radio. Una vez más, detrás de estos micrófonos, invito a todos los padres y madres, jóvenes y personas de la tercera edad que están en sintonía a través de este programa llamado Enigmas de la Mente. un programa sencillo y para toda la familia. Vamos a empezar el programa participando con la gente, abriendo nuestra línea de teléfono para que ustedes puedan interactuar, participar, desahogarse, informarse o separar una entrevista personal para atenderse aquí en Montevideo, en la capital del Uruguay. También atendemos en el interior consultas personales. Tiene que estar pendiente en el programa, que estaremos dando fecha, día y hora. Y también usted se puede recibir la información a través de nuestro WhatsApp. Con mucho gusto le estaremos dando las fechas de atención en el interior. Estimados hermanos, arrancamos el programa invitando a que la gente participe dando su fecha de nacimiento y también los tres números de los arcanos mayores para que usted pueda saber qué está pasando en su vida, qué va a pasar, qué es lo que ha pasado, cómo afrontar esas dificultades o qué es lo que realmente le revelan las cartas. Vamos a empezar con la primera persona que ya tenemos en línea y continuamos con el programa.
6: Hola, ¿qué tal? Me llamo Nicolás Bolster, soy del 4 del 9 del 78 y mis números serían 1, 15 y 22.
5: A través del número arcano 1 que usted eligió, le sale el mago, que representa el inicio, el poder de crear y transformar. Muestra que Nicolás tiene las herramientas necesarias para abrir nuevos caminos, usar su talento y ser protagonista de su propia vida. Indica capacidad de liderazgo y tomar decisiones con inteligencia. También elegiste el número 15. Aquí la carta directamente te ha salido la del diablo, el arcano. Habla de las ataduras, deseos intensos y tentaciones. Puede señalar periodos de lucha interna contra dependencias, miedo o relaciones tóxicas. También es símbolo de magnetismo personal y de poder sobre los demás, pero hay que usarlo con coherencia para no caer en manipulaciones. Elegiste también lo que es el número 22 y te sale la carta del loco. Marca la libertad, lo impredecible y los nuevos comienzos. En una invitación a soltar también cargas del pasado y lanzarse a la vida con más confianza. Aunque sin perder de vista los aprendizajes, puedes anunciar cambios repentinos y un giro importante en tu destino. Anota el número de la suerte, que es el 22 para ti, mi amigo. Gracias por tu nota de voz, Nicolás. Un abrazo y bendiciones, y te espero pronto. Tráeme una velita de color amarillo. ¿Para qué? Para hacer una apertura de camino en la salud, que te noto muy bajoneado también. Vamos a seguir con el programa, a seguir invitando a la gente a que participe, a que brinde su fecha de nacimiento y también los tres arcanos mayores del 1 al 22, y con mucho gusto estaremos brindando esta revelación que a muchas personas les interesa, para que de una vez estén más informados en sus vidas y puedan participar también, ¿no? Hay personas que pueden también ocultar su nombre a través de un seudónimo o un calificativo. Anoten el teléfono, por favor, 099-37-87-95. El teléfono celular para que puedas participar a través de WhatsApp. También quiero brindar el teléfono de línea, que es el 29-17-16-34, 29 17 16 34 es el teléfono de línea. Muchísimas gracias a toda la gente que ya empezó a marcar, a participar al programa Enigmas de la Mente. 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Ahí estamos desde las 8 de la mañana hasta las 18 horas, fácil de llegar, esquina Bartolomé Mitre, donde se saca la cédula, y la otra esquina es Juan Carlos Gómez, donde está Plaza Matriz. Bueno, mis amigos, vamos a escuchar otra nota de voz de otra persona que está participando y seguimos con el programa, vamos a ver qué dice.
7: Buenas noches, le habla Ricardo, de acá de Montevideo, del barrio Positos. Era para enviarle los números para poder participar en su programa, que la verdad está muy bueno. Les paso los números. Los números que elijo serían el 09, el 12 y el 15. Mi fecha de nacimiento es el 14 de febrero de 1975. Desde ya muchas gracias y muchas felicitaciones por el programa.
5: Muchísimas gracias, Ricardo, por participar con nosotros. Eres del 14 de febrero de 1975. Los tres arcanos que elegiste mayores son el 9, el 12 y el 15. El arcano 9, aquí te sale la baraja El Ermitaño. Habla de introspección, búsqueda interior y paciencia. Ricardo es una persona que atraviesa procesos donde necesita reflexionar, encontrar claridad dentro de sí mismo y no dejarse llevar por la prisa. Es un tiempo de madurez y de aprendizaje profundo. El arcano 12, que directamente has elegido, te sale El Colgado. Indica sacrificios, espera y mirar las cosas desde otra perspectiva. Puede señalar que Ricardo esté en una situación donde se sienta detenido o limitado, pero en realidad es una oportunidad para ver la vida con otros ojos y liberarse de apegos. Ricardo, también elegiste el 15 y te sale la baraja del diablo, que simboliza tentaciones, pasiones intensas y ataduras. También muestra gran magnetismo personal y una energía poderosa que puede usarse para construir o destruir. Le advierte de no caer en dependencias emocionales o materiales y de trabajar la libertad interior. Tu número de la suerte es el 05. Yo te invito a que me visites y me traigas un pañuelo de color blanco y también me traigas una velita de color azul. ¿Por qué? Porque te voy a hacer unas oraciones y te voy a entregar unos riegos sagrados para que limpies tu casa, porque veo que últimamente tu hogar es un campo de batalla. Veo que hay una señora del signo de Tauro que viene muy seguido a tu casa y es la que genera todos esos problemas y te hace pelear con toda tu familia. Ven para visitarme de una vez, ya sabes la dirección, la voy a estar repitiendo aquí en este canal radial. Y también a las personas que me están escuchando en el interior, recuerden que estaré atendiendo en el interior. Para mayor información, usted se comunica con nosotros y le enviaremos por WhatsApp la dirección, las fechas de atención y toda la información que usted necesite. Por lo tanto, en este momento anotemos el teléfono 099-37-87-95 para que sigas participando, brindando tu fecha de nacimiento, tu nombre y con gusto los tres números de los arcanos mayores del 1 al 22 y con mucho gusto les voy a hacer esta tirada del tarot para que ustedes puedan reflejar y saber, porque el tarot es como un espejo, nos muestra a nosotros mismos qué está pasando y qué va a pasar y qué podemos hacer para encaminar mejor la suerte. Bueno, mis queridos hermanos, tenemos a otra persona en línea, vamos a ver de quién se trata.
8: Me llamo Dante Rodríguez, soy de La Paz, Entre Ríos. Vengo a agradecer porque realmente me salvó a mí y a toda mi familia.
5: Muchísimas gracias a todas las personas que se están comunicando. Hemos escuchado el testimonio del señor Dante Rodríguez, que nos habla de La Paz. Un abrazo a toda la gente de La Paz. Señor Dante Rodríguez no tiene nada que agradecer. Y si lo salvamos a usted y a toda su familia, es porque estamos para eso, para cumplir esa función, esa misión de ayudar a toda la gente. Desde ya, muchas gracias por tu nota de voz. Que Dios te bendiga. Estimados hermanos, les voy a dar otra vez los teléfonos. ¿Por qué? Porque quiero que escuchen la historia del dólar de la fortuna. Sí, el talismán que estamos entregando y enviando a la gente que no puede venir a buscarlo, se lo enviamos al interior, a cualquier país, incluso recibimos llamadas tanto de Argentina, de Brasil, de México, de Estados Unidos, de Europa. Estamos a nivel internacional. También tenemos consultorio y oficinas en Estados Unidos. También estamos en México. Estamos en muchas partes del mundo para que usted, si tiene familia o parientes a larga distancia, con mucho gusto se le pueda brindar las líneas telefónicas de esos lugares para que puedan comunicarse, interactuar. También estamos en Argentina, en muchas partes más. Bueno, en este momento vamos a escuchar la historia del dólar de la fortuna, esta joya tan divina que muchas personas la han adquirido y hoy en día son los que dan fe, dan testimonio. Usted también la puede tener, un talismán que le sirve, hay gente que lo usa como llavero, otros colgadito en una cadenita, otros lo usan directamente en el vehículo, como amuleto colgado, sirve para muchas cosas porque es un talismán para que no te falte el dinero, para que te sientas protegido contra la envidia. Hay gente que en vez de andar con la cintita roja, pues mejor el talismán del dólar de la fortuna porque te cambia la suerte, te ayuda a que el dinero nunca falte en tu billetera, en tu cartera, te ayuda para que tu negocio, la clientela entre, no para que siempre esté vacío, te ayuda para que incluso muchos padres y madres se lo regalan a sus hijos, a sus nietos también, ¿para qué? para que vayan protegidos al estudio, a sus hermanos. Esta joya se regala incluso para cumpleaños, para fechas especiales, porque es una joya, aparte de ser muy bonita y hermosa, es una joya que cumple con la función de la suerte. Y lo que necesitamos en la vida es suerte. Algunos dicen, ah, la suerte del dinero. No, la suerte se refleja en todo. Se refleja en el amor, que tengamos buena suerte en el amor, que cuando uno enamore no fracase, que tengamos suerte también en la salud, que no mantengamos enfermo, que si vamos a hacer algo que todo salga bien, un trámite, un papeleo, una venta que salga, una compra que salga, si le deben que le paguen. O sea, la suerte está en todo, en amor, en dinero, en trabajo, en salud, en negocio, en todo. Cuando queremos suerte, la suerte es algo en conjunto. Así que vamos a escuchar la historia de esta joya tan poderosa para que usted también la pueda adquirir. Y ya volvemos.
9: Cuando tengas un billete de dólar en tu mano, seguramente pensarás que es una moneda, mas te aseguro que no. El billete del dólar encierra en sí mismo un poderoso misterio que lo ha convertido en la más grande economía mundial. Te invito a que conozcas por qué el billete del dólar es la moneda más fuerte del mundo. Te aseguro que cuando observes bien el billete te enterarás de que no es una moneda más. Todo comienza a raíz de la crisis económica mundial del año 1930. Los Estados Unidos de América, buscando soluciones a dicha crisis, buscan asesoría en todos los niveles y aceptan la ayuda de los grandes maestros del ocultismo de esa época. Es así como deciden introducir en su billete los más poderosos símbolos esotéricos para que el dólar no solo tenga un valor nominal, sino también un valor mágico y misterioso que lo convierta en un talismán. Conozcamos algunos de estos símbolos. En la parte izquierda podrás observar una pirámide, símbolo de fortaleza, sabiduría y secreto. La misma en su parte superior tiene un ojo encerrado en un triángulo conocido como el ojo que todo lo ve, que para la cultura egipcia era conocido como el ojo de Horus. Se sabe que este ojo todo lo ilumina y lo fortalece. Por encima del ojo, la leyenda Anunnuit Coeptis. Él favorece nuestro comienzo. Expresa la creencia de los fundadores en que el nacimiento de Estados Unidos tiene una inspiración divina. En el escalón inferior, una cifra compuesta por 9 números romanos. 1776, año de la independencia, pero también de la fundación de los Iluminados de Baviera. En el lado derecho está un águila que es el animal insignia de los norteamericanos. Su misterio está en que lo que la rodea tiene que ver con el número 13, conocido como el número de los masones, y su significado es la transformación. Son 13 el número de flechas que sostiene con sus garras el águila. 13 son las hojas de laurel al otro costado. Hay 13 estrellas de David sobre su cabeza. Hay 13 barras en su pecho, en su escudo, y 13 fueron los estados que se independizaron de Inglaterra. En la otra cara del billete, del lado derecho, en un costado del número 1, con la ayuda de una lente que aumente el tamaño, se observa la figura de un búho, que es el símbolo universal de la sabiduría y del misterio. Como pueden ver, son muchos los secretos y misterios que tiene este billete. En los tiempos que corren, conmovidos por esta nueva crisis mundial, los más grandes ocultistas de esta época, buscando soluciones a los problemas económicos que aquejan a la sociedad, recomiendan usar estos poderosos símbolos para buscar la prosperidad. Así es que se ha elaborado un poderoso talismán conocido con el nombre de el dólar de la fortuna. Elaborado en nobles metales y con finos terminados, conteniendo dentro del mismo todos los símbolos anteriormente enunciados, y así poder repetir la frase que pronunció Roosevelt cuando tuvo un billete de dólar en sus manos. Quisiera que tuviera en su bolsillo este billete como símbolo de la prosperidad. 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
5: Hemos escuchado la historia del dólar de la fortuna, esta joya preciosa aliada en diferentes metales, diferentes cristales que le ha cambiado la suerte a muchas personas. Usted también la puede tener. Si está interesado o interesada, con mucho gusto nos llama por teléfono, nosotros le damos explicación cómo se debe utilizar. Se prepara la joya con su fecha de nacimiento y con su nombre, por si la pierde, para que ya obviamente ya no le va a servir a otro. Solamente funciona para usted, es personalizada esta joya del dólar de la fortuna, de 7 poderes, 7 virtudes y 7 deseos. 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Y si estás escuchando en otro país, te la podemos enviar también allá donde estés. 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Porque sabemos que para los problemas no hay fecha, no hay día y no hay hora, y es necesario un oído que te escuche. ¿Para qué? Para que te podamos ayudar. Los hermanos de Enigmas de la Mente. Gracias, está participando mucha gente en el día de hoy. Usted también está invitado, el teléfono está abierto. Si no quiere salir al aire, simplemente lo dice y lo atendemos en privado. Pero el teléfono funciona 24 horas. Bueno, tenemos otro audio, vamos a escuchar de otra persona que nos acaba de enviar un audio, a ver de quién se trata.
10: Señor senador, fecha de nacimiento, el 28 del 6... de 54. Bueno, quiero saber, yo me operé de la columna hace 2 años y desde eso tengo un dolor intenso en la cadera. De día, de noche, he tomado remedio, cualquier cantidad de los médicos, ninguno me hace bien. Lo dejo entonces, espero que me conteste, que pase bien.
5: Bueno, hemos escuchado el audio, la nota de voz del caballero que nos habla, que no nos dio su nombre, pero sí nos pone señor sanador, 28 del 6 del año 54, y que tiene un fuerte dolor de espalda porque ha sido operado. Bueno, mire mi amigo, aquí siempre nosotros respetamos la parte de la ciencia médica, ¿no? Así que es muy importante de que usted se tenga que hacer ver con su médico, pero lo que sí me refleja la fecha de nacimiento es que dentro de su malestar hay un daño, hay una maldad también. Una cosa es lo que es para médico y otra cosa es lo que es para nosotros. Sí, yo veo que usted fue atentado a través de un trabajo de magia negra, y esto se lo hizo un señor llamado Rubén, que directamente tuvo unos problemas, digámoslos, con usted hace aproximadamente 3 años. Él lo amenazó a usted con que le iba a hacer magia negra, y eso hoy en día le está pasando factura. No solamente está relacionado el problema que usted se operó de la espalda y que le duele la cintura. Independientemente de eso, yo lo voy a poner en oración totalmente gratis. ¿Para qué? Para que a ver si puede un poco calmar ese malestar. Pero lo invito a que venga urgentemente porque estamos mezclando las cosas y eso no se debe de hacer. Desde lo emocional directamente y lo energético, en la lectura simbólica, la espalda representa el soporte de la vida y las cargas que uno lleva, ¿verdad? Naciste el 28 del 6 de 1954, lo que muestra una personalidad fuerte, sensible y con tendencia a cargar mucho por los demás. El dolor de espalda puede estar reflejado también un peso emocional, responsabilidades no expresadas. Por eso le digo que no mezclemos las cosas. Trabajar en soltar culpas, delegar más y permitirte un descanso emocional podría ayudar también a que tu cuerpo se alivie. Pero mi consejo directamente es venir a verme para poder eliminar esto otro oscuro que le han hecho, y claro, usted lo está mezclando y no sabe de dónde viene, pero yo me atrevo a decirle sin temor a equivocarme que una parte la vea con su doctor y la otra conmigo, porque yo sé que lo que le están haciendo está afectando todo el sistema nervioso y esto le está directamente perjudicando más esa cirugía que dónde viene, pero yo me atrevo a decirle sin temor a equivocarme que una parte la vea con su doctor y la otra conmigo, porque yo sé que lo que le están haciendo está afectando todo el sistema nervioso.

0: aliviarse y a curarse. Desde ya, muchas gracias por tu audio. Que Dios te bendiga y que te mejores.
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0: Vamos a seguir con el programa y tenemos que seguir invitando a la gente. El teléfono lo vamos a dar muchas veces. ¿Por qué? Porque hay gente que se está uniendo recién al programa, entonces no tenía el número. 099-37-87-95. Y el teléfono de línea, 29-17-16-34. Tenemos a otra persona en línea. Vamos a ver de quién se trata y seguimos con el programa.
2: La persona, por favor, vaya, se acerque y va a comprobar resultados óptimos en muy poco tiempo. O sea, es un consejo que le doy. Cuente con esa ayuda porque yo lo vi en carne propia y sé lo que doy fe que es así.
0: Muchísimas gracias, mi amiga, que acabas de enviarnos tu nota de voz. Gracias. Y como tú lo dijiste en tu audio, hay que vivirlo en carne propia para darse cuenta de que hay problemas que si uno no los vive, no es lo mismo que te lo cuenten. Desde ya, muchas gracias por tu nota de voz. Que Dios te bendiga. Vamos a seguir invitando a la gente a que nos visiten también. 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Así terminas el año con el pie derecho. 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Porque es un obsequio hermoso. ¿Quién no quiere que a los demás le vaya bien? Lo más lindo es eso, pensar positivo para todos y así es como nos va bien a todos. 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
0: Vamos a escuchar otra nota de voz, a ver a quién tenemos en línea.
4: Hola, me llamo Gustavo, soy de Capital Federal. Desde ya muchas gracias y concurran, que es bueno.
0: Hemos escuchado la otra nota de voz de un señor que nos acaba de dar el testimonio. Muchísimas gracias, señor Gustavo, que nos habla de Capital Federal. Un abrazo a toda la gente de Argentina que siempre nos sigue y también atendemos allá, ¿no? Gracias de corazón, Gustavo, que Dios te bendiga. Gracias por tu testimonio. Vamos a seguir invitando a la gente a que anoten el WhatsApp porque sabemos que nos habla gente de todos los países, no solo de Uruguay. 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Bueno, vamos a

0: Seguir escuchando a personas, que tenemos muchas personas en línea. Vamos a ver de quién se trata la historia.
1: Me llamo José Roberto González, 16 de noviembre del año 65. Y los tres números que le mando, el 03, el 08 y el 16.
0: Muchísimas gracias. Hemos escuchado al señor José Roberto. Mi estimado amigo, elegiste el arcano 3 que te sale la baraja, la Emperatriz. Representa la creatividad, la abundancia y la fuerza de la mente para dar vida y proyectos. Indica que José Roberto posee la capacidad de generar ideas, de nutrir relaciones y dar forma a lo que desea. Habla de una etapa donde la expresión personal y el crecimiento están disponibles. También elegiste el número 8 y te sale la carta de la fuerza. Simboliza la voluntad interior, el autocontrol y el dominio sobre las pasiones. Es una carta de poder personal que invita a usar la calma y la firmeza antes que la violencia. Marca resiliencia y también la capacidad para superar pruebas. Elegiste también el arcano 16 y te sale la torre. Habla de cambios inesperados, rupturas o caídas de estructuras que parecían firmes. No siempre es negativo. También puede significar la liberación de lo que estaba estancado. Aunque a través de una sacudida, muchas veces estas cosas suelen a obligarnos a replantearnos en la vida, mi estimado amigo José Roberto. Desde ya, muchas gracias por tu nota de voz, por confiar en mí, y te invito también a que me visites, a que me traigas directamente unas cáscaras de limón. ¿Por qué? Porque voy a purificar tu suerte, porque veo de que últimamente es un campo de batalla en tu negocio. Estás peleando mucho con tus empleados. Veo que últimamente la situación no mejora la parte financiera. Entonces también te voy a entregar el dólar de la fortuna para ver si la suerte cambia. Te voy a con estas cascaritas de naranja y de limón, trae de cualquiera de las dos, te voy a enseñar a hacer un ritual esotérico. Así que, mi amigo José Roberto, visítame urgentemente. Seguimos con el programa, mucha gente que quiere seguir participando. Vamos a un corte comercial y volvemos enseguida.
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0: Y continuamos con el programa Enigmas de la Mente. Recuerda que si tienes un problema, sea cual sea, comunícate a nuestro teléfono o visítanos en Montevideo o en el interior, porque sabemos que hay gente que nos escucha de todos los rincones del Uruguay. 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Si quieres que te pongamos en oración a ti o a ese ser querido, familiar, pariente, lo que sea, por cualquier problema que tenga y no puedas venir, solo solicita la oración y con gusto te ponemos en el altar para que las cosas se encaminen y tarde que temprano puedas venir a vernos. Hay muchas personas que nos envían fotografías también para ponérselas en el altar. Otros nos traen la tierrita de la casa para santiguar, para limpiar lo que es la mala energía. Otros para el negocio, para que la clientela entre, para que las cosas cambien, para que puedan pagar sus cuentas. Y otros simplemente vienen para hacerse una limpia, porque les está yendo bien y quieren continuar con esa buena racha, ¿verdad? Entonces es importante, no hay que esperar a que las cosas empiecen a marchitar para uno recién ahí salir a buscar una ayuda. Está escrito y dice, ayúdate que yo te ayudaré, pero no dice cómo, la forma, ni a la hora, ni con qué. Por eso es importante siempre tener fe. La fe es la base fundamental del éxito. La fe es el pilar de la sociedad. Si

0: Tenemos fe, todo es posible. Con fe y esperanza no hay imposibles. Recuerden, señores y señoras, están invitados a que participen. Si usted no puede llamar ahora porque tal vez está ocupado haciendo otra cosa o va manejando o está trabajando o haciendo otra diligencia o está al lado de gente que no puede hacer la llamada, usted se puede comunicar. Lo importante es que guarde el teléfono y que no espere a última hora estar casi en el horno, como quien dice, para buscar una alternativa. Llame, comuníquese, expulse esas lágrimas de dolor y conviértanlas en lágrimas de felicidad. Todo en la vida tiene solución menos la muerte. Problemas de amor, de dinero, de trabajo, de salud, de negocio, problemas de pareja, problemas con los hijos, malentendidos, matrimoniales, dramas muchas veces relacionados con vecinos. Todo se puede arreglar. Lo importante es no esperar a que se forme un caos. Si ya en su vida se formó ese caos, entonces vamos a apaciguar la situación, a calmar las aguas, a buscar alternativas, a buscar soluciones. Vamos a encontrar la cura también a esos malestares, a esas enfermedades que muchas veces uno dice, ¿pero qué me pasa? ¿Por qué no me mejoro? Me curo de una cosa, me enfermo de la otra. Si usted es de esas personas que mantiene enfermo, cansado, estresado, agotado, mental, físicamente, o tiene alguna enfermedad común, conocida, tal vez, se puede, todo se puede en la vida. Aquí nos visitan personas con enfermedades conocidas y también con malestares desconocidos. Mas, sin embargo, todos mejoran, todos tienen una oportunidad en la vida. Entonces, ¿usted qué está esperando? Otro día más deja pasar y otro día más se le va. Ya pare de sufrir, busque soluciones. Todo en la vida tiene respuesta. 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Si no puede venir, comuníquese por teléfono, haga la pregunta que sea, por amor, por negocio, por dinero, por trabajo, por salud, por ese trámite, si le va a salir, no le va a salir, quién lo envidia, quién no lo envidia. Hay gente que me dice, yo no necesito saber quién es el que me ataca, Dios se hará cargo. Y otros que me dicen, no, yo sí quiero saber porque quiero saber con quién estoy tratando, por lo menos para mantener distancia. Es verdad que Dios se hace cargo, pero yo estoy de acuerdo también que tenemos que saber quién es nuestro amigo y quién es el enemigo, porque muchas veces estamos viviendo con el enemigo y no nos imaginamos, no lo sabemos. Entonces es importante mantener distancia. Si sabemos que es un familiar, si sabemos que es un vecino, hay un compañero de trabajo que de frente es una cosa, espalda otra, porque la envidia está en todos los rubros. La envidia está en la familia, la envidia está en el trabajo, la envidia está en todas partes del globo terráqueo, porque la envidia es el peor enemigo que existe y ha existido desde antes de Jesucristo. Entonces lo importante es buscar soluciones, mejorar la suerte en dinero, la suerte en la pareja, la suerte con los hijos, la suerte en la salud, la suerte en lo financiero, la suerte en todo, todo tiene solución. 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Y todos los días estamos atendiendo en Montevideo, estamos haciendo consultas a domicilio, porque hay mucha gente que no puede venir porque está postrada en cama o tiene sus problemas personales, y nosotros vamos también a domicilio a ayudar a esas personas. Estamos en cualquier parte del Uruguay también, podemos viajar al interior, a cualquier pueblo, ciudad, a la zona agrícola, forestal. Hay gente que nos llama del campo y me dice, maestro, necesito que venga y que le eche una miradita al campo, porque los animales se me enferman, se me apestan, se me mueren, quiero que le eche un santiguado, que me traiga agua bendita, que haga alguna oración aquí. ¿Para qué? Para que no me dejen de robarme los animales, para que los cultivos realmente florezcan mejor. Todo tiene respuesta, todo tiene solución en la vida. No dejes pasar un día más. Estamos aquí para escucharte. Problemas de amor, dinero, trabajo, salud, negocio, todos tienen solución y respuesta. Bueno, vamos a escuchar a otra persona que acaba de enviar este audio y dice así. Escuchemos con atención.
1: El 29 de diciembre de 1944, me llamo Gladys. Quisiera saber si mejora mi situación económica. Estoy esperando hacer un juicio al Tribunal de lo Contencioso Administrativo por la pensión de mi marido. Muchas gracias, señor.
0: La señora Gladys, muchas gracias por enviar tu audio, señora Gladys. Bueno, ella habla que es del 29 de diciembre de 1944. Sí, la noto muy preocupada, mi estimada amiga, por ese juicio que tiene de la pensión por algo financiero. Mire, vamos a ver qué revelan las cartas, los arcanos. No me diste los tres números, pero lo voy a hacer con tu fecha de nacimiento, ¿sí? Bueno, primero aclaro que no puedo dar un resultado legal, ¿verdad? Porque siempre respeto por ética profesional. Eso depende de los abogados y de los jueces. Pero sí puedo darte una lectura simbólica espiritual según su fecha de nacimiento y la situación. Desde la numerología y el tarot, 29 del 12 de 1944, la energía de Saturno, Capricornio, marca pruebas de paciencia, lentitud y disciplina. Muchas veces la vida de estas personas trae desafío en temas de dinero y justicia. El 29 está vinculado con lecciones kármicas, aprender a manejar las pérdidas, la honestidad y la confianza en la vida. El 12, del mes 12, refleja sacrificios y esperas prolongadas, similar al arcano 12 del colgado. Y te sale respecto al tema del 44, porque eres de 1944, año reducido, trae fuerza, resistencia, pero también cargas pesadas que deben enfrentarse con organización. Igual yo me atrevo a decirte sin temor a equivocarme que necesitas urgentemente lo que es un santiguado, pero personalmente. ¿Por qué? Porque veo que más allá de que tienes trancada la suerte en este juicio que se ha alargado, hay una persona, familiar tuyo, te digo desde ya, familiar tuyo, que te ha estado haciendo la guerra y esto está relacionado con envidias. Han estado visitando a esas personas de mano negra que se dedican a hacer el mal. Y es triste, ¿no? Porque es una persona muy allegada a ti, incluso hasta ha vivido en tu casa. Así que yo te invito a que vengas para que realmente te hagas esa limpia y a ver si un poquito de suerte tenés con este tema del juicio. Yo te voy a ayudar. Tienes que venir. Recuerda visitarme lo más rápido posible. Un consejo espiritual y práctico, siempre documentos y pruebas claras. Saturno pide orden en papeles en regla. Cuanto más sólido sea tu caso, más probabilidades que el resultado sea justo. Segundo, no dejarse llevar por el miedo. El juicio es también una oportunidad de cortar con viejas ataduras económicas. Tercero, protección energética. Encender una vela blanca mientras se pide con claridad y justicia que pueda ayudar a sostener la fe y la serenidad. Y cuarto, apoyo legal confiable. Rodearse de alguien con experiencia, que es la clave para que el proceso no se torne más largo de lo necesario. Así que mi estimada amiga Gladys, el apoyo lo tienes de parte nuestra y espero que con tu abogado también. Que Dios te bendiga, te espero pronto para cortar con esa mala racha y para que sepas quién es ese pariente que te está apuñalando por la espalda. Un abrazo y bendiciones. Seguimos con el programa. Impresionante la cantidad de llamadas, audios que me han entrado. Yo quiero invitar a todas las personas a que se comuniquen, estimados amigos. Si ustedes ven que el programa se termina, usted puede seguir. Usted se sigue hablando con nosotros, nosotros seguimos apoyándole a corta, larga distancia. Hay gente que me dice no quiero salir al aire, otros me dicen por favor quiero que esto sea privado. Con mucho respeto, todo eso por ética profesional se hace. Así que ustedes tienen carta de invitación, igual que hay gente que me está pidiendo turno para venir a verme acá el día de mañana, otros quieren para pasado, otros para la otra semana, todos los días en Montevideo. No hay un día que no estemos en Montevideo. Pues solamente no estamos cuando tenemos que ir al interior, ¿verdad? 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Hay una señora que me escribe, se llama Matilda, que me habla de Florida y me dice, maestro, podría ir a visitarlo el día de mañana y necesitaría yo llevarle la orina. Bueno, tráigala, vamos a hacer un estudio a la orina para ver qué tipo de energías son las que se vinculan, porque aquí me habla ella de que tiene problemas de salud y que se hace estudio y no le encuentran nada. Bueno, mi amiga, véngase lo más rápido posible, ¿sí? Cuando se trata de la salud y cuando se trata de que usted ya se hizo los estudios y no le encontraron nada, es muy probable de que exista alguien que le ha hecho algo y estas cosas obviamente hay que evaluarlas personalmente. Pero no se preocupe que todo en la vida tiene solución menos la muerte. Amigos, amigas, vamos a escuchar a otra persona en línea y seguimos con el programa. 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Vamos a escuchar a esta persona en línea y seguimos con el programa, por favor.
2: 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Yo consulto por mi esposo. Mi esposo está privado de su libertad y tengo otro muchacho que está en la calle, que salió hace tiempo, pero es el...

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12: ¿Qué tal? ¿Cómo les va? Saludos para todos. Con mucho gusto, aquí estamos iniciando un nuevo encuentro de comunicación agropecuaria. Esto es Dinámica Rural en Sarandí 690 AM y en simultáneo en 102.9 FM Total. Lunes 11 de abril de 2026. Estaremos en esta hora actualizando la información agropecuaria, conversando con los protagonistas de los agronegocios. Vamos hasta las 6 de la mañana abordando la información del día. Nos escuchan en todo el país, también en sarandí690am.com.uy. Estamos en X, Facebook e Instagram. Es un gusto estar junto a ustedes.
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12: Actualizamos el estado del tiempo de acuerdo con lo publicado por Inomet. Este lunes 11 continuará con cielo claro y algo nuboso, vientos del suroeste al oeste entre 20 y 30 kilómetros la hora. Las temperaturas, la mínima 8, la máxima 16 grados. Para la tarde-noche, cielo claro y algo nuboso, vientos del oeste al noroeste entre 20 y 40 kilómetros la hora. Para mañana martes 12, cielo claro y algo nuboso, vientos del noroeste entre 20 y 40 kilómetros la hora. Las temperaturas, la mínima 8, la máxima 19 grados. Para el miércoles 13, probabilidad de lluvias nula, aumenta la nubosidad, algo de sol. Las temperaturas, la mínima 10, la máxima 16 grados. Para el resto de la semana, jueves 14 y viernes 15, probabilidad de lluvias nula. En tanto, las temperaturas fluctuarán entre los 8 y 16 grados. Así estará el tiempo de acuerdo con lo informado por Inomet.
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12: Comenzamos a desarrollar la información casi promediando el mes de mayo. El climatólogo Mario Videgain anticipa que, a pesar de los fríos de los últimos días, la tónica será de temperaturas por encima de lo normal, situación que se extenderá por el invierno que estamos iniciando. Además, indicó que las lluvias serán normales para la próxima estación. Lo escuchamos.
15: Bueno, el tema de las temperaturas, por ejemplo, vamos a estar con temperaturas en promedio por encima de lo normal en gran parte del país. Hemos terminado ahora, como mencionamos, un mes de abril con temperaturas de prácticamente entre medio grado y un grado por encima de lo normal en todo Uruguay. Y el mes de mayo promete básicamente lo mismo, ¿no? Más allá de estos fríos que se van a dar, por ejemplo, en este próximo fin de semana, los promedios mensuales van a estar por encima de lo normal. Y eso también se extiende hacia el resto del invierno, ¿no? Lo que sería junio, julio, con temperaturas que posiblemente estén algo por encima de lo normal. Y en cuanto a lluvias, digamos, como estamos viendo con estos eventos reiterados, una situación de casi normalidad en cuanto a lluvias, tanto para mayo, junio y julio próximo, ¿no?
12: Era el climatólogo y meteorólogo Mario Videgain. Momento de hacer la pausa. Enseguida continuamos con más información, con más entrevistas, más protagonistas de los agronegocios.
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20: En algunos minutos vamos a actualizar la información referente al rubro ovino. Vamos a hablar de exportaciones, en particular de la lana, que aumentó sus ventas con el exterior en el entorno del 49% de enero a abril, reportando más de 80 millones de dólares. Los principales destinos son China e Italia. Vamos a conversar más adelante con la contadora Josefina Sanguinetti, responsable de mercados del Secretariado Uruguayo de la Lana.
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20: Días pasados se realizó el lanzamiento de la clásica Feria de Prolesa en su edición número 16 y en esta oportunidad se realizará en el marco de los 90 años de CONAPROLE. En ese sentido, el presidente de la colateral de CONAPROLE, Carlos Félix, destacó la importancia que tiene este evento para los productores que esperan este momento del año, siendo uno de los más importantes para planificar ante la obtención de mayores descuentos. Félix indicó que este año, en materia de ventas, implementan una nueva modalidad de preventa y anticipó que en los próximos días Proleco ofrecerá líneas diferenciales para la feria. Carlos Félix, presidente de Prolesa. Bueno, se anunció en sala de conferencias de Conaprole la feria 2026. ¿Qué características tendrá este evento que convoca a productores socios de la cooperativa, a productores lecheros?
1: Bien, sí, bueno, acabamos de hacer el lanzamiento oficial de la edición número 16 de la Feria de Prolesa. Este año está enmarcada en los 90 años de Conaprole, que eso es un sentimiento adicional para todos los remitentes a la cooperativa. Y lo otro importante es que, bueno, este evento es un evento que todos los productores estamos esperando durante el año para tratar de como siempre hacer las compras, planificar que es el momento del año donde obtenemos la mayor cantidad de descuentos y todo lo demás, que bueno, eso en el productor remitente ya está instalado y nosotros estamos muy contentos de anunciar esta nueva edición.
20: De alguna manera Prolesa pone insumos, productos y tecnologías con descuentos importantes. ¿El sistema financiero cómo participa otorgando créditos? ¿Qué destacarían allí?
1: Sí, bueno, la oferta es siempre lo que utilizamos a diario. Creo que también cabe mencionar el agradecimiento a todos los proveedores que año a año nos están acompañando en este evento y se suman nuevos proveedores. Para este año hemos lanzado una nueva modalidad de preventa que en los próximos días de mayo ya vamos a estar anunciando para que el productor, lo que son inversiones grandes y demás, pueda planificarse, y eso nos va a facilitar lo que es la entrega y puesta en funcionamiento de ese tipo de inversiones. El sistema financiero, a través de nuestra cooperativa Proleco, integrante del grupo cooperativo Conaprole, como todos los años va a estar participando y bueno, con líneas también diferenciales para lo que es el evento de la feria. Y bueno, pienso que en los próximos días también va a estar anunciando su línea particular que tiene para este evento. Y bueno, como siempre, que sepan los productores que bueno, deben consultar y llamar con tiempo para no dejar a último momento para poder realizar la financiación correspondiente.
20: La Feria de Prolesa es un evento esperado por los productores. ¿Qué expectativas de ventas tienen este año?
1: Muy buena pregunta. Es un evento esperado. El año pasado nos llamó mucho la atención. Hubo récord de venta en lo que fue la feria, la semana de feria. Este año viene siendo muy bueno climáticamente, anímicamente, los productores también. Ya tuvimos una primavera que ayudó mucho, quizás después en pleno verano ahí faltó un poco de agua, pero bueno, son cosas. El otoño ha sido muy bueno, la remisión viene siendo muy buena también. Yo creo que va a ser una muy buena feria también.
20: Si hablamos de lo global, la geopolítica, ¿cómo ha impactado en insumos como el fertilizante? ¿Qué han observado allí y qué medidas han tenido que tomar?
1: Sí, bueno, a raíz de esos problemas internacionales que siempre a nosotros, a los uruguayos en sí, nos termina afectando, y más al sector agropecuario a veces también, los fertilizantes desde marzo han tenido una escalada de precio importante. El 30% del nitrógeno que va al mundo pasa por el canal de Hormuz, y eso complica obviamente precio, disponibilidad, logística, flete más caro, llegadas a puerto, y eso obviamente que afecta mucho. Por suerte ahí Prolesa ya desde febrero venía con un stock importante de fertilizante y pudimos amortiguar lo que fue la subida de precio, y creo que lo más importante que siempre pudimos tener disponibilidad de fertilizante para todos los productores. Una característica especial de Prolesa es que tiene que tener siempre para todos, y bueno, en esta ocasión se pudo cumplir como lo deseamos, ¿no?
20: Era el presidente de Prolesa, Carlos Félix, a propósito de la feria de la empresa del grupo Conaprole, un evento importante para el socio de la cooperativa.
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20: Actualizamos los indicadores del día. El dólar 38,50 y 41. El dólar euro 39 y 40,50. El euro 44,26 y 49,68. El peso argentino 0,02 y 0,20. El real 7,45 y 9,15. El Brent operó a $101,29. Subió 1.22% frente al cierre del día anterior. El mercado de granos de Chicago, la soja julio 2026, 440, operó a $101,29, subió 1.22% frente al cierre del día anterior. El mercado de granos de Chicago,

0: El indicador de mercados del este tiene una referencia de $13.67. En la previa de ACG, el novillo gordo, $5.47. El ternero, $4.22. En ovinos, el cordero, $6. El ingreso medio de exportación, según INAC, la carne bovina, $5.538 la tonelada, la carne ovina, $5.674 la tonelada. Los granos puestos en Nueva Palmira, según la Cámara Mercantil, la soja fluctúa entre $402 y $405 la tonelada, el trigo, $215 la tonelada, la canola, $540 la tonelada. Los granos puestos en el puerto de Montevideo, el maíz fluctúa entre $240 y $260 la tonelada, el girasol, $452 la tonelada. Actualizábamos los indicadores del día.
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3: Y ahora hablamos del mercado ganadero, de la oferta y la demanda, pero también de las actividades que tiene por delante Escritorio San Gabriel Negocios Rurales. Hablamos de esta jornada, justamente desde la hora 15, pondrá a la venta en el entorno de 450 vacunos, también lanares y yeguarizos. Pero para profundizar en la oferta y en el mercado, recibimos en la comunicación a Martín Lorier, director de la firma de negocios rurales. ¿Qué tal? Buen día.
4: Buen día para ti, buen día para la audiencia. ¿Cómo están ustedes? ¿Bien?
3: Muy bien, muchas gracias. Bueno, ¿cómo estás viendo el mercado de Haciendas Gordas justamente cuando sobre el cierre de la jornada se reúne ACG?
4: Bueno, la verdad que un mercado muy firme, con valores que realmente son excelentes. Hay que hablar un novillo en el eje de los 5.50, una vaca en el eje de los 5.20, una vaquillona en el eje de los 5.35, de ahí centavo más, centavo menos, según los lotes. Hoy se reúne ACG, así creo que va a marcar otra vez tendencia hacia arriba. Pero bueno, la verdad que un mercado muy firme, con valores excelentes, donde no se encuentran los ganados gordos especiales. Así que bueno, nos está faltando una de las patas de la mesa, que en la materia prima, pero bueno, la verdad que muy, muy conforme con ese sentido, ¿no?, de los valores.
3: Hablando de la oferta en esta jornada, el remate de la firma en San Gabriel con una oferta interesante, teniendo en cuenta la escasa oferta que advertías.
4: Sí, la verdad que sí, vamos a estar hoy lunes 11 en San Gabriel. Tuvimos que correr la fecha del 7 hacia el 11, hacia hoy, por el tema de los temporales, así que bueno, vamos a estar hoy con 150 lanares en todas las categorías, 8 o 10 yeguarizos, y vamos a estar culminando con casi 500 vacunos en todas las categorías, donde estamos destacando unos muy buenos lotes de vacas de invernada, vaquillonas, terneros y terneras, piezas de cría, y culminan la oferta industria y toros. Así que bueno, la invitación está hecha para hoy, a las, calculo que 14:30 vamos a estar arrancando con lanares, porque las tardes son más cortas, y inmediatamente después todo lo que son las vacunas.
3: ¿Qué expectativas tienen, dado el momento del mercado, la avidez que hay por ganado?
4: No, la verdad que muy buena. La gente salió a buscar la reposición, está con ánimo y con ganas de comprar, porque las pasturas acompañan también, así que bueno, pensamos que vamos a andar muy bien hoy en San Gabriel.
3: Pasando a otras actividades, ¿qué es lo que tiene por delante la firma?
4: Por delante estamos con la feria mensual en Zapicán, que va a ser el 14, Luego viene el periodo vacunal.

0: acción contra las tosas, y bueno, después vamos a estar acompañando al escritorio Rodrigo y el escritorio Joaquín González en lote 21 en la Expo Palermo, el 2021 creo que es.
1: Exacto, que organiza la Sociedad de Creadores de Aberdeen Angus de Argentina.
0: Exactamente, todo el consorcio de lote se va para allá a acompañar y hacer el remate en Buenos Aires, en Palermo, así que bueno, vamos a estar acompañando por allá a los dos escritorios que ya les rematamos, que es Rodeos y Joaquín González.
1: Por lo pronto, buenas ventas en esta jornada y seguimos en contacto. Ha sido un gusto, Martín Laurier, director de San Gabriel Negocios Rurales. A propósito de la feria, en esta jornada, desde la hora 14:30, se rematan lanares y yeguarizos y cerca de 500 vacunos. Ha sido un gusto.
0: El gusto es mío, mucho de la audiencia, y los esperamos a todos hoy en San Gabriel.
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1: Estamos en Dinámica Rural, estamos iniciando la jornada, estamos arrancando la semana que tiene muchas actividades por delante y que estaremos cubriendo para alcanzarles y llevarles las alternativas de lo que pasa en el agronegocio. En la puesta al aire del programa, Andrés Méndez; en la producción periodística, Tamara Mardones. Seguimos con más información.
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1: Y ahora vamos a hablar del rubro lanero. Vamos a saber qué pasa con el comercio internacional para las lanas, particularmente en Australia. teniendo como referencia que en la semana que quedó atrás se comercializaron en el entorno de 33 mil fardos, con un valor de referencia para el indicador de mercados del este de $13.67 por kilo base limpia. Para profundizar en este y otros temas a nivel del mercado local, recibimos en la comunicación a la contadora Josefina Sanguinetti, responsable de proyectos y mercados del Secretariado Uruguayo de la Lana. ¿Qué tal, Josefina? Buen día.
18: Martín, buen día. ¿Qué tal? Bueno, espero que todos estén muy bien. Mandarte un saludo a ti y a toda la audiencia. Y bueno, es así como estabas comentando al inicio. La semana pasada el indicador de mercados del este cerró en $13.67 por kilo base limpia. La realidad es que es un valor que no alcanzaba el IME, ahora es el valor más alto de lo que va de esta zafra, ¿verdad? Y es un valor que no se llegaba, hace 7 años que no alcanzábamos este valor. Exactamente en mayo del año 19 habíamos estado en estos niveles del IME, pero bueno, por ese lado es algo positivo, ya que son muchos años sin haber alcanzado ese nivel. Y también si nosotros nos comparamos con un año atrás, cómo se encontraba el IME a principio de mayo del 25, estaba en $7.72, es decir, que tuvo un aumento del 77% en lo que va de un año, ¿no?
1: Referencias importantes en esta recuperación del mercado.
18: Sí, correcto. Ya es una recuperación que, bueno, que quizá lo hemos comentado en otros programas contigo, que se viene dando desde septiembre del año pasado. Semana a semana, mes a mes, ha tenido sus impulsos al alza, por más de que hayan habido algunas correcciones, obviamente, como en todo mercado. Pero bueno, por ahora el panorama en el corto plazo en Australia es que la oferta no va a aumentar. Y bueno, esta semana presente, que arranca martes y miércoles las subastas, van a ser en el torno de los 32 mil fardos. Así que bueno, por ahora lo que se piensa es que si no aumenta la oferta, que no hay como un panorama de que vaya a aumentar en el corto plazo, se sigan manteniendo estos niveles. Y hasta quizá pueda haber algún aumento, pero bueno, eso es difícil de estimar, obviamente, y el mercado lanero siempre está atado y es muy sensible a lo que ocurra también en la macroeconomía de los principales países compradores y de que no ocurra ningún evento geopolítico que lo pueda afectar también.
1: Por lo pronto, ¿es esperable entonces que el indicador esté dentro de los 2 dígitos, no por debajo?
18: Bueno, sí, por lo menos en lo que es el corto plazo, en lo que queda de la zafra, que quedan 2 meses más de lo que es esta zafra. Y después veremos cuál es la oferta de la zafra nueva, ¿no? Que va a empezar a mitad de año. Lo que sí sabemos es que la tónica en cuanto a la cantidad de cabezas de ovinos no va a haber un cambio muy radical. Quizá tenga un leve aumento a nivel internacional o disminuya o se mantenga igual. Pero bueno, los ciclos naturales llevan su tiempo. O sea, querer recuperar los stocks y volver a aumentarlos no es de un día para otro, sino que llevan sus años quizá. Entonces, bueno, la oferta sería como casi la misma de la oferta que hubo esta zafra, ¿no? Que es una de la oferta más baja y fue lo que más impulsó a que los precios estuvieran al alza, en realidad, la oferta baja.
1: A propósito, ¿cómo repercute esto que pasa a nivel internacional en el mercado local para las lanas? ¿Qué han venido observando?
18: Mira, a nivel local, la realidad es que estamos entrando, quizá te diría, en la quinta o sexta semana a nivel local, que está muy tranquilo lo que es los negocios a nivel local. Nosotros todas las semanas desde el sur hacemos ronda de consultas para ver cuáles fueron los negocios de referencia, y la realidad es que la semana pasada no tuvimos ningún negocio de referencia. Entonces, bueno, lo que vemos es que va quedando muy poca o casi nula oferta en algunos casos, y quedan lotes muy puntuales por vender, que todavía prefieren seguir esperando, están con otras expectativas, y bueno, observando de cerca lo que pasa a nivel internacional para ver si en algún momento ven precios que aumenten aún más y sean todavía más tentadores como para decir, bueno, vendo mi lote ahora sí o sigo esperando.
1: Con respecto a las exportaciones del rubro ovino en el primer cuatrimestre del año, ¿qué desempeño ha tenido la lana para empezar y luego la carne?
18: Tenemos la información fresquita en realidad sobre eso, de cuánto han sido los ingresos que generó el rubro ovino entre enero y abril de este año. Y bueno, fueron 112.6 millones de dólares lo que ingresaron por el rubro ovino. Y si lo comparamos con enero-abril del año pasado, es un 40% más de ingreso lo que generó el rubro. 80.5 millones de dólares vinieron por las exportaciones de lana y subproductos, que tuvieron un aumento del 50% en comparación con el año pasado. Y bueno, por el lado de la carne ingresaron 31.8 millones de dólares, que también tuvo un aumento en cuanto al año pasado del 20%. Si lo vemos en volumen, la lana que se exportó entre estos cuatro meses fueron 14.8 millones de kilos, y bueno, es muy similar al volumen que se había exportado entre enero y abril del año pasado, solo un 2% por arriba en cuanto a los kilos. Pero bueno, ahí lo que yo digo es que se nota el aumento de los precios a nivel local y a nivel internacional, obviamente, porque por más que el volumen haya sido muy similar a los primeros cuatro meses del año pasado, si lo comparamos en cuanto al valor, está un 50% por arriba. Entonces ahí también se nota claramente, bueno, el aumento de precios que estábamos hablando anteriormente.
1: Muy bien, hemos conversado con la contadora Josefina Sanguinetti, responsable de proyectos y mercados del Secretariado Uruguayo de la Lana. Muchas gracias por tu tiempo y por este aporte. Ha sido un gusto.
18: Muchas gracias, Martín, lo mismo digo, y bueno, sabes que desde acá estamos a las órdenes del Sur para lo que precisen. Les mando un saludo grande.
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1: Y ahora hablamos de temas que están en la agenda del gobierno, pero también de Federación Rural. Hablamos del Congreso Anual que tendrá lugar del 27 al 30 de mayo en Salto, que será sede la agropecuaria de ese departamento. Hemos comentado en estos días sobre el despacho de tropa digital que será obligatorio a partir del 2 de mayo. Ya está vigente, la herramienta permite gestionar los despachos de forma electrónica, integrando la intervención del veterinario y el control previo al embarque. Pero para profundizar en estos temas y saber cómo lo ve la agropecuaria de Artigas, dado la ubicación del departamento, que es una de las zonas que más problema tiene con este flagelo que genera pérdidas millonarias de hasta 80 millones de dólares, incluso por encima según datos oficiales. Para ello convocamos al doctor Juan José Senatore, presidente de la Agropecuaria de Artigas. ¿Qué tal? Buen día. Gracias por estar en comunicación.
6: Bueno, un gusto, Martín, buen día. Estar en el programa. Y sí, desde la Agropecuaria de Artigas estamos trabajando ya desde hace un tiempo con miras al Congreso de la Federación en Salto, trabajando en las distintas ponencias que va a llevar la agropecuaria como material para que el Congreso, el nuevo Consejo de Federación, trabaje durante el año. Y también, digo, tratando de arrimar algún otro consejero hacia Federación, digo, para tener una buena representación de Artigas y del norte del país, ¿no? La agropecuaria Artigas desde hace mucho tiempo ha estado trabajando siempre a la par y dándole el apoyo que tiene que tener el Consejo de Federación. Y bueno, y este año trataremos de arrimar algún otro consejero, además del que tenemos, y de trabajar, como te digo, en beneficio de los productores, que es lo que en realidad y en definitiva se trata del gremialismo.
1: En ese sentido, ¿cómo ven la gestión de Federación Rural?
6: Bueno, digo, ha sido una gestión sin lugar a dudas eficiente. Uh-huh. Representando al gremio, con mucho trabajo a nivel de gobierno, digo, con muchas reuniones con los distintos ministros relacionados al rubro, trabajando muy bien a nivel de con las otras gremiales, y bueno, creemos que habrán quedado cosas seguramente en el tintero de las que se habían solicitado que Federación realizara durante el año en el Congreso pasado, pero creo que en definitiva la mayoría de los puntos se fueron tratando y solucionando. Y bueno, será cuestión del próximo consejo seguir en ese camino y ver las nuevas alternativas que se puedan presentar, la nueva ponencia. Uh-huh. Lamentablemente, digo, por un lado, lamentable que se repitan algunas ponencias de hace años que no han tenido solución, como lo del 1%, como la caminería rural, como el problema cambiario. Digo, bueno, pero hay que seguir presentándola como trabajo futuro de la federación y bueno, y tratar de ir avanzando en esos puntos.
1: De hecho, en San José, Frati advirtió sobre la eliminación del 1%, lo dio como un hecho.
6: Sí, sí. Lamentablemente no se cumplió. Yo digo que a veces hay que ser más mesurado en las declaraciones. Uh-huh. Lo productivo no va por lo político, o se necesita de lo político, pero... Uh-huh. Lo político no puede estar por encima de lo productivo. Yo es lo que pienso yo, ¿no? Pero digo, acá quedó evidenciado de que una promesa política no se cumplió en los hechos para una un deseo de los productores de hace muchísimos años.
1: Si hablamos del simposio de Garrapata que tendrá lugar en el marco de este Congreso de Federación Rural, que es organizado por las FARC, que estarán participando las autoridades sanitarias de Uruguay, ¿con qué expectativas lo ven, dado que es un tema importante y que es imprescindible la articulación público-privado?
6: Y bueno, yo creo que es un tema que está hoy en boga y un tema candente. Quizás sea el principal tema de la sanidad del país hoy, y no sé si no de la región. Pero digo, todos los encuentros son buenos, se pueden sacar conclusiones que sirvan para el desarrollo del programa contra la garrapata. Y bueno, trataremos de participar como representante de la agropecuaria y como integrante de la CONASA, bueno, de aprender lo que se pueda sacar de nuevo, de aportar alguna cosa que en su momento podamos hacerlo. Yo creo que son importantes estos eventos y trataremos de que sean lo más redituable posible para el productor.
1: Más allá de algunos puntos que quedan por resolver en las acciones para luchar contra la garrapata, este ministerio dio viabilidad a una iniciativa presentada por la Agropecuaria de Artigas. ¿Qué nos podrías comentar al respecto?
6: Bueno, sí, hace muchísimos años que la agropecuaria de Artigas tenía este proyecto sobre los agentes sanitarios dinamizadores que vendrían a cumplir lo que era el antiguo, para los productores de más allá, los antiguos fiscales de campo que salían a recorrer los campos en pos de la sanidad, sobre todo de sarna y piojo en aquellos momentos. Y bueno, sería una cosa similar a eso para que la audiencia tenga una idea. Hacía muchísimo, incluso digo, estos días estaba haciendo memoria, cómo pasa el tiempo, digo, este proyecto fue presentado por primera vez en el último congreso que hubo un salto exactamente de la Federación Rural, si no me equivoco, en el 2004. Así que hace 22 años que está envuelta este proyecto, ha pasado por distintos gobiernos, por distintos ministerios, y nunca se le había dado un andamiento o tratado el tema. Bueno, por suerte, en este último desarrollo de un plan nacional de garrapata, donde se han cambiado algunas cosas, se incluyó el proyecto que habíamos presentado, con algunas modificaciones, sí, no está tal cual lo presentamos, y por supuesto que tiene que haber variado en estos años del periodo que pasó. Pero muchas de las herramientas que nosotros pedíamos como acción para este agente sanitario están incluidas ahí, y creo que va a ser una herramienta muy importante para la lucha contra la garrapata, para reactivar las CODESAS, que para mí es fundamental la reactivación de las CODESAS a nivel del país, porque se va a nombrar un agente sanitario por departamento, excepto Montevideo, y este agente sanitario va a tener que trabajar en conjunto con las CODESAS, con el Ministerio, con todos los que integramos las CODESAS, y bueno, será trabajo de las gremiales de encaminarlo a este agente sanitario hacia lo que las gremiales creemos que es lo más conveniente, por supuesto en concordancia con la parte oficial.
1: Muy bien, hemos conversado con el doctor Juan José Senatore, presidente de la Agropecuaria de Artigas. Ya seguiremos conversando sobre otros temas. Ha sido un gusto y buena jornada.
6: Bueno, muchísimas gracias, Martín, y te quiero por último invitar el domingo 17 de mayo, tenemos la asamblea ordinaria anual de la agropecuaria. Si andás por la zona, te quería hacer la invitación, lo mismo que a los productores, es una asamblea abierta, así que te dejamos la invitación a todos los oyentes. Gracias.
1: Amigos, por aquí dejamos la información. Esto fue Dinámica Rural, estos fueron los temas del día. Buen inicio de semana, les invito a que sigan con la radio, ya viene Es Noticia.
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Buen día para todos, bienvenidos, buen comienzo de semana, lunes 11 de mayo, y aquí estamos acompañándolos con el placer de siempre. Andrés Méndez, el tacuarembóense, allí del otro lado, que elige a Abel Pintos en el día de su cumpleaños. 42 años cumple Abel Pintos, parece, ¿no? Que es que empezó a cantar a los 7 años, Raúl Lavie lo descubre a los 7 años. Parece que tuviera muchos años más, Abel, en carrera por lo menos, así que estará en este arranque de noticia y poquito más. Vamos a ver cómo comienza esta semana después de un fin de semana de mucho frío. Parece más invierno que otoño, pero veremos.

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0: 8 grados la temperatura aquí en la capital y, a ver, no, ese es en el aeropuerto de Carrasco. No, un poquito más les voy a dar, 2 grados más, 10 grados hay aquí en la capital y el área metropolitana, con el cielo claro, el viento del oeste a 13 kilómetros en la hora, 1018 hectopascales es la presión, 89% el índice de humedad y 20 kilómetros la visibilidad. En el centro del país apenas 3 grados. Hay varios departamentos que están con temperaturas muy bajas, como es Durazno y todo el centro del país con temperaturas bajas. También Rivera. Rivera aparece con 2 grados 5 décimas, 2 grados 7 décimas el aeropuerto. Y ahí por ahí andan Artigas también, con 2 grados. Ahí andan las temperaturas más bajas. 16 grados es la máxima que pronostica Inumet para el área metropolitana, con un cielo claro y algo nuboso. Luego quedará totalmente despejado luego del mediodía, el viento mucho más tranquilo también, del suroeste al oeste, con entre 20 y 30 kilómetros en la hora la racha. En el este del país la máxima será de 17 grados con heladas, agro, chaparrones costeros ahora en la mañana, estará luego con un cielo claro, periodos de nuboso, un poco más nublado y también ventoso, rachas hasta 50 kilómetros en la hora en el este del país. En el centro 16 grados la máxima, también con heladas agro en este comienzo de jornada, estarán con cielo claro. En el oeste 17 grados, cielo claro. En el norte también máxima de 17 con cielo claro, heladas. Mañana martes tendremos nuevamente un día soleado con 18 grados de máxima, la mínima será de 9. El miércoles algo nuboso con 15 grados de máxima, la mínima 10. Si avanzamos en el pronóstico, no hay lluvias esta semana. Estará un poco más nublado o menos, las temperaturas siguen bajas, pero no muestra precipitaciones sin humedad.
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Silva aparece en la tapa de la diaria, agarrándose la cabeza. El primer uruguayo en ganar una etapa del Giro de Italia sigue vistiendo la malla de líder. El ciclista fernandino de 24 años que compite para el Astana de Kazajistán ganó la etapa del sábado y ayer volvió a quedar primero en la clasificación general. La foto que muestra la diaria de Tomás es al cruzar la meta en la segunda etapa, el sábado en Bulgaria. Luca Bettini, de Franpress, de la agencia Franpress, es quien toma esta foto. La investigadora ya no tiene razón de ser. Para el diputado cabildante Álvaro Perrone, de la comisión parlamentaria que indaga la compra de María Dolores, surge que no hay ningún tipo de delito. El colorado Carlos Rydström discrepa. PIT-CNT atento a la mesa del Ministerio de Economía y la SAFAP. Regulación de la inteligencia artificial. Arim y Goñi coinciden en tener cautela. A un año de la muerte de Mujica, el MPP organiza actividades. Bañados de Carrasco analizan impacto de proyecto inmobiliario. Con los cubanos de Orillaz, que llenaron el teatro de verano. Y vamos a ir al suplemento deportivo, que también tiene allí en su tapa a Tomás Silva. Entró en la historia gigante del deporte uruguayo tras ganar una etapa en el Giro de Italia y ser líder de la general. La vida en rosa. Fin de un ciclo. Con dos partidos, hoy se cerrará el apertura. Con los resultados se armarán los grupos del intermedio que empezará el fin de semana que viene. Polideportivo, la Liga Uruguaya de Básquetbol, la Maratón de Montevideo y el Clásico Femenino brillaron este finde. El tongarreino lanzó su próxima pelea en el Arena, a lo grande. Todo lo que tenés que saber del álbum del Mundial. Música y fútbol, una charla con las integrantes de Grupo Canteia, una banda con estética y corazón futbolero. Vamos a la contratapa de la diaria, corriendo por todos lados, con largadas muy tempraneras desde la explanada de la Intendencia de Montevideo y llegadas al mismo lugar, se corrió ayer la Maratón de Montevideo 2026 en sus tres modalidades, 10, 21 y 42K. La competencia, con un circuito certificado por la World Athletics Label Marathon, recorrió más de 25 barrios de la capital del país. La maratón en general masculina, la 42K, fue ganada por Zapañá de Kenia con un tiempo de 2:18:46. En la 21 ganó Abadema Kuma Ajema de Etiopía con 1:06. Y en la 10K el triunfo fue para el uruguayo Agustín Lima con 33:38. En la competencia femenina, la 42K fue ganada por Gladys Kemboy, 21K por Mirela Saturnino de Brasil. Gladys Kemboy es de Kenia. Mirela es de Brasil. Y en la 10K triunfó Katherine Cardoso, de nuestro país, de Uruguay. Es hasta aquí los títulos de la diaria.

Nueva polémica por Cardama. ¿Qué hacer con lo ya construido? La comisión parlamentaria que investiga el caso Cardama sigue su trabajo mientras el gobierno busca un nuevo astillero al que encargarle las dos patrulleras oceánicas. Pero además deberá resolver qué hacer con lo que Cardama ya construyó y hoy ocupa lugar en su astillero de Vigo. Ese esqueleto de acero, que implica más o menos el 50% del proceso de la primera unidad, es propiedad del Estado uruguayo. El diputado blanco, Pablo Abdala, dijo que lo construido solo sirve para chatarra, porque únicamente se puede utilizar en el proyecto original. Abdala lamentó que como chatarra apenas compensará lo más de 30 millones de dólares que el Estado lleva invertido en la construcción de estas patrulleras. Por su lado, el senador Frente Amplista Daniel Cayani dijo que tienen que ver cómo traemos unas chatarras de Galicia y lanzó una propuesta sobre el destino. En Plaza Independencia, un monumento a la ruina más grande que tuvo la Armada en el último gobierno. Se agranda la leyenda del matrero. El caballo más ganador en la historia del freno de oro de los criollos lo volvió a hacer y aumentó a 6 sus triunfos conquistados. El colibrí matrero de Cabaña La Pacífica de Uruguay se quedó con el Mundial de la Raza, realizado en la Rural del Prado, y de esa forma logró ganar 6 freno de oro. 3 en Estello en forma consecutiva, único caballo en hacerlo, y 3 en la FIC, en 3 países diferentes, Brasil, Argentina y Uruguay. Y aparece la foto del ganador. Estable, el bebé baleado en la cabeza. Estable y fuera de peligro. Esa era ayer domingo la noticia del estado de salud del bebé, de 6 meses baleado, en pasado jueves en Malvin Norte, que está internado en el Hospital Pereira Rosell. El bebé fue operado para que se le retirara el proyectil del cráneo. Fuentes del Ministerio del Interior dijeron a El País que hay avances significativos para encontrar a los responsables de este ataque. El mes pasado fue asesinado un bebé de 1 año y 7 meses en la zona de Colón. El objetivo del ataque era el padre del bebé de 24 años, quien sobrevivió. El bebé iba en su falda. Solución a deudores sin romper nada. El CEO de Scotiabank Uruguay, Maximiliano Saporito, sostuvo en entrevista con El País que hoy hay mucha más apertura para resolver la situación de los deudores. Hay que buscar algunas soluciones, obviamente, sin romper nada. Hay cosas que no se pueden violentar, que son los activos que tenemos como país y como industria, que es la seguridad jurídica, los contratos. Hay que encontrar soluciones consensuadas y creo que del lado de la industria hay muy buena predisposición para que eso suceda, dijo sobre un proyecto del Frente Amplio para atender a los deudores. Medio Oriente al rojo vivo. Estados Unidos rechaza plan de Irán. El presidente calificó ayer de totalmente inaceptables las condiciones de Irán para poner fin a la guerra en Medio Oriente, lo que aumenta la probabilidad de que el conflicto siga tras semanas de negociaciones. Irán respondió a la última propuesta de paz de Trump advirtiendo que no se contendría ante ataque estadounidense ni permitiría más buques de guerra extranjeros en el estrecho de Hormuz. Reino Unido y Francia buscan crear una coalición internacional que asegure el tránsito por el estrecho cuando se logre un acuerdo de paz. Pero Irán advirtió que se enfrentarán a una respuesta decisiva e inmediata si despliegan sus barcos. Nacional, cierre esperanzador de un mal apertura, goleó 4-0. España, Ronald Araújo es campeón con Barcelona. Nuevo libro de Laura Raffo, Uruguay tiene un déficit en educación financiera, afirma la economista. Más personal para el Mides, tercerizados reclaman más participación del Estado por el invierno. Crucero con antivirus. Los pasajeros del buque MV Ondius llegaron a Tenerife. Hay cuarentena. Silva, líder en el Giro. El uruguayo primero en la clasificación general tras la tercera etapa. La inteligencia sin etiquetas. Adaptación, creatividad y gestión emocional sobre test tradicionales. Vamos con ovación. Los escucharon. 4-0,
Le ganó Nacional a Cerro, el hincha de Nacional habló y el equipo respondió en la cancha. Férez suspendió el partido. Peñarol visita a Cerro Largo a las 20:30. Fútbol en la contratapa, Barcelona con triunfo clásico y campeón. A Barcelona le alcanzaba con un empate ante Real Madrid para salir campeón. Pero el conjunto blaugrana fue superior, ganó 2-0 por los tantos de Marcus Rashford y Ferran Torres. Festejó junto a sus hinchas en el Camp Nou. Ronald Araujo estuvo en el banco de suplentes y no sumó minutos, pero fue el encargado de levantar el trofeo portando la cinta de capitán. Femenino, Nacional goleó 3-0 a Peñarol. El torneo Apertura de Fútbol Femenino comenzó en la noche del sábado con la goleada 7-0 de Liverpool ante Juventud de las Piedras, pero en la pasada jornada se dio el plato fuerte de la primera fecha, porque en Las Acacias se enfrentaron Peñarol y Nacional. El bolso lo terminó ganando por 3-0. Rampla goleó y sigue invicto. Tras superar 3-0 a Mar de Fondo, el Picapiedra ganó por la segunda fecha de la C y lo hizo por 4-0 ante Frontera Rivera. Los dirigidos por Aguiar ganaron con doblete de Nicolás Rollón y tantos de Pablo Olivera y Emiliano Arias. Líder, Rampla es uno de los equipos que ganó los dos partidos que jugó. Otro apunte que hace el suplemento deportivo del diario El País.

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El gobierno aún no resuelve el futuro de lo construido y oposición avisa por riesgo de que sea chatarra. Orsi dijo que se analiza a qué astillero encargar los buques que podrán o no hacer uso de este material. Blancos advierten por el costo de piso que se va a pagar. Mientras Cayenne opinó que si fuera por él, haría con el acero un monumento a la ruina más grande que tuvo la Armada Nacional. Los trabajadores tercerizados del Ministerio de Desarrollo Social denuncian la existencia de atrasos en los pagos. Está estable el bebé de 6 meses que fue baleado en el cráneo en Malvin Norte, aunque continúa internado. Los barrios de Montevideo olvidados que cobran fuerza de la mano de la inversión inmobiliaria. Damnificados de Sara Goldring, fui de los que resistía. Hoy firmé el acuerdo porque algo cambió. En Uruguay, los hombres más pobres viven 9 años menos que los más ricos. Fin del romance con los autos eléctricos. Estacioneros piden revisar incentivos para su compra. Tenía vasos, fernet y hasta hielo. Hombre alcoholizado manejaba a 100 kilómetros por hora a contramano y tenía denuncias por conducir ebrio. Caballos incautados en San José, propietarios denuncian procedimiento irregular y severo, impacto terapéutico en un menor con TEA. Barcelona 2, Real Madrid 0. Con un final arrollador, los catalanes son bicampeones de la Liga. Ellos denuncian procedimiento irregular y severo, impacto terapéutico en un menor con TEA. Barcelona 2, Real Madrid 0.

Nacional cerró el torneo a apertura vapuleando a Cerro, resultado con el que cortó una racha de 4 derrotas consecutivas. Maximiliano Gómez hizo 3 goles y Pavel Núñez marcó su primer tanto en primera. Los pobres no viven igual que hace 15 años. Mides actualiza el índice con el que otorga asignaciones y le dice al resto del Estado quiénes son los más vulnerables. El hijo del campeón con la selección uruguaya y tricampeón con Peñarol, que además de ser capitán en su club, jugó con el nombre de su mamá por el Día de la Madre. Ya se aplicaron más de 400.000 dosis de la vacuna antigripal. El Ministerio de Salud Pública evalúa adquirir más. Una colección de diseño de alta gama desembarcó en Uruguay. ¿Cómo responden los consumidores y qué estrategia hay detrás? La inteligencia artificial llega a las pruebas de acreditación de ciclo básico en Uruguay y plantea la pregunta de ¿para qué sirve en este tipo de pruebas? Los pasajeros del crucero del Antivirus parten hacia los hospitales desde Tenerife para iniciar su cuarentena.

0: Diario La R.
1: El gobierno busca patrulleras oceánicas en Reino Unido. Tras el fracaso del contrato con el astillero Cardama, la Armada envía una misión técnica para evaluar 3 buques británicos de la clase River. Cada patrullera tendría un costo cercano a los 20 millones de dólares. Canelones, este será el periodo con más ejecución en vivienda. Rodrigo Amengual, director general de la Agencia de Vivienda y Convivencia Ciudadana de Canelones, repasa en diálogo con la R los avances, desafíos y la millonaria inversión que el departamento realizará para atender el crecimiento poblacional y la regularización de los barrios. Refugio para personas en situación de calle en Ruta 39 de Maldonado amplió su capacidad. Ingresa al Senado proyecto para elevar el mínimo de superficie habitable a 35 metros cuadrados. Científicos uruguayos desarrollan técnica para determinar el sexo de arañas por ADN.

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1: Méndez, solo esto te voy a decir, mira, porque es lunes. No, pero tranquilo. Solo así, mira. Solo eso. Porque empezamos la otra semana, viste, tranquilos. No con la importancia que tiene un lunes, que ya a esta hora. Sí, claro. Exactamente, sí, con esos golpazos que le di. 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

0: Son las 6:37, 11 grados la temperatura a esta hora aquí en la capital y el área metropolitana. Estamos con el cielo claro, el viento del suroeste a 13 kilómetros en la hora, 1019 hectopascales la presión, 84% el índice de humedad y 15 kilómetros la visibilidad. 13 grados en el este, 3 grados en el centro del país, 5 grados en el oeste y en el norte. A esta hora con temperaturas muy bajas. En Artigas, por ejemplo, una de las dos estaciones que tiene el departamento de Artigas está marcando 2 grados, también en el departamento de Rivera. Esas son las temperaturas más bajas a esta hora, todos con heladas agro o heladas en todo el país. 16 grados es la máxima por aquí que pronostica Inumet, 17 para el este, en el centro del país 16, 17 grados en el oeste y en el norte. Mayormente con cielo claro, un poco más nublado en el este del país, que puede que tenga algunos chaparrones ahora temprano, y también estará bastante más ventoso que el resto, con rachas de hasta 50 kilómetros en la hora en las zonas costeras. Así continuamos la semana con temperaturas bajas, soleado, mayormente soleado y sin lluvias.
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0: repasar algunos de los títulos que compartíamos con ustedes. Ahí en, ya si ingresamos en la edición del diario El País, habla de muy pocos médicos al norte del Río Negro. Una iniciativa del diputado del Frente Amplio Federico Preve, salteño pero radicado en Canelones y médico neurólogo, aspira a que los médicos que cursan especialidades de distintas materias y que apuntan a recibirse deban cumplir horas de asistencia en diferentes puntos alejados de la capital como forma de resolver un antiguo problema de escasez de recursos médicos en el Uruguay profundo. Solamente el 6% de los médicos especialistas que tiene el país están radicados al norte del Río Negro. Pero para esta iniciativa, que generó un debate interno entre los actores de la salud, pero sobre todo en el Parlamento, piensa a contar con distintos respaldos. En Salto, el reconocido médico y fundador de la Sociedad de Medicina Rural del Uruguay, Ramón Soto, ha tomado la iniciativa de acompañar esa propuesta por saber, en carne propia, lo que es la necesidad de contar con médicos especialistas para completar los diagnósticos de los pobladores del interior profundo. Soto está radicado en Rincón de Valentín, un centro poblado ubicado a 100 kilómetros de la ciudad de Salto, con una población de unos 500 habitantes desde hace 30 años. Ha sido referente del país y tuvo participación política en la interna del Colegio Médico del Uruguay, pero también en los partidos cuando en 2015 fue señalado por el entonces presidente José Mujica como el candidato a intendente de Salto por el MPP, elección que terminó ganando el Frente Amplio en manos de Andrés Lima. Tiene buen vínculo con el diputado, pero también con el actual intendente de Salto, con Carlos Albizu, médico otorrinolaringólogo y uno de los pocos en su especialidad en el norte del país. Albizu dijo que un médico especialista, cuanto más lejos de la capital trabaja, menos salario gana. Eso opera como un desestímulo, algo que en los países desarrollados es exactamente al revés. Esta propuesta ayuda a cambiar esa dinámica. Dijo con respecto a estos 2 años serían obligatorios de tener que rendir estos servicios o estar luego de recibidos en distintas dependencias públicas trabajando en este proyecto de Federico Preve, que sí, hasta ahora ha tenido muchas críticas, pero este apunte que hace el diario El País es de algunas adhesiones que empieza a tener. Tercerizados del MIDEM piden más personal. Los trabajadores tercerizados del Ministerio de Desarrollo Social, agrupados en el Sindicato Único de Trabajadores de Instituciones Gremiales y Afines, SUTIGA, reclaman la eliminación de las tercerizaciones laborales en la gestión de las políticas sociales y una participación más activa del Estado en ellas. También denuncian atrasos sistemáticos en el pago de salarios y situaciones de persecución sindical. El jueves comenzó el operativo Alerta Roja de nivel nacional, destinado a las personas que duermen en la calle y, mientras tanto, la precarización laboral y la falta de pagos se mantienen cambiadas, señaló la dirigente Agustina Capelli, integrante de la Comisión de Tercerizados de SUTIGA, al portal del PIT-CNT. Distintas organizaciones informaron que están con atrasos salariales, mientras que en algún caso se está abonando solamente el 40% del salario y todavía se le adeuda el 60% restante. Esto no es una excepción, no se trata de un caso aislado y esto se sigue reiterando en distintos dispositivos. Capelli explicó que la población destinataria de estos programas afectados por la falta o atraso en los pagos de salarios son personas en situación de calle y que algunos dispositivos funcionan como refugios para varones y otros son mixtos. Uno de los mixtos se rige por la ley de faltas, el resto son nocturnos y voluntarios, dijo. También advirtió que debido a la denominada alerta roja o alerta máxima que comenzó a regir el jueves 7, lo que implica la evacuación obligatoria de personas que duermen en la calle, varios centros pasarán a funcionar las 24 horas a partir del 15 de mayo. Vamos a necesitar más personas trabajando porque con el personal que normalmente cubre un refugio nocturno no alcanza cuando se pasa a funcionar las 24 horas. Se necesitan más trabajadores para sostener esos espacios, afirmó.
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0: Seguimos en Es Noticias, ya son las 6:47. El diario El Observador titula Fin del romance con los autos eléctricos. Los estacioneros piden revisar incentivos para su compra. La presencia de autos eléctricos en el mercado automotor crece año tras año, impulsada por los beneficios tributarios que reciben los compradores cuando optan por ese segmento. Sin embargo, el aumento de las ventas empezó a encender luces de alerta en las estaciones de servicio y los propietarios piden que se revisen esos incentivos. El gobierno también manejó que analiza alternativas sobre este tema. Según datos de la Unión de Vendedores de Nafta, UNVENU, en enero pasado el consumo de nafta bajó 4% a nivel nacional. En Montevideo la disminución fue de 6% y en barrios como Carrasco y Punta Gorda llegó al 12%. Desde meses atrás los estacioneros venían siguiendo de cerca el avance de los autos eléctricos e híbridos en el parque automotor. Según datos que maneja la gremial, entre enero y abril, el 61% de los autos y SUV, los utilitarios deportivos, comercializados fueron eléctricos e híbridos. Además de manejar esos datos, los empresarios también analizaron cómo los beneficios que se otorgan incidieron en la decisión de compra. La principal bonificación es la exoneración del IMESI cuando se adquiere un cero kilómetro. Como toda cosa nueva, necesitaba un impulso y el gobierno lo brindó con una resignación fiscal para fomentar el pasaje a la electromovilidad, dijo a El Observador el presidente de UNVENU, Daniel Sanguinetti. Pero desde su visión, esa primera etapa ya se cumplió, algo que se puede verificar con claridad al observar la cantidad de autos eléctricos que transitan por las calles. En ese escenario planteó la necesidad de analizar los beneficios a los vehículos de ese segmento y advirtió que las exoneraciones otorgadas estarán en el entorno de los 1.600 millones de dólares en este quinquenio, con impactos en la recaudación del Estado y en la competencia en el sector. La mayor incidencia es por el IMESI, con 782 millones de dólares, pero también está la tasa global arancelaria, que es un 0%, y la patente preferencial respecto a los automóviles tradicionales. Actualmente, los que utilizan vehículos a combustión no acceden a esos incentivos y quedan en desventaja, lo que termina generando una inequidad que creemos debe corregirse, dijo Sanguinetti. Por un lado, la visión, ¿no?, de los estacioneros. Por otro lado, la visión de una política exitosa en cuanto al Acuerdo de París, en cuanto a lo que se dice a nivel mundial de aquí al 2050, de la descarbonización y bajar el consumo de combustibles, que al fin de cuentas para todo esto los estados resignan también su dinero y su recaudación para avanzar hacia esa siguiente matriz energética. Pero, por otro lado, como siempre, los sectores que se ven perjudicados con respecto también a estas medidas. Hay un artículo muy interesante en el diario El País, que muchas veces lo ha dicho Juan Pablo Luna, que es un sociólogo uruguayo que vive en Chile, pero habla y advierte de la ausencia y de la baja matrícula en las escuelas, que lejos de ser una oportunidad, es una gran luz roja, una alerta enorme de dónde están esos alumnos, más allá de la baja natalidad. Y en Chile es un ejemplo que aparece en el suplemento de Economía y Mercado como un ejemplo de política pública el ir a buscar a esos niños. Ir a buscar al que abandonó la educación formal es una buena inversión. En Chile lo probaron, recuperaron alumnos y disminuyó el delito. La estrategia tiene bajo costo y es escalable. En América Latina el abandono suele abordarse como un problema educativo. Sin embargo, una creciente evidencia sugiere que sus consecuencias van mucho más allá del aula. Abandonar la educación formal no solo reduce las oportunidades laborales futuras, también aumenta significativamente la probabilidad de involucrarse en actividades delictivas. En ese cruce entre educación y seguridad pública, un reciente estudio sobre Chile ofrece una lección tan simple como poderosa. La investigación, realizada por académicos vinculados a la Universidad de Chile y a UNESCO, analiza el impacto de una política innovadora implementada por el Ministerio de Educación chileno, un sistema centralizado de monitoreo de estudiantes que abandonan la educación. A partir de registros administrativos que se actualizan en tiempo real, el sistema identifica rápidamente a los jóvenes que dejan de asistir sin haberse reinscrito en otro centro educativo. Con esa información, el Ministerio elabora reportes que envía a cada centro educativo con el listado de sus estudiantes que han abandonado. La instrucción no es burocrática ni rígida. Se trata de un empujón para que las instituciones activen sus redes, docentes, equipos de orientación, contactos con otros centros educativos o autoridades locales, y busquen reinsertar a esos jóvenes, ya sean la misma institución o en otra más adecuada. A primera vista, la intervención parece modesta. No hay subsidios, ni programas costosos, ni reformas estructurales. Pero los resultados son contundentes. Los estudiantes que fueron incluidos en estos reportes aumentaron su probabilidad de volver a insertarse en la educación formal. Ese retorno, además, no fue meramente transitorio. También se tradujo en un aumento significativo en la probabilidad de completar el año lectivo. Sin embargo, el hallazgo más relevante del estudio aparece al observar lo que ocurre más allá del sistema educativo. 2 años después de la intervención, los jóvenes que habían sido identificados y acompañados presentaban una tasa de participación en delitos aproximadamente 7 puntos porcentuales menor que la de aquellos que no fueron incluidos en estos reportes.
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Vamos con los deportes. Paz tricolor, lío Villero, dice el título de Ovación en este contrapunto donde Nacional goleó a Cerro 4-0 en el Gran Parque Central. No fue partido, Nacional le hizo precio, hubo incidentes además. Maxi Gómez, imposible que no fuera elogiado, la estrella después de marcar un hat-trick. En el primero aprovechó un lanzamiento en largo de Luis Mejía ganándole a los tres defensores y en los otros dos fue muy certero para anotar los goles desde el tiro penal. Llegó a 9, se puso a 1 de López. Y graves incidentes con los hinchas de Cerro en la tribuna Escarone. Fueron casi 300 los hinchas de Cerro que asistieron al Gran Parque Central para observar el partido y algunos de ellos estuvieron realizando desmanes en parte del juego. De hecho, se subieron a lo más alto del alambrado y aunque la voz del estadio pidió que se bajaran, demoraron en hacerlo. Esto ocurrió en más de una oportunidad. También pasó que los fanáticos albicelestes lanzaron distintos objetos durante el partido, entre ellos algo particular, una sopapa. También escupieron a un fotógrafo que estaba trabajando. Lo peor pasó una vez que se dio el cuarto gol tricolor a los 87 minutos, el de Pavel Núñez, mientras el juvenil festejaba, algunos hinchas de Cerro empezaron a arremeter contra los guardias de seguridad que le habían pedido que no pasaran a la zona que estaba inhabilitada por una cuerda y que era el sector más cerca donde estaban los hinchas de Nacional en la tribuna Delgado. Los fanáticos de Cerro le pegaron a los guardias que en ningún momento respondieron, sino que dieron marcha atrás para que no les siguieran pegando. En ese instante ingresó la Guardia Republicana a la tribuna para defender a los colegas de la Guardia Privada. El árbitro Javier Férez dio por suspendido el partido cuando iban 89 minutos sin jugarse. Los 60 segundos finales sin existir tiempo de adición. Este hecho le puede generar una quita de puntos a los albicelestes. Eso con respecto al partido entre Nacional y Cerro. Juventud le ganó 2-1 a Defensor, victoria agónica. Dice el título, en el final el Pedrense suma 5 sin perder. 2-1 Montevideo City Torque le ganó a Progreso, remontada de Torque en el Charrúa. Progreso está último y ya comprometido. Va a jugar Peñarol hoy ante Cerro Largo a las 20:30 en el Uvilla de Melo y en el domingo burgueño estarán jugando Deportivo Maldonado con Boston River a las 17 horas. Irá ese partido con el fin del torneo Apertura. Torneo intermedio, ¿habrá clásico? Dice Ovación. Nacional y Peñarol podrían cruzarse en la segunda fecha y toda la explicación. Pero vamos a dedicarle unos minutos a Tomás Silva y una hazaña a la par de la medalla de Winans. Uruguay está en la cima. ¿Qué tan grande es lo que está haciendo Tomás Silva en el Giro de Italia? ¿Qué significa vestir la maglia rosa? ¿Cómo llegó hasta ahí y por qué su irrupción ya es histórica? Con apenas 24 años, el joven nacido en Maldonado y formado en el pelotón del Codecam uruguayo está reescribiendo la historia del ciclismo nacional con cada pedaleada. No solo es el primer uruguayo en correr el Giro, también es el primero en ganar una etapa, liderar la clasificación general de una gran vuelta y vestir la icónica maglia rosa, símbolo reservado para el líder de la carrera. Y antes fue el primero en llegar al World Tour, máximo nivel del ciclismo mundial, tras ser fichado por XDS Astana Team y el primero en correr un monumento, la Milán San Remo. Uruguay históricamente casi no tuvo presencia en la élite del ciclismo de ruta y llegar a una gran vuelta implica primero abrirse camino en Europa, competir a nivel profesional, conseguir contrato con un World Team y luego ser elegido. Todo lo que ha hecho Tomás Silva y hoy es tapa de los suplementos deportivos con su familia y su papá que lo acompañan todo, seguramente con una sensación indescriptible. Así que estará 2 días más ahora con la maglia rosa. Se viene la tercera etapa del Giro de Italia. Son las 7 de la mañana en punto, así que me despido de Noticias. Los sigo acompañando con Informativo Sarandí, si así lo desean y lo eligen. Un placer como siempre. Hasta mañana a las 6 de la mañana con Es Noticia.

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3: Bueno, ¿qué tal? Buen día, bienvenidos. Buen día a todos, bienvenidos a la mañana del lunes 11 de mayo. Estamos arrancando una nueva semana aquí en el 102.7 FM, www.radiolugares.net para todo el mundo, TuneIn Radio, también por aquí nos encontramos. Con 5 grados de sensación térmica a esta hora aquí en la ciudad. Hoy el sol va a estar saliendo, la salida de sol, el amanecer lo vamos a tener a las 7:35 de la mañana, 18:03, la puesta de sol. Sensación térmica de 5 grados, vientos a 3 kilómetros en la hora, humedad del 87%, 87% la humedad, presión de 1021.3 hectopascales, visibilidad de 9.66 kilómetros. Mañana vamos a ir avanzando un poquito en la máxima que vamos a tener en la jornada de hoy. En el día vamos a tener 18 grados. A 18 grados va a llegar la temperatura máxima en el día de hoy. 9 grados por la noche, humedad del 62%. Cielo mayormente despejado. Hoy va a estar soleado. Estamos en... Bueno, nos pueden escuchar por TuneIn Radio, por radiolugares.net, para todo el mundo. Soleado mañana, 10 la mínima, 21 la máxima. Bueno, muy nublado el miércoles, 16 la máxima, 8 la mínima. 17 la máxima para el jueves, 6 la mínima. Bueno, algunos de los... De los datos del tiempo. ¿Qué dijo Jorge Baba del 4-0 de Nacional ante Cerro y de la charla con La Barra? Preguntan por aquí en Montevideo Portal. Piden a Vialidad pintar el puente y sumar iluminación LED. Aquí uno de los... Uno de los temas que toma Carmelo Portal. Carmelo realizará su marcha del silencio el 20 de mayo, algunos de los títulos, ¿no? Caída de nacimientos y crisis educativa. Advierten que podrían cerrar hasta 100 colegios privados en Uruguay. Hay una entrevista aquí a Aníbal González, que es consultor educativo. Aseguró que de mantenerse la tendencia actual entre 80 y 100 centros educativos privados podrían cerrar en los próximos 4 años. Uruguay registró en 2025 unos 28.903 nacimientos, una cifra que refleja el descenso sostenido de la natalidad. Según explicó González, el país integra junto a Argentina, Chile, Corea del Sur y China el grupo de países con la caída más acelerada de nacimientos en la última década. Vamos a escuchar la nota, en un rato estamos por aquí nuevamente.

0: preparando esta entrevista que se viene, veíamos algunos datos. Uruguay es un país que sabemos, los nacimientos vienen decayendo. Los datos del año pasado, por ejemplo, hablaban de, y hablan de, 28.903 nacimientos. Uruguay 2025. Si lo llevamos a la tribuna, al Estadio Centenario, apenas cubre la tribuna Olímpica y la tribuna América. O sea, la Colombes y la Ámsterdam quedan vacías porque la población ni siquiera llega a los 30.000 nacimientos. Y bueno, esto implica todo un desafío, como se sabe, para la educación, para los centros educativos, para lo que ya fueron construidos, para una dimensión que hoy en la oferta y en la demanda no se completa. Vamos a ver justamente los desafíos que implica esto para los centros educativos. Vamos a conversar con un referente que puede uno, de acuerdo a alguna publicación, se presenta como no se presenta él. Referente en demografía educativa, pero es un concepto que no existe. Exacto, pero bueno, está así en una revista. Esa voz que ustedes escuchan es la de Aníbal González Izaguirre, que es un consultor para centros educativos, entre otras cosas, emprendedor. Vamos a ver de qué se trata su emprendimiento o sus emprendimientos. Así que, Aníbal, bienvenido.
1: Bueno, muchas gracias. Muchas gracias por la invitación, Juan, y un saludo a la audiencia.
0: Hace poco, ¿cuándo fue que estuviste en una charla en un centro?
1: A mediados de abril,
0: en Buenos Aires. En Buenos Aires, había varios expertos.
1: Sí, habían 50 centros educativos privados y otro profesional que hizo una conferencia junto conmigo.
0: O sea que esto que está pasando en Uruguay no es solamente exclusivo de Uruguay, está claro que estamos en el barrio también.
1: Por supuesto, te tiro el primer dato impactante. Uruguay, Argentina y Chile lideran junto a Corea del Sur y a China la velocidad de caída de nacimientos en la última década en el mundo.
0: La velocidad de caída más importante.
1: Exactamente.
0: Uruguay, Argentina, Chile, Corea del Sur y China.
1: Y China, exacto. Son los países, hay algunos otros menores ahí, algunas islas, algunos que tienen, pero países relevantes, esos son los cinco cuya velocidad de caída duplica al promedio del resto del mundo. Por lo tanto, los temas que vamos a hablar hoy, somos la prueba, somos quienes se están afectando de forma primaria, sin haber un libreto previo ni que haya pasado anteriormente una situación como esta.
0: Entonces, capaz que te hago la pregunta, en este contexto, esta dificultad que está surgiendo en el mundo educativo, ¿hay algún lugar donde mirarse para encontrar una solución? Capaz que no.
1: No, porque este problema es atípico, es una de las características que tiene esta tendencia, que es estructural, es global, es sistémica, o sea, involucra los nacimientos con los sistemas políticos, económicos y sociales en el mundo, en una retroalimentación circular. Es muy acelerado, por lo que decía recién, o sea, en los últimos 10 años en Uruguay cayó un 40% de los nacimientos, una situación y atípica, porque no, primero, nunca ocurrió una caída en tan poco tiempo, en una década tan rápida, como sucedió en estos cinco países que nombré.
0: Uno puede decir, bueno, esto para la educación, teniendo infraestructura que es X, es una buena cosa para los espacios públicos y un desafío para los espacios privados, porque la infraestructura está, pero lo privado no tiene el soporte de un Estado que, independientemente de lo que pasa en términos de demanda, está con el dinero, pero en el término privado se da y se ha dado. El año pasado se dio, no sé cuántos son, 8 centros educativos que cerraron.
1: Sí, sí.
0: Entonces es como que hablamos aquí de mundos paralelos. ¿Coincidís con eso?
1: Sí, claro. En la educación privada la afectación está por la disminución de la demanda. Y sobre todo el impacto es el financiamiento de los centros. Los centros se financian con las cuotas que soportan las familias, y esta disminución de nacimientos claramente genera una disminución permanente de demanda y por lo tanto de los ingresos y del financiamiento de los centros educativos. Yo fui una de las personas que no sé si decirle se animó, pero como nadie estaba hablando del tema, digo, alguien tiene que decir algún número impactante para que las personas y la sociedad empiece a entender el problema de qué se trata y qué es lo que puede pasar. Pero según cálculos míos, que no creo andar muy errado, en los próximos 4 años cerrarían unos 80 a 100 centros privados más. Esto
0: 80, 100 centros educativos
1: privados más en Uruguay. Y bueno, y obviamente que si uno lo lleva a una regla de tres, en un símil a la educación pública, la educación pública, si no fuera por decisiones de sostener los centros, ¿no?, que obviamente no, la decisión va por otro lado, deberían cerrar entre 250 y 300 escuelas en los próximos 4 años, si fuera por el número de alumnado que nos rigiéramos solamente, ¿no?
0: Uno capaz que puede decir, bueno, en el caso de lo público, supongamos que eso no se termina confirmando, puede decir, bueno, esto es un dato positivo porque en definitiva hay menos alumnos por salón. Pero bueno, dejo como pregunta para otro momento.
1: Pero te comento eso porque y yo hice un análisis ahí que es interesante. O sea, hay un reclamo histórico del 6% de inversión para la educación, ¿no? Y yo pensaba que si uno, que creo que es el ratio que uno tiene que mirar en inversión educativa, que es la inversión por alumno, ¿no? Y no en el sistema, sino a cada alumno, cuánto se invierte por alumno. La disminución de nacimientos genera, en términos relativos, un equivalente a invertir un 6,10, 6,15% del PBI si se mira la inversión por alumno.
0: ¿Eso comparado con qué periodo?
1: Manteniendo la inversión nominal actual en educación, claramente, ¿no? Por lo tanto, lo que quiero decir es que esto en el periodo ya, o sea, en los 10 años que ya se dieron, ¿no?
0: En los 10 años que se dieron.
1: Claro. Entonces, lo que quiero decir es que sin duda que hay una oportunidad ahí de invertir más por alumnos, ¿no? Es una oportunidad y una mirada cortoplacista. O sea, claramente hay otros impactos en el sistema que son los edificios, son los docentes, son los directores. Bueno, hay otros temas que resolver además de esa oportunidad, ¿no?
0: Los avances, pues en la medida que los nacimientos van decayendo, van pegando en las escalas de edad creciente, ¿no? Arranca por jardín de infantes, claro, por ese nivel, lo más corto, y después va subiendo. Eso es así.
1: Mira, te comento ahí. En el 2015 fue que hubo un quiebre en los nacimientos. Si uno mira un gráfico, puede buscar en Google evolución de nacimientos en Uruguay y en Argentina. Recomiendo ver los dos gráficos para ver el impacto. Es un quiebre que uno dice, ¿qué pasó en el 2015? Porque venía cierta, o sea, en Argentina aumentando un poco y en Uruguay decayendo un poco en las últimas décadas, pero en el 2015 hay un quiebre en ambos países, en Chile también, y en varias partes del mundo en esos años, que bueno, que termina en una caída en 10 años, pero es un quiebre en el gráfico muy evidente, ¿no? Esa disminución acelerada de nacimientos comienza a afectar el sistema educativo allá por el año 2019, ¿no? Más o menos a un 4 o 5% anual en la disminución de alumnado por corte. Es decir que hoy, en el 2026, los centros educativos, tanto públicos como privados, están viendo afectados hasta cuarto de primaria en un 4 a 5%. Tercero de primaria, un 8%. Segundo de primaria, un 12%. Primero de primaria, un 16%. Y obviamente los niveles de inicial ya van aumentando hasta casi estar en un 35% de impacto por la baja de alumnado.
0: Imponente, imponente. Tengo dos preguntas, por lo menos para seguir avanzando. Primero, ¿impacto es homogéneo o no?
1: No, el impacto no es homogéneo. Depende desde qué punto de vista.
0: Ya vimos lo público, lo privado, lo público.
1: Pero no ocurre territorialmente de forma similar, porque hay migraciones internas en los países. Por lo tanto, esas migraciones internas pueden hacer que en algunos lugares sea más acelerada todavía la baja de demanda, o que no la haya, o no, por haber migraciones y aumento de población circunstancial en determinadas zonas de los países. Por lo tanto, no, hay que hacer un análisis zonal, vamos a decir, para ver el impacto.
0: En este caso, ¿qué decimos dentro de Montevideo?
1: Y bueno, en Uruguay los impactos fueron Ciudad de la Costa, han visto un aumento de población y eso se ha visto en el crecimiento de colegios también ahí, o sea que la oferta de colegios acompaña la demanda de personas y también la tendencia a futuro, ¿no? Que claramente se visualiza hacia Ciudad de la Costa un aumento de población. Y lo mismo en Maldonado.
0: O sea que ahí, claro, sobre todo los centros educativos privados en Montevideo tienen un doble efecto negativo. O sea, lo que es el decrecimiento de los nacimientos y aparte el traslado, la salida de uruguayos de Montevideo hacia la Ciudad de la Costa.
1: Exactamente. Sobre todo la zona más evidente es el centro, que el centro se ha envejecido y a causa de la pandemia también familias se han ido a Ciudad de la Costa. O sea, es unas 90.000 personas. Entiendo que el censo dio que se habían mudado de Montevideo a Ciudad de la Costa y claramente eso afecta, es un multiplicador de la situación para los colegios, ¿no?
0: Aníbal, esto que estás mencionando, las perspectivas de cierres, de la continuidad de cierres de centros educativos, ¿eso cómo se atenúa, cómo se revierte? Pues no sé si revierte es la, digamos, palabra a utilizar.
1: Okay.
0: ¿Cómo se da vuelta esto? ¿Cómo se minimiza?
1: Lo primero que me gustaría aprovecho cada nota que tengo para hablarle a los directores de centros educativos, ¿no? Para explicar, porque yo lo que veo es que hay una parálisis en la dirigencia de centros educativos, porque es un problema atípico y claramente no se entiende. Y yo lo que he visto es que la forma de comunicar el problema, tanto por el INE o por especialistas, hay un aspecto que no es positiva la comunicación. En el sentido de que, por ejemplo, el INE comunicó en su proyección de 2025 que hizo, que para el año 2070 iba a disminuir la población en unas 470.000 personas en Uruguay, ¿no? Entonces, la población en general lo que interpreta es que es un escalón que nosotros vamos a bajar, el país va a bajar en población, ¿no? Entonces, y mucha gente opina, bueno, no está mal que seamos menos y empieza una discusión de ese tipo, ¿no? El tema es que eso no es así. O sea, lo que no se explica es la tendencia completa como es.
0: Claro.
1: Porque lo que se está fijando es un número a un determinado año
0: particular. No es abrupta la caída.
1: Pero la caída de nacimientos es permanente. Y a partir de 2070 va a continuar. Por lo tanto, la población va a seguir decreciendo y cada vez más aceleradamente. Porque hay un componente. La población, cuando aumenta, cuando aumentó en el mundo, aumentó por la cantidad de mujeres en edad fértil, ¿no?, que se multiplicó en el mundo, a pesar de que las mujeres tenían cada vez menos hijos individualmente. El efecto ahora es que juegan las dos variables en contra, en el sentido de que hay una disminución de las mujeres en edad fértil que va a empezar a suceder dentro de 10 años, cuando este cambio del 2015 empiecen a tener 20 años o 21 años las personas que no nacieron, ¿no? Entonces, las mujeres en edad fértil van a disminuir y bueno, y hoy estamos en 1,2 hijos por mujer, un poquito menos de promedio, que de continuar, digamos que se aceleraría la disminución de la población. Entonces, lo que quiero aclarar, que es muy útil para los directores de centros educativos, es que la previsión no es que los nacimientos se estabilicen en un nivel o paren de bajar, sino que uno tiene que tomar decisiones pensando que esta tendencia llegó para quedarse por un tiempo, por lo menos hasta un cambio cultural eventual que pueda haber que cambie esta situación.
0: Por ejemplo, como consultor, ¿se puede decir qué primeras recomendaciones surgen?
1: Bueno, hay dos grandes líneas de trabajo. Una es lo que se llama el proceso de racionalización que se va a dar, que es un proceso de racionalización interna dentro de cada centro educativo y también externo en el mercado. El interno es la readecuación permanente año a año del centro educativo todos sus recursos, recursos humanos, recursos de edilicios, a la nueva demanda que tiene el nuevo, al alumnado que tengan en cada año. Esa readecuación, digamos que hay, los centros educativos tienen que variabilizar los costos fijos lo más posible para que no haya ineficiencias crecientes al disminuir la población.
0: Pero
1: ¿no?
0: el edificio al está. Disminuir el alumnado. Edificio está, es el edificio no se puede achicar.
1: Claro, por supuesto.
0: Entonces.
1: Bien, entonces, después va a haber una racionalización externa que es los centros que no se puedan adaptar, ¿no? van a ir cerrando, ¿no? y el alumnado va a migrar hacia otros centros. Entonces, eso es lo que se llama el proceso de racionalización externa o de mercado, que va a ser la reconfiguración del mercado en menos centros educativos para el alumnado que hay. Eso por el lado de lo que de este proceso de racionalización, que es inevitable, y todos los centros educativos, desde el más chico al más grande, lo van a tener que administrar, vamos a decir, ¿no? Entonces, yo lo que estoy sugiriendo, y yo, aparte de ser consultor, soy emprendedor también, o sea, como noté que el problema no se estaba ante los centros educativos, desde el más chico al más grande, lo van a tener que administrar, vamos a decir, ¿no? Entonces, yo lo que estoy sugiriendo, y yo, aparte de ser consultor, soy emprendedor también.

0: tendencias que estén en aumento, ¿no?, a largo plazo. Entonces creo que es la única forma en la cual un centro educativo puede seguir siendo sostenible.
1: Muy interesante ese punto. Ahora vamos a profundizarlo dentro de unos minutos. Déjame hacerte una pregunta, porque bueno, una cosa tiene que ver con el cierre de grupos, o sea, que haya, digamos, menos grupos en determinado nivel. ¿La posibilidad de fusionar niveles?
0: Sí, es parte de ese proceso.
1: Digo, en la educación rural, por ejemplo, los grupos están fusionados, porque no hay alumnos suficientes como para tener en escuelas rurales salón o una clase para un alumno.
0: Es parte del proceso de racionalización interna que estaba explicando recién, o sea, la fusión de grupos cuando ya el alumnado es un número que no se sostiene para que sea una clase única, incluso la polivalencia de los recursos humanos para que las personas estén capacitadas para hacer más de una actividad, ¿no?, más actividades de las que hacían normalmente.
1: Pero eso no está previsto hoy en el sistema educativo, a nivel urbano me refiero.
0: Bueno, los colegios sí, o sea, eso es un proceso, la fusión de grupos es algo que se hace desde siempre, ¿no? Los centros educativos cuando se van achicando por determinada circunstancia tienden a fusionar algunos niveles.
1: ¿Es posible eso?
0: Sí. O sea, primer año con segundo año, tercero con cuarto año. O sea, yo lo he visto en varios centros a ese tipo de políticas. Algunos lo hacen a propósito, no porque estén disminuyendo alumnos, porque por cuestiones pedagógicas, que no es mi campo. Y otros lo hacen por una necesidad de sostenibilidad.
1: Uh-huh. Así que eso es posible que ocurra.
0: Va a ocurrir
1: y sí. Cada vez más.
0: Sí.
1: Bien. También hablaste de reconversión de equipos docentes en algunos momentos.
0: Bueno, eso es parte, por un lado, esta polivalencia que decía, que al cuidado del recurso humano hay que capacitarlo para que se desarrolle en otras actividades dentro del centro. Obviamente que los docentes serían para actividades pedagógicas, pero dentro de la propuesta que yo estoy pensando de reconversión de centros para otros públicos, ampliar su propósito para que las personas de cualquier edad puedan venir a un centro educativo, es un cambio, sé que muy complejo, pero es totalmente alineado con las tendencias que estamos hablando, ¿no?
1: Explícate eso, por favor.
0: Bien, entonces, la propuesta que yo estoy analizando ya desde hace un año y medio, que entendiendo las consecuencias que iban a haber en el sistema educativo, no solo de Uruguay, sino de Argentina, de Chile y otros países como Colombia, que han cerrado 700 colegios privados en menos de 4 años ahora. Entonces, lo que se me ocurrió, bueno, fue eso, pensar otros problemas sociales u otras alternativas de aumento de propósito de los centros educativos. O sea, pensar existencialmente mi centro educativo, ¿para qué más podría aportar la sociedad en una situación como la que estamos, ¿no? Entonces, la educación permanente necesaria por la velocidad de los cambios actuales, la necesidad de que las personas se actualicen y estudien de forma permanente toda su vida, tanto con fines laborales como con fines lúdicos o fines sociales, de inclusión propia en la sociedad, y además el envejecimiento de la población. Porque Uruguay, Argentina, Chile van a duplicar su población de mayor de 60 años en los próximos 15 años. Y bueno, van a haber temas sociales que resolver, como el aumento de la soledad no deseada de las personas, el aumento, obviamente, de la necesidad de cuidados y quién va a cuidar a esas personas. La disminución de la natalidad genera que haya que la estructura familiar se achique, ¿no?, en la base. Entonces, las personas mayores progresivamente van a tener menos nietos, menos familiares quien los cuide, y eso va a tener situaciones, sobre todo de salud mental, que es necesario trabajar con socialización primero que nada, y después con un sentido de propósito que los centros educativos, a mi entender, están en un momento ideal para hacer ese cambio.
1: A ver, un centro educativo entonces que hoy tiene su objetivo en alumnos menos de 15 años, vamos a decir.
0: 17 años.
1: 17 años. Uh-huh. Tú decís, llega el momento de pensar que el centro educativo amplíe su población

0: e incorpore a la gente que está ya en, digamos que ya en los abuelos, de repente
1: al resto de la familia.
2: Bueno, interesante, digo yo, para me parece, ¿no?, para haberla escuchado casi completa, ¿no?, esta entrevista a Aníbal González. Por ahí, si hay algunos papás escuchando la radio, y analizar un poco esta situación que es, se da sobre todo en más en algunos países que otros, ¿no? Como estábamos comentando. Uruguay registró en 2025 unos 28.903 nacimientos, una cifra que refleja, reiteramos, el descenso sostenido de la natalidad. Según explicó González, Aníbal González, que es consultor educativo, que venía hablando recién aquí en radio, una nota hecha en Radio Carve, el país se integra junto a Argentina, Chile, Corea y China, el grupo de países con la caída más aceleradas de nacimientos en la última década. Bueno, y ahí estaba detallando un poco, ¿no?, haciendo algún comentario sobre los posibles cantidades de colegios que podrían cerrar, y trasladó ese número también a las escuelas, ¿no? Bueno, fría mañana la que tenemos en la ciudad. Yo estoy seguro, algunos oyentes van a comenzar a comunicarse seguramente. Estamos en el 095-64-10-27, 095-64-10-27. En un ratito ya estamos abriendo la línea para WhatsApp, para comentarios de la gente o bien de los oyentes, en este comienzo de semana que tiene toda la pinta de haber tenido una de las primeras heladas, ¿no?

Bueno, vamos a ponerle música, ¿eh? Vamos a arrancar la semana, el lunes 7:35 de la mañana. Vamos a comenzar, ¿eh? Hace tiempo que no escuchamos al Nano Serrat a esta hora, ¿no? En el comienzo de esta mañana, Joan Manuel Serrat. Una mañana que pinta despejada, total, ¿eh? Soleada. Hasta las 8 estamos en esta primera parte.

con el Nano, con el Nano Serrat, el comienzo mediterráneo. Vamos a repasar los datos del tiempo ahora, ¿no? Tenía pronto por ahí a Luis Eduardo Aute también. Bueno, canciones que suenan aquí en la mañana tempranito, ¿no? 7:38. La sensación térmica es de 5 grados en la ciudad de Carmelo.

Luis Eduardo, Aute 743, al alba. Ahí lo lo mezclábamos con Joan Manuel Serrat. 7:43 de la mañana. Bueno, una mañana fría, pero totalmente despejada totalmente despejado el cielo a esta hora.

5 la sensación térmica, bueno, la máxima 18 grados para hoy. En la mañana llegará a 10 grados la temperatura máxima, soleado, ¿no? Totalmente. 17 en la tarde, totalmente soleado también. 11 grados en la noche. Bueno, 18 la máxima hoy, 9 la mínima, 21 la máxima el martes, 10 la mínima, 16 la máxima el miércoles, 17 la máxima el jueves. Si vemos días algunos nublados, pero la mayor cantidad de días de esta semana estarán soleados. Bueno, una nueva semana que estamos comenzando aquí, 7:45 de la mañana. En el alerta roja asistieron a 3.215 personas, dice por aquí, con el operativo del MIDES, ¿no? Y hubo 10 detenciones por desacato en el marco. Vamos a ir a desarrollar esta noticia. Asistieron a 3.215 personas, ¿no? Dice por aquí. Y hubo 10 detenciones por desacato en el marco de la alerta roja para personas en situación de calle. El SINAE informó que 2.249 personas fueron atendidas en refugios de Montevideo y 966 en el interior del país. Bueno, por aquí por Radio Monte Carlo. ¿Qué dijo Jorge Baba del 4-0 de Nacional ante Cerro y de la charla con La Barra? El director técnico de Nacional habló de una situación normal y productiva en los céspedes que se dio con buena comunicación. Meteorólogo anticipa semana gélida en todo el país. ¿Cuántos grados habrá y en dónde? Barcelona. Ronald Araujo habló en catalán y el Camp Nou respondió al uruguayo. Barcelona se quedó con la Liga en España. Bueno, la hinchada de Cerro provocó desmanes, tiró una sopapa y forzó la suspensión a los 89 minutos del partido. Eso lo estábamos viendo por ahí. Le hizo precio, dice el título de Montevideo Portal. Barcelona le ganó al Real Madrid 2-0 y se proclamó campeón anticipado de la Liga.

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la música del alemán que pasaba ahí con Pájaro de mal agüero. Llega Agarrate Catalina ahora a esta hora de la mañana, 8 en punto. Bienvenidos los oyentes de las 8.

El alemán nuevamente por aquí, Gerardo Douraudo. Agarrate Catalina, antes con La Niebla y ahora Emiliano y el Zurdo con Vidas Comunes. 8:06 de la mañana de este lunes. Lunes 11 de mayo. Mañana fría y soleada en la ciudad de Carmelo en el comienzo.

0: Vidas Comunes de Emiliano y el Zurdo, 809. Bueno, y vamos a los titulares de las 7 de la mañana de este lunes 11 de mayo de Informativo Carve. Miguel Nogueira, Nicolás Lucich y Patricia Martín te cuentan las principales noticias del día en los titulares de las 7 de la mañana de Informativo Carve. Ya con esto aguardamos al señor Miguel Guaraglia para arrancar una nueva edición del desayuno, la correspondiente a este lunes 11 de mayo. 8 y 10.
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2: El Sistema Nacional de Emergencia informó que 3.215 personas en situación de calle fueron asistidas en el marco de la alerta roja por el frío.
3: De ese total, 2.249 fueron asistidos en Montevideo y 966 en el resto del país el sábado.
4: Hay 679 personas en centros de evacuación, tanto de Montevideo como del interior, según datos aportados por el SINAE.
2: En el marco del operativo hubo 10 detenciones por desacatos, 8 en Montevideo, 2 en Canelones, 390 traslados y ninguna internación compulsiva.
3: Las intensas lluvias de las últimas horas provocaron desbordes de cursos de agua en Tacuarembó, con 16 personas que quedaron fuera de sus hogares.
4: Más de 400.000 personas ya se vacunaron contra la gripe, según información oficial del Ministerio de Salud Pública.
2: La campaña comenzó el 23 de marzo y ayer se alcanzó el 66% de las 600.000 inmunizaciones previstas. La vacuna es gratuita y se encuentra disponible en centros de todo el país.
3: La principal recomendación, ¿cuál es? Vacunar a los chiquitos de 6 meses a 5 años es la población más vulnerable, particularmente por infecciones respiratorias.
4: También se sugiere la inmunización en personas mayores de 65 años con enfermedades crónicas o inmunodeprimidas, gestantes y puérperas, así como personal de la salud.
2: El Ministerio de Salud Pública y la ANEP realizan hoy el lanzamiento de la campaña nacional de vacunación en la enseñanza primaria.
3: Otros temas, el presidente Yamandú Orsi encabezará esta mañana una presentación del informe Democracia y Desarrollo del Programa Naciones Unidas para el Desarrollo en Torre Ejecutiva.
4: El ministro de Economía, Gabriel Odone, afirmó que uno de los principales desafíos del gobierno es atraer inversiones y señaló que el presidente Orsi le marcó como prioridad atender la infancia.
2: Odone aseguró durante un encuentro con periodistas en la Universidad Católica del Uruguay que el gobierno actuará con precaución en la elaboración de la próxima rendición de cuentas y no descartó que sea con gasto cero.
5: La precaución es, yo todavía tengo un mes y medio para presentar la rendición de cuentas. No terminamos de discutir, con precauciones que estamos trabajando. Cuando llegue el momento de conocer, se va a conocer. No tenemos una definición política. Yo lo que sí he dicho es que el escenario fiscal es un escenario restrictivo y que una opción es gasto cero. O sea, rendición de cuentas de artículo único, el gasto cero quiere decir incrementos adicionales, claro, cero. Sí. Pero eso no quiere decir que yo no tenga áreas de prioridad donde acá vaya para arriba y acá vaya para abajo. Pero eso no está decidido todavía.
3: Odone defendió la proyección de crecimiento económico para este año, aunque reconoció una estimación menor. Lo que dijo fue que va a haber crecimiento, pero ya en este encuentro con periodistas oficializó una corrección a la baja del 2,2 al 1,6%.
5: Es verdad que había algunos colegas que decían que eran proyecciones optimistas, pero yo creo, si ustedes lo miran, estaban altamente correlacionados con el origen intelectual o de la visión que había de sus colegas. Dicho en otras palabras, había un fuerte incentivo a decir, en mi opinión, de que estábamos siendo optimistas, porque en realidad lo que estaban queriendo transmitir es que nuestro presupuesto era un presupuesto expansivo para la situación económica que tenía. Eso era lo que la oposición decía, y muchos de sus colegas son asesores de la oposición o están cercanos. Pero, entonces, nuestra proyección en aquel momento era la mejor posición que tenía. Hubo una serie de eventos imponderables en aquel momento, paradas técnicas de las dos plantas celulosas en el mismo trimestre, la ruptura de la boya petrolera y además la sequía, además de la desaceleración global de la región, que no la estábamos considerando ninguno de esos organismos regionales. Proyecciones, resultado final, por debajo. Siempre nos va a pasar eso. Efectivamente, nos encontramos el año pasado un escenario de menor crecimiento del esperado y lo gestionamos al punto tal, como hemos repetido, que con una recaudación menor, sustancialmente menor a la que estaba prevista, 10.000 millones de pesos menos de lo que teníamos previsto en junio, eso fueron 200 millones de dólares menos, las metas fiscales se cumplieron todas.
4: En otro orden, el ministro Odone dijo que en este momento no haría las obras que propuso la vicepresidenta Carolina Cose para mejorar el entorno del Palacio Legislativo.
5: El gasto público es un equilibrio político. Si de mí dependiera y de mí yo fuera un planificador benevolente que tengo la potestad de asignar recursos, clarísimo que mi foco estaría exclusivamente puesto en infancia, adolescencia, en seguridad, exclusivamente en eso.
1: O sea que no lo harías.
5: No lo haría. En este momento no lo haría, en el escenario de la restricción fiscal. Esa es mi posición personal, pero en la restricción personal.
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7: Muy, pero muy buenos días. ¿Cómo les va? Bienvenidos. Bienvenidos a la mañana de la radio. Mañana del lunes, lunes 11 de mayo del 2026. Mañana hermosa en la ciudad, ¿eh? Cielo despejado para donde lo mires. El sol que está levantando despacito, despacito. Los arbolitos cada vez más peladitos de hojas, de las hojas amarillas de los fresnos, que son hermosísimas. Así el panorama que tenemos desde nuestro ventanal sobre 19 de abril y Piedras en Carmelo. Aquí estamos instalados para compartir la mañana junto a todos ustedes. Mañana fría, indudablemente que mañana fría la que tenemos, pero que puede ir levantando un poquito la temperatura, por más que no hay temperaturas máximas importantes, pero va a ir calentando un poquito más a medida que el sol vaya levantando. No hay viento, eso también favorece que la sensación térmica no sea muy, muy baja. Así está esta jornada que estamos arrancando, la ciudad que empieza a tener los primeros movimientos, principalmente en los centros educativos, en los jardines, es donde más movimiento podemos apreciar. Rodolfo Jesús, muy buenos días, ¿cómo le va? ¿Qué va a pasar con el tiempo en esta semana, Peter?
0: Bueno, ¿qué tal, Miguel? Bienvenido. Tenemos una sensación térmica de 6 grados en este momento aquí en la ciudad. 9 será la mínima para hoy, 18 será la máxima, 87% de la humedad, visibilidad de 9 kilómetros. El sol asomó a las 7:35 de la mañana, se va a estar ocultando hoy a las 18:03. En la tarde la temperatura llegará a los 17 grados aproximadamente, 17-18. Ahí tendremos la temperatura máxima. La mañana estará totalmente soleada, 18 de máxima, 9 de mínima. Mañana martes, poquito más alta la máxima, 21 la máxima mañana, 10 la mínima, también completamente soleado como hoy. 16 la máxima el miércoles, 9 la mínima. Bueno, vemos una semana, Miguel, que va a tener días soleados, ¿no? Las máximas irán entre los promedio de 18 o 17 grados aproximadamente, mínimas de algunos días más, otros días menos, hoy un poquito más baja seguramente. En la mañana, reiteramos, 10 grados, va a llegar a 10 grados la temperatura, ya en la tarde un poquito más. Vamos a consultar a los oyentes. ¿Habrá helado, Miguel? ¿Hay algún indicio de que pudo haber caído alguna helada o algo de eso? Por el momento
7: está
0: no.
7: Está muy, muy seco. No sé el porcentaje de humedad que vos estás manejando, Peter.
0: En este momento tenemos 87% de humedad.
7: 87%, no sé. Bueno, vamos a recurrir a los oyentes con relación al tema de la helada, a ver si apareció alguna helada o algún rocío importante en lo que respecta a la mañana de hoy. Está muy frío, está muy frío. Así que bueno, recurrimos a ver Pocho si tiene algún informe, Rosalía, Laura, Marcelo, Omar, Ojilla, a ver si hay algún dato que nos puedan suministrar en el comienzo de esta jornada. Mañana, sí.
0: Por acá nos manda alguna fotito, dice: buen día, gente linda de la radio. Mañana fría, pone por aquí, lo saluda Rubén Destapi. Y bueno, la foto aquí ingresando.
7: No habla de helado, Guilla.
0: Por el momento no. No, porque en los autos, bueno, no sé si llegué a apreciar hoy tempranito, a veces se nota, ¿no? Esas carchas.
7: Sí, por eso.
0: los vidrios sobre todo, ¿no?
7: Sí, sí. Yo no noté este rocío importante o la apariencia de heladas, ¿eh? Pero bueno, estamos en el reparo, ¿no? Que baje en la zona rural, algo más abierto, la historia es otra.
0: Las vías de comunicación 095-6410-27, 095-6410-27, ahí nos pueden dejar sus mensajes, y también en la transmisión de Facebook, que ya estamos por aquí con Alejandra Rieto. Hola, muy buenos días, hermosa mañana totalmente, por aquí Ana, Ana Chajía, buen día Rodolfo y Miguel, hermosa mañana, muy buena jornada para todos. Sergio Pulero, muy buenos días, buena semana, los primeros que comienzan a aparecer por aquí. Gilda López, buenos días. Hortensio Yola, buenos días. Eduardo América, desde la frontera Rivera Libramento, los retransmitimos por periódicos, periodistas en red. Bien, gracias Eduardo, un saludo para vos, gracias por retransmitirnos.
7: Saludo para la frontera, que estuvo muy castigada la frontera, ¿eh?
0: Totalmente.
7: Rivera fue uno de los departamentos más castigados con este fenómeno de este fin de semana, ¿no? Que el frío llegó con todo, ¿no? Voladuras de techo, lluvia, inundaciones. Tacuarembó también estaba bastante complicado, con personas evacuadas por los arroyos del entorno de la ciudad. El arroyo Tacuarembó, Chico, era uno de los que más estaba generando problemas, pero llegaba casi como a 15, 20 las personas evacuadas en Tacuarembó. Rivera sufrió casos similares. Lo de Rivera fue más importante porque hubieron muchas personas damnificadas por voladuras de techo. Bueno, roturas en la red de UTE fue impresionante. Vamos con datos de la estación meteorológica del Aeropuerto Internacional de Zagarzazú. Con respecto al viento, nos dicen, hay poco o ningún viento de una dirección variable, va y viene. La visibilidad es de 10 kilómetros o más. Hoy no se observa nubosidad, no se ha observado un cielo nuboso. La temperatura marca de un grado. No sé, Peter, un grado, el punto de rocío también es de un grado, y la humedad del 100%, según la estación meteorológica del Zagarzazú. El amanecer fue a las 7:35 minutos, el mediodía será a las 12:49 minutos y la puesta de sol a las 18:03 minutos. Titulares. Programa piloto en centros educativos previene consumo de sustancias en niños y adolescentes. El Ministerio de Transporte habilitó nuevo bypass y puente sobre el río San Salvador en la ciudad de Dolores. Piden a Vialidad pintar el puente y sumar iluminación LED. Comunicación institucional entre la información y el relato de gestión. El sincericidio del alcalde de Dolores abrió una discusión incómoda sobre los municipios. En declaraciones al programa de streaming Efecto Dominó de Centenario TV, Joaquín Gómez afirmó que muchos alcaldes no tienen claro hasta dónde pueden actuar y sostuvo que parte del sistema político no quiere que los gobiernos locales ganen autonomía. Carmelo realizará su marcha del silencio el 20 de mayo. Un motociclista murió tras chocar contra una rotonda en la vecina ciudad de Nueva Palmira. Este lamentado hecho ocurrió en la madrugada del sábado. Remar pidió autorización para alojarse en los barracones durante sus visitas a Carmelo. Intendencia e INEFOP ofrecen cursos para mejorar la empleabilidad en Colonia y Rosario. La policía adhiere a la campaña Mayo Amarillo e intensificará los controles de tránsito. UNICEF advierte que casi uno de cada tres jóvenes sufrió violencia sexual en su infancia o adolescencia. El municipio estudia ordenar los puestos de venta en Playa Seré. Proponen construir un pórtico de ingreso a Carmelo en Ruta 21 en zona de Los Plátanos. Comenzamos con el desarrollo de los titulares. Programa piloto de centros educativos previene consumo de sustancias en niños y adolescentes. Reconocer riesgos, valorar percepciones personales y tomar decisiones consistentes son algunos de los ítems de un programa que comenzó a funcionar en 4 departamentos del país para prevenir el consumo de drogas. En esta fase, la iniciativa se implementa con 500 niños de sexto año de primaria. El trabajo se realiza desde el aula y con los docentes como facilitadores.
1: La estrategia, que fue el hito que marcó el inicio de todos estos trabajos, tenía que estar un sistema nacional de prevención. Un sistema nacional de prevención es algo que no teníamos como muchos antecedentes. Trabajar en prevención es mucho más difícil que trabajar en tratamiento. Es difícil inaugurar un sistema de prevención. A veces es más fácil inaugurar un centro de tratamiento. Las personas lo ven como algo más significativo. Pero en realidad, cuando hacemos prevención, estamos haciendo algo muchísimo más significativo, pero que se ve menos, ¿no? En este sentido, estamos intentando desarrollar en este año 3 programas de prevención. Un programa en escolares de sexto año, que es este, el Mantente Real. Luego tenemos otro programa que tiene que ver con liceales para trabajar. Y después vamos a tener un programa que se llaman programas, para que nos entiendan, como específicos con alguna población liceal que ya tendría algunos condicionantes específicos. No es para una población universal.
8: Mantente Real ya empieza a funcionar como un piloto en varios departamentos.
7: La iniciativa es impulsada por la Junta Nacional de Drogas y la Administración Nacional de Educación Pública. La fase inicial, que se ejecuta en este 2026, focaliza en los primeros años, para lo cual se trabaja con 32 escuelas públicas de 4 departamentos: Salto, Durazno, Maldonado y Canelones, en ciudades de más de 10.000 habitantes. Esto comprende a unos 500 estudiantes de sexto año con 3 grupos de control para evaluar resultados. Está prevista la ampliación del programa tanto en edades como en cobertura territorial. Cambiando de información, venimos a nuestro departamento. El pasado jueves se reunió el SECOED departamental en el marco de toda esta situación meteorológica que se ha venido dando y que afectó el fin de semana y lo que está marcando las temperaturas bajas. Ya estamos hablando de máximas de 20, 21 grados, lo que significa que estas temperaturas bajas, acercándonos al invierno, ya llegaron para quedarse. Estamos en contacto con Jorge Torres, director de Relaciones Públicas de la Intendencia, para, bueno, conocer lo más medular de lo conversado con las distintas instituciones que integran el SECOED departamental y el análisis, por supuesto, del departamento. Jorge, muy buenos días, un gusto, ¿cómo andás?
9: Buenos días, Miguel, buenos días a toda la audiencia. Bueno, comenzando la semana con un poco de frío, pero muy bien.
7: Bueno, Colonia Ventoso, Jorge, ¿cómo estuvo el fin de semana?
9: Colonia estuvo ventoso el fin de semana, estuvo ventoso, sí, estuvo ventoso. Ahora no hay viento, en este momento está muy calmo, hace frío, pero está muy calmo, sin viento. Con un poco de frío, pero muy bien.
7: Bueno, Colonia Ventoso, Jorge, ¿cómo estuvo el fin de semana?
9: Colonia estuvo ventoso el fin de semana, estuvo ventoso, sí, estuvo ventoso. Ahora no hay viento, en este momento

0: Todo a nivel nacional, ¿no?
1: Bueno, el intendente convocó justamente al SECOED para tratar todos los temas, básicamente, que había dos temas que eran importantes ese día, que fueron el informe de lo que había pasado por los eventos climáticos que se han dado en el departamento, como consecuencia de los vientos y la lluvia, voladura de techos, de algunos techos, de árboles y todas esas cosas. Bueno, se recibió un informe del coordinador del SECOED, del ingeniero Gonzalo Santos, y estaba presente alcaldes, por supuesto. Bueno, se analizó la situación por zonas, no recibió ninguno ninguna situación extremadamente delicada, y se concluyó que la situación más compleja había estado en la propia ciudad de Colonia de Sacramento. Eso por un lado. Y luego se pasó a considerar todo lo que tiene que ver con el plan invierno y la alerta roja que lanzó el Ministerio de Desarrollo Social, para lo que el director departamental de Mides, Maxi Olaverri, brindó un informe de cuál era la situación, hizo una presentación con imágenes de la situación del departamento, y ahí se analizaron, bueno, las situaciones, los lugares de refugio que estaban, que creo que legalmente comenzaban a funcionar a partir del 15 de mayo, que es cuando comienza realmente el plan invierno, pero que Colonia ya se había adelantado esa situación con refugio funcionando en este centro que tiene Colonia en la calle Rivera, que se inauguró hace poco, que ahí hay una capacidad. El batallón de infantería número 4, que puede albergar hombres, y Barracones de Carmelo, que es la otra opción que se manejó allí, y quedó para considerar un avance para la zona este del departamento. Estaba policía, todas las fuerzas, y se habló de todos los procedimientos y cómo se iba a encarar el trabajo, que es tan importante en estos meses de frío, para que no hubiera gente en situación de calle.
0: Colonia, perdón, Jorge, en ese marco, Colonia Capital, ¿cuál es la situación que vive? ¿Cuál es la realidad que desde el gobierno departamental se ve con relación a las personas en situación de calle? Partiendo de la base que, y dicho por el propio Olaverri aquí a nuestro medio, que antes de llegar esto de la ola de frío, ni bien quedó inaugurado ese centro que vos haces referencia, ya tenía los cupos
1: completos,
0: ¿no? Sí. ¿Cuál es la realidad de Colonia en este sentido, Jorge?
1: Bueno, Colonia tiene esa base de este lugar, que aunque está con mucha ocupación, dieron cuenta en esta reunión que una señora mayor que había aparecido en situación de calle la pudieron alojar en este centro. Sé que algunos lugares tiene, si no está, está batallón, que solo para el caso de hombres, siempre evitando que sea derivado a otro centro que no sea el departamento, ¿no? Que ese es lo que es. Creo que básicamente se busca que la persona, si es del departamento y está pasando una situación compleja, no se aleje del departamento.
0: Jorge, te traemos a este tema porque, bueno, en primer lugar sabemos que la Intendencia juega un papel clave en la colaboración para estas realidades que son netamente políticas nacionales, ¿no? Pero vemos, por ejemplo, y los otros días lo analizábamos aquí en el medio, de que tal vez en esta zona, aquí en Carmelo, no es tanta, por suerte, la realidad de personas en situación de calle. No estamos diciendo que no existan, pero también estamos observando que las personas en situación de calle tienen una asistencia realmente buena cuando son detectadas y cuando ellos aceptan llegar a esos lugares. Tienen un techo, tienen abrigo, tienen un alimento, o sea, están bien protegidas. pero analizamos la situación de otras personas que tal vez no estén en situaciones de calle.

0: boliche, que tengan cuatro paredes y un techo, pero que su realidad económica, y tal vez a veces hasta con hijos, no puedan enfrentar estas situaciones y sean realmente también vulnerables a estas olas de frío y a estas situaciones extremas que estamos viviendo. ¿Eso se conversa a nivel del SECOED? ¿Se analiza de la vulnerabilidad de otras personas que, sin ser de calles, pero que están atravesando situaciones complejas?
1: Sí, sí, sí, y hay una tarea muy importante, de la Dirección de Acción Social de la Intendencia en ese aspecto, con equipo técnico, localizando ese tipo de situaciones, brindando las ayudas que se necesiten para esas familias que a veces tienen una casa, a veces puede ser de situación precaria, pero que no tiene los elementos de alimentación mínimos necesarios, y bueno, a eso hay un trabajo del equipo técnico de la Dirección de Acción Social de la Intendencia que recorre permanentemente el departamento y que ya tiene identificadas las familias que pueden estar con fragilidad. Y a eso hay que sumarle los beneficios que puede tener de las tarjetas Uruguay Social de Mides y otra cantidad de beneficios que también se mencionaron en la reunión y que también hacen a tener una ayuda como política del Estado a esas personas que, teniendo su casa, necesitan una ayuda para sobrevivir este invierno, especialmente, que es lo más crudo.
0: Teníamos alguna información de la subdirección aquí oeste de Acción Social de la cantidad de canastas que se brindan mensualmente, que es un número realmente muy, pero muy importante. ¿Se conoce monto de dinero, Jorge, que el gobierno departamental invierte en esto?
1: Yo particularmente no lo conozco, pero no es mi área, ¿no? No lo conozco. La verdad, no lo conozco. Sé que es un número importante y que seguramente se incrementa en estos meses de mayo, junio, julio y agosto, seguramente. Sí. Pero sé que es un monto importante.
0: Sí, inclusive después, durante el año, pero esto fue inclusive hasta una conversación con Rabino que mantuvimos, cómo se dispara la asistencia en pasajes de salud pública a Montevideo también, Jorge, a través de Acción Social.
1: Sí, eso fue un tema que, estando yo presente, se lo planteó el intendente, se lo planteó a la ministra Lustenberg cuando la ministra vino a Colonia. El intendente Guillermo Rodríguez le planteó esa situación a la ministra. La ministra tomó nota de esa situación, quedó un poco sorprendida porque el intendente le manifestó esa situación, por servicios que a veces hace no tiene la disponibilidad de pasajes o no coinciden los turnos, o hay una cantidad de situaciones que se dan que en la práctica las familias, para poder llegar a Montevideo a hacerse un estudio, necesitan otro tipo de ayuda en pasajes.
0: Sí, porque a veces tienen que ir con un acompañante, por ejemplo.
1: Pues sí, eso, por ejemplo, o los turnos no coinciden, o sea, tiene un turno. Eso fue un tema que yo estaba presente cuando se lo planteó el intendente Rodríguez. La persona necesita o le asignan una hora de consulta o de estudio muy temprano de la mañana, y hace que en el primer ómnibus de esa mañana no llegue.
0: Sí, porque también las empresas tienen cupos limitados para eso.
1: Bueno, exactamente. Entonces ahí se originan toda una cantidad de situaciones. Bueno, el intendente lo habló con la ministra ese día y lo habló con los directores de ACE, y bueno,
0: ahora, se ha planteado el tema. Recuerdo que eso es un tema de larga data, de hace muchísimos años. No sé cuál es la realidad ahora, pero en aquellos años, cuando ya se planteaba esto, que las empresas daban uno o dos lugares solamente para los traslados de ACE, estaba dado porque ACE no cumplía en tiempo y forma con el pago a las empresas de los pasajes, ¿no? Ese era uno de los argumentos, pero ya te digo, no en esta administración, sino me estoy remontando a muchos años, porque esta realidad viene de hace muchísimo tiempo, ¿no?
1: Sí.
0: Bien, Jorge.
1: Sí, seguro.
0: Cambiamos
1: seguramente,
0: de...
1: Seguramente. Sí. Seguramente es así y ha continuado. No sé si en mayor o menor medida. pero la situación continúa así porque, repito, en esa reunión el intendente planteó esta misma situación que tú estás diciendo ahora.
0: Bien, Jorge, cambiamos de tema. Y bueno, pasamos a una actividad, a una noticia realmente muy, muy importante y de otro aspecto que nada tiene que ver con esta compleja situación que muchos colonienses les toca vivir. Está planificado una actividad realmente muy importante a nivel mundial del campeonato de pelota vasca. Contanos un poquito acerca de esto, de un deporte que fue por muchos años la bandera de la capital departamental, ¿no? Inclusive contando con una sede impresionante.
1: Bueno, todo esto como la gente ya sabe, se está remodelando el frontón de pelota Real de San Carlos, que es un lugar, un edificio impresionante, que se puede visitar jueves, viernes y sábado, que los jueves es acceso libre para los vecinos del departamento, que está en plena obra y que empezó ya cuando se iniciaron las obras a albergar la expectativa de que se podían hacer campeonatos mundiales de varios deportes, porque permite hacerlo varios deportes. Siempre la Federación Internacional de Pelota Vasca, que estuvo muy cerca de Colonia, siempre manifestó su interés de que se pudiera jugar o inclusive inaugurar el mundial, inaugurar el frontón con o una exhibición o un mundial dentro de la pelota vasca de la modalidad de cesta punta, high alay, que era donde se había jugado en el año 74 y en el año 80. Bueno, la iglesia ha mantenido contactos permanentes y la semana pasada llegaron el secretario general de la Federación Internacional de Pelota Vasca, el arquitecto Roberto Elías, que es el arquitecto que asesora a la federación a nivel internacional en todo lo que tiene que ver acondicionamiento de obras y logística. Se reunieron con el intendente, con el arquitecto de Veretti, que es el arquitecto de la obra, el director de deportes. Julio Castrillo estuvo también, que ha sido un impulsor del frontón desde siempre. Miguel Asqueta, en su calidad de presidente de las entidades vascas a nivel nacional, que había asumido ese mismo día. Y bueno, y ahí ya le transmitieron al intendente la voluntad de gran parte de la federación de que la Copa del Mundo de cesta punta se pudiera jugar en Colonia. Fueron a ver el frontón en horas de la tarde, elaboraron el informe correspondiente y luego se reunía la Junta Directiva Mundial de la Federación Internacional de Pelota Vasca, que era la que resolvía dónde se iban a jugar las sedes, y bueno, resolvieron por unanimidad que la modalidad cesta punta o high alay se hiciera en Colonia del 16 al 22 del 16 al 20 de octubre. Así que bueno, eso fue transmitido al intendente en la tardecita cuando finalizó la reunión de la federación. Ya recibió el intendente la comunicación directamente del presidente de la Federación Internacional, de Javier Casaubon. Y bueno, eso fue una enorme alegría, la verdad que fue una enorme alegría de que se concretara la realización de la Copa del Mundo en Colonia. Y era un poco la idea que tenía el intendente de que se pudiera inaugurar el frontón con la Copa del Mundo, que era la máxima aspiración. Bueno, se concretó, así que bueno, habrá comenzado a verse todos los detalles que hacen a la realización de ese evento tan importante, que va a estar unido a la propia inauguración del frontón.
0: ¿Fecha concreta, Jorge?
1: 16, comienza el 16 de octubre. Comienza el 16 de octubre. Son dos modalidades, masculino y femenino. Son varios, invitando al campo, varios países que van a participar, alrededor de 60 deportistas aproximadamente componen todo lo que viene para está en colonia jugando. Así que recuerdo que es la modalidad de sexta punta, que es high alley, que es como esa especie de, para los que no, esa especie de canasta, uh-huh, con la que toma la pelota en el aire, una pelota que va a una velocidad impresionante. Así que bueno, es Estados Unidos, Euskadi, España, Francia y Cuba, que jugarán esta modalidad en Colonia en el vigésimo campeonato del mundo de pelota vasca.
0: Jorge, ¿esto qué está significando ahora para otro aspecto del departamento, en especial para la capital, en lo que tiene que ver con la capacidad hotelera, con el movimiento turístico? ¿Qué perspectiva hay en ese sentido?
1: Ah, bueno, yo creo que justamente en ese aspecto va a contribuir a aumentar la capacidad hotelera y va a poner a Colonia en algo que nosotros no estábamos, que era en el tema de lo deportivo, de exigencias de alto nivel. O sea, acá se van a poder jugar en el frontón campeonatos internacionales o nacionales de voleibol, de básquetbol, de futsal y otra cantidad de deportes que ya han manifestado su interés, inclusive federaciones internacionales ya han manifestado su interés de poder ya empezar a tener en cuenta el frontón para todo ese tipo de actividad. O sea que yo creo que es una cosa no solo para Colonia del Sacramento, sino para todo el departamento. Esto va a derramar para todo el departamento.
0: Bien. Jorge, muy amable, un gusto haber dialogado contigo.
1: Bueno, Miguel, igualmente para mí, buena semana para todos.
0: Que pases muy bien.
1: Gracias.
0: Jorge Torres, director de Relaciones Públicas de la Intendencia de Colonia, en la mañana de la radio. Bueno, saludamos a Juan Rojas, dice, los veo desde Buenos Aires, maravilloso programa, abrazo grande. Bueno, un saludo grande a Juan, tiene mucha amistad con Freddy Zagarzazú y familia, y Mónica, un cariño grande aprovechamos también para Freddy y para Mónica. Martín Dávila, muy lindo programa, gente, buena jornada. Bueno, después ya vos habías leído los mensajes anteriores. Sergio, le mandamos un saludo grande a Sergio y a toda su familia, Un saludo muy grande para todos ellos. Vamos con otras informaciones. Piden a Vialidad pintar el puente y sumar iluminación LED. El alcalde Parodi informó que el municipio envió una nota para solicitar tareas de mantenimiento e incorporó un proyecto de iluminación. La iniciativa vuelve a poner en primer plano un paseo que forma parte de la vida cotidiana y de la memoria afectiva de la ciudad. El municipio de Carmelo solicitó a Vialidad la realización de trabajos de mantenimiento en el puente giratorio. La nota enviada incluye el pedido de pintura del puente, hidrolavado de los pilares y pintura de las defensas. La comunicación también incorpora un proyecto de iluminación LED, una intervención que apunta no solo a mejorar la visibilidad del cruce, sino también a jerarquizar uno de los puntos más reconocibles del paisaje urbano carmelitano. Dolores estrena un desvío provisorio para sacar tránsito pesado del puente actual. La habilitación del nuevo puente sobre el río San Salvador y de un desvío en Dolores apunta a ordenar la circulación en una zona sensible para el tránsito pesado, aunque la solución presentada por el Ministerio de Transporte y Obras Públicas es todavía provisoria. El acceso se realiza desde la ruta 105 a la altura del kilómetro 21700 y conecta con caminos departamentales hasta retomar la circulación por la perimetral Juan Manuel Blanes. Según la cartera, el objetivo es reducir la presión sobre el puente actualmente en uso, mejorar la seguridad vial y evitar saturaciones. El trazado, sin embargo, no equivale al bypass definitivo. Incluye tramos por caminos departamentales, cruces con camino La Tablada y camino Paso Ramos, y además de sectores con curvas cerradas y calzadas angostas, por lo que las autoridades pidieron circular con precaución. El sincericidio del alcalde de Dolores abrió una discusión incómoda sobre los municipios. En declaraciones al programa de streaming Efecto Dominó de Centenario TV, Joaquín Gómez afirmó que muchos alcaldes no tienen claro hasta dónde pueden actuar y sostuvo que parte del sistema político no quiere que los gobiernos locales ganen autonomía. Su planteo expone una tensión de fondo. Uruguay creó municipios, pero todavía discute cuánto poder real está dispuesto a transferirles. El alcalde de Dolores y presidente de la Mesa Ejecutiva del Plenario de Municipios del Uruguay, Joaquín Gómez, realizó en el programa Efecto Dominó de Centenario TV una serie de declaraciones que abren una discusión sensible sobre el presente y el futuro de los municipios en Uruguay. Un sistema político del Uruguay que no quiere que los municipios avancen, afirmó Gómez, al señalar que tampoco existiría voluntad suficiente para que los alcaldes tengan mayor autonomía. La frase tiene el peso político de los sincericidios, expresa en público una incomodidad que suele circular en ámbitos municipales, pero que pocas veces se plantea con tanta claridad. Carmelo realizará su marcha del silencio el 20 de mayo. La concentración será a la hora 19 en la cabecera del puente giratorio sobre calle 19 de abril y desde allí se marchará hasta Plaza Independencia. Carmelo tendrá el próximo 20 de mayo una nueva edición de la Marcha del Silencio, una convocatoria que se realiza cada año en distintos puntos del país, en memoria de los detenidos desaparecidos y en reclamo de verdad y justicia. La concentración está prevista para las 19 horas en la cabecera del puente giratorio sobre calle 19 de abril y desde allí a Plaza Independencia. La Marcha del Silencio se realiza en Uruguay desde el año 96 y tiene como fecha central el 20 de mayo, día que recuerda los asesinatos en Buenos Aires de los legisladores Hernán Michelini y Héctor Gutiérrez Ruiz y de Rosario Barredo y William Wichenlau, ocurridos en el 76 durante el terrorismo de Estado. La movilización de carácter silencioso es también una instancia de memoria colectiva por las víctimas de la última dictadura cívico-militar y por las personas que continúan desaparecidas. En el 2026 se cumplen 50 años de aquellos asesinatos. En Carmelo, la Marcha del Silencio comenzó a realizarse como convocatoria local el 20 de mayo del 2013 en reclamo de justicia por el caso de Aldo Chiquito Parrini. La movilización estuvo vinculada al proceso judicial iniciado en el 2010 por su homicidio político durante la dictadura. El pasado viernes se realizó la asamblea de la ONG Don Juan de Narbona. Habían convocado a asamblea para renovar autoridades para lo que será el ejercicio 2026-2028. La comisión quedó integrada de la siguiente manera: presidente José María Guaraglia, vicepresidente Humberto Vic, secretario José Luis González, prosecretario Sandra Durán, tesorero Agustín Callero, suplentes Darío de los Santos, Rosina Reisinger y César Urán. Como pueden observar y escuchar, la comisión quedó conformada por integrantes de Vecinos de Carmelo y Nueva Palmira. Nosotros con el actual presidente José María Guaraglia estuvimos dialogando de la siguiente manera.
2: ¿Qué tal? Buenos días, Miguel. ¿Cómo te va? Sí, un honor haber sido electo presidente. Estuvo la asamblea, se conformó, estuvo bien en hora. Hubo una concurrencia bastante buena a que nosotros venimos acostumbrados. Tuvimos dos integrantes nuevos que se arrimaron para ser parte de la ONG. No pudieron participar en la asamblea porque, como era nuevo, precisan dos años de antigüedad. Entonces, bueno, pero está, igualmente leímos el acta anterior, hicimos un resumen de lo que se hizo en el periodo pasado, en el cual Amelia era la presidenta, y se leyó una memoria, de los cuales te vuelvo a repetir los trabajos que se realizaron. Y después, bueno, fui elegido electo presidente. Vicepresidente es Humberto Vic, la secretario es José Luis González. Prosecretaria es Sandra Durán, y después tesorero es Agustín Callero. Ahí están los suplentes, que serían ahora era César Urán, Rosina Reisinger y y no me acuerdo de los Santos, de Darío de los Santos, el otro que quedó. Esa sería la comisión que estaría integrada para el periodo 26-28. Así que bueno, y bueno, los objetivos personales que en el cual yo me gustaría llegar a concretar sería, bueno, primero reabrir el mirador, que es un anhelo que tenemos ya desde esta comisión anterior, que teníamos para solucionar un temita ahí, una situación de agua, en los cuales el arquitecto quedaron de venir, y bueno, hasta ahora no han venido para poder ver qué es lo que se puede hacer, que en realidad es una impermeabilización, pero bueno, como es un monumento histórico nacional, no se puede hacer ninguna intervención sin la evaluación del MEC y de la CPCN, ¿no? Así que bueno, y después, bueno, más que nada, obviamente, seguir manteniendo el bien en el cual está, mejorando las aberturas, siguiendo colocarle aberturas a los que tienen tejido, viste, las ventanas y las puertas, y bueno, y después obviamente seguir también acercando el bien a la comunidad, en el cual, bueno, ahora para el Día del Patrimonio, que es la cultura indígena, es la que es el leitmotiv de este año del Día del Patrimonio, y bueno, a ver si concretar alguna muestra o algún encuentro, una reunión ahí que se pueda hacer en el predio. Así que,
0: bueno, José,
2: sí, son eso, lo cercano que queríamos hacer.
0: José Luis, bárbaro, digo, con todo lo que se proyecta o lo que proyectás a nivel del mantenimiento, ¿no? Pero ¿qué importancia le vas a dar al tema, si bien ahí algo mencionaste, pero a la apertura, ¿no? O sea, los días que pueda llegar a estar abierto, ¿qué importancia se le va a dar eso para que pueda ser visitado por los turistas, que ha tenido en este último tiempo un realce importante y un interés importante por parte de los turistas de conocer esa zona?
2: Bien, bueno, con respecto a eso, la idea es por lo menos abrir los fines de semana, por el momento, abrir sábado y domingo, y claro, quizás algún viernes puede ser también. Y después, otra cosa que te quería aclarar también, que por ahora, momentáneamente, vamos a seguir con el mantenimiento del bien, vamos a hacer de afuera, todo lo que sea fuera del entorno del guardapatio, vamos a decir, del oratorio, con las alcaldías, que sería con la de Palmira, que está colaborando, y la de Carmelo, muy muy bien, muy amablemente. Y bueno, y después sería lo otro, que sería el tema del guardapatio y, bueno, limpieza del edificio y todo ese tipo de cosas. Sería contratar a alguien para momentáneamente, me refiero a una empresa de limpieza, o para cortar limpiar todo ahí, ¿tá?
0: Ahora, esto cómo, José, esto cómo lo proyectás, o cómo se proyecta en tus ideas, una empresa y que tuviera la responsabilidad que tenía la empresa anterior que venía trabajando, o simplemente para cumplir con una la tarea de limpieza y nada más. De ser así, no. ¿Cómo se manejaría la apertura? ¿Quién estaría para los días de apertura?
2: La idea de la apertura sería hacerlo nosotros, los integrantes por ahora, momentáneamente, hasta que se consiga alguna persona que pueda ser por la intendencia o establecer autoridad, y un autoguiado que pensamos hacer con QRs para que con paneles de diferentes lugares, para que la gente que vaya no se necesite un guía o un vaquiano, ¿ah? Que es lo que se necesita para el bien material. Pero todo esto te lo estoy diciendo por el tema de lo a título personal, ¿no?
0: Sí, sí.
2: Después lo otro se va a hablar en comisión. Uh-huh. Eso está todo para tratar en comisión, y bueno, y por otro lado, te digo que lo que vos preguntabas sería simplemente contratar, pero no contratar mensualmente ni nada, ni por día ni por nada, simplemente es Cuando se necesite la limpieza, se contrata una empresa, se le paga lo que la empresa cobre, y está ahí. A su vez se va a hacer un llamado, obviamente, un llamado público para esa tarea, ¿no? No se va a hacer, no se va a contratar a una persona, a una persona en sí.
0: En forma directa.
2: En forma directa, obviamente.
0: Bien, sí, te escucho.
2: Todo lo que te estoy diciendo es a título de todo tu título personal, que es son mis anhelos del cual quería llegar a cabo, ¿no? Uh-huh. O sea, la reunión que no hemos tenido todavía, reunión con la nueva comisión, que se va a hacer creo que en el correo de la semana, para establecer, bueno, todas las prioridades que tengamos, y obviamente que yo soy el presidente, soy la como quien dice la voz cantante, pero dependo del resto de la comisión, ¿no? De los aportes que pueda llegar a tener.
0: No, tal cual. José, hay un tema también que no es menor, que es el tema de la seguridad en ese lugar que hoy queda completamente solo por muchos días y horas, ¿no? Pero no solamente el bien del casco de la estancia, sino todo lo que contempla el monte y demás. ¿Eso cómo piensan o cómo pensás vos que podría ser el encare?
2: Mira, en este momento, desde que el bien se cerró al público, está encargado la comisaría de Polanco, que muy amablemente se presta a dar una vuelta, tanto en la mañana como en la tardecita o la tarde, se dan recorridas y hacen ronda, y si ven algo, que cosa que nos han dicho, nos han avisado, si ven algo extraño, nos avisan inmediatamente. Y bueno, y el bien está todo iluminado, como siempre, y está todo con... Y la idea también es poner cámaras de seguridad y también eso, porque eso fue una, vamos a decir, una promesa que no se ha cumplido aún todavía de esta administración, que dijeron que iban a poner vigilancia privada y videovigilancia, pero hasta ahora eso no se ha concretado aún, pero tengo la esperanza de que se logre.
0: Vos estás hablando, cuando decís de estas autoridades, del tanto el Ministerio de Educación y Cultura como de la Comisión de Patrimonio.
2: Sí, tal cual, sí, obviamente, sí, exactamente, o sea, el diálogo que tenemos con ellos es muy fluido, como el que teníamos con la comisión anterior, ¿no? Fue un diálogo muy ameno, muy bien, y bueno, comprendo también que somos uno de los 2.500 monumentos históricos que hay en el país. Y bueno, cada uno tiene su prioridad, y los tiempos nuestros no son los mismos tiempos que los tiempos de ellos, ¿no? Eso es también, esa es la realidad.
0: Declaraciones de José María Guaraglia, actual presidente de la ONG Don Juan de Narbona, nueva comisión que quedó conformada el pasado viernes y que va a tener 2026-2028. Seguimos con otras informaciones ya en el tramo final de la primera hora de esta jornada. Motociclista murió tras chocar contra rotonda en Nueva Palmira. Un joven de 30 años murió en la madrugada del sábado tras un siniestro de tránsito ocurrido en la ruta 12, a la altura del kilómetro 3 en la jurisdicción de la seccional cuarta de Nueva Palmira. Según la información policial, el conductor de una motocicleta, identificado por sus iniciales HJBA, perdió el control del vehículo por causas que se investigan e impactó contra el cordón de una rotonda ubicada en la zona. El motociclista y su acompañante recibieron asistencia de una emergencia móvil en el lugar y fueron trasladados a un centro asistencial. Hora más tarde, las autoridades confirmaron el fallecimiento del conductor. El acompañante, otro joven de 25 años, resultó politraumatizado. Personal de la seccional cuarta y efectivos de la policía científica trabajaron en la escena, donde realizaron el relevamiento técnico para establecer la dinámica del siniestro. Las actuaciones quedaron a disposición de la Fiscalía Letrada de Carmelo. Hay que destacar que el joven fallecido era oriundo de Dolores, ya hacía algún tiempo vivían aquí en Carmelo, estaba laboralmente vinculado a una empresa del entorno de Nueva Palmira, y era jugador del equipo de Nacional de aquí de Carmelo. Remar pidió autorización para alojarse en los barracones durante sus visitas en Carmelo. El planteo fue trasladado en la sesión del municipio. Resolvió solicitar a la organización un cronograma de estadías entre mayo y diciembre antes de tomar una definición. Integrantes de Remar presentaron una carta ante el municipio de Carmelo para solicitar autorización para permanecer en los barracones durante sus visitas a la ciudad. Según el planteo, el grupo estaría integrado por 8 personas y las estadías serían de aproximadamente 10 días. La solicitud indica que necesitan únicamente un lugar para descansar, ya que la alimentación y la limpieza del espacio quedaría a cargo de los propios integrantes de la organización. El tema fue considerado, donde se señaló que no estaba claramente establecida la agenda de días de que Remar permanecería en Carmelo. Ante esa situación se votó solicitar la organización de un cronograma detallado de estadías previsto entre mayo y diciembre. Con esa información, el municipio podrá evaluar el pedido y definir si autoriza o no el uso de los barracones durante dichas solicitudes. La Intendencia y INEFOP ofrecen cursos para mejorar la empleabilidad en Colonia y Rosario. La Intendencia de Colonia, a través de la Unidad Pymes y el Instituto Nacional de Empleo y Formación Profesional INEFOP, anunciaron la apertura de 2 cursos dirigidos a residentes del departamento con el objetivo de fortalecer la empleabilidad y ampliar la oportunidad de inserción laboral. Una de las capacitaciones será sobre instalación y construcción con isopanel y se dictará en Rosario. El curso abordará contenidos teóricos y prácticos vinculados a la construcción en seco, entre ellos el montaje de paredes, cubiertas y terminaciones. La propuesta está dirigida a personas sin experiencia previa, desempleadas o interesadas en la autoconstrucción. Podrán participar hombres y mujeres que busquen adquirir herramientas técnicas para una salida laboral en un área que demanda en la región. La policía adhiere a la campaña Mayo Amarillo e intensificará los controles de tránsito. Durante este mes se realizarán operativos de fiscalización vehicular y controles de velocidad en distintos puntos del departamento, en el marco de una campaña internacional de prevención vial. La Jefatura de Policía adhirió a la campaña internacional Mayo Amarillo, una iniciativa orientada a la concientización y prevención de los siniestros de tránsito. En ese marco, la institución reafirmó su compromiso con la seguridad vial, la protección de la vida y la promoción de una convivencia responsable en la vía pública. Desde la policía se destacó que el tránsito constituye un espacio de interacción ciudadana y que el respeto a las normas no debe entenderse únicamente como una medida de control, sino como una responsabilidad compartida para garantizar que todas las personas puedan circular con libertad y seguridad. El municipio estudia ordenar los puestos de venta en Playa Seré. El alcalde Parodi planteó la posibilidad de concentrar a los vendedores en un espacio común, con una estructura adecuada y una estética uniforme. El municipio comenzó a estudiar una propuesta para ordenar los puestos de venta instalados en distintos puntos de Playa Seré, luego de que un relevamiento realizado por el propio alcalde detectara alrededor de 12 emprendimientos dedicados a la venta de tortas fritas y otros productos. La situación fue analizada en el ámbito del Consejo Municipal, donde Parodi planteó la necesidad de evitar que los puestos se dispersen de manera desordenada por el paseo. La intención es avanzar hacia una solución que contemple la realidad laboral de los vendedores, pero que al mismo tiempo permita organizar mejor el uso del espacio público. Con referencia, el alcalde mencionó la experiencia desarrollada por la Intendencia de Soriano en Mercedes, donde los vendedores de la zona de la Rambla fueron reunidos en una serie de kioscos construidos con una estética común y una infraestructura adecuada para este tipo de actividad. Proponen construir un pórtico de ingreso a Carmelo en la Ruta 21. La concejala Frente Amplista Celia Vence presentó la iniciativa junto al alcalde Parodi. El proyecto busca crear una puerta de entrada a la ciudad con materiales vinculados a la identidad local y conteniendo contenido turístico sobre su historia. La concejala del Frente Amplio, Celia Vence, puso en consideración, junto al apoyo del alcalde, una propuesta para construir un pórtico de ingreso a Carmelo sobre la Ruta 21 en las inmediaciones de la ex Curva Mortalena, actual rotonda, antes del acceso al túnel de los Plátanos. La iniciativa, presentada bajo la denominación Un Pórtico para Carmelo, plantea dotar a la ciudad de un elemento urbano que funcione como señal de bienvenida para quienes llegan por una de sus principales vías de acceso. Durante la exposición no se manejaron cifras de inversión ni se presentó un plano de la obra, aunque sí se detalló el sentido conceptual del proyecto. Bence señaló que los pórticos cumplen una función simbólica en las ciudades, marcan el punto de llegada, reciben al viajero y construyen una primera imagen del lugar. En ese sentido, sostuvo que el ingreso a Carmelo podría contar con una estructura que represente la identidad local y refuerce su atractivo turístico. Entre los materiales sugeridos para la construcción se menciona la piedra, el metal y la madera por su vínculo con el entorno y con la tradición productiva de la zona. También se planteó incorporar elementos visuales alusivos a las viñas y al río, dos referencias asociadas al paisaje y a la proyección turística de Carmelo. 9 minutos pasaron de las 9 de la mañana. Mañana linda, mañana hermosa. Actualizamos los datos del tiempo de la meteorología. A esta hora, a través de la estación meteorológica automática del aeropuerto de Sagarzazú. Temperatura 6 grados, aumentó un poquito, ¿eh? El punto de rocío es de 5 grados centígrados, bajó la humedad 93% y la sensación térmica que marca ahora es de 3 grados centígrados. 3 grados centígrados de sensación térmica, ¿eh? Según la estación meteorológica del Aeropuerto Internacional del Sagarzazú. La pausa y venimos para continuar en la mañana del lunes haciendo la mañana de Radio Lugares.
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1: Nueve 14 de la mañana. 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

0: Hola, hola, ¿qué tal? ¿Cómo les va? Muy buenos días. Pasó el ciclón, pasó la lluvia, pasó el viento y siempre vuelve a salir el sol. Y acá con dos soles amigos, yo creo que los amigos y los compañeros del trabajo son soles. ¿Cómo le va, Sol, Peter?
1: ¿Qué tal, García? ¿Cómo le va?
0: Muy bien. ¿Cómo le va, Sol, Miguel?
2: ¿Cómo andas? Muy bien, García, muy bien.
0: Bueno, sí, Miguel, hoy es 11.
2: Hoy es 11, hay que prender la vela de miel.
0: ¿La vela de miel? ¿En dónde?
2: En la botica la encontrás.
0: Usted, la pregunta es para los dos, pero les doy la libertad de que si no quieren contestar, no contesten.
2: No, menos ¿por qué emprenderían? No, es obligación porque haces una pregunta y hay que contestarle. No sé por qué aclarás eso.
0: Bueno, pero es para que se sientan cómodos, nada más. Pero, por ejemplo, ¿a quién encenderían la velita por quién?
2: Pero eso ya no es por la abundancia. Ya bueno, tiene un significado. ¿Para qué le vas a dar?
0: Agreguemos algo personal. No. ¿Por quién encendería la velita? ¿Por quién encendería?
2: No, yo en la misma línea. Yo en la misma línea, García.
0: Bueno, en la misma línea. Yo, bueno, ¿usted?
1: Para todo el colectivo de la radio.
0: Para todo el Qué colectivo bien. De la radio.
1: Para la radio en general. Para
0: la radio.
2: Siempre en la línea de abundancia y prosperidad.
1: Totalmente. Para todos.
0: Me encantó porque habla de cercanía. Habla de una persona. Sí. ¿Con qué? Es el verdadero jefe, ¿no? Pero hablando
2: no,
0: en serio.
2: No, pero ¿de cercanía con qué?
0: En cercanía con la gente que trabaja acá.
2: Ah.
1: Para todo Radio Lugares, entonces, ¿está bien?
0: Para
1: así?
0: Todo Radio Lugares.
1: Para todos, para todos.
0: Yo por la ciudad, por los ciudadanos, para que puedan lograr sus objetivos y para que vivan pensando no permanentemente en llegar a los objetivos, sino en vivir cada día con ciudadanos. Para que puedan lograr sus objetivos y para que vivan pensando no permanentemente en llegar a los objetivos,

0: números de la temperatura. Para mí hay, para mí, según mi sapienza, hay 9 grados de temperatura.
1: Sí, no, tengo 8 de sensación térmica, pero Miguel ahí en la estación, yo tengo alguna duda, porque tenemos alguna diferencia de la.
0: No, yo te digo lo que siente mi cuerpo, un 9,
1: dice acá.
0: ¿Sí?
1: Sensación de 9 grados, dice acá.
0: Eso quiere decir mucho campo, ¿no?
1: Sí, sí, sí.
0: Eso quiere decir conocimiento profundo, sí. Usted, yo sé que usted,
2: yo
0: hay que ponerlo
2: recurro.
0: En un bote, a usted hay que ponerlo en un bote y usted ahí... se mueve como pez en el agua porque usted tiene mucho conocimiento antártico. Ya sabemos.
2: No vengas con
0: usted
2: eso.
0: Usted es el chico antártico, sí. Tíreme los números del.
2: No, no, yo le voy a tirar los números de.
0: Te estaba copiando ahí, entró a.
2: No, no, voy a los números de
0: ¿De qué, el Cinco de Oro?
2: El Sagarzazú.
0: Ah, al número.
2: El Sagarzazú en materia, recién lo habíamos leído, deja que lo actualice de nuevo, pero se mantienen. 6 grados de sensación de temperatura, 5 grados del punto de rocío, la humedad del 93% y la sensación térmica de 3 grados centígrados. Frío.
1: Sí, hay una diferencia de 6 grados ahí con la de con el. Pero bueno, vamos a guiarnos por esa, ¿no? Lo cierto es que hoy en la tarde vamos a tener 17 grados. Recuerde, Guaraglia, hasta ahora, usted a las. Yo le voy a decir por hora prácticamente. Bueno, el sol va a estar todo el día, ¿no? Pero la temperatura máxima llegará sobre las. Entre las 15 y las 16 horas, 17 grados hoy. Mañana ya vamos a tener un poquito más, por lo menos vamos a llegar a los 20 grados de temperatura máxima. ¿Cómo pasaron el fin de semana?
2: Bien. Día de la madre, ¿eh? ¿Cómo estuvo eso?
0: Bien.
1: Mandarle un saludo a la gente de Salón Barbatos, a Felipe y a todo su equipo que tuvimos por ahí haciendo una visita y la verdad que muy, muy lindo todo. Se los recomiendo para algún domingo. ¿Se acuerdan que estuvieron en la inauguración?
0: Sí, yo estuve en un cumpleaños después.
1: Ah, bueno, ayer por el Día de la Madre, un salón con reservas completas, lleno, total. Y usted ahí, ya que estamos en la... Por ejemplo, que en otros lugares se estila, usted come al peso, digamos, ¿no? O sea, se sirve el asado. En un momento sacan toda la parrilla, ¿no? Todo lo que usted se imagine de parrilla. Y sí. Ensaladas, muy ricas todas. Y se va sirviendo, le pesan ahí. ¿Ha ido a Guaraglia a algún lugar de eso? ¿Pesa el plato en una balanza?
0: No, nunca.
1: Lo que va a comer, bueno, la verdad que novedoso para acá, por lo menos. Como libre, digamos, ¿no? Servirse
2: sí,
1: libre,
2: sí,
1: creo que es. Pero me llamó la atención que estaba, bueno, con una estufita ahí, como ustedes lo... Ya en funcionamiento es otra cosa en el invierno, ¿no? La parte de adentro, que fue donde estuvimos. Pero me llamó la atención la cantidad de gente, ¿eh? Completo, total. Familias completas. Bueno, eso es un poco lo que les quería contar con respecto a esto.
0: ¿Hubo algún baile?
1: No sé después, digo, pero... Yo fui medio tempranito y me volví medio temprano. Como le gusta a usted, García. Llegar primero e irse primero, ¿no?
2: Está buena la modalidad, ¿no?
1: Cuando vi que había mucha gente... Me da como una...
0: Le da el
1: hay una fobia, una especie de fobia. Bien, lindo, la verdad.
0: Sí.
1: Lindo.
0: A mí me pasa en los shopping eso, también.
1: ¿En los shopping? ¿Qué me iba a preguntar, Baralia?
0: Tengo tanto para mirar que colapso mentalmente.
2: Que sí. Está buena la modalidad del servicio.
1: Sí.
2: ¿No? Todo. Que vas y compras y pagás lo que...
1: Sí.
2: Lo que vas a consumir, lo que compraste, o sea...
1: Totalmente.
2: Y después, si querés sentarte, te sentás, y si no, te venís abajo un árbol, o te vas para tu casa.
1: No, muy lindo, de verdad, sí.
2: Está buena esa modalidad, ¿no?
1: Vos sabés que sí, porque había no solo... Bueno, un saludo a todos ellos, ¿no? Pero ensaladas de todo tipo, y me quería referir también que hacen como papas y boniatos que quedan como en una... tapados, ¿no? Así como al vapor, como al horno, lo más parecido a comer boñatos y papas al horno, también eso estaba bueno, es una nueva opción que tienen ahí, han venido a contar ellos varias veces por aquí, pero estar ahí adentro, vivirlo, digamos, es lindo lugar, una opción más que tiene
0: bueno,
1: la ciudad.
0: Nos ponemos contentos. No, yo vamos a empezar por el, porque sé que tenés unos temas así, pac, lo que yo le digo, pac. Vamos a empezar la semana con el tema que traje y después vamos a lo fuerte, porque... lo mío, no sé si es fuerte, pero es más bien nostálgico. Y tiene que ver, ¿me dejás? Voy a tratar de ser bien cortito, así.
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0: Bueno, no sé, pero...
1: Más ruido imposible, ¿no?
0: Sí,
1: no.
0: Por eso tengo que consultar a mi asesor de... Bien, no, tiene que ver con el tema de las figuritas. El tema de las figuritas, uno tiene nietos y uno ve... Yo miraba desde lejos, miraba todo el ritual de las figuritas ahora. No voy a entrar en temas económicos ni nada, pero se me vino a la cabeza mi niñez y cómo era juntar figuritas en los años 70. Me traje acá anotadito, para no olvidarme, lo que era el ritual comunitario marcado por la pasión futbolera. Y existían diversas cosas que capaz que ahora no la vemos tanto. El trueque en la calle, la llegada de los primeros álbumes al pueblo. ¿Cómo llegaban? Ahora vamos a hablar de eso. La publicidad en el interior funcionaba de manera itinerante y festiva. Por ejemplo, México 70. Bueno, México 70 salía, no sé si uno, dos, tres o cuatro. Ya estaba Panini, la casa italiana, que creo que empezó en Uruguay. El auge de Panini empezó con el Mundial de México 70. Ellos comenzaron a profesionalizarse en los álbumes de figuritas. Recordarán que la generación que tenemos 60 años, teníamos álbumes de todos. No sé si se acuerdan de Soco Color, álbumes de todo tipo. Y estaban los de fútbol. Pero bueno, había álbumes de todo tipo. Yo tengo muy lindos recuerdos, ¿no? Bueno, los sobres se compraban en los kioscos de diarios y revistas. Chicos, antes había kioscos con diarios y revistas. Hoy quedan algunos, pero ni se notan que hay diarios y revistas. Pero antes proliferaba en la entrada de los kioscos los diarios y las revistas. A diferencia de hoy, no eran tan comunes los álbumes temáticos de fútbol, ¿no? Ya comenté que había otros álbumes también. Existía el ritual del canje, que hoy el ritual del canje está muy comercializado. Creo que ya la empresa tiene incluso lugares, me parece, corríjanme, yo estoy hablando de la década del 70, no estoy hablando de hoy, pero el ritual del canje, voy en la escuela, la figurita repetida era la moneda de cambio, es decir, no había plata de por medio. Los niños se reunían en las plazas, en las escuelas, en las puertas de los kioscos, para cambiar una por una o tres por una si era difícil. De los hechos traumáticos de mi infancia, viste que dicen que todo el tiempo pasado fue mejor, pero yo recuerdo haber comprado 5 paquetes de figurita. Que había que tener.
1: O sea, vos eras siempre el nene potentoso.
0: No, no, no.
1: Te está faltando lo más clave ahí.
0: Pero déjeme terminar. Bueno, no he terminado.
1: Dele.
0: Me robaron los 5 paquetes de figuritas. Me puse a llorar. No tengo miedo, no tengo vergüenza en contarlo. Y volvieron los maleantes.
1: Los maleantes.
0: Y eran maleantes. Volvieron los pibes maleantes. No quiero decir pibe chorro porque me suena desagradable. Los pibes maleantes volvieron. Y me devolvieron, ponele que antes venían 3 figuritas, me devolvieron 6. Y ahí me quedé con las 6 figuritas. Y nosotros antes llorábamos con moco, ¿o no? Ahora, ¿vos ves un llanto con moco ahora? No se ve. Y la túnica, ¿vos no te limpiabas los mocos en la túnica? Bueno, eso es otro tema. Bien, la figurita que no se veía nunca se conocía popularmente como la sellada o la difícil. Además del Mundial 70, eran populares los álbumes locales de fútbol uruguayo, como lo de los Trico y los Peña, Nacional y Peñarol, a mediados de la década. Se utilizaba goma de pegar, escolar, chicos, no es como ahora que ustedes ya no, es decir, había que usar la lengua o la plasticola blanca. O simple, bueno, saliva. Y el objetivo era completar el álbum para luego mostrarlo como trofeo. ¿Cómo llegaba la publicidad? Era una cosa, pero era hermosa, forma parte del folclore. Imagino que acá en Carmelo debe haber sido igual, porque era, aparecía una, un auto todo ploteado. Cuando la palabra ploteado no existía, pero era todo ploteado. Inclusive, tengo hasta el recuerdo que en alguna vuelta ciclista del Uruguay, se realizó, hay imágenes que no...
1: Hay imágenes que cuestan creer, ¿no? Hay imágenes que cuestan creer.
0: No, no, pero está sacando...
1: Increíble. Bueno, dele, García, dele.
0: Bueno, lo llamado altoparlantes. La publicidad llegaba a los pueblos, donde la televisión era escasa o se veía poco, como por ejemplo en Durazno, Flores. Era muy difícil agarrar los canales. Se agarraban canales argentinos y de Montevideo según el tiempo. Bueno, a través de estas camionetas equipadas con parlantes en el techo, el locutor anunciaba las novedades de las novedades del álbum de figuritas. Y generaba que nosotros salíamos en bicicleta, porque en toda la esquina tiraban figuritas, ¿sabía? No sé si acá pasó eso. En todas las esquinas tiraban figuritas. Bueno, es más grande la realidad que, no, que lo que estamos en.
1: Todo supera.
0: No, pero digo, concéntrese, no, vaya. Es cierre los ojos y vaya como es a.
1: Imposible.
0: Vaya, bueno. Las radios locales llegaban, el de la camioneta que estaba con todos los gurises que, bueno, era un desbunde cuando tiraban figuritas en una esquina, tiraban las bicicletas los gurises y agarraban las figuritas, se peleaban. Después iban a la radio local. Llegaban con figuritas de regalo, con álbumes de regalo, y ahí ya le daban al encargado de publicidad de Radio Lugares, por ejemplo, le daban el dinero ya. Y ¿cuánto salen 4 menciones en la mañana en el programa más escuchado? Ese que dicen que es de García. Sale 50 mil pesos por mes. Perfecto. Tome acá los 50 mil pesos, 100 mil pesos, 150 mil pesos, ¡tac! Ta. Y el tipo después se iba. Se publicitaba también en radios que tenían mucho alcance, como Radio Carve, Monte Carlo. Pero la camioneta con el jingle era la atracción del pueblo. La llegada del auto publicitario era un evento social. La gente salía a las veredas para escuchar los avisos, que muchas veces incluían música o humor. Y esto, bueno, los años 70 vivieron esa transición hacia una cultura del consumo más masivo en las figuritas, mientras que en el interior la publicidad seguía dependiendo de la cercanía física, de la voz, y de la publicidad que se le llama perifoneo, que es la publicidad que nosotros vemos que le decimos callejera, la publicidad callejera. Llegaba y es como dice Miguel, estaban los potentados que llenaban el álbum enseguida, y después estábamos los que la remaban, ¿entiendes? Y bueno, ¿qué es lo que falta? Ahí terminó mi informe.
1: Pero... No, en primer lugar, lo del canje, a veces el canje no era solamente...
0: No, y después estaba el juego, me olvidé del juego.
1: Estaba la tapadita.
0: Sí, la
1: tapadita. Jugar a la tapadita. Y ahí gana. Nada, se ponían boca abajo y vos tenías que dar la vuelta. La que dabas vuelta te la agarrabas.
0: ¿Y nunca hiciste la del muro? Que
1: la rimadita.
0: La rimadita.
1: Pero después también era... Después vinieron las chapitas. ¿Te acordás que después venían chapitas?
0: Sí.
1: Empresas. Y con esa también se jugaba la rimadita. Esa es una. Y lo otro, lo más tradicional, era cuando venía el perifoneo con el auto ploteado, que tiraba sobres.
0: Tiraba.
1: Las cuadras que habremos corrido detrás, sí, del auto, era impresionante.
0: Increíble.
1: Impresionante. Sí. Correr y correr.
0: Muchas veces se armaba pelea.
1: Y sí, porque siempre había uno o más grande que vos, sí, o uno más vivo, se ponía... Pero mirá que el auto iba a una velocidad, no era que iba en procesión, el auto iba a una velocidad, claro, considerable, y todo el mundo corriendo detrás del
0: sí. Y ojo, el auto daba vueltas así, pero después salía a vender por los barrios, iba a los almacenes y le vendía a los almacenes figuritas.
1: Algo que se perdió, ¿no? Porque eso de entregar otro o algo característico en esa línea, lo que estamos hablando, que ya no se ve porque cada vez el marketing viene por otro lado, y creo que los cráneos como García fueron los que transformaron eso. Porque vos llegaba la vuelta ciclista. Llegaba la vuelta ciclista.
0: Sí,
1: y también. Con la vuelta ciclista venían los móviles de las firmas que apoyaban, de los productos.
0: Tiraban yerba,
1: te regalaban. Hoy no ves más eso, pero eso porque los cráneos de marketing, como García, han dicho que eso no sirve.
0: ¿Cómo que no sirve?
1: Era fabuloso. Era
0: enorme.
1: Lo más lindo de la llegada de la vuelta ciclista era el pelotón, la llegada.
0: No hay.
1: Y después, cuando se quedaban, por ejemplo, en una ciudad, acá en Carmelo, que se quedaban. Lo que uno hacía, que era ir ahí donde paraban esos que se quedaban hasta el otro día, donde estaban esos móviles, a recibir el producto. Y recibías de todo, camisetas, remeras, productos de alimentos, si hubiera yerba, como dice García, y eso. O sea que eso de la figurita fue muy lindo. Y ahora, ¿cómo no se pierde eso, no?
0: ¿En qué sentido dice usted?
1: No, que la figurita que sigue, ¿no? Estamos en el siglo XXI y volvió, hay un auge de la figurita.
0: Sí, pero no la ven más como consumo, como más tirada, no tanto a lo cultural, sino ya directamente al consumo. Y también aparece, que no está mal, digo, no estoy en contra del consumo. Sí, me doy cuenta que son medias caribe, ¿no? Son medio caras.
1: Sí, puede ser, sí. Bueno, nunca fue barata, o sea, a ver.
0: Pero no, antes digo, no, antes
1: capaz, había otra forma de llegar, capaz.
0: Había otra forma de llegar.
1: Sí.
0: Sí, porque yo me acuerdo, había compañeros que tenían me parece que incluso hasta no era un tema de que los platudos tenían más figuritas. Habían chiquilines
1: había habilidosos que a veces capaz que llenaban un árbol sin comprar
0: nada.
1: Un sobre.
0: Las ganaban
1: el
0: en la escuela.
1: El que la ganaba en la bueno, el que agarraba muchas en el cuando andaba el auto. El que ganaba era habilidoso en la tapadita. O tenía la posibilidad de canjear. No, había algunos que eran brillantes, que no ni compraban a veces algún sobre figurita.
0: Yo tenía un amigo maestro muy cerrado que no permitía en sus clases, maestro de campaña, no permitía los juegos de la tapadita, no permitía los diferentes cuentos, porque dice que era trueque y era juego clandestino. Mire usted la cabecita a veces. ¿O está de acuerdo usted?
1: Y bueno, pero, o sea, no es que esté de acuerdo, pero no está alejado de una mirada que él hacía de eso. En un futuro estaba jugando al monte y al 9 en un boliche porque venías con la experiencia de la figurita.
0: ¿Puedo decir que...?
1: Y puede ser, ¿por qué no? Te lleva una
0: el consumo responsable.
1: No, te lleva a decir que es algo normal ese tipo de práctica.
0: Que ya
1: hacías
0: trueque.
1: Y esto lo hemos hablado, y ya me hace salir del tema, cuando hablamos de el cuidado que hay que tener con los mensajes que determinadas políticas o leyes dan. Hay que ser cuidadoso con el mensaje que se da. Y esto era lo mismo, era un mensaje totalmente inofensivo en ese momento, pero vos te estaba diciendo que vos en un futuro esa práctica era normal. En aquel momento lo hacías con figurita y era una inocencia total, pero capaz que después te encontró ya saliendo jovencito a un boliche con un vaso de vino a jugar al monte, a jugar al 9 y por plata, ¿me entendés?
0: Sí, y bueno.
1: No estaba tan errado el maestro, no lo critique tanto al maestro.
0: No.
1: No lo critique.
0: Así como llegaba el auto, se desaparecía. Llegaba a una esquina
1: aparte no entendí
0: hacía la promoción,
1: cambiamos de tema,
0: hacía la promoción,
1: pero no entendí el otro procedimiento,
0: el de tirar figuritas,
1: ¿sí? No, el de limpiar.
0: Ah,
1: Porque no lo tocamos ese. Lo limpiamos nomás.
0: Bueno.
1: Ah, capaz que se nota.
0: No, puede ser que no se sea nota. Tan incisivo.
1: Puede ser que se note.
0: Sí,
1: es increíble. Bueno, no sé, García. Tenemos invitado, García. Tenemos invitado.
0: Ya están el invitado presente. Bueno, vamos, una pausa, ¿le parece?
1: Dele.
0: 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Ya hablamos de que es 11, Día de las Velas. Yo les pido a todos los que vayan a comprar vela a la botica, que digan, me enteré por Guaraglia y García. Nada más. Me enteré por Guaraglia y García.
1: Bien, sí. ¿Terminó con su perifoneo?
0: No, estamos a mes 5. 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Sí.
1: No, volviendo al tema de la figurita, acá nos escribió Marcelo Vico, que dice que él nunca tuvo, en su niñez nunca tuvo álbum, porque seguro vivía en el medio rural y a los almacenes de ramos generales no llegaban las figuritas.
0: Bueno, habría que...
1: Bueno, ahora vos te das cuenta, si es no. Como Marcelo dice, que no pongo en duda lo que Marcelo dice, ¿cómo se perdían ese nicho de venta? Porque en primer lugar era como usted, los potentosos del medio rural que frecuentaban, aparte que la población...
0: ¿Usted dice que Vico
1: la población,
0: es de la oligarquía?
1: La población rural. Era otra. No, Marcelo ahora es el oligarca de la venta automóvil, es el uno, Marcelo es el uno. En venta de automóviles, no, pero le pasa el trapito a todo el mundo. No, volviendo al tema, ¿cómo perdían?
0: Como persona también.
1: Pero digo, el medio rural estaba...
0: Marcelo, grabate esto. El medio rural, ¿qué?
1: El medio rural estaba mucho más poblado que ahora. ¿Y quién no iba a la escuela rural? ¿Quién no iba al boliche de ramos generales?
0: ¿Puedo mandarle un mensaje íntimo a Marcelo Vico?
1: El problema suyo.
0: Marcelo. Si vos no coleccionaste, no podías coleccionar en tu niñez porque vivías en el campo, te invito a coleccionar ahora. Te invito a superar ese tema ahora. Comprate figuritas, la niñez nunca se pierde y hacé la que hace algún amigo cercano tuyo. Me dijeron que no tengo que hablar de mí. Entonces habló como que es de otra persona. Por ejemplo... Hubo una persona que se compró toda la colección de Tintín. Hincha de Tintín, la compró ya de grande. Se compró toda la colección de esa historieta. Así que te invito a volver a la niñez y incluso ya te voy avisando que tengo figuritas para cambiar si vas a coleccionar. Bien, vamos a la pausa.

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9: Muy bien. En los próximos minutos vamos a estar acompañados de Lorena Vidal, integrante de la Comisión de Género Independiente. Lorena, muy buenos días. Y bueno, la primera pregunta que me resulta llamativa es, ¿independiente de qué?
10: Buenos días. Muchísimas gracias por recibirme en el programa y por recibirme acá en Radio Lugares. Bien, independiente, ¿por qué?
9: Sí.
10: Porque nosotros no pertenecemos ni a la parte gubernamental ni no gubernamental.
9: Ajá.
10: ¿A qué se refiere? No pertenecemos ni a ninguno de los tres niveles de gobierno, ni tampoco a ninguna institución no gubernamental.
9: Perfecto.
10: Somos completamente independientes o autónomas, como uno quiera llamarle o definir. Por eso, pertenecemos como una comisión nueva, si bien tiene como un antecedente. Somos nuevas porque desde el año pasado estamos tratando de nuevamente aflorar y nos propusimos con esta actividad.
11: Ahora, Lorena, teniendo en cuenta que existen agrupaciones que se han formado a nivel del municipio y a nivel de otras instituciones, ¿por qué la necesidad de ser independiente? ¿Hay cosas que no ustedes creen que no contemplan las expectativas que ustedes tienen?
10: Yo creo que aún faltan muchísimas cosas para poder, primero, para tener llegar a eso que llamamos todo la equidad social. Digo, falta muchísimo, lo vemos, quizás hay muchísima población, por ejemplo, específicamente sobre este tema laboral, que es lo que nosotros estamos llevando adelante en este mes, muchísimas, y principalmente es la mujer la que tiene menos posibilidades de conseguir empleo en las diferentes etapas de su edad. Pero también vemos que hay muchísimas varones también que se les dificulta mucho poder también conseguir trabajo. Por eso también en este tema, pero hay muchísimos otros temas que también son necesarios, que hay que abordarlo, y creo que la sociedad, en uno de los derechos que tenemos, que muy pocas veces lo tomamos en cuenta, que es la participación, este derecho que todos tenemos, que debemos hacerlo valer y poder participar, y decir también a la parte lo que tiene que ver de los gobiernos, decirle, acá hay un camino errado, hay que profundizar un poquito más.
9: Lorena, en este tema, y aquí en Carmelo, ¿qué problemas ustedes visualizan de género en nuestra ciudad? ¿O les preocupa mucho cosas que suceden de género en Carmelo.
10: El tema de violencia es uno de los temas principales, uh-huh, que creo que no solamente atraviesa solamente Carmelo, sino, digo, a nivel no solamente local, sino también departamental y nacional, ¿no?
11: ¿La violencia en qué línea, Lorena? ¿En lo familiar, en lo laboral, en el vecindario? ¿Dónde la registran más, con más?
10: Yo creo que en todas las áreas, en todos los puntos y en todos los niveles. Generalmente hay en la sociedad común, en el diario, tenemos cosas que están tan integradas a nosotros y que no las vemos, como el tema del insulto, que es un tipo de violencia, y muchas veces no lo visualizamos. Consideramos que es como nos comunicamos con las personas y no sabemos cuánto puede afectar a otra persona. O, por ejemplo, cuando uno, en una conversación, cuando todos hablan y dejamos que las otras personas no opinen, no den sus ideas, también son tipos que se ejercen tipos de violencia. Y bueno, en ese aspecto, digo, es el común diario de todo vivir. No quiero entrar en la parte de lo que tiene que ver con la parte de cada lugar de trabajo, que también tendrá, tengo conocimiento de que hay diferentes lugares de trabajo en donde también se ejerce violencia, y no hablo de la violencia física, sino también esto de la violencia verbal.
9: La violencia psicológica.
10: Sí, los que hacen atención al público, también, cuántas veces escuchamos a las personas que nos dicen o que comentan, fui a tal lugar y me trataron, y digo, y hablamos de lugares públicos, digo, que en todo lugar, tanto privado, en una empresa privada como en una cuestión del Estado, la atención debe ser impecable, porque vos le debes al otro la atención, y bueno, y eso se vive.
11: Ahora, ¿existe el mecanismo con el tema laboral, mecanismo vinculado a lo que es INEFOP, por ejemplo, o algunos programas que vienen, que pueden venir del MIDES y demás? ¿Cree que no llegan? ¿Por qué esta puntualización de independiente y trabajar por fuera?
10: Por eso, porque hay una cantidad de población que no está. Si bien son atendidas en diferentes lugares de instituciones del Estado, pero no cada institución del Estado tiene sus comisiones para las personas que trabajan ahí, igual que los que tienen que ver con lo no estatal, ¿no? Específicamente vos hablás de INEFOP, ¿no? Yo creo que, por ejemplo, ellos que llevan cursos a los distintos temas de los ciudadanos, yo creo que lo que tiene que ver con los cursos está llegando, y realmente hay muchísima gente porque tiene las dos vías, poderlo hacer virtual y presencial, y muchísima gente se está formando con INEFOP. A nosotros nos hubiera encantado tener y contactarlos para que ellos pudieran venir en estas charlas, porque hay una parte específicamente que tiene que ver con la educación formal y la educación no formal, y aquellos que son oficios también, que muchas veces también son no formal o formal, cómo influyen en el tema de poder conseguir trabajo, ¿no? Y hablamos de gente, por ejemplo, en un momento cuando recién todo lo que tenía que ver con el tema de la informática, y las personas que ya veníamos con una edad media como avanzada, que no nacimos con lo que tenía que ver con todo el tema de la informática, cómo estos cursos que surgieron, cómo les permitieron y cómo les facilitaron a las personas poder lograr hacer currículum, lograron hacer muchísimas y adquirir otras habilidades. Entonces, los cursos que son no formales son muy importantes también para la sociedad.
9: Lorena, ¿cómo llegaste a estos temas tú? ¿Cómo llegaste a...? No sé si sos la creadora del grupo o ingresaste después de formado. Pero ¿de dónde venís? Porque viste que hay gente que viene a estos temas desde cuestiones personales hasta gente que está involucrada ideológicamente, que está perfecto en estos temas. ¿Vos cómo te acercaste a esta problemática?
10: Bien. En lo personal, desde uh-huh. muy temprano, desde mi adolescencia, han dado en estos temas de cuestiones o comisiones y grupos. Después trabajé todo lo que tenía que ver con el tema de violencia doméstica, que en aquel momento cuando se capacitaba y no está, bueno, y después está todo lo que tiene que ver con lo que tiene que ver con la violencia de género, seguir. Pero esto también, desde mi lugar de trabajo, eso es lo personal, desde mi lugar de trabajo, todos los conocimientos que yo fui adquiriendo. Después, a este grupo, como que yo hoy le decía al principio, tiene como un antecedente. Fue un momento, por allá no recuerdo bien si fue en el 2024, se armó un grupo que fuimos llamados en el Club Unión, si se puede decir,
9: sí,
10: Club
9: Unión. Sí, sí. Libremente.
10: En el Club Unión se formó, llamaron para hacer taller de construcción, y yo ahí me acerqué porque tenía mucho interés en conocer lo que era todo el área de la construcción, no porque fuera a ser una constructora, sino simplemente porque a veces como mujer nos van y nos dicen algo que no tenemos conocimiento, queremos hacer un revoque en una casa y no tenemos ni conocimiento, y bueno, por lo menos tener una idea de qué yo necesito para cuando voy a hacer un revoque. Con esa idea fui al grupo. Después de ahí se fue armando como un grupo de mujeres, eran muchísimas mujeres. Con el paso del tiempo, eso fue dando mucho fruto y pasamos a ser comisión de género del municipio. En ese momento,
9: estaba la alcaldesa. Alicia.
10: Exactamente, 2024, si no me equivoco, pero era. Y está. Después, en el 2025, ya a fines del 2024, si bien surgió en el 2024, ya a fines del 2024, como hubo como desgastes, y la comisión.
9: Sí, cerró.
10: Se disolvió. Siguieron el grupo, las intenciones, y bueno, el año pasado, en 2025, seguimos con esa intención, pero decir, bueno, no pertenecemos a ningún, somos independientes.
9: ¿Cómo fue esa experiencia? ¿Cómo fue esa experiencia con el municipio para vos?
10: Fue interesante porque te dan la oportunidad, te dan la oportunidad de pertenecer a algo, pero también estás ligado. Entonces yo prefiero.
11: ¿Ligado en qué aspecto? ¿En lo político?
10: No quiero hablar de esos temas. Pero
11: es, o sea, que después tenés, como que generás compromiso políticamente. ¿Eso querés decir?
10: Y yo diría que como que sí. Entonces a veces se cruza esa línea muy fina de perder lo que vos querés como persona, porque integramos los grupos, los integramos diferentes personas de distintos partidos, no tenemos por qué preguntarle vos de qué partido sos ni nada, simplemente integrar, que eso es lo más rico y lo más valioso, tener diferentes ideas y poder todos conformar algo para llevar adelante. Pero cuando cruzás esa pequeña línea, ya es como después no podés volver hacia atrás, es como que es muy difícil. Entonces yo prefiero, digo esto, ser autónomos, independientes, como, porque por el momento no tenemos ningún nombre, pero nos definimos de esa forma. ¿Y por qué tampoco? Porque no pertenecemos, como yo dije hoy, tampoco a ninguna organización ya existente, que hoy generalmente todas las organizaciones o empresas necesariamente tienen que tener algo que apunte a lo que tiene que ver con la igualdad de género, la equidad de género. Por eso, pero no pertenecemos a ninguna.
11: Bien. Ustedes están convocando para una serie de charlas durante todo el mes. Ya comenzó el pasado martes.
10: Exacto,
11: ¿no?
10: Sí.
11: Ahora continúa mañana, el 19 y el 26.
10: Exacto.
11: Esto es a la hora 6 de la tarde, a las 18. ¿A dónde las hacen?
10: Nosotros no estamos haciendo como hoy, y le agradezco ya también porque si bien no pertenecemos a ninguno, no, eso no significa que no hagamos nexo con otras instituciones y que nos apoyen. Lo vamos a hacer el MIDES, que nos brinda el espacio, el Ministerio de Desarrollo Social, que nos brinda el espacio. Además sabemos también, como Ministerio es una de sus áreas, trabajar lo que tiene que ver con, está el programa de mujeres que trabaja específicamente también con lo que tiene que ver con género. Ahí es donde realizamos los talleres. En el momento iniciamos a realizar. Nosotros convocamos a toda la población porque los temas nos consideramos sumamente importantes. Buscamos una línea completamente distinta, no desde la queja y no desde la falta, sino desde lo motivacional. Motivar a la otra persona, porque a veces me encuentro en un momento que no consigo trabajo, voy, reparto currículum por todas partes y no me llaman. Entonces, por ejemplo, nosotros tomamos algo que tiene que ver con experiencias personales, cómo a veces yo puedo llegar a ciertos estudios y estudiar y capacitarme en algo, y por ahí cuando digo, no consigo, no era lo mío, y bueno, hay experiencias personales muy ricas, El otro día tuvimos una experiencia sumamente muy muy buena, que era, comentaba esto de profesora de historia, y cómo en el momento de estar en el aula, si bien enseña y le encanta, dijo, ta, pero no, hay algo que me falta, no me encuentro. Consideraba que estar tres meses, o sea, los meses de licencia reglamentaria que tiene cualquier profesor o docente, consideraba que no le correspondía. Entonces dijo, me siento inactiva. Y bueno, cambió su rubro de laboral. Dejó de dar clases. Y bueno, y eso son también experiencias enriquecedoras, por lo cual está. Y después hay una parte de lo que yo hoy mencioné que tenía que ver con la influencia de la educación, que nos consideramos importante también. No hay edad para uno poderse capacitar. Hay gente que considera que la educación, educarte o tener un título o algo no te habilita, y es verdad, no te da como una seguridad de que vayas a conseguir trabajo, pero sí en el momento de armar tu currículum tiene cierto peso, que eso también, yo digo, cualquier certificado a veces tiene un peso cuando vas a conseguir un trabajo. Y después hay uno que tiene que ver con las etapas que consideramos más difícil o características de las personas que son mucho más difícil para poder conseguir trabajo.
9: Lorena, te voy a hacer una pregunta. Dentro de lo institucional de ustedes, ¿cómo sentís vos que te trata el Estado en su amplitud? Nosotros hablamos mucho con Miguel de cómo funciona el Estado, de cómo ustedes, desde la experiencia que tienen, ¿cómo ven al Estado en los temas que ustedes profundizan?
10: Considero que hay mucha falta.
9: Sí.
10: Hoy él mencionaba cierto aspecto, decía, una persona que hace atención al público, perteneciente al Estado, tiene que tener cierta ética hacia la persona, al usuario que va. Vos podés tener un mal día, venir, pero tu trabajo tenés que ser amable, cordial, saber que la persona, si va ahí es porque necesita, te va a plantear, no va a tomar mate con vos y a charlar del día cómo está. Va porque necesita algo, que vos le dé una respuesta. Quizás no la tenga. Sí, es verdad, sos el funcionario y quizás la política de Estado aún no tiene las respuestas como para ciertas situaciones. Pero está, como empleado que estás, que sos un empleado público, tenés que dar tu mejor versión de persona hacia amable hacia el otro.
11: Yo he estado reflexionando en este último tiempo sobre algunas cosas que están surgiendo, sobre todo a nivel de política departamental, en lo que tiene que ver con la fuerza de estos talleres de la escuela Taller Manuel Lobo, ¿no? Esta escuela que se abrió en Los Barracones y que ya viene con una experiencia de año anterior en la capital departamental. Esto nos tiene que llamar a la reflexión y sobre todo al sistema educativo, porque desde la sensibilidad o desde la cercanía, conociendo la realidad de la gente, los gobiernos departamentales se han dado cuenta de que está faltando la formación de la profesión de la mano de obra. Algo que hace unos años atrás, muchos años atrás, lo cumplía la UTU. ¿La UTU qué generaba? Generaba profesionales en determinados rubros, carpintería, mecánica, herrería, soldadura, cocina, en algún aspecto todavía lo sigue haciendo. Pero la UTU tuvo una transformación hace unos años atrás que la llevó a más formación teórica y más formación, que habrán tenido los motivos suficientes. Pero acá indudablemente esto que está generando la intendencia, que se está dando cuenta de la necesidad que hay, que mucha gente necesita saber cómo cambiar un cuerito de canilla, pintar una casa, hacer un trabajo de albañilería, que no tienen la posibilidad de decir, bueno, le dedico tantos años al estudio para después de 2 o 3 años recibirme, una salida más rápida a un conocimiento básico de la profesión. Yo creo que en ese sentido me parece que el sistema educativo en algún aspecto va a tener que rever esa situación, que hoy lo vio, por suerte, un gobierno departamental acá en Colonia. Ya venía del periodo pasado, no solamente del que está ahora. Lo que ha hecho es ampliarlo al resto del departamento. Pero se ha visto esa necesidad. O sea, yo reflexiono de que la UTU en algún aspecto erró, con el paso de los años estoy hablando, ¿no? Uh-huh. Con el paso de los años, la UTU erró a lo que apuntaba con la formación. Yo no digo de capacitar más y mejor a la persona para que sea más competitiva, pero me parece que le faltó la posibilidad...
9: Focalizar en los oficios.
11: En los oficios. ¿No?
9: Sí.
11: Yo, desde que se empezó a conocer esto del taller Manuel Lobo, he venido reflexionando en ese sentido. Acá hay un fallo, me parece, que no digo que se haya sido con intencionalidad y que no se esté a tiempo de revertir, pero creo que el sistema educativo, y a nivel sobre todo de la formación profesional, habría que apuntar nuevamente al
9: quedó oficio, un vacío
11: al oficio, pero claro, al oficio rápido también,
9: pero quedó un vacío,
11: no que te lleve
9: un vacío, quedó
11: que te lleve años, porque hoy capaz que hay una persona con 30, 40 años que lo que le urge es saber cómo levantar una pared, porque es lo que puede salir a pelearla el día a día, y no que tenga... Cuando yo hice carpintería en la UTUS, teníamos 3 años de carpintería, eran 3 años, pero era un adolescente, era uno que salías de la escuela y optabas por eso, por aprender un oficio. ¿Tá? Te podés tomar el tiempo de 3 años, pero me parece que algo más concreto se tendría que rever a nivel educativo, que no quede solamente en las políticas que pueda desarrollar un gobierno departamental, que bienvenido sea.
9: Y otra cosa, Miguel, que en la construcción del imaginario de las cosas, el tema del título universitario, me parece, o de la universidad, viste que ahora es Universidad del Trabajo, tiene que ser universidad. Es como que ya una escuela de oficio no tiene el mismo marketing que una universidad, aunque quizá en una escuela de oficio se aprenda lo mismo que capaz que en una que tiene el título de universidad de universidad, por ejemplo la UTEC. Me da la impresión de que hay eso también, hay una construcción de que lo universitario vale más que lo del oficio, cuando en realidad
11: bueno, por algo los maestros están pidiendo la carrera universitaria, o sea, el reconocimiento, ¿viste?, universitario.
9: Sí, es como,
11: ¿no?,
9: que hoy la universidad, pero hay que ser universitario. Ahora, ¿qué pasa? Vos consultás a los bochos más grandes del mundo con el tema de la inteligencia artificial y te dicen que el impacto, que la necesidad que va a generar la inteligencia artificial está justamente en que van a necesitar oficio, va a necesitar al carpintero, va a necesitar al cerrajero, va a necesitar al albañil, es decir, va a necesitar mucha gente con oficios. Y sin embargo, es lo que dice Miguel, uno percibe que a nivel curricular, las instituciones que tenían ese cometido, medio como que se fueron, fueron para otro lado. Que no quiere decir que esté
11: no,
9: mal.
11: No, que se haya buscado profesionalizar.
9: Generó un vacío.
11: Que se haya buscado que más allá de saber clavar un clavo en una madera, vos tuvieras un conocimiento teórico importante, me parece bien. Pero creo que se erró. O nos fuimos mucho para el otro lado. Porque hoy, acá, hay una demostración de la necesidad que se tiene de gente que quiere aprender un oficio, pero aprender el oficio, poner el clavo en la madera y se acabó, y poder ya salir, tener la posibilidad de salir a clavar maderas en cualquier casa y no comerse 3 o 4 años de estudio y formación para poner un clavo, ¿no? Y esto me parece que es lo que ha quedado demostrado, porque si no, ¿cuál sería el sentido y la respuesta que hay? Porque digo, la cantidad de gente que está participando, aparte de otra, con el dinamismo de cambio que tiene hoy la actividad laboral. Porque un joven que entró con 20 años a una fábrica, pasaron 10 o 20 años, y la fábrica cerró, y no supo hacer otra cosa que lo que hacía en la fábrica. ¿No? Un obrero estoy hablando, sí, ¿no? Sí. No estoy hablando de un contador, no estoy hablando de un gerente de marketing. Estoy hablando del obrero que está en y la fábrica cerró. Hoy se encuentra con 40 años, una persona todavía joven y sin ninguna experiencia más que lo que supo hacer en la fábrica. ¿Y con qué sale a pelear los 20, 30, 40 años que tiene por delante todavía de vida laboral? Por eso es la necesidad esta, porque ¿quiénes son los que están recurriendo? Y aquellos que hoy tienen la necesidad de trabajar, de tener un trabajo, entonces voy a aprender por lo pronto acá a ser plomero.
10: Bien, pero acá, ¿no? Pero ahí en el tema de la escuela, lo que escuché, ¿no?
11: Escuché.
10: No fui a hablar uh-huh. y a comprobar directamente, pero personas mayores de 45 años no se podían anotar para continuar, para hacer el curso ahí en la escuela de, uh-huh. de arte. Digo, que también, bárbaro, pero quizás también hay que
11: ampliar
10: un poquito más la edad, porque lógicamente, como decís, después muchas veces han trabajado y 40 cerró, 40 años uh-huh. después de 40, tengo 40 y algo, 42, 43, me encuentro sin trabajo y no consigo trabajo. Pero otras personas que a lo largo de su vida han pasado haciendo quizás changa de diferentes formas, pero tampoco consiguen trabajo.
11: Lo que pasa es que ha cambiado mucho el dinamismo de las empresas. Yo pongo siempre el ejemplo que cuando uno era chico, las personas entraban en cualquier comercio, no era una fábrica, no, entraba a un comercio, no sé, en una librería, en una tienda, y sabías que entraba y te jubilabas ahí. Hoy eso es imposible pensarlo.
9: ¿Y no?
11: Hoy es imposible pensarlo. Hoy sabés que entrás, agradecé que día a día estás teniendo trabajo, porque no sabés cuándo bajan la cortina y a otra cosa mariposa.
10: Mm-hmm. Bien, y esta dinámica que ha cambiado también tiene que ver que antes iba a cualquier, tenía 20 años, iba a cualquier lugar, no necesitaba llevar currículum, capaz que era por un familiar que te decía que iba y entrabas, ingresabas y capaz que ya te quedabas ahí, pero hoy necesitas un currículum. Y acá hay una parte de lo que nosotros ponemos, que con respecto al tema de la entrevista, es el currículum. Hoy te hacen muchísimas entrevistas. Entonces, digo, eso también, inclusive, uno de los que da esta charla, que es Javier Moreira, él manifestaba que ya desde que uno viene ingresando o dejas el currículum, ya el que te está te recibe el currículum, ya también es parte del que te está haciendo como una parte de evaluación. O sea, porque va a transmitir al dueño, decir, bueno, mirá, me lo dejó así.
11: Sí. Pero el currículum mismo habla de vos también.
10: Exactamente.
11: No, hablar. Vos perdoname, Elio, pero yo he visto cada currículum a veces, a ver, algunos ni siquiera lo mínimo de ser un currículum presentable, porque yo he recibido, tanto en esta radio o en otra radio, cuando llevan currículum, hasta con los dedos de grasa, de aceite, de una mecánica, o sea... No.
9: Bueno, ahí es todo.
11: Bueno, pero no. A ver, si no tenés un mínimo de criterio en tu primera presentación de la imagen que vas a dar...
9: Y Lorena, otro tema importante, si tener en cuenta el currículum, es cómo manejamos nuestra imagen en las redes sociales. Que es un tema que el que va a seleccionar se fija tu participación en las redes sociales, es lo primero que ven... e investigan, no, entre comillas, qué cosas pones en Facebook, cómo te relacionás. Hay que tener mucho cuidado en eso. Bien. No sé.
10: Bien, esa es una pregunta que el otro día le hacían cuando estaba dando su parte, que después al cierre, él dio toda. Y le hicieron esa pregunta: si las empresas se fijan en lo que tiene que ver las redes sociales.
9: ¿Se fijan?
10: Y entonces él manifestaba que, bueno, en alguna instancia, si no es una persona que no los conoce la gente común, o sea, uh-huh. porque muchas veces le preguntan, ¿puedo conocer a tal? Mira, pues me trajo el currículum. Pero cuando no tienen como eso, se fijan para ver el tema de la... Uh-huh. Por eso digo...
11: Permitime esto, vamos a repasar. Para mañana martes, los exponentes serán Facundo Jiménez, uh-huh. Adriana Medina, Ximena Varela y Javier Moreira.
10: Exactamente, sí.
11: Muy bien. Y esto es en el MID, entonces dijiste,
10: en el MID.
11: A las 6 de la tarde, charlas motivacionales a realizarse durante este mes de mayo, todos los martes, mañana 12, el 19 y el 26 a la hora 18. Las charlas están destinadas a personas mayores de 16 años.
9: Muy bien, no sé, algún otro dato, hora y lugar de vuelta.
10: Es martes 18 horas en el Ministerio de Desarrollo Social, conocido como todo, sí. Mides.
9: ¿Pero en dónde queda? Porque a mí ya me quedó...
10: Zorrilla.
9: No se mudaron todavía.
10: No, todavía no. Ignacio no, Barrio. Exactamente. Zorrilla de San Martín e Ignacio Barrio.
9: Ahí está.
10: Ahí
11: en la esquina. Y simplemente van. No hay que anotarse, nada. No.
9: Es gratuito.
10: Sí, por supuesto, sí. Completamente gratuito.
9: Bueno,
11: muy
9: Lorena.
11: Muy bien, Lorena. Gracias.
9: Gracias.
10: Muchísimas gracias a ustedes.
9: Lorena Vidal, integrante de la Comisión de Género Independiente de Carmelo en la mañana de Radio Lugares. Vamos a una tanda y volvemos con otros temas.
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9: Otros temas.
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5: Muy bien, seguimos en la mañana de la radio. Las vías de comunicación, Rodolfo Jesús.
6: Estamos en el 095-64-10-27 para que nos dejen mensajes de WhatsApp. Hay un montón de mensajes, Miguel, o al menos, algunos que quedaron acá de WhatsApp y después vamos a algunos de Facebook, a ver si podés ver con el tema que recién estaba Lorena. Miguel, en el medio rural se vivía de manera muy austera, muy diferente a lo que es hoy en día la gente que vive en el medio rural. Saludos, Iván. Sería por lo de la
5: figurita, sí.
6: La figurita, dice, cuando había que sacar la figurita, que era la gomita que venía debajo de las tapitas de gaseosa, las tapitas de las cocas de borde dorado, que las cambiabas por figuritas del álbum de México 86, es cierto, las figuritas se ganaban en la escuela jugando a la tapadita.
5: Sí, pero hacemos referencia a la chapita que venía con figuritas. Después hubo una promoción de Pepsi que tuvo todos los personajes de Disney en las tapitas. Después Coca-Cola, para uno de los mundiales, que no recuerdo cuál, que la selección, no sé si fue...
7: ¿Fue en Italia? ¿Italia 90? ¿No?
5: No, anterior fue. ¿Cuál fue el anterior? ¿Naranjito? 86, México 86.
6: México 86.
5: México 86.
7: España 82.
5: Parece, o España 82, Naranjito. Pero Pepsi, inclusive hasta en el agua Fanta, ¿te acordás que venía el agua Fanta antes? En la chapita venían los jugadores de la selección. Pero la de Pepsi, con Sprite, Mirinda, bueno, Pepsi, la cola, venían todos los personajes de Disney, ¿no? En la chapita. Pero en la latita que nosotros decimos, era una latita redonda que venía con figuritas. ¿Te acordás? Sí, que era, sí, para jugar al... Bueno, cambiamos de tema.
7: Tenemos un audio.
6: A ver. Voy ahora con esto.
7: Sí, a ver.
6: A ver.
8: Buen día, Elio. Lo vamos a comprar a media con Marcelo. Ya hicimos sociedad al álbum. Así nos quedamos pelados. Yo el último álbum que fue el de Italia 90. Que no traté, nunca llegué a llenarlo, pero bueno, tuve el intento.
7: Muy bien. ¿Usted llenó algún álbum?
5: No, nunca llené. No, aparte, en serio, era costoso, era brava poder ir a comprar figurita todos los días.
6: Para, ¿en qué mundial? En el 86 también, ¿se acuerdan una colección que había sacado? Bueno, ya nombramos la marca, Coca-Cola, los cajoncitos chiquititos con las botellitas, ¿se acuerdan de eso? Unas botellitas mini.
5: Sí, no me acuerdo, me acuerdo sí de esa promoción, chiquita, pero no me acuerdo específicamente para el mundial. En varias oportunidades Coca-Cola sacó ese detallecito de... del cangoncito de madera.
6: Con unas cocas chiquititas.
5: Con las botellitas chiquitas.
6: Y que venían en distintos idiomas.
5: Con tapita y todo.
6: Sí, sí, me parece que sí.
7: Y otra cosa, lo sellaban en el álbum, ¿no? Cuando lo completabas. Pero no me acuerdo qué te daban.
5: Y daban sorteo, hacían sorteo.
7: Hacían sorteo.
5: Sí. Bueno, dejamos el tema de la figurita. Lo que sí dio mucho que hablar y tuvo mucha respuesta, y se ve que es un tema que interesa, es el tema del pórtico. La nota tuya de Carmelo Portal ha tenido un tratamiento importante en la visualización que la misma tuvo y en los comentarios. Y muchos comentarios, la mayoría te diría que son comentarios que ponen reparos o hacen críticas al proyecto. Pero y algunos errados totalmente, ¿no? Porque digo, en primer lugar, la foto que vos pusiste fue una foto ilustrativa, no dice nada de que el pórtico va a ser así ni cosa por el estilo, fue una foto ilustrativa y vos lo aclaraste. Después mezclan a vialidad, mezclan el arreglo de las calles, bueno, hay una serie de cosas, pero lo importante es que, errados o no, generó mucha expectativa esa nota, ¿no? Ahora, a raíz de esas expectativas...
7: Generó interés también.
5: Sí, interés.
7: Interés ahora, para aprobar.
5: ¿Cómo queda, cómo hay gente... tiene otra visión y la importancia de escuchar a esa gente que se manifiesta? A mí se comunicó un oyente de todas las mañanas, más que conocido, inclusive recién sacaste un audio con él, de que él me decía que está bien lo del pórtico. ¿Qué pasa? La concejal que presentó, yo no sé si en la sesión obvió o no hacer referencia que más allá de ser algo atractivo turísticamente, estético, arquitectónico y demás, cumpliría la función también de limitar el tránsito pesado. Por ahí. ¿No? Eso...
7: ¿Vos sabés que eso yo no sé si lo dijo?
5: Bueno, yo no sé si aparece, lo dijo en la sesión. Ella después lo manifiesta en otro hecho.
7: ¿En otro medio?
5: En otro hecho, no. En otra situación, no en otro medio. Ajá. Que eso también cumpliría. Ahora, ahí es donde surge el tema que vamos a plantear ahora. Que si ahí surge lo limitante de la altura del tránsito pesado, la pregunta que este vecino se hacía es: ¿y por dónde entramos? Porque es una persona vinculada al transporte. Que muchos carmelitanos...
7: ¿Me dejás aclarar algo? Porque no, me había olvidado.
5: Sí, pero dale, porque
7: En lo que ella comentó fue en el otro pórtico, en hacer otro pórtico con esa, en Avenida Paraguay.
5: Sí, pero este también cumpliría esa línea.
7: Con esa línea.
5: Pero este pórtico también, porque si no, ¿qué pórtico tenés que hacer? ¿De qué altura?
7: Ah, sí.
5: Para no ser limitante.
7: Sí.
5: Tenés que hacer un pórtico de 4 o 5 metros para arriba.
7: Uh-huh. Sí, ¿no?
5: Entonces... este vecino se pregunta, bárbaro, ¿y por dónde entramos? Porque, ¿qué pasa? Muchos carmelitanos desconocemos, me incluyo, de que en Lomas se ha generado, sin querer, un puesto logístico, donde los camiones realmente importantes, de cargas importantes, de empresas importantes de Carmelo, van directamente a Lomas. Tienen depósitos ahí, ¿está? Caso entre ellos Coca-Cola, la Pilsen,
7: Eurogen
5: con rústico, esos camiones no entran al pueblo. Y sin querer se ha formado un polo logístico ahí arriba en las Lomas.
7: Es decir, naturalmente, una cosa natural.
5: Nada planificado por las autoridades.
7: Sin planificación.
5: Sí, sin planificación ninguna, pero o sea, es un lugar abierto. Lejos de cualquier, o sea, lo más cercano, porque aparte está fuera del barrio de Loma, está después del límite de la calle Norberto Cerruti, o sea, está bien afuera, se utiliza así la calle Norberto Cerruti, que no deja, hoy por hoy, como está el entorno para llegar ahí, es bastante complicado. Entonces, utilizan los plátanos, hoy por hoy, algunos se largan, si está en condiciones, el camino que une al costado de lo que era Calcar. O sea, que va desde la ruta 21 al bypass. ¿Viste ese camino de tierra que está ahí al costado de Rústico?
7: Sí, ese camino lo van a asfaltar.
5: Bueno, ese camino tendría que tener un tratamiento, sí, pero no lo solucionás con un asfaltado, por el tipo de camiones que ahí ingresan. Entonces, este vecino se pregunta, si van a hacer en la rotonda Mortalena, el pórtico, con la intención de limitar el tránsito pesado. Si todavía le incorporás lo que vos dijiste del portiquito, del hijito, ¿qué viene a ser? ¿El hijito, el que estaría en Paraguay?
7: Sí.
5: Bueno, también, ¿por dónde entran esos camiones que no llegan a la ciudad? ¿Tendrían que ir a Ruta 97?
7: Sí, esa es la idea.
5: Atravesar, sí, bueno, pero ¿y cómo llegan a Las Lomas? ¿Atraviesan la ciudad? ¿O haces trasladar a las empresas para el barrio norte?
7: No, yo lo que entendí es que el pórtico estaría por Avenida Paraguay.
5: Perfecto. Y los vos le pones pórtico en Avenida Paraguay y le pones pórtico en la rotonda. Los camiones a Las Lomas, ¿cómo llegan?
7: Bueno, se supone que el pórtico este de los plátanos tendría que tener una altura para permitir pasar los camiones. Sí, porque si no se quedarían sin pasar.
5: El camión grande de 4 metros y pico de altura, el que no ingresa hoy a Carmelo, creo que el único que ingresa es la empresa Kluber al Tata. Uh-huh. Después son camiones relativamente chicos. Pero ese tipo, vamos a llamarlo a Federico, si te parece, porque Federico fue el que planteó este tema. Sí,
7: qué interesante.
5: Que es un tema, no es un tema menor. No,
7: y además, qué interesante, porque viste que casi siempre los que trabajan en determinado rubro tienen ojos que nosotros no tenemos y no
5: está
7: vemos.
5: Bien, pero ¿cómo las autoridades a veces
7: un camionero carecen, tiene la visión?
5: Está bien, pero las autoridades que proyectan.
7: No me había dado cuenta de eso de...
5: Las autoridades que proyectan estas cosas, ¿cómo a veces no consultan, ¿no?, a personas que puedan tener cierto interés antes de formular un planteo que, en cierta medida, capaz que la idea está, pero no la dejaron reflejada ni en la sesión ni en otra cosa? Por más que te dicen hoy que es un proyecto, es un anteproyecto que está lejísimo porque hay que evaluar costo, hay que evaluar bueno, esto, pero la idea está.
7: ¿Y por algo lo presentaron?
5: La idea está, o sea, ahí o haces un pórtico de dimensiones realmente muy importantes para que permita el traslado, el ingreso, me refiero a los plátanos, porque si no, esos camiones que no ingresan a la ciudad, ¿tá?, no pueden no tendrían que dar bypass, ir a Ruta 97 y atravesar toda la ciudad para llegar a Las Lomas. Si vos le pones un pórtico limitante, como dijo la concejal Vence, y un pórtico limitante en Avenida Paraguay. Porque este todavía no está en condiciones. Lo que también me decía Federico Buzo, que es el experto en camiones, porque digo, tiene años trabajando en empresas grandes, tampoco ese camino del costado de Rústico lo solucionás con bitumen o carpeta. Él dice, ahí tenés que proyectar hormigón para las moles que ingresan a la zona de los...
7: Porque si no, claro, digo, no soportaría el peso que tienen las unidades, pero es una buena mirada. Seguramente esto que estamos hablando, si no se dio ya, se va a dar. Son conversaciones que imagino que al menos los interesados y los que están ahí.
5: Bueno, tenemos a Federico acá. Bueno. Vamos a saludar a Federico. Hola, Federico, buen día, ¿cómo andás?
8: ¿Cómo andás? ¿Anda bien?
5: Bueno, acá estamos con él. No, yo estaba contando, vos nos seguís a diario, aparte inclusive nos seguís de cualquier punto del Uruguay. Le estaba haciendo un resumen a Helio de la observación que vos hiciste cuando conociste este proyecto y sobre todo cuando la concejal Vence te dijo que más allá de lo estético y arquitectónico tenía una función de limitar el ingreso de camiones, por ejemplo, por los plátanos y demás. Muy buena la observación. Sería lindo conocer esa realidad que vos conocés, que tal vez la mayoría de los carmelitanos no la conocemos, y que pasa a diario aquí en Carmelo.
8: Sí, yo ya te lo comentaba, digo, más allá o más acá, que sea un proyecto que todavía, como quien dice, es una conversación. Hay que, por más que sea una conversación, es porque la idea está. Y a mí me parece que hay cosas que hay que ponerla... no poner los bueyes atrás de la carreta, o la carreta delante de los bueyes, como se quiera decir. Hay muchas cosas que hay que... Ese famoso pórtico del ilustrativo, que está muy lindo, la ilustración, todo. Hay que tener en cuenta muchas cosas. La calle de Balastro, que sale de la L al tránsito pesado, esa es una calle... Yo la uso. particularmente si no llueve.
5: Vamos a hablar que la usás con tu camión de carga. ¿Qué característica tiene ese camión de carga que llega ahí a Las Lomas con otros también que llegan ahí a ese lugar como polo logístico?
8: Nosotros somos 11. Tenemos 4.40 de alto y 20 metros de largo. ¿Tá?
5: Casi 5 metros de alto.
8: 4.40 de alto y 20 metros de largo. Nosotros, igual que los camiones que van a Brogen con el tema de los muebles, las cosas somos más o menos iguales. Con Aprole es un poco más chico, de alto y de largo, y bueno, está. No vamos a entrar en detalle, digo. Pero el tema es el siguiente. Ese pórtico no solamente... O sea, primero y principal, esa calle, hay que gastarle mucho material porque es una calle que, por eso te vuelvo a repetir, lloviendo no la agarro porque esa banquina no está como si para encontrarte con alguien más de frente. Es una calle que se inunda porque yo he pasado con agua arriba, vacío obviamente. Y otra de las cosas fundamental es que en esa calle, la desembocadura al tránsito pesado, hay que hacer algo ahí, porque digo, esa calle la va a usar el ómnibus, la va a usar el camión al haber un pórtico. Para el camión, ojalá, te digo así, ojalá se haga un pórtico y no podamos pasar más, pero también se quiere que la calle esté en condiciones para poderla transitar. Esa calle, por decirte algo comparativo, hay que hacerla ancha y firme como está la que viene de la playa, la que viene...
5: Grito de Asensio, decís vos.
8: Grito de Asensio. Entonces, ¿qué pasa? Y el ómnibus también hay que tener en cuenta que tampoco va a pasar más por entre los plátanos, ¿no? No sé la gente de Las Lomas cómo va a ser para tomar el ómnibus, porque yo no creo que las agencias de ómnibus, una vez que llegan a las agencias por el lado norte de Carmelo, vayan, crucen el puente giratorio hasta Las Lomas y vuelvan de vuelta para atrás para tomar el tránsito pesado. ¿Me entendés? No sé.
5: Ahora,
8: no sé
5: los ómnibus,
8: no sé
5: que
8: van a diseñar.
5: ¿Qué altura
8: porque
5: tienen?
8: Hay mucha agencia de ómnibus que limitó paradas también. Entonces, digo, no sé. Irán hasta la ERI y tomarán esa calle nueva, no sé. Pero digo, antes que nada, es una calle que hay que gastarle mucho el material, porque es una calle que está, por más que la ensanchen, es una calle fofa. Sabemos bien que son todos terrenos inundables. Y hay que poner una rotonda o algo en el tránsito pesado.
5: Ahora, ya ¿cómo ves vos?
8: La rotonda.
5: ¿Cómo ves vos la idea esa de limitar ese ingreso y también, por lo que maneja Helio, que se manejó en la sesión del municipio, un pórtico en Avenida Paraguay, más allá que es un reclamo de los vecinos también?
8: A nosotros, los que vamos a Las Lomas, no nos afectaría Avenida Paraguay, porque por lo general entramos del lado de Colonia. Tanto Coca-Cola, nosotros, Eurogen, con Aprole, más o menos entramos del lado de Colonia. Si se hace el nuevo tránsito pesado, también se va a salir todo por el tránsito pesado nuevo a Polanco. Digo, eso no sería lo inconveniente. No sé cómo podría llegar a ser el camión, que hay dos empresas en Carmelo.
5: Vos venís de Colonia, vos venís de Montevideo. Sí. Llegás a la rotonda, no podés entrar por los plátanos y no está en condiciones el camino este de... que hacías referencia, y te encontrás en el pórtico de Paraguay. ¿Qué tenés que ir? ¿Hasta la 97 y después atravesar el pueblo para llegar a Las Lomas?
8: Y no, porque estamos limitados por el tema de los kilos del puente. El puente son 16.500 kilos. Yo entro con 48.000 kilos, Carmelo. No sé.
7: O sea que...
8: Hay que pensar muchas cosas para hacer eso.
5: Camioncito, ¿no? Ahora, perdona, Federico,
8: quiero déjame aclarar algo. No es que entre por 48.000 kilos, porque después hay gente que puede pensar mal que es eso de kilos, esa historia. No, estoy homologado por el Ministerio de Transporte a estar con esos kilos. Quiero aclarar eso.
5: Sí. Está bien.
8: No es porque sea de vivo que ande por eso con esos kilos. Estoy homologado por el Ministerio de Transporte.
5: Aparte, en ruta hay muchos controles del Ministerio, inspectores por todos lados. Lo vemos aquí entre Carmelo y Palmira, lo vemos a diario. Otra cosa, Federico, eso que hoy llamamos, podríamos llamarlo polo logístico en Las Lomas, bien creado, ¿no? Porque digo, fue uno de lo que se había proyectado cuando se hizo el bypass y después nunca se concretó en el proyecto del nuevo puente y del bypass, porque Ahí se contemplaba.
7: Pero no en ese lugar.
5: No, ahí se contemplaba un polo logístico al costado, a la altura del barrio San José, cruzando la ruta, cruzando el bypass, del otro lado, ahí donde sería la zona del Curupí, esa zona, ahí hacer un polo logístico para contemplar esto que vos estás diciendo. Ahí en Las Lomas se armó, porque se armó nomás. ¿Cómo lo ves a eso? ¿Está bueno? ¿Es práctico? ¿No es práctico esa zona?
8: Para mí, voy a hablar de mí, ¿no? Para mí está bien, no molestamos a nadie, nadie nos molesta, es un lugar medio tranquilo. Si hiciera esa calle de Balastro, te voy a repetir, sería un golazo, hacerla bien, obviamente, porque entraríamos y saldríamos por ahí. Lo digo que hay que hacerla bien por muchos motivos, porque después esa calle se va a convertir en otra cosa, esa calle se va a convertir en el paseo del domingo también, porque la gente que viene de la playa en verano para evitar el embotellamiento del puente se va a alargar la gente por ahí también, entonces se va a juntar el ómnibus, el camión, el que viene de paseo. Por eso vuelvo a insistir, esa calle hay que hacerla muy bien, no es hacer un pórtico y bueno, y manejate. Me parece a mí, y el pórtico que terminamos del tema de Paraguay, el camión que hoy por hoy entra a Carmelo es el camión que entra, que es una casa de electrodoméstico que tiene un galpón en calle Uruguay y un supermercado que está en calle Zorrilla. Esos camiones al verse el pórtico en calle Paraguay van a tener que seguir hasta todo el tránsito pesado y agarrar entrar a Carmelo por la zona norte. El va a tener que atravesar todo Zorrilla y el otro va a tener que atravesar todo Uruguay, porque la dimensión del camión que va al galpón de calle Uruguay no da para doblar. Entonces, digo, me parece que va a ser otro tema de conversación.
7: Ahora, Federico...
8: Porque, digo, no es solamente salir y limitar cosas. Lo que pasa es que después hay que ver también esas limitaciones por dónde se van a ir, porque por algún lado tenés que llegar.
7: Federico, entonces...
8: No sé si me entienden.
7: Sí, pero el tema del pórtico... El problema está en la altura. Si le dan altura, no habría problema.
5: ¿Y cuál es la función de limitar?
7: Te digo en el caso de que te digan que, bueno, que el pórtico de la ruta 21 de Los Plátanos no tiene como función limitar. Si no tiene como función limitar,
5: bueno, pero eso
7: lo salvás con altura.
5: La concejal Vence eso lo manifestó.
7: Manifestó en Paraguay que aparentemente habían...
5: Bueno, yo la versión que tengo, no sé, vos la consultaste por el de Mortalena, Federico. Perdón, el de la rotonda. El de Los Plátanos. Por la rotonda de Mortalena. Vos la consultaste por eso. Y ella, en esa contestación, en esa respuesta, te habla de limitación.
8: Por supuesto. ¿Para qué vas
5: no,
8: a poner
5: no se refería a Paraguay.
8: 5 metros de alto.
5: Entonces, si ella habla de limitación, está hablando de que se va a limitar eso. No le vas a dar altura. Porque si no, no cumple la función de limitación.
8: A ver, Miguel, pero mirá que está perfecto lo que quieren hacer. Yo estoy totalmente de acuerdo. Sí, sí. Aclaro
5: el
8: que
5: tema...
8: estoy totalmente de acuerdo. O sea,
5: no es que no
8: totalmente de acuerdo, porque esto hablo yo por vos sacás la cuenta que digo que entramos mucho, pero dentro hablo yo porque yo soy de Carmelo y más o menos a los compañeros míos le he explicado el nuevo camino que gracias, o sea, también tengo que agradecer en una parte a Luis Pablo, cuando él asumió ahí en ese calle de tierra había un cable que colgaba y no daba por pasar porque tendría 3 metros del piso a la panza del cable. Con la otra gestión pasada yo me cansé de reclamarlo, nunca se pudo solucionar y asumió Luis Pablo y al toque lo solucionó. Eso es totalmente agradecido.
5: Eso
8: y
5: muy
8: compañeros míos y a los brasileros que he encontrado les he explicado que si quieren entrar y salir por la calle de Balastro pueden tranquilamente, pues seguro el que es de otro lado no conoce, por lógico. Ahí me tiro en la calle de Balastro y dónde voy a dar, ¿me entendés?
5: Sí, sí, no, Federico, algo importante, digo, no es que esté descabellado el limitante en la zona de Los Plátanos, porque aparte es una zona peligrosa y que se ha poblado mucho aparte. Está bien si vos limitás cierto transporte, pero el tema es que tener en cuenta para no perjudicar al transporte, porque hoy la realidad, a no ser que cambie y que diga el Ministerio de Transporte, diga, bueno, vamos a proyectar lo que faltó al bypass de Carmelo, que era el polo logístico, y lo hacemos... Ahí,
7: al costado. Primero hacer el polo logístico.
5: Ah, bueno, sí. Pero si vos vas a seguir con el con esto que se fue dando simplemente porque las empresas se fueron instalando en esos terrenos, se fue dando ese polo logístico improvisado en la zona de las Lomas, hoy por hoy, mientras no salga otra cosa, tenés que contemplarlo en el momento que no proyectás pórticos.
8: Miguel, es que no va a salir otra cosa que no sea eso.
5: ¿Por qué?
8: Eso no lo van a ver ni los nietos de nosotros. ¿Por qué no? ¿Quién? ¿A vos te parece que hace... Si, no sé los años que hace que se está hablando de una terminal de ómnibus, que cualquier pueblo en el Uruguay tiene una terminal de ómnibus mucho más chico que Carmelo? Porque, digo, no quiero dar nombres, no quiero dar detalles, pero digo, muchísimas ciudades de Uruguay tienen una terminal de ómnibus y Carmelo no la tiene, y ahora por las oídas que hay, la terminal queda por ahora, queda en stand-by. ¿A vos te parece que van a ir a poner un polo logístico cuando las empresas, porque en Montevideo pasa, tienen que pagar un galpón y tienen que pagar un piso para tener su producto ahí, teniéndolo gratis? Si vos tenés tu galpón propio, a vos decime, vamos a hablar francamente.
5: Invertiste una vez y se acabó.
8: Ahí está. Cuando vos tenés tu terreno y tu galpón, ¿a vos te parece que vos vas a ir a pagar? A vos me decís, estás en calle Uruguay y General Flores, bueno, la misma intendencia te va a sacar. Pero de ahí, nadie te va a sacar. De las Lomas, ¿quién te va a sacar? Nadie. Ni la intendencia, ni nadie te va a sacar si vos ahí estás en un campo, como quien dice. Con Aprole, ¿a quién molesta? ¿A vos te parece que con Aprole va a pagar un galpón o un predio o las cámaras o todo lo que tenga que tener con Aprole en otro lugar teniendo tu lugar propio? Es imposible pensar eso. Eso, digo, nosotros mismos, el terreno es de la distribuidora, el galpón es de la distribuidora y nadie va a ir a pagar un otro lugar por el hecho de que porque se armó un polo logístico aquí para ahí. ¿Me entendés? Digo, eso no va a pasar nunca, ni los nietos de nosotros lo van a ver a eso. Y ojalá la terminal sí la vean los nietos de nosotros, pero también tengo mis dudas. Entonces digo, no es solamente poner cosas, al poner cosas tenés que pensar lo que viene después de poner cosas. Me parece a mí, ¿no? Me parece. Y un pórtico, se habla de un pórtico como hay en la entrada a Punta Gorda, por decirte algo, ¿no? Que se pase solamente el hombre, el auto y la combi. Después no pasa más nadie.
5: Sí, no sé cuándo se proyectó.
8: No sé la altura, pero
5: lo que
8: si
5: pasa
8: se habla
5: que,
8: un pórtico,
5: a ver,
8: se habla un pórtico esto para
5: pasa,
8: eso.
5: ¿Sabes lo que pasa, Federico? Que esto pasa por cómo se viene manejando el municipio hoy por hoy. Que van con ideas, las plantean, son entendibles, no estamos diciendo que sean malas, pero no van con un proyecto y no van con datos claros, desde la financiación a ni siquiera a las características que debe tener ese pórtico. Entonces esos datos los desconocemos. Nah, acá estamos hablando de limitar porque la concejal Vence te transmitió a vos de que la función que cumpliría también era la de limitar. Bueno, perfecto. Va a tener unas medidas que va a decir, bueno, pasan hasta, no sé, 2 metros de altura. Después los de 4 metros, casi 5, ya no. Miguel, pero eso falta porque cuando se hablan de estas cosas en las sesiones del municipio, no se va con un proyecto concreto y con una idea clara, más allá que después se haga o no se haga, se saquen los permisos o no se saquen los permisos, ¿no?
8: Miguel, te vuelvo a repetir, está buenísima la idea, pero sí, la idea está buenísima, supuesto. Mientras que se hagan las obras que se tienen que hacer, pero para sacar lo que se quiere sacar, nada más. O sea,
5: lógico.
8: La idea, vamos con esto... parte, Miguel. Yo soy de Carmelo, nacido y criado en Carmelo, y conozco los horarios de salida de los coches, de los ómnibus. Y yo más de una vez, cuando vengo en Juan González, miro el reloj y veo, va a salir Intertour, va a salir Chadri, va a salir Berruti,
5: no me
8: y
5: meto.
8: Me aguanto. No me meto. Pero hay gente que no sabe los horarios. Vos imaginate encontrarte con 4:40 de alto y un ómnibus de Sablín en la parte de ¿me entendés? Sí, un tema.
5: Sí, se tocan prácticamente.
8: Entonces, ojalá lo pusieran al pórtico, más te digo, que no pase ni un Fiat 600, que pase una moto, pero ¿me entendés? Pero el tema que eso...
5: Sí, tiene que contemplar lo otro. Tiene que contemplarse lo otro.
8: ¿Quién va a hacer una rotonda? Por ejemplo, ¿no? Porque este es el país de la rotonda, como yo siempre digo. ¿Quién va a hacer una rotonda en el tránsito pesado con la desembocadura de la calle Balastro? ¿Quién la va a hacer? ¿La intendencia? ¿El ministerio? Eso, ¿a dónde va eso? ¿Quién se va cuando no se ha terminado la ruta 21? Yo quisiera saber quién la va a hacer. Porque algo ahí hay que hacer, porque vos no podés desembocar, por más que la hagan de bitumen, de balastro, de hormigón, de lo que vos quieras, la calle Balastro, y la ensanchen y sea una pista de avión, esa desembocadura es una trampa mortal, porque cualquier vehículo medio pelo viene arriba a 100 kilómetros en el tránsito pesado, a donde sale esa calle. Y sí, eso sí. Tenés que parar esa velocidad.
5: Sí, vamos a convenir, Federico, hoy sería imposible, hoy no tendría que estar ni permitido que camiones como los tuyos transiten ahí. Eso es un riesgo, pero brutal. Como está la calle hoy, digo.
8: Y bueno, está, pero
5: porque yo me imagino vos viniendo en esa calle, saliendo, ¿no? Desembocando allá en el bypass. Ahí, en primer lugar, como una pequeña curva. ¿No?
8: Sí.
5: Hay una pequeña curva para llegar a la ruta. Tenés una bajadita. Una mole como la. Una bajadita y una subidita para la ruta. Una mole como la que vos venís dominando. Prácticamente lo tenés que parar al camión. Para hacer esa curvita y para acceder a la ruta. Cuando vos. Mientras haces toda esa maniobra, vos demorás unos minutos en llegar y posicionarte como corresponde en la ruta. Como vos decís.
8: Mirá,
5: los autos que transitan por la ruta, que no te bajen de 100 kilómetros, o bajen de 100 kilómetros, vos demorás un tiempo importante en ruta como para posicionarte en el bypass.
8: Mira, yo me tomo, por las circunstancias de cómo está hoy en día eso, yo invado el carril de la otra mano para hacer la maniobra.
5: Y es lógico.
8: Para salir para el lado de la curva Mortalena.
5: Y es lógico. Sí,
8: lo invado, totalmente. Lo invado porque digo el remolque corta mucho y a su vez no da, porque la calle es cejada, no da para hacer de otra manera la maniobra. Entonces la invado. Invado el carril de frente, por eso me queda la maniobra para mirar medio cejado para el lado de la curva Mortalena, para el lado de la zona norte ves bien, pero para el otro lado, por eso te digo, ahí hay que hacer algo. No podés dejar eso así. Así sea bien. Para un auto, no sea no solamente por un camión.
5: Reiteramos, sea para un auto, la idea del pórtico está bárbara, por los motivos que sea.
8: Está bárbara.
5: Estructural, arquitectónico, belleza para Carmelo, limitar el tránsito, porque es inconcebible tránsito realmente pesado con las características de estos camiones, transitar por los plátanos, por lo limitante que tiene esa zona. Por las cantidades de cómo se ha poblado eso ahora, hay mucha gente que lo transita a pie, lo transita en bicicleta, en moto, o sea, está bárbara, la idea está bárbara, pero bueno, las autoridades van a tener que contemplar esta otra realidad hoy por hoy, ¿no? De ese polo logístico que sin querer se formó ahí en la zona de Lomas, ¿no?
8: Y sí, totalmente.
5: Gracias, Fede, un gusto.
7: Gracias, Federico.
8: Un abrazo.
5: Que pases bien.
7: Gracias. Bueno, nos tenemos que ir.
5: Sí, nos vamos.
7: No sé si
5: bueno, quedó planteado el tema, ¿no?
7: Sí, no sé si quiere alguna reflexión. Bueno,
5: no, digo, la reflexión la van a tener que tener las autoridades cuando proyectan y hablen de esto, ¿no? Que indudablemente la intención de ese pórtico, que reiteramos, la idea está preciosa, pero vamos, hay que contemplar los pros y los contras en un proyecto, ¿no? Y en una obra. Creo que el alcalde Parodi habría formulado que la intención es hacer arreglar esa calle, ¿no? Ya yo se lo escuché, no siendo intendente, se lo escuché varias veces al actual intendente, a Guillermo Rodríguez, hablar de la importancia de arreglar ese tramo que hace referencia Federico, que es desde la L al bypass. Uh-huh. Inclusive pensando en un hecho que destaca Federico, que es la utilización de eso los días de playa, ¿no? Para no comerte los fines de semana, sobre todo, ese embotellamiento del puente, sería para la gente que vive allá para el barrio norte, bárbaro venir, ir hasta el bypass, entrar por Paraguay, por ejemplo, ¿no? Sería bueno, pero indudablemente eso requiere de un trabajo importante. Pero si a su vez vas a contemplar que sea la entrada y salida para ese polo logístico de Las Lomas, eso ya tiene que tener una estructura diferente, ¿no? Por la característica del tránsito que allí va a tener. Bueno, veremos qué es lo que dicen las autoridades al respecto, ¿no? Algo que lo han minimizado ahora. Ya es que es como que es un anteproyecto, que una pero la idea está.
7: Y sí, se habló. Fue el tema de sesión. Nos fuimos. Que lo pasen bien. Buen lunes. Mejor semana para todos. Disfruten de estos días frescos. Nos estamos viendo mañana. Chau.
5: Bueno, disfruten lo que queda del viernes. Del lunes, digo, vívanlo a pleno. Vívanlo a pleno, por favor, ¿eh? Vívanlo a pleno. Como si fuera el último día de sus vidas. Hay que vivirlo intensamente. Intensamente. Y ser felices. Ser felices porque eso... Y eso vuelve loco a los demás, García. Ya lo sabe ustedes. Hay que prender la vela hoy, ¿eh? Chau, chau. Nos vemos.
7: Pasen por la botica.

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2: Hola, ¿qué tal a toda mi querida audiencia? Hoy, siendo día lunes, el primer día de la semana, el primer día de decir, hoy me levanto con el pie derecho, de hoy en adelante mi vida va a cambiar. Quiero hablarte que muchas veces se sienten que vienen cansados, a vos que te levantás todos los días tratando de poner una sonrisa, aunque por dentro tengas tormentas, a vos que sentís que das todo, a vos que parece que la vida no te devuelve nada. Porque sí, hay momentos donde uno siente que las puertas se cierran, que los caminos se trancan, que la energía pesa y hasta el alma se cansa. Pero escúchame bien, ninguna noche es eterna, ninguna tristeza dura para siempre y ningún dolor tiene permiso de destruirte si vos decidís levantarte. Muchas veces las personas esperan un milagro grande, pero los verdaderos milagros empiezan en pequeñas acciones. Levantarte una vez más, volver a creer, dejar de hablarte mal, soltá el miedo y entendé que todavía tenés valor aunque haya pasado mil batallas. Y el mensaje es claro, no permitas que la negatividad de otros apaguen tu luz. Hay personas que vienen criticando, tirando mala energía, decidiendo no vas a poder, eso no es para vos. Ya fracasaste muchas veces, pero el destino no te lo escriben ellos. Lo escribís vos con tu fuerza, con tu fe. Y si sentís que todo viene mal, si tu casa hay discusiones, si el dinero no alcanza, si el amor se enfría, si te sentís solo, sola, aún rodeado de gente, no te rindas. Porque muchas veces la vida te aprieta para no destruirte, pero sí para despertarte, para hacer entender que tenés que cambiar la manera de vivir, la manera de pensar, la manera de sentir. No cargues más con culpas viejas, no vivas preso del pasado, no sigas llorando por quien no supo valorarte. La vida sigue y mientras haya un nuevo amanecer, hay una nueva oportunidad. Mirá hacia adelante, todavía hay sueños esperándote, todavía hay caminos que no recorriste, todavía hay personas buenas que van a conocerte, todavía hay felicidad para tu vida. Aunque hoy estés pasando un momento difícil, respira profundo y repetite, voy a salir adelante, voy a volver a empezar, no nací para rendirme, porque dentro tuyo hay más fuerza de la que te imaginás. El ser humano toca fondo solamente para aprender que también puede volver a subir. Que esta noche sea un momento para limpiar el corazón, para sacar la bronca, el miedo y la tristeza, para volver a llenarte de esperanza. Y recordate siempre de esto, la vida cambia cuando uno cambia la energía con la que enfrenta las cosas. Pensá positivo, habla positivo, rodeate de personas que te impulsen y no de personas que te hundan. Deja que el pasado descanse y empezá a construir un nuevo futuro. 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Que Dios los bendiga, nos reencontramos mañana por esta maravillosa radio y en este mismo horario. Hasta la próxima.
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0: Bueno, aquí estamos escuchando, esto es muy nuevito, es una sesión en el Tiny Desk Concert de Agarrate Catalina y Milo J. Lo hemos pasado un poquito aquí en la tarde. Vamos a compartir la última nota que realizáramos aquí con la Uni 3 Carmelo, que fue el jueves pasado. Vamos a escucharlo. Bueno, como les contábamos, tenemos ya integrantes de Uni 3 Carmelo aquí como todos los jueves en este horario. Isabel Meloño, que ha tomado la posta de este gran equipo. ¿Qué tal, Isabel? Te voy a saludar primero, después los invitados. ¿Cómo andás?
1: Estamos muy contentas de estar aquí, compartir este espacio, y mira qué compañía tengo hoy.
0: ¿Qué impresionante. ¿Te
1: parece? Y con... muy bien acompañada, como todos los días.
0: ¿A quién tenés? A ver,
1: vas vendrán a ver. Otros tiempos también con nuevas compañías tan valiosas como ellos. ¿Te parece que los presentes?
0: Ya estamos.
1: Creo que todo el mundo los conoce, pero voy a empezar por la dama, Mariela Zubizarreta. Nos acompaña hoy, bueno, conocen a Mariela, es contadora, es una de las cabezas de la empresa, una de las empresas más importantes de Carmelo, junto con Pedrito y Mario, sus hermanos, y bueno, va delegando a sus hijas, así que felicitaciones, Mariela, por seguir el camino que Pedrito les marcó a ustedes.
2: Muchas gracias por el cariño. Bueno, muchas gracias por la invitación, buenas tardes para todos.
1: Y también tenemos un investigador con nosotros hoy, Juan Francisco Baciga Lupe. Bienvenido.
3: Bueno, muchas gracias, Isabel, con todo gusto. Una vez a participar en este emprendimiento, y aprovecho a decirle a la audiencia que hay que felicitar a toda esta gente que ha tratado de poner un nuevo centro educativo. Si bien tenemos alrededor de 13 o 14 centros educativos formales, este viene a llenar un espacio muy importante, que es la Uni 3. Así que felicitaciones, Isabel, y a toda la gente que ha trabajado en esto para traerlo a Carmelo.
0: Vos sabés que yo el otro día estaba pensando eso de... Para mí ya marcó una de las noticias más lindas y más importantes que hemos tenido este año, digamos, la llegada de Uni 3 a Carmelo. No sé cómo lo ven ustedes, es importantísimo.
2: Sí. Absolutamente de acuerdo.
0: Capaz que no nos damos cuenta todavía, digo, pero rápida, porque se han formado los grupos bastante rápido y demás, pero digo, lo que significa, sobre todo para los adultos mayores, ¿no?
3: Sí, es una nueva instancia.
1: Realmente para nosotros ha sido una gran sorpresa este emprendimiento, este camino que hemos iniciado, de la forma en que se está gestando la integración de la Uni 3 aquí en Carmelo, y el apoyo de toda la sociedad, el apoyo de las instituciones, y hoy tengo que agregar uno más que se une a en este camino, y es el Club de Leones de Carmelo, que nos ha ofrecido, sí, una institución muy reconocida y querida en la ciudad, se ha ofrecido para darnos espacio, porque vuelvo a reiterar, nosotros partimos sin local propio, pero tenemos al momento una cantidad de lugares a los que hemos estado acercando nuestros talleres, las propuestas que la propia gente nos va solicitando. Y bueno, siguen creciendo las inscripciones, por lo tanto tenemos que acudir a otros espacios un poco más amplios de los que estábamos usando en otros sitios. Y en esta vez ocurre que, bueno, el Club de Leones nos ha dicho que sí, que está a la orden. Vamos a ir a reconocer el lugar, a visitar el salón, pero por las noticias que tenemos ya sabemos que es un buen espacio y que esperemos poder disfrutar como en todos los demás. Si puedo, y están de acuerdo con mis amigos, por supuesto, yo quisiera aprovechar un poquito antes de explicar las razones por las cuales hoy hemos invitado a Mariela y a Juan Francisco.

0: poco, o mejor dicho, de convocarlos a ellos a que den un poco de explicaciones en relación al paseo que realizamos el 12 de mayo a la bodega Zubizarreta y a la Calera de las Huérfanas. Quisiera antes aprovechar este espacio para comentarle a nuestros amigos, los socios y a todos aquellos amigos que se quieren unir, que están planificando unirse, que acabo de entrar y ya, bueno, Mariela se unió ya a un taller. Fue realmente una sorpresa porque esto de que te llueven así los socios es bastante emocionante, no deja de ser un aliento para todos los que estamos en este emprendimiento, en este camino. Entonces, decirles que tenemos por delante varias propuestas, no solamente los talleres. Nosotros queremos llenar, como decía por allí alguien, esos espacios en que la gente queda sola o está de repente sin posibilidades de encontrarse con otras personas. Entonces, estuvimos mirando las mismas propuestas que se hacen aquí en la sociedad, también dan la oportunidad que UNITRES se una, sus socios, nosotros nos unamos y salgamos a compartir esas propuestas que hace, por ejemplo, los Liceo 1 y 2, que van a hacer una lotería, la Lotería Americana, en el Liceo 2, en el gimnasio del Liceo 2. Queremos ver si nuestros socios, siempre hacemos así, por supuesto, nosotros estamos formando una comunidad, nuestros socios quieren unirse, juntarnos todos, e ir a apoyar esta iniciativa que tiene el liceo, o los dos liceos, que lo hacen con la meta de conseguir fondos para el TAI que ellos organizan. Consideramos que es una linda opción, que es también una linda propuesta para las personas que tengamos la oportunidad de estar juntos, compartir, salir, divertirnos. Entonces, me gustaría contarles que, a ver si encuentro los datos, se hace en el Liceo 2. Es el 16 de mayo, que están convocando a las 19:30. Y que para participar solamente hay que comprar 3 cartones a $100. Con eso ya es el punto de partida. Y miren con qué poquito estamos ayudando a cumplir con el sueño de esta gente que está reuniendo recursos para apoyar a los TAI o para llevar a cabo los TAI. Esos juegos que también, de algún modo, estamos aportando para que los jóvenes disfruten, sean felices, practiquen deportes, hagan, bueno, actividades recreativas. Así que miren qué importante todo esto, ¿no? Les quiero comentar que mañana Fernanda Mendívil, otra de las compañeras del equipo, estará de 15 a 17 horas en el local de Moldeando, cobrando para reunir el dinero de los cartones que quieran ustedes comprar. No tienen por qué ser más de 3. Solo con 3 ya estamos participando, ya vamos, ya nos reunimos y será un día muy especial. No solamente para nosotros, para todos. Quedan todos invitados entonces. La otra invitación a la que queremos hacer o participar es la del sábado 9. Está un poquito más cerquita, está bien cerca este sábado. Este sábado el Carmelo Garden Club está organizando un festejo. Ellos van a celebrar sus 10 años. Lo van a hacer en la Sociedad Italiana. Piensan ofrecer una serie de charlas sobre paisajismo, que desde ya, para quienes nos gusta, a mí me encanta también estar entre las plantas y ver colores y saber ubicarlas. Esa será una linda oportunidad. Pero además está la Sociedad Italiana organizando en ese mismo ámbito un té para homenajear a estas señoras que forman parte del grupo o del club Garden de Carmelo. Esto es una entrada libre, solo para participar del té, que no es obligatorio, quien no se quiere quedar para el té no se queda, pero sería bueno apoyar a la sociedad italiana. Se paga un ticket de 500 pesos quien no es socio, y quien es socio 450. Hay que avisarle, por supuesto, en el momento que uno va a adquirir el ticket. También para esa actividad quedan todos invitados. Y los compañeros también, por si supuesto, queremos apoyar entonces a la sociedad italiana, que ustedes saben que nos ha ofrecido la cocina, y allí se está celebrando el taller de cocina que tiene a cargo la animadora Marisa Eugi. Y saben, tengo hoy una noticia. Fue tan emocionante hoy, ayer fue el taller, y hoy empezaron a caer en el teléfono de Unitres mensajes emocionados de los participantes agradeciendo. Eso ya es un enorme regalo para nosotros. Seguiremos haciendo todo lo posible para que todo el mundo se sienta muy feliz, que disfrute, que comparta, que participe, que sea solidario, que estemos juntos. Si a ustedes les parece, porque yo capaz que después agrego alguna otra cosita, voy a hablar un poquito del paseo que tenemos y que los compromete a ustedes dos.
1: ¿Cómo no?
0: Así que ya sabemos para todos que es el martes 12, va a ser durante la tarde. La idea es reunirnos los socios de Unitres, porque es un paseo exclusivo para socios de Unitres. Todo aquel que se hace socio, inclusive en el momento de subir, cuando nos vamos para los Ubizarreta, participa, así que encantados de que se unan. Y que no solo son talleres, como ves, Mariela, como también ves, hay otras opciones.
1: Ya digo, ¿sí?
0: Vamos a reunirnos a las 13 horas en la Plaza Artigas, que nos parece que está un poquito más descongestionado de tránsito, porque vamos a ir los que tenemos vehículos con nuestros autos, y allí vamos a invitar a los compañeros, a los amigos, a los socios que no conducen o que no tienen el vehículo, para trasladarnos hasta la bodega de Zubizarreta. Allí, a las 2 de la tarde, vamos a encontrarnos con Mariela. Y entonces vamos a ver si Mariela nos adelanta un poquito, como para entusiasmar a otros socios que quieran unirse, o a quienes todavía no se han anotado. Ya hay más de 30 personas anotadas para participar.
2: Voy a tener que ensayar la garganta entonces para que se me escuche en la recorrida. No, antes que nada, agradecer que nos hayan convocado. Es para nosotros, más allá de que se suele decir este tipo de cosas, pero créanme que sí, es un enorme placer recibir al grupo. En lo personal, voy a ser yo la encargada del guiado de la visita, pero saben que está toda mi familia atrás. Isabel comentaba de este recambio generacional que estamos transitando con mucha alegría, con mucha responsabilidad. Tenemos ya a Isabela, la primera de la cuarta generación, incorporándose full time. Así que vamos a estar todos esperando el grupo, pero en lo personal con muchas ganas, porque encuentro tantos puntos en común entre lo que estaba contando Isabel y lo que ya sabemos de la importancia de Unitres, esta cuestión que se vuelve imperiosa cuando uno termina a veces su vida laboral y queda sin la tiranía del reloj, sin tener la obligación de salir todos los días, encontrar un motivo, y si es entre pares, muchísimo mejor, y si es para aprender algo nuevo o para pasear, como en este caso, me parece absolutamente valioso. Y la otra cuestión que quería destacar, esto ya desde el punto de vista de la bodega, de lo empresarial, agradecerles la ayuda para que mucha gente de Carmelo conozca la bodega. Porque esta paradoja de que estamos cerca, pero a veces no tan cerca, y es un debe que nosotros sentimos hacia quienes hace tantos años que por ahí en su mesa cuentan con nuestros productos todos los días, y que nos digan, ¿sabes que nunca fui? Y entonces eso va a ser en parte reparado con esto, así que encantadísimas de recibirlos. Las visitas que hacemos, por supuesto que uno cree que le aporta un toque personal, porque uno ha vivido ahí, no es solamente nuestro lugar de trabajo, sino que ha sido en la infancia nuestro lugar de juegos, un poco obligado porque el Vasco nos llevaba todo febrero a pasar allá, pero esos tres niños de los años 70 se divertían bastante haciendo cosas que en el pueblo no se pueden hacer. Y bueno, y entonces nosotros ofrecemos visitas adaptadas al grupo, ¿verdad? Cuando viene un grupo técnico que quiere saber mucho de kilos, de litros, de elaboración, claro. Bueno, eso es un tipo de visita. A mí personalmente me gustan más estas, donde tengo la oportunidad de compartir anécdotas, que me parece que es muy fácil que alguien se olvide cuántos litros elaboramos, cuáles son las variedades. Eso en realidad. Pero difícilmente se olviden de alguna anécdota de nuestra infancia en los febreros de aquel tiempo. Así que le vamos a dar un carácter muy personal, contando, relatando lo que ha sido y es la historia de nuestra familia. Y bueno, y en lo posible compartiendo algunas anécdotas que les van a resultar seguramente muy conocidas, porque bueno, cosas que nos han pasado a todos, ¿no? Así que encantadísimos y ansiosos esperando el martes.
0: Qué lindo, qué lindo. Justamente, Mariela, cuando mencionas ese detalle de que todo lo cercano a veces nos es lejano, en la reunión anterior, en la visita anterior que hicimos acá a Radio Lugares, decíamos eso, ¿no? Que muchas veces nos vamos lejos buscando otros lugares y que nos parecen hermosos y tenemos tantas cosas aquí cerca y no las conocemos. Entonces, vamos a empezar así, desde lo cercano, porque además lo que uno conoce, lo que uno ve, lo que uno conoce, lo que uno contacta, lo que uno huele, lo va aprendiendo a querer, ¿verdad?
2: Absolutamente. Y en el caso nuestro, que sentimos esa cercanía espiritual y geográfica con Calera, que siempre cuento lo mismo, fue nuestro lugar de juegos en aquellos febreros cuando ya no había otra cosa para inventar. Imagínense que no teníamos tele, no teníamos teléfono, ni hablar. Entonces, Calera era el lugar donde íbamos a hacer un picnic, donde íbamos a ver cómo estaba la capilla y todo eso. Sí, será importante eso. Por eso agradecer la presencia de Juan Francisco, que nos va a mostrar tanto de lo que no realmente apreciamos todos los días. Porque Calera, yo creo que más o menos todos hemos ido, pero hay tantos secretos y hay tantos valores escondidos en esa historia que me parece un complemento fantástico.
0: ¿Viste que es real que se sigue aprendiendo?
2: Claro que sí, claro que sí, pero por supuesto que sí. Y desde nuestro punto de vista, creo que estas visitas dejan eso, ¿no? Dejan una cercanía con una historia que, como yo siempre empiezo lo mismo, es una historia muy parecida a la de muchas familias donde ese abuelo inmigrante llegó sin ninguna certeza, simplemente porque lo trajeron. Sí. Y hubo que pasar algunas cuestiones de aquellos primeros años del siglo XX y todo el mundo se reconoce en alguna medida de eso, porque bueno, son nudos compartidos y el valor de pertenecer a una comunidad como Carmelo, ¿no? Claro. El famoso nos conocemos todos, estaría bueno que conozcamos alguna cosita más.
0: Sí, lo que está como escondido, pero que hace tanto de la identidad nuestra, ¿no? Sí,
2: es verdad.
0: ¿Y Juan Francisco?
1: ¿Qué compromiso me están poniendo? Me están dando muchas presiones, pero bueno. Pero qué interesante lo que están diciendo, porque ese lugar es un encuentro mágico y se da por todos lados.
0: Me encanta eso.
1: Es uno de los lugares energéticos, según lo que han medido eso, más importante de toda la zona. En definitiva, el provincial que inauguró Jesuita de allí, que también se da la casualidad, Mariela fue exalumna del Colegio Seminario, de los dos colegios que tienen los jesuitas en el Uruguay, uno tiene en Tacuarembó y el otro en Montevideo, y yo trabajé 11 años. Entonces, somos hijos de San Ignacio de Loyola.
2: Increíble.
1: Entonces, hay coincidencia. Entonces hay una misión, y si tenían un carisma los jesuitas, eran misioneros. Incluso el padre Miquel Herena, que todos lo conocimos acá en Carmelo, fue uno de los que donó mucha cosa al museo que está allí en La Calera, y él quería mucho a Carmelo y venía cada rato. Era un misionero, justamente. Y hablábamos mucho con él, hablábamos mucho con el padre Villegas, que también capaz que lo conociste, que era el historiador de los jesuitas. Y entonces se hablaba de todo eso. Entonces es un lugar mágico. También es un lugar mágico para también recordar a Heraldo Bouvier.
2: Sí.
1: Que cómo te insistía, Mariela, yo soy testigo, mirá qué lindo este lugar, Mariela, qué bárbaro. Yo me acuerdo de todo eso.
2: Igual, sí, señor.
1: Entonces, si conjuntamos todo, los jesuitas, el lugar mágico, la familia Zubizarreta, la egresada, Heraldo Bouvier, el ex trabajador del colegio y todo lo demás, yo creo que podemos hacer una buena cosa. Porque además hay varias interrogantes en ese lugar, como cuando a mí me decían, pero hay que ponerlo allí, y el curso de agua. El curso de agua ni siquiera nos sirve a nosotros los canoeros. Ustedes saben bien que yo estoy en los canoeros. No nos sirve, ya lo hemos medido, porque nos han propuesto hacer alguna travesía desde ahí con el Juan González. No, el Juan González recién después de la muralla tiene agua como para los canoeros. Entonces, ¿y cómo se hacía eso? Y bueno, es un lugar mágico, energético, después lo podemos hablar, cómo se midió todo eso, cómo exportaban desde ahí. Tenían dos puertos, los jesuitas tenían dos puertos por el Arroyo de las Vacas. Se sabe poco de eso, en qué lo llevaban, qué es lo que trataban de hacer, cómo era la organización. Un poco de eso vamos a hablar. No vamos a hacer un trabajo histórico de allí, pero sí que tengan, hay un video ahí muy lindo, muy interesante.
2: Está solicitado
1: que sí, nos va a dar una idea de todo.
2: Sí.
1: Y podemos hacer algunas cosas más, ¿no? Pero es importante que le dieron una trascendencia, porque los jesuitas tenían un arquitecto, que eran hermanos, no eran sacerdotes. Y esa persona se enfermó, entonces no pudo supervisar la obra. Sí lo hicieron con los planos de él, pero él nunca pudo acceder a la capilla, porque estaba muy enfermo y estaba en Buenos Aires. Entonces, hasta eso hay, ¿no? De que se hizo, y entonces lo hicieron con ese cariño. O sea, que no había un supervisor de obra o un director de obra, sino que fue la misma gente que dirigía la obra. Entonces digo, hay varias cosas allí que cuando yo empiezo a analizar y eso, decir, pero ¿cómo se dan estas cosas, ¿no? Y se dan en estos momentos. San Ignacio de Loyola nació el 31 de julio, así que de San Ignacio habrá que celebrarlo. Mariela, ¿podríamos celebrar San Ignacio
2: de
1: Loyola?
2: Pero me parece muy bien.
1: Vino, no van a faltar.
2: Y entonces, calculo podemos, que no.
1: Entonces, es importante eso, de aclarar un poco eso, que era el misionero, y que vinieron desde el Paraguay a fundar esto. O sea, yo creo que tienen planos allí. Si no, yo tengo uno que podemos llevar, no tengo problema. Ayer lo mostré.
2: Sí.
1: De tanto de Yapeyú como de la misma, de los terrenos que tenían, que son oficiales, porque eran del Museo Histórico Nacional, me lo facilitó la copia, obviamente, ¿no?
2: Sí, claro.
1: Y pero sería importante que la gente valorara ese lugar. Yo creo que es el lugar mágico más importante que tiene el departamento de Colonia y Parque Soriano. Yo me animo a decir eso. La segunda estancia de la Banda Oriental y el primer centro agroindustrial exportador de la Banda Oriental. Entonces, no, nos pone en una vidriera impresionante. Yo creo que vale la pena la gente que vaya al paseo, todos los vamos a disfrutar. Yo siempre le reclamé a las profesoras de historia que yo de grande conocí La Calera porque no tenían que ir. Entonces, ahora que se tiene esa oportunidad, claro, a todos los socios, por favor, y a los que no son socios, que se hagan socios, porque ese lugar vale la pena. Yo no lo llamaría paseo, para mí es una visita didáctica, tanto a la bodega como vamos a aprender de la bodega. Si bien la primera cepa fueron a Colonia, a un lugar determinado, sí, industrialmente son las primeras de la Banda Oriental.
2: Sí, sí, sí.
1: O sea, que nos convierte en los primeros beodos de este país. O sea, tenemos varios orgullos.
2: Yo tengo ahí una... Yo ahí suavizo la cuestión y le digo a mis visitantes que los jesuitas necesitaban las uvas para la misa. O sea, que podemos...
1: No. Era por eso.
2: Era por eso.
1: Lo que pasa es que a veces los excesos, sobre todo cuando se celebraba San Ignacio de Loyola, claro, o el Sagrado Corazón, que son las dos celebraciones... Marina se acuerda porque
2: sí, estaba ese día. Estaba ahí.
1: Pero tenía que ir a misa.
2: ¿Vos no, porque faltaban? Heraldo siempre hablaba de un avanzada civilizadora. Y a mí, esa avanzada civilizadora me parecía tan gráfico y me parece que mostraba claramente la importancia. 1741, ¿verdad, Juan Francisco?
1: Sí, sí, sí.
2: ¿Qué había acá? No, estaba la colonia del Sacramento.
1: Estaba Narbona. Estaba el pícaro de Narbona. Vamos a hablar acá del pícaro Narbona.
2: Yo ahí te dejo porque...
1: No, pero vamos a hablar del pícaro Narbona. Nada que ver con claro, esto. Hay que diferenciar
2: exactamente.
1: Bien.
2: Exactamente.
1: Porque los objetivos eran muy
2: diferentes. Y sí, yo me imagino esa estancia funcionando, ¿no? Con todo ese orden. Rancherío esclavo soltero, rancherío casado, esto. Así, esa cosa de hacer lo que ahí se consumía, y parece una cosa.
1: No, y además innovador
2: mágica,
1: en todas cosas.
2: Mágica.
1: No, pero además innovador en todas. Sí, hasta el primer delivery de la banda oriental eran ellos. Llevaban la carne a la isla Martín García. Tenían delivery. Fueron los que inventaron el delivery en la zona.
2: Fantástico.
1: A ver qué me digan y a ver qué otra gente hacía eso.
2: Increíble.
1: No.
2: Increíble lo que hicieron.
1: No, porque los jesuitas pasan negocio.
2: Bueno, también. Grandes administradores.
1: Pero por favor.
2: Grandes administradores.
1: No, teníamos varias cosas.
2: Es impresionante esto, ¿no? Cómo los hilos se van entrecruzando y empezaba a buscar. Y a mí, del famoso inventario que hizo San Martín, siempre me impresiona leer eso, ¿no? ¿Cómo destaca 1500 cepas de vid? Eso me lo enseñó Heraldo. Y ahí yo dije, estamos en la cuna de las cepas uruguayas. Y por mucho tiempo fue muy increíble. Así que.
1: Y no va a faltar a alguien que pregunte dónde nació el general San Martín. También lo vamos a decir. Oficialmente lo vamos a decir, porque
2: perfecto,
1: no hemos puesto el Archivo Museo del Carmen con el Instituto de San Martín de la Argentina. Y acordamos dónde nació.
2: ¿Dónde nació?
1: Ah, lo vamos a decir ahí.
2: ¿Sabes qué?
1: No se pierda el próximo capítulo.
3: Los argentinos, cuando recibía turistas, sí, los argentinos venían derechito al archivo a buscar los libros de nacimiento para ver si estaba.
1: Sí, están los hermanos.
3: ¿Cierto?
1: Pero lo vamos a decir. Porque los jesuitas tienen algo que ver con eso. Por eso que lo vamos a decir ahí.
2: Qué fantástico. Pero sí que los hilos de la historia. Por eso digo, van a encontrar tantos puntos de cruce con las historias personales de cada uno y yo creo que eso es lo más lindo que nosotros nos quedamos y pretendemos que se lleve, ¿no? Este sentido de pertenencia. Y bueno, acabamos de cerrar nuestra vendimia número 70. ¿Alguna que otra anécdota debe haber?
3: Qué maravilloso. Estoy segura que va a haber un auditorio más que sorprendido e interesado. Segura estoy. Con tanto, no
2: puede
3: ser de otra manera.
2: Muchísimas gracias,
3: Mariela.
2: Un placer.
3: Muchísimas gracias.
1: Muchas gracias, Isabel.
3: Y nos vemos.
1: Y reitero las felicitaciones a esta muy buena iniciativa.
3: Muchas gracias.
4: ¿Algo más que quieras comunicar? ¿Que te haya faltado?
3: El martes a las 13 horas en la Plaza Artigas, 33 y. ¿Puede ser 33 y Carmen?
1: No, Isidoro Ignacio Barrio
2: Rodríguez,
1: o por
2: Ignacio Barrio.
1: Por Ignacio Barrio o por Isidoro Rodríguez, no sé por dónde.
3: Por tu 33.
1: Mejor por Ignacio Barrio, frente a la iglesia.
2: Es más fácil.
1: Bueno, es más fácil.
3: Está bien.
1: Frente a la iglesia.
3: Frente a la iglesia.
1: No hay como perder.
3: Hay más espacio también ahí.
1: Hay más espacio.
3: Tenés razón. Ahí espacio. Nos reunimos. Sí. Y capaz que decirles que es importante llevar un abrigo, llevar sombrero, una pequeña botellita de agua y una sillita, porque. Algunas personas somos muy mayores y necesitamos. Yo de todas maneras voy a llevar algunas sillas de más para compartir con alguna persona que de repente no esté cómoda, que por estar de pie. Pero es un detalle para que
1: no es bueno eso. La verdad que yo no me había.
2: Sí, no, pero
1: lo tenés,
2: sí.
1: Sí. Sí. Está bueno eso.
3: Porque va a ser un ratito largo, una hora y media más o menos en la bodega, y otro tiempo pienso que estaremos regresando alrededor de 5:30.
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0: Todos en punto, ya está Dani Castro y Vale Superchi del otro lado. Se viene Informativo Sarandí. Nosotros nos vamos y volvemos mañana. Esperemos que con Paulita, que se siente un poquitito mal, esperemos que mañana esté mejor.
1: Está ahí arribita, ¿no?
0: Le mandamos un beso enorme al Gordo de Lara. Chao.

0: mañana. 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

0: Hora 12, 3 minutos, las noticias en el aire, comienza Informativo Sarandí. ¿Qué tal? Bienvenidos todos, ¿cómo están? A partir de este momento, lo que hay que saber a esta hora, estar aquí en esta edición informativa hasta las 2 de la tarde. Vale, Superchi, ¿cómo te va?
1: ¿Cómo andas, Dani? Buen mediodía para vos y para todos.
0: Bueno, tenemos ese tipo de comienzos que no nos gusta dar, ¿no? En principio, vamos a hacer la cobertura y en realidad la evaluación de lo que fue un fin de semana complicado en materia de tránsito, con varios muertos en accidentes, pero por otra parte una violencia complicada en algunas zonas. Por ejemplo, hubo un asesinato doble, ¿no? Un doble homicidio en sí, estas horas.
1: Exactamente.
0: Así que vamos a estar
1: en Colinas de Solimares, hay que decir.
0: Correcto. Y vamos a comenzar a hablar de eso en los titulares, además otras informaciones de carácter nacional. Recibiremos a las 13 horas al arquitecto Salvador Schelotto para que nos venga a explicar en detalle de qué se trata esta idea de la mejora en el entorno del Palacio Legislativo. Lo mencionamos así porque la idea es esa, ¿no? Justamente mejorar ese entorno. Pero hay muchas, no solo que hay muchas dudas, hay grandes controversias por el estado, el sentido de la oportunidad. Y habló el ministro de Economía también,
1: sí,
0: ¿no?
1: Hizo referencia a esa propuesta que a título personal él dijo, bueno, que no la realizaría, que los fondos irían para otro lado, en su opinión personal, ¿no? También declaraciones del ministro de Economía, manejadas en un ámbito académico, en un curso que hubo en la Universidad Católica para periodistas. En ese marco habló el ministro Godone de ese y otros temas que lo vamos a compartir con ustedes.
0: Notable, vale. Bueno, si les parece, ahora vamos a actualizar los datos del tiempo.
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1: Tenemos en este mediodía 13 grados, 2 décimas de temperatura, 72% de humedad, el cielo nuboso, dice Inumet, el viento del oeste al suroeste a 15 kilómetros por hora. La máxima está indicada en 16 grados para el área metropolitana, una jornada que se presenta con el cielo claro y algo nuboso. Para mañana una mínima de 9 y una máxima de 18, área metropolitana esto. Para el este del país, 17 grados se esperan para hoy, una jornada con el cielo claro y algo nuboso. Mañana algunas nubes con incluso menciona probables heladas agrometeorológicas. Mañana una mínima de 4, máxima de 19 grados. En el centro del país, 16 grados para hoy, el cielo claro y algo nuboso. Mañana, periodos de nuboso con una mínima de 5, máxima de 19. En el suroeste del territorio, hoy una máxima de 17 con el cielo claro y algo nuboso. Mañana también algunas nubes, una mínima de 5, máxima de 20. Y en el norte, para hoy se esperan 17 grados, el cielo claro y algo nuboso. Para mañana, claro y algunas nubes, mencionando heladas agrometeorológicas, con una mínima de 4, máxima de 20.
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0: Lunes 11 de mayo, dos mujeres murieron en un choque frontal entre dos autos ocurrido esta mañana en el kilómetro 144 de la ruta 8, cerca de Villa Serrana, departamento de La Valleja. Según la información primaria de Policía Caminera, las víctimas viajaban como acompañantes en uno de los vehículos y fallecieron allí en el lugar. Aún no fueron identificadas.
1: Y otro siniestro de tránsito esta mañana dejó un hombre fallecido en Cerro Largo, en las inmediaciones del Estadio Uvilla. Según la información primaria, una camioneta impactó contra la estructura de un puente sobre una cuneta, luego volcó. Cuando la policía llegó al lugar, encontró el vehículo volcado y el conductor fallecido en el interior.
0: La policía está investigando el asesinato de una pareja ocurrido anoche en Colinas de Solimar, departamento de Canelones. Las víctimas son un hombre de 27 años y una mujer de 24, que fueron atacados a disparos dentro de su vivienda. Un llamado al 911 alertó a la policía sobre disparos. En el lugar estaban además dos niños, hijos de la pareja, que resultaron ilesos.
1: Un hombre de 25 años fue asesinado a tiros este lunes en la Cruz de Carrasco. El crimen ocurrió en una vivienda precaria ubicada en Agassi y Antonio Pereira. La víctima fue encontrada sin vida dentro de la casa con varias heridas de arma de fuego. La policía encontró 15 casquillos en el lugar.
0: Vamos a otros temas. El gobierno descartó implementar el IVA personalizado durante este periodo. El ministro de Economía, Gabriel Odone, dijo que el compromiso asumido es no realizar modificaciones tributarias adicionales. Las declaraciones fueron realizadas durante una charla con periodistas organizada por el Banco Mundial y la Universidad Católica.
1: Odone también habló de la próxima rendición de cuentas. Señaló que el gobierno trabaja con precaución en un escenario fiscal restrictivo. Dijo que una de las opciones es presentar una rendición de gasto cero, aunque todavía no existe una definición política tomada.
0: El ministro además cuestionó a título personal este proyecto de ampliación del Palacio Legislativo, impulsado en el marco de los 100 años del edificio. Sostuvo que, si dependiera de él, el foco del gasto público estaría puesto en infancia, adolescencia y seguridad.
1: La Intendencia de Canelones informó que en las últimas tres noches se realizaron 193 intervenciones en el marco del operativo con alerta roja para personas en situación de calle. Las autoridades aseguran que se redujo la cantidad de personas durmiendo a la intemperie en ese departamento.
0: Y a nivel nacional, el último reporte publicado por el Sistema Nacional de Emergencias corresponde a la noche del sábado y señala que más de 3.200 personas fueron asistidas. El SINAE actualiza las cifras diariamente en horas de la tarde.
1: Fue operado y permanece estable el bebé de 6 meses baleado en la cabeza el jueves pasado durante un ataque a tiros contra un complejo de viviendas en Malvín Norte. Los médicos del Pereira Rosell lograron retirarle el proyectil del cráneo y en las próximas horas se va a realizar una tomografía para evaluar su evolución.
0: La Junta Nacional de Drogas y la ANEP implementan un programa piloto en centros educativos para prevenir el consumo de sustancias en niños y adolescentes. En la fase inicial se trabaja con 500 estudiantes de 32 escuelas públicas de 4 departamentos. Estos son Salto, Durazno, Maldonado y Canelones. Está prevista la ampliación del programa tanto en edades como en cobertura territorial.
1: La Intendencia de Montevideo descartó un aumento del boleto en el corto plazo pese a las 2 subas de combustibles registradas en los últimos meses. El intendente Mario Vergara dijo que existen mecanismos para evitar trasladar el aumento del gasoil al precio del transporte colectivo.
0: El intendente también dijo que en una primera instancia el gobierno departamental no fiscalizará con las cámaras en contenedores de residuos, sino que informará a los vecinos. Señaló que el objetivo no es multar, sino que las conductas sean complementarias con los de la intendencia para evitar basura en la vía pública.
1: La Intendencia de Montevideo está llevando adelante obras viales en la avenida Centenario que implican cortes en la circulación en esa zona. Atención, entre 8 de octubre y avenida Italia, en la senda hacia el sur. Desde este lunes, durante el día, se habilita media calzada, mientras que en la noche, entre las 20:30 y las 6, habrá corte total del tramo, siempre en el sentido al sur, con desvío de tránsito y de transporte. Se suprimen también las paradas de ómnibus de allí. Se prevé que los trabajos se extiendan hasta el 22 de mayo.
0: Nos vamos ahora al deporte. Hoy finalizará el torneo de apertura con 2 partidos. Deportivo Maldonado recibirá a Boston River a las 17 horas y Cerro Largo enfrentará a Peñarol a la hora 20:30 en el Estadio Uvilla de Melo.
1: Con esos resultados quedarán definidas las series del torneo intermedio que comenzará el próximo fin de semana. Racing ya será parte del grupo A como campeón de la apertura, mientras que Nacional quedó ubicado en el grupo B. Peñarol podría compartir serie con Nacional si ganan Melo.
0: Anoche Nacional goleó 4-0 a Cerro en el Gran Parque Central con 3 goles de Maximiliano Gómez, otro de Pavel Núñez. El partido fue suspendido a los 89 minutos por incidentes de hinchas de Cerro que lanzaron proyectiles, se treparon al alambrado y agredieron a la seguridad privada hasta que vino la Guardia Republicana.
1: En los otros resultados de la última fecha, Central Español venció 2-0 al campeón Racing. Wanderers le ganó 1-0 a Liverpool. Juventud derrotó 2-1 a Defensor Sporting. Albion venció 1-0 a Danubio y Montevideo City Torque superó 2-1 a Progreso.
0: Central Español resolvió además la salida de Pablo de Ambrosio como entrenador, pese a cerrar el apertura con 24 puntos y luego de haber vencido a Racing, Nacional y Peñarol en el torneo.
1: Por la primera fecha de la fase regular de la segunda división profesional, Fénix le ganó 1-0 a Plaza Colonia y Atenas derrotó 2-1 a Uruguay Montevideo.
0: La Luz y Colón empataron 0-0, Paysandú y Huracán igualaron 2-2, Miramar Misiones y River también empataron en este caso 1-1, Oriental y Cerrito igualaron 2-2 y Tacuarembó y Rentistas empataron 1-1.
1: En el inicio del torneo Apertura del fútbol femenino, Nacional derrotó 3-0 a Peñarol en las Acacias. Los goles tricolores fueron de Sofía Olivera en 2 oportunidades y de Stephanie Suárez en contra.
0: Y en los otros partidos, Liverpool goleó 7-0 a Juventud de las Piedras, Defensor 2-0 a San Jacinto y Montevideo City Torque derrotó a Wanderers 1-0.
1: Y por los playoffs de la Liga Uruguaya de Básquetbol, hoy jugarán Nacional y Biguá a las 19:15, Peñarol y Urunday Universitario a las 22:15. Nacional y Peñarol tienen ventaja en sus series por 2-0 y si vuelven a ganar, clasificarán a semifinales.
0: También señalamos que jugarán mañana, en este caso, Malvin, Defensor, Hebraica frente a Aguada. Defensor y Aguada también lideran sus series 2-0.
1: Y por la Liga Femenina de Básquetbol, Defensor Sporting venció 61-60 a Malvin, Cordón derrotó 66-51 a 25 de agosto y Aguada le ganó 79-74 a Urunday Universitario.
0: Y el ciclista uruguayo Tomás Silva hizo historia al ganar la segunda etapa del Giro de Italia y convertirse en el primer uruguayo en lograr una victoria de etapa en esa competencia y además continúa como líder de la clasificación general manteniendo la maglia rosa.
1: Este lunes es jornada de descanso y traslado en el Giro. La cuarta etapa se va a correr mañana en Italia con un recorrido de 138 kilómetros entre el Catanzaro y Cosenza.
0: Y un keniata, Sapiana Kipyego Cheruiyot, ganó la Maratón de Montevideo en la rama masculina. Su compatriota Gladys Kemboi se impuso entre las mujeres. La competencia tuvo récord de participación con 8.000 corredores.
1: En la media maratón ganaron el etíope Abadema Kuma Ayema y la brasileña Mirela Saturnino. En los 10K se impusieron los uruguayos Agustín Lima y Catherine Cardoso.
0: Y en tenis, Franco Roncadelli ganó el Santos Brasil Tennis Cup. Obtuvo allí el primer título challenger de su carrera. El tenista uruguayo derrotó en la final al argentino Hernán Casanova por 6-3, 6-2. Entrará por primera vez al top 250 del ranking ATP.
1: Y Barcelona se consagró campeón de la Liga de España tras derrotar 2-0 al Real Madrid en el Clásico. Ronald Araujo no jugó, pero levantó el trofeo como uno de los capitanes del equipo catalán y fue uno de los encargados de hablarle a los hinchas.
2: Hoy es un anís muy especial. Son campeón de liga. La verdad que estamos muy felices y orgullosos. Ha sido un año de mucho trabajo, mucho esfuerzo, con momentos buenos y también momentos malos. Pero este equipo, con el carácter y la valentía, siempre salió adelante. Muchas gracias por el apoyo de todos. Cuando jugamos en el Camp Nou y también cuando jugamos en casa, fueron muy importantes. Esta liga también es de todos ustedes. Gracias a mi compañero, gracias al míster. Gracias al cuerpo técnico, gracias al presidente y gracias a todos los que trabajan en este club día a día. Y también no puede faltar el agradecimiento a nuestra familia, que son los que nos bancan todos los días. Tenemos un equipo muy joven, pero con mucho talento, mucha valentía. Estamos seguros que vendrán grandes momentos. Sabemos lo que significa llevar este escudo y vamos a darlo todo para darle más alegrías. Porque vosotras os mereixés dit així, visca el Barça i visca Catalunya!
1: Bueno, nos vamos a las noticias internacionales. El presidente de Estados Unidos, Donald Trump, rechazó la propuesta iraní para frenar el conflicto en Medio Oriente y la tensión vuelve a aumentar en el Golfo Pérsico.
0: El rechazo impulsó una fuerte suba de los precios del petróleo y aumentó además la preocupación de los mercados por una posible prolongación de este conflicto que ya cumple 10 semanas y mantiene afectado el tránsito marítimo en el Estrecho de Hormuz.
1: El barril de Brent subió hasta los $105.49 durante las operaciones asiáticas de este lunes en el comienzo de la semana.
0: Vamos a compartir más información internacional en el siguiente compacto.
3: Otras 28 personas desembarcarán este lunes en las Islas Canarias del crucero afectado por un brote de antivirus. Después tomarán un vuelo a Países Bajos, mientras que 26 miembros de la tripulación, los que quedarán en el barco, lo harán por mar hasta el puerto de Rotterdam. Y sobre la evacuación de este domingo de las 94 personas, se han confirmado dos positivos. Mónica García, ministra de Sanidad española.
4: Autoridades sanitarias francesas nos han hablado de un positivo con síntomas y que ha dado positivo y ahora mismo está en un hospital. No sabemos su estado de salud. También las autoridades americanas nos comunicaron tanto una persona que tiene síntomas leves como un positivo débil, ¿no?
3: La premio Nobel de la Paz iraní, Narges Mohammadi, llevaba encarcelada desde diciembre en Irán y ha sido liberada bajo fianza para recibir tratamiento médico. Sus abogados aseguran que la activista se encuentra entre la vida y la muerte por el grave deterioro de salud que ha sufrido en prisión durante los últimos meses. El primer ministro británico Keir Starmer promete poner al Reino Unido en el corazón de Europa. En su discurso a la nación tras la derrota de los laboristas en las municipales de la semana pasada, ha descartado dimitir y asegura que reforzará la economía y la defensa del país, debilitado, dice, por el Brexit. El Parlamento filipino vota a favor de destituir a la vicepresidenta del país. Sara Duterte está acusada de corrupción y de amenazar de muerte al presidente Ferdinand Marcos. Si el Senado la declara culpable, no podrá ser candidata a las presidenciales de 2028. Emmanuel Macron reunido en Kenia a propósito de la cumbre África Forward. El presidente francés se encuentra allí con representantes de más de 30 países africanos para tratar de alcanzar acuerdos que le permitan recuperar la influencia francesa en el continente.
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1: Tenemos al dólar en la compra en pizarra 38.65, en la venta 40.85, el euro 44.46, 49.53, el peso argentino 0.0020 y el real 7.45, 9.15, compra y venta respectivamente.
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0: ¿Qué tal, don Guillermo? ¿Cómo le va?
19: ¿Qué tal, Daniel? Vale, audiencia, un gusto estar con ustedes.
1: ¿Cómo andas, Guille? Buen mediodía, bienvenido.
19: Buen mediodía, sí. Está lindo el día soleado, por lo menos.
1: Sí, sí, sí, sí.
0: ¿Hasta cuándo?
19: No, toda la semana.
0: Ah, mira, bien. Bien.
19: Hay dos pasajes de un frente frío, miércoles y el sábado de noche. Uh-huh. Después nada más, solamente nubes. Y el frío es de época, no es tan frío. Solamente hay un día de 7 grados, que es el viernes, de mínima. Y después las máximas sí, están un poquito bajas. Por ejemplo, el miércoles hay unos 14 grados, el jueves 15. Después otra vez el sábado 15 y domingo 14. Pero no es tan frío. El frío es cuando hay brisa. Uh-huh.
0: Claro, claro.
19: Que sí. Se siente más, entra por todos los poros del abrigo que te pongas.
1: Sí, total. Así que, Guille, este frente frío que ves miércoles y sábado, estos pasajes no van a arrojar nada muy diferente, ¿no?
19: Entonces... No. Apenas alguna variación. Tampoco hay viento, por suerte, con esos pasajes.
0: Uh-huh. Claro. Bueno,
19: en otros mayos ha habido ya helada meteorológica.
0: Uh-huh, sí.
19: Todavía no ha habido ninguna helada meteorológica.
1: Es verdad, tenés razón, sí.
0: Bueno, uh-huh. Donde llovió con intensidad fue en el norte, en particular en Tacuarembó, inundaciones por
19: sí.
0: Primera vez, además, una cosa muy curiosa, ¿no? La ruta 5 es una de esas rutas que no se corta con nada, uh-huh. ¿no? Y sin embargo, allí a la altura de Curtina, que viene a ser como a media hora de Tacuarembó, ¿no? A unos 50 kilómetros, el agua pasó por arriba del puente y en otras zonas mucho más complicado. Bueno, toda esa zona baja de ahí de la Laguna de las Lavanderas, creo que ayer había 7 pasos cortados en todo el departamento. O sea, llovió muchísimo más que lo que corresponde a esta época, ¿no, Guille?
19: Sí, hubo valores bastante superiores a los 100 milímetros.
0: Exactamente. Uh-huh.
19: Bueno, así que anda preguntándote para agosto.
0: Por eso, ¿no? Que se viene con todo eso, ¿no?
19: Sí, sigue tal cual.
0: Mirá vos.
19: Mucha lluvia, muchos temporales también. Mm. Muchas depresiones.
0: Agosto.
19: En junio, en julio y agosto y septiembre. Uh-huh. Ese trimestre está complicado. Ya en junio vamos a también tener algunos temporales para ir haciendo boca.
0: Dios mío.
19: Un snack.
1: Ay, ay, ay.
0: No, ni me hable. Y además el
1: qué
0: viento
1: pereza
0: sopló.
1: Pensar en el invierno.
0: No, no, no, total, total. Y sopló fuerte ayer, ¿no?
19: Creo ayer que... sí, ayer estuvo bastante, bastante frío. No solamente por la brisa, sino porque estaba frío, frío.
0: Bueno, ayer me fui con la esperanza, ¿vale? De ver la espuma en Piriápolis y había desaparecido completamente.
1: Se la llevó el viento.
0: Se la llevó el viento, fue solo el sábado.
1: Es un espectáculo
0: creo.
1: Aparte eso, nunca en Piriápolis cuando se ve esa espuma, sí.
0: Quiero verlo.
1: Como jabonosa además. Claro. Sí, siempre cuando te pones a caminar por ahí, siempre hay que tener cuidado, sobre todo con los chiquilines, porque suela de goma.
0: El resfalón.
19: Sí, ahí en la curva de Punta del Este.
1: También.
19: Es donde se acumula a veces la bruma. Uh-huh. Y el agua entra a un edificio que hay.
0: Sí. Ah, no, claro, sí, sí.
19: Una bajadita.
0: Sí, tremendo.
19: No sé para qué le hicieron esa bajada.
1: Bueno,
19: se olvidaron de que el agua trepaba el muro.
0: Sí, habrá que ver. Bueno, don Guille, y entonces, más allá de esos anticipos que hizo, ¿cómo sigue esta semana? Como usted lo dijo, ¿no? Si le parece, nos ordenamos y ya tenemos día a día.
19: Sí, sí, cómo no.
0: Bárbaro.
19: Hoy lunes, la expectativa de máxima 16 grados, soleado. El martes, 10 la mínima, 18 la expectativa de máxima, soleado. Miércoles, 9 la mínima, 14 la máxima, abundante nubosidad, pasa un frente frío. El jueves, 10 la mínima, 15 la máxima, algo nuboso. Viernes, 7 la mínima, 17 la máxima, algo nuboso. El sábado, 9 la mínima, 15 la máxima, abundante nubosidad, pasa otro frente frío. Y el domingo, 8 la mínima, 14 la máxima, nuboso. Ese es el panorama.
0: Notable, don Guillermo. Bueno, muchas gracias,
19: Bueno, un abrazo, Daniel. Un abrazo, Vale. Audiencia, hasta mañana, si Dios quiere.
1: Chau, chau, Guille, hasta mañana.
19: Hasta mañana.
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19: Hasta mañana, si Dios quiere.
1: Chau, chau, Guille, hasta mañana.
19: Hasta mañana.
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0: el bebé de 6 meses baleado en la cabeza el jueves pasado durante un ataque a disparos, a tiros, en Malvín Norte. Los médicos del Pereira Roser lograron extirparle el proyectil del cráneo. En las próximas horas le van a realizar una tomografía para evaluar su evolución.
1: Este niño resultó herido de bala luego de un ataque en el complejo de viviendas INVE. Según la información policial, hubo una ráfaga de disparos con armas automáticas y las ventanas del apartamento fueron acribilladas.
0: La investigación está a cargo de la Dirección de Delitos Complejos. La Fiscalía mantiene hermetismo sobre el caso, aunque desde el Ministerio del Interior señalaron que hay avances significativos y expectativa en aclarar el ataque en las próximas horas.
1: Mientras tanto, la policía hizo allanamientos esta mañana en Colón. Avanza en la investigación por el homicidio del bebé de 1 año y 7 meses, asesinado a fines de abril. Durante los procedimientos se incautaron 2 revólveres, municiones calibre 38, un chaleco antibalas, cocaína y pasta base.
0: Y un adolescente de 17 años fue detenido en una de las viviendas allanadas donde se encontraron parte de las armas y la droga. Todo el material fue enviado a pericias de policía científica mientras continúa la búsqueda de los responsables del ataque.
1: El crimen ocurrió el 27 de abril en Pasaje J y continuación a Aparicio Saravia. El bebé viajaba junto a su padre cuando fueron atacados a tiros desde otro vehículo. La policía sostiene que el objetivo del ataque era el padre del niño en el marco de enfrentamientos entre bandas vinculadas al narco y armas en la zona.
0: Son las 12:33 minutos, nos vamos a otros temas. La Intendencia de Canelones informó que en las últimas 3 noches se hicieron 193 intervenciones en el marco del operativo por alerta roja para personas en situación de calle. Las autoridades aseguran que se redujo la cantidad de personas durmiendo en intemperie en ese departamento.
1: Y a nivel nacional, el último reporte publicado por el Sistema Nacional de Emergencias corresponde a la noche del sábado. Señala que más de 3.200 personas fueron asistidas. El SINAE actualiza las cifras diariamente en horas de la tarde.
0: Sí. Y esta mañana, en entrevista con Informativo Sarandí, la directora de Desarrollo Humano de la Intendencia de Canelones, Gabriela Garrido, estimó que cerca del 80% de las intervenciones realizadas en ese departamento terminaron con derivaciones a centros de contingencia.
2: Seguimos sosteniendo que en Canelones tenemos unas 500 personas en total en situación de calle, de las cuales hay 150 que están en refugios NIDES, intendencia, o sea, en el departamento de Canelones. Pero luego tenemos personas que han sido trasladadas en estas noches, donde la brigada de la intendencia ha salido todas las noches a recorrer todo el departamento. Y tenemos un total de 193 intervenciones realizadas entre viernes, sábado y domingo. O sea que estimamos que de esas 193, prácticamente el 80% pudieron ser derivadas a centros de contingencia. Se notó muchísimo la diferencia. Ya en la noche del viernes y en la noche del sábado había muchísima gente menos en calle. Por lo cual vemos que el operativo y la impronta puesta de presidencia de alerta roja, de que nadie puede dormir en la calle. Ajá.
1: Gabriela Garrido informó además que la Intendencia y el MIDES están ampliando los cupos disponibles ante esta ola de frío. Mencionó nuevos espacios previstos entre Las Piedras, La Paz, Pando y La Costa.
0: Afirmó que las zonas con mayor complejidad siguen siendo Pando y Las Piedras. También destacó que actualmente no tienen casos de mujeres embarazadas ni adolescentes desvinculados del INAHU en situación de calle, a diferencia del año pasado. Garrido sostuvo que en Canelones hay un trabajo permanente durante todo el año con esta población.
2: En la Intendencia hay un trabajo permanente los 365 días del año con la población en calle, y si bien no tenemos todos los recursos y las herramientas y nos falta mucho todavía para encontrar las causas y también cómo trabajar con las personas realmente, vemos que se puede. Estamos convencidos que se puede. Y estos 30 casos son un ejemplo, y también un comunicador, Aldo. Un comunicador.
3: ¿Cómo?
2: Sí. Un comunicador. Tenemos un periodista en Radio Cristal que salió de nuestro proyecto de los Nogales.
1: En Montevideo, entre tanto, Mario Vergara remarcó, en diálogo con Canal 5, la importancia de atender a personas en situación de calle, advirtió por el impacto de la problemática en la convivencia de la ciudad y también destacó que la comuna capitalina tiene un rol relevante en el operativo del gobierno nacional.
4: La Intendencia contribuye con lugares de refugio transitorio, tanto a nivel diurno como de tiempo completo, complementando el desarrollo de actividades que apuntan a atender a tanta gente que está hoy lamentablemente en situación de calle.

0: Por lo tanto, al igual que el año pasado, la Intendencia tiene un rol operativo muy importante y nos parece fundamental que seamos parte de la solución de este tema. Es un tema que hay que atender porque a la violencia que implica que haya gente que tenga, lamentablemente, que está en situación de calle, se agrega evidentemente su impacto sobre la convivencia a veces y sobre también los derechos de vecinos y vecinas, ¿verdad? Hay que contemplar todas esas perspectivas. Entiendo que la tolerancia que tenía la sociedad con este tema hace un tiempo también ha ido disminuyendo y puede ser entendible. Por eso es que tenemos que resolver esta situación, así como lo ha planteado el gobierno, con la concurrencia del Ministerio de Desarrollo Social, del Ministerio de Interior, el Ministerio de Defensa, el Ministerio de Salud Pública, el Ministerio de Educación y Cultura y de Vivienda, y por supuesto también las intendencias departamentales. Hay que resolver este tema, en primer lugar, por quienes sufren la violencia de tener que vivir en calle, pero también para salvaguardar los derechos de todos los vecinos y vecinas del departamento.
1: Son las 12:38 minutos. En otros temas, la policía está investigando el asesinato de una pareja ocurrido anoche en Colinas de Solimar, en Canelones. Las víctimas son un hombre de 27 años y una mujer de 24, que fueron atacados a disparos dentro de su vivienda.
2: El crimen ocurrió en la zona de camino al Cerro de las Ánimas y Cerro del Toro. Policías llegaron al lugar sobre las 9:30 de la noche, luego de un llamado al 911 que alertó sobre disparos.
1: Cuando los efectivos ingresaron a la casa, encontraron a las víctimas sin vida. Personal médico confirmó los fallecimientos en el lugar. En la vivienda estaban además dos niños, hijos de la pareja, que resultaron ilesos.
2: Las víctimas no tenían antecedentes penales. En la escena, policía científica encontró varias vainas calibre 9 milímetros. El caso es investigado ahora por el Departamento de Homicidios de Canelones.
1: Y hablamos de otro caso registrado en La Cruz de Carrasco. Un joven de 25 años fue asesinado a tiros este lunes. El crimen ocurrió en una vivienda precaria ubicada en Agassi y Antonio Pereira. La víctima fue encontrada sin vida dentro de la casa con varias heridas de arma de fuego.
2: En la escena, la policía encontró 15 casquillos de pistola 9 milímetros. El joven tenía 3 antecedentes penales, el último por desacato y hurto. La investigación quedó a cargo del Departamento de Homicidios y de la Fiscalía Especializada.
1: Bueno, y quedó en libertad en calidad de emplazado el hombre de 30 años que protagonizó un violento choque en la esquina de Mercedes y Gaboto, en el barrio Cordón. En los próximos 2 días va a tener que declarar ante fiscalía.
2: Según la información policial, el conductor circulaba alcoholizado, a contramano y a gran velocidad por la calle Mercedes, cuando chocó contra una camioneta que cruzaba habilitada por el semáforo en verde. La espirometría realizada a este hombre arrojó 2,2 gramos de alcohol por litro de sangre.
1: Y producto del impacto, la camioneta subió a la vereda y terminó incrustada contra un consultorio odontológico. En ese punto dormían varias personas en situación de calle que salieron ilesas, zafaron por poquito, quedaron a centímetros de ser atropelladas.
2: Y algunos testigos señalaron además que el vehículo que provocó el choque habría golpeado otros autos estacionados antes del impacto. La secuencia quedó registrada por cámaras de videovigilancia de esa zona.
1: Sí, bueno, así que el hombre quedó en libertad en calidad de emplazado por el momento. Seguimos adelante con otros temas. El gobierno descartó implementar un IVA personalizado durante este periodo. El ministro de Economía, Gabriel Odone, dijo que el compromiso asumido por la administración es no realizar modificaciones tributarias adicionales en este mandato.
2: Durante una charla con periodistas organizada por el Banco Mundial y la Universidad Católica, Odone explicó que el IVA personalizado sigue en análisis técnico, aunque aclaró que no llegará a aplicarse en esta administración.
1: El ministro señaló que Uruguay podría convertirse en el primer país en implementar un sistema de este tipo y afirmó que organismos como el BID y el Fondo Monetario Internacional consideran que el país tiene condiciones para hacerlo.
2: Odone explicó que el esquema implicaría sustituir tasas diferenciales por producto por un sistema según el perfil de cada persona y en ese marco indicó que algunos productos hoy exonerados podrían pasar a pagar IVA.
3: Estamos navegando y estamos trabajando ya con el BID en esto desde que asumimos, en aguas absolutamente desconocidas. Estamos trabajando en la evaluación de si recorremos el camino, qué implicancias tiene eso. Pero déjame que te diga una cosa, ¿qué implicancias tiene el IVA personalizado? Que yo en lugar tengo tasas diferenciales de IVA en Uruguay. Tasas diferenciales por productos. ¿Por qué son esas tasas diferenciales por productos? Porque asumís que esos bienes son intensamente consumidos por personas vulnerables. Ahora, ¿qué pasa? Cada vez que vos haces una tasa diferencial para todo el producto, yo estoy recibiendo ese beneficio. Cuando vos haces un IVA personalizado, en lugar de tener tasas diferenciales por producto, lo tenés por persona. Entonces tenés que ir a un IVA flat, que probablemente sería más bajo, el IVA flat, el general, pero tenés que un conjunto de bienes pagar más IVA, que hoy tienen una tasa más baja. Y entonces exonero a un conjunto de personas, como pasa con la tarjeta de Uruguay Social, por ejemplo, para supergas. Ahora, primero tengo que cuantificar cuánto me cuesta eso, porque hay una transición financiera compleja de implementar. Tengo que simular lo que pierdo recaudación de acá y lo que gano de acá, cómo lo compenso para no perder, para tener, no generar un problema fiscal. Si vamos por un IVA personalizado, es posible que el conjunto de productos que hoy están exonerados a tasa cero pasen a pagar IVA. No lo van a pagar todas las personas, lo van a pagar un conjunto de personas.
1: Y de cara a la próxima rendición de cuentas, el ministro señaló que el gobierno trabaja con precaución en un escenario fiscal restrictivo.
2: O'Donnell dijo que una de las opciones sobre la mesa es presentar una rendición de cuentas gasto cero, aunque aclaró que todavía no existe una definición de política tomada.
1: También confirmó que la proyección de crecimiento económico para 2026 bajó de 2,2% a 1,6%.
3: No terminamos de discutir con precauciones que estamos trabajando. Cuando llegue el momento de conocer, se va a conocer. No tenemos una definición política. Yo lo que sí he dicho es que el escenario fiscal es un escenario restrictivo y que una opción es gasto cero. O sea, rendición de cuentas de artículo único, el gasto cero quiere decir incrementos adicionales, claro, cero. Sí. Pero eso no quiere decir que yo no tenga áreas de prioridad donde acá vaya para arriba y acá vaya para abajo. Pero eso no está decidido todavía.
1: Y en otro tramo de la exposición, el ministro O'Donnell cuestionó a título personal el proyecto
4: transmite
1: de ampliación del
4: Palacio
2: Legislativo. O'Donnell sostuvo que si dependiera de él, el foco del gasto público estaría puesto en infancia, adolescencia y seguridad.
3: Una cosa que no sé si mucha gente sabe, el Parlamento se vota a su Parlamento y el Poder Ejecutivo no tiene nada que decir sobre su presupuesto, no tiene nada que decir. O sea, eso es una cosa que el Parlamento dice, es tanta plata para nosotros y ahí está. Segundo, el gasto público es un equilibrio político. Si de mí dependiera y de mí, yo fuera un planificador benevolente que tengo la potestad de asignar recursos, clarísimo que mi foco estaría exclusivamente puesto en infancia, adolescencia y en seguridad. Exclusivamente en eso. En este momento no lo haría, en el escenario de la restricción fiscal. Esa es mi posición personal, pero mi posición personal.
2: Otros temas en Informativo Sarandí: la Junta Nacional de Drogas y la ANEP están implementando un programa piloto en centros educativos para prevenir el consumo de sustancias en niños y adolescentes.
1: Está dirigido a estudiantes de entre 11 y 14 años para que aprendan a cuidar su salud, a tomar decisiones acerca del consumo de drogas y a prevenir la violencia, así como a evaluar comportamientos que puedan representar riesgos para su bienestar.
2: En la fase inicial del piloto se trabaja con 32 escuelas públicas de 4 departamentos: Salto, Durazno, Maldonado y Canelones. Esto comprende a unos 500 estudiantes de sexto año y está prevista la ampliación del programa tanto en edades como en cobertura territorial.
1: El secretario general de la Junta Nacional de Drogas, Gabriel Rossi, explicó al portal de Presidencia que el piloto es una adaptación de un programa de prevención con experiencia internacional.
5: Mantente Real es una experiencia que ya tiene aproximadamente 20 años. Se ha hecho en el habla inglesa, se ha hecho en muchos países de Latinoamérica. O sea que tiene una expansión importante y esto es una adaptación que se hizo específicamente para Uruguay. No necesariamente estamos hablando de consumos vinculados a los escolares, pero los escolares viven en una familia que muchas veces hay consumidores de drogas en general. Puede ser que sea el padre, la madre, que se toma una cerveza de vez en cuando y que no tiene eso, no tiene ninguna relevancia, pero también pueden haber consumos problemáticos de drogas legales o de drogas ilegales. Y esto también impacta en la salud mental de los niños sin que los niños necesariamente estén consumiendo ellos. Pero eso tiene que ver con el niño y su entorno, ¿no?
2: El presidente de la ANEP, Pablo Gagliani, remarcó la importancia de trabajar para retrasar la edad de inicio de cualquier consumo de sustancias.
6: ¿Cuáles son las percepciones que tienen los chiquilines sobre el uso de drogas? ¿Qué es lo que hacen cuando se sienten amenazados? ¿O cómo pueden hacer si sienten que están en un lugar que los protege poco? Y esto lo que permite es que los adolescentes tomen mejores decisiones cuando quedan expuestos a situaciones o que por la violencia o por la convivencia o por la presión del grupo de pares se puede dar el estímulo al uso de sustancias.
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2: Continuamos compartiendo pasajes del libro Bajo Presión, del escritor y periodista Carl Honoré, el mismo autor de Elogio de la Lentitud, cómo educar a nuestros hijos en un mundo hiperexigente. Continuamos con el capítulo Gestión de la Infancia, primer capítulo del libro. Cada vez oigo a más padres que dicen, mi hijo esto, mi hijo aquello, cuenta una maestra de Gotemburgo, Suecia. Su hijo es el Mesías y no parece que los otros niños les importen en lo más mínimo. En todas partes, los padres arremeten contra quien quiera que se interponga en el camino de su descendencia. Hace poco una mujer de 33 años derribó y pegó un puntapié a un árbitro de un partido de baloncesto de jóvenes en Cedar Rapids, Iowa. Estaba furiosa porque su hijo había recibido varias faltas personales. La árbitro estaba embarazada de 5 meses. En Toronto, una pareja amenazó con denunciar a una dirigente de escoltas cuando ésta le instó a dejar de obsesionarse con cuantas insignias obtenía su hija de 8 años. Hace poco, en una prestigiosa escuela primaria parisina, una madre arrinconó al director contra la pared por haberse negado a admitir a su hijo en el curso corriente debido a que cumplía años en un momento demasiado avanzado del curso. Si lo hubiera sabido, habría acelerado el parto para que naciera un mes antes, gritó la mujer. Otros padres tratan de obtener ventajas con la táctica opuesta. A partir de estudios que demuestran que los niños mayores de la clase tienen más opciones de salir adelante a largo plazo, padres de Estados Unidos, Gran Bretaña y otros países apartan a sus hijos o los retienen un curso para que entren en el jardín de infancia en el grupo de más edad. Este pánico irresistible, esta sensación de que solo el niño perfecto va a tener alguna oportunidad, puede tener un efecto espantoso en la parte baja del escalafón social. Los padres obreros empiezan a plantearse vender el coche o comprar menos alimentos para contratar un profesor particular. Según un estudio efectuado recientemente en Estados Unidos, muchos hijos de las familias hispanas con menos ingresos no se han tomado la molestia de solicitar el ingreso en la universidad del estado local porque suponían que la matrícula y las notas exigidas serían las mismas que las de las universidades más prestigiosas. 3/4 afirmaron que habrían presentado la solicitud de haber sabido que no era así. El mismo pánico nubla a menudo el juicio en hogares más acomodados. En el fondo, la mayoría de nosotros sabemos que estar demasiado encima de los niños es absurdo. El problema es que resulta demasiado fácil dejarse llevar por la vorágine. Con tanta implicación y con tanto en juego, es de extrañar que haya en todo el mundo padres quejosos de la carga que supone la educación de los hijos, o que en los últimos años hayan proliferado las novelas y las páginas web que denuncian el lado oscuro de la paternidad y sobre todo de la maternidad. ¿Qué duda cabe de que los niños han representado siempre una dura tarea? Pero hoy, con unas expectativas tan elevadas, la carga puede disuadir por completo a la gente. Los índices de nacimientos han caído en gran parte del mundo industrial y quienes no tienen hijos llegan a decir que están libres de hijos, como si los niños fueran una desagradable variedad de herpes. Un titular de revista aparecido recientemente en Italia, país célebre por su amor a los bambini, lo dice todo. ¿Vale la pena tener niños? La respuesta, por supuesto, es que sí. Y es por eso por lo que tenemos que hacerlo mejor. Este libro no es un viaje nostálgico ni un intento de hacer retroceder el reloj. Dudo que haya existido jamás una edad de oro para los niños. Todas las generaciones cometen errores. Pero ahora hay esperanza de cambio. En todo el mundo se cuestiona la ansiedad que rodea a los niños. Los medios de comunicación están repletos de advertencias y actos de contrición. La columnista de Newsweek y madre de 3 niños, Anna Kindlen, hablaba en nombre de muchas personas cuando pidió disculpa a los escolares de 2004. «Os han impuesto desde muy temprano un ritmo acelerado», escribió. «Debéis de estar agotados». 100 científicos británicos y otros intelectuales firmaron una carta abierta en 2006 que instaba a salvar a los niños de los efectos nocivos de la vida moderna. Unas pocas semanas después, la Academia Norteamericana de Pediatría alertó sobre el azote de los programas demasiado intensivos y de insistir demasiado en los deberes. En toda Asia, dirigentes políticos han hablado de la necesidad de reducir la carga de los jóvenes. Chen Shui-bian, presidente de Taiwán, expresó por escrito su esperanza de que los niños tengan menos exámenes, carteras más ligeras y más horas de sueño. Confession of a Slacker Mom, Confesiones de una mamá vaga, y otros libros que se oponen a la competitividad paterna se están vendiendo muy bien. Y de las palabras a la acción, los gobiernos, incluso en el laborioso Extremo Oriente, han empezado a dejar más margen para la creatividad, el juego y el descanso en los sistemas escolares. Las familias tratan en todas partes de disminuir la influencia que los anunciantes tienen sobre sus niños. Las ligas de deportes para jóvenes se están reformando para que los chavales puedan jugar sin que los adultos echen a perder la diversión. Ahora, por toda América del Norte, ciudades enteras destinan días en los que se suprimen los deberes y las actividades extraescolares. También los jóvenes ponen de manifiesto su deseo de que los adultos les dejen más espacio. Cuando Gran Bretaña celebró en 2006 su primer congreso anual de niños y niñas que representaban a sus respectivas escuelas, el tema fue el poder de los alumnos y los delegados pidieron menos encierros y exámenes. Instituciones docentes de primera línea empiezan a emitir un mensaje similar. No hace mucho, Mary Lijon, ex docente a cargo de las admisiones en el Massachusetts Institute of Technology, observó que el campus del MIT había perdido parte de su brillo creativo. Concluyó que el proceso de admisión estaba descartando a los inconformistas, a las personas del estilo de Bill Gates, los rebeldes que persiguen una idea por sí misma en vez de complacer a los padres o a los posibles jefes. El niño que destroza un telescopio en su habitación para satisfacer su curiosidad y no lo lleva a una feria para ganar un premio, ese niño es el verdadero científico y observador, dice. Es ese niño el que quiero. Después de casi 3 décadas en el MIT, John tuvo que dimitir al saberse que muchos años atrás había falsificado su propio currículo, el peor pecado que puede cometer la responsable de las admisiones. Pero a pesar de haber caído en desgracia, contribuyó a impulsar la corriente de opinión contraria a la idea de que la infancia tenga que ser una carrera enloquecida para entrar en una universidad de primera. Cuando estaba a punto de dejar el cargo, Jones reescribió el impreso de solicitud. Redujo a la mitad el espacio dedicado a las actividades extraescolares e incluyó más preguntas inquisitivas sobre lo que realmente encendía la sangre de un candidato. También viajó por todo Estados Unidos hablando ante auditorios repletos de profesores, asesores de instituto y familias. Coincidí con ella en un congreso de Silicon Valley, un semillero de hiperpadres. Jones, ataviada con un vestido negro y un vistoso pañuelo de seda, entró enseguida en materia. Estamos criando a toda una generación de niños para que nos complazcan, para que nos hagan sentir felices y orgullosos, para que sean lo que nosotros queremos que sean, dijo un público de 350 personas. Lo sé porque durante años hice lo mismo con mi hija y como consecuencia casi la pierdo. Su receta era estimulantemente subversiva. Los niños se desarrollan cuando tienen tiempo y espacio para respirar, cuando pueden pasar un rato con los amigos y a veces aburrirse, relajarse, arriesgarse y cometer errores, soñar y divertirse como les es propio, incluso fracasar. Si hemos de retornar la alegría no solo a los niños sino a los padres, ha llegado el momento de que los adultos se aparten un poco para permitir que los niños sean ellos mismos. Este es el inicio de una revolución, exclamó Jones, y el auditorio prorrumpió en una salva de aplausos. No será fácil encontrar una nueva fórmula para la infancia en la era de la información. El primer paso es tomarnos un descanso colectivo, lo que significa apartarse del bombo y el pánico el tiempo suficiente para entender que se está tratando mal a muchos niños. A continuación debemos abordar algunas cuestiones difíciles. ¿Cuándo es adecuado empujar a los niños y cuándo es mejor apartarse? ¿Cuánta libertad necesitan? ¿Cuánta tecnología? ¿Qué riesgos hay que permitir que corran? Sin duda, escribir un libro como este entraña peligros. Uno de ellos es que cualquier llamamiento a sufrir menos por los niños puede terminar por hacer que todos sufran aún más si cabe. Otro es la trampa de ser una carroza. Todas las generaciones se han desesperado con su juventud, a veces de modo apocalíptico, y sé que me acerco a una edad en que las palabras "cuando yo era joven" pueden salir fácilmente de los labios, pero merece la pena asumir estos riesgos. Este libro no es un manual más para los padres, ya hay bastantes. No encontrará usted ningún recuadro con consejos prácticos ni ninguna prueba para papás al final de cada capítulo. Me propongo encontrar un modo de calmar el nerviosismo que rodea a los niños. Ello implica replantearse qué significa ser niño y qué significa ser adulto, y hallar un modo de reconciliar ambas condiciones en el siglo XXI. Nuestra investigación nos llevará alrededor del mundo. En las páginas siguientes visitaremos aulas de Finlandia y California, Italia y Hong Kong, entre otros países. Pasaremos por un jardín de infantes al aire libre, donde niños de 3 años viven peligrosamente en un bosque escocés. Iremos a una ciudad estadounidense que una vez al año se sustrae a la rutina de las agendas sobresaturadas. Después, a un curso deportivo neoyorquino que pretende reinventar el baloncesto para niños. Asistiremos a una feria de juguetes en Londres y a un experimento con juegos en Buenos Aires. A cada paso escucharemos a expertos, claro está, pero también a quienes más implicados se encuentran en esta batalla por redefinir la infancia en el siglo XXI, los propios padres e hijos. Muchas de las personas que aparecen en los capítulos siguientes nos hablarán en el cuarto de juegos o frente a la mesa de la cocina, o a través del correo electrónico desde el ordenador del hogar. Este libro es también un viaje personal. Como padre de 2 niños londinenses, estoy en primera línea. Al igual que la mayoría de los padres, quiero que mis hijos sean felices y sanos y que salgan adelante, pero también deseo que la tarea de educarles se parezca menos a Misión Imposible. Quiero desechar el ansia por asumir el control. En última instancia, lo que de veras quiero es que mis hijos recuerden con alegría sus años de niñez y juventud, que tengan la sensación de haber visto el mundo en un grano de arena. Quiero que tengan una infancia digna de ser llamada así. Pasajes del capítulo Gestión de la Infancia, el primer capítulo del libro Bajo Presión, del escritor y periodista escocés Carl Honoré. Cómo educar a nuestros hijos en un mundo hiper exigente.
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4: Hola, bienvenidos. Una nueva semana, comenzamos un nuevo Club Retro. La verdad, una selección increíble de canciones. Y te vamos a presentar en esta edición la canción de tu vida. ¿Sí? A ver, ¿cómo podemos describir lo que es la canción de tu vida? Es el eje emocional que vamos a tener en la semana. ¿Qué canción marcó tu historia para siempre? ¿Cuál es ese tema que suena y te traslada a un momento inolvidable? Toda esta semana en el Club Retro la vida va a sonar mejor con tu propia banda sonora y te invitamos a que te comuniques a través del Instagram, a través del Facebook y, bueno, que te acuerdas de repente qué es lo que pasaba cuando sonaba una determinada canción. Esa mañana, esa tarde, esa madrugada, esa noche. ¿Te acordás? Un tema especial, esos clásicos de los 80, de los 90, de los 2000, ¿por qué no? Tenés seguramente historias, algún amor del pasado, ¿por qué no? Cuando conociste una ciudad, cuando de repente tuviste una separación. No sé, hay muchas historias. Bueno, te vamos a invitar a que nos cuentes puntualmente cuál es esa canción y a qué momento de tu vida te lleva. De eso se trata nuestra consigna del día de hoy y te invitamos desde ya a que participes, a que te comuniques con nosotros. Comenzamos una nueva semana. Acá estamos en el Instagram, el Club Retro, en el Facebook, el Club Retro. Vamos a pasar buenos momentos, te puedo asegurar, acá en la radio. Y canciones que pueden ir, no sé, desde los 70 o algo de los 60 o alguna de los Beatles, ¿por qué no? Hasta el día de hoy o hasta hace un par de semanas. Vale todo. La idea es que la pasemos lindo y que vos también te sumes a través de nuestro club. Instagram, Facebook, el Club Retro o los de la radio. Sí, los correos de la radio. Después la radio nos pasa a nosotros los mensajes. Yo propongo no perder más tiempo y comenzar esta semana con una canción. Ya nos estuvieron llegando cuando publicamos las cosas en el fin de semana. Y Fernanda, por ejemplo, nos escucha todos los días. Dice que la canción El cielo es un lugar en la tierra, Heaven is a place on earth, la lleva a los días en los que se enamoró en un campamento en la secundaria. Bailábamos con linternas, cantábamos a los gritos, fue mágico. Heaven is a place on earth, con ustedes Belinda Carlisle. Beso gigante para Fernanda.

Qué buena manera de comenzar esta semana junto a The Police, en este caso, disco Synchronicity, y una canción un tanto obsesiva, ¿no? Una persona que te viene persiguiendo por cada suspiro que hagas, ¿no? Como tener la respiración en la nuca, de alguna manera. Ahí sonaba esta canción, este clásico de The Police, y nos lo recuerda Rubén, que dice: me recuerda cuando perseguía a mi primer amor, no existía el GPS, pero yo sabía dónde vivía y pasaba con el colectivo solamente para verla salir. Un lindo recuerdo para Rubén. No sé si habrá seguido o no esa historia, pero vale la pena que nos cuentes, Rubén, también esta historia y esta canción, ¿no? ¿A dónde te lleva? Paola nos está acompañando, dice que la escuchaba mientras preparaba mi primera maratón. Cuando crucé la meta, sonaba fuerte en mis auriculares de Best de Tina Turner.

best, simplemente the best. Uy, cómo estamos hoy, señoras y señores. Momento del amor, el living del amor, aquí con Careless Whisper. Marcelo nos escucha todos los días en Necoche. Abrazo grande. Dice, la canción que me recuerda el casamiento de mi prima y donde conocí a quién sería mi esposa. Bailamos lento con esta canción. Bueno, ya nos separamos, pero me lleva a ella, Murmullo Descuidado de Wham.

Hoy estamos con el soundtrack de tu vida, ¿no? Con esa banda sonora que te acompañó toda tu vida, en cada momento una canción y vos por dónde andás. Te invitamos a comunicarte con nosotros a través de nuestro Instagram. Ahí estamos como el Club Retro. Hola Club Retro, soy Milagro, los escucho todos los días. La canción favorita de mi hermana menor es Always Be My Baby de Mariah Carey. Cada vez que suena me imagino cantándole en el baño con un cepillo en la mano cuando era chiquitita. Always Be My Baby, Mariah Carey, está por ahí también. Beso gigante, gracias Milagros. Que firme, siempre nos escribe y participa en nuestro programa. Aquí está Mariah Carey, estás en el Club Retro. Qué linda voz, por favor. Qué linda manera de comenzar la semana, ¿no? Con el soundtrack de tu vida.

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placer escuchar a Fleetwood Mac, ¿no? Haciendo Dreams, esta canción tremenda. Cuando Vicky nos dice Dreams, es una de las canciones más lindas que tiene Fleetwood Mac. Me recuerda a las noches de insomnio estudiando arquitectura. Soñaba con construir cosas, con construir mis propios sueños. Dice, ahora diseño en una empresa y esa canción sigue sonando en mi lista de Spotify. Gracias por estar allí. Santiago, que es guardavidas en la costa, ahora dice que está más tranquilo, no está trabajando. Salvé un nene del mar y el día siguiente esta canción sonó en la radio. Me la apropié como un himno. David Bowie, Heroes.

Era Llama Eterna, era de Bangles. Qué buena canción, por favor. Y Laura nos escucha todos los días. Dice que amamantaba a su hija de madrugada y esta canción la hacía llorar de ternura. Hoy ella tiene 25 años y también la canta. Es nuestro tema de madre e hija. De Bangles, Llama Eterna, tremenda canción, ¿eh? Sí, hermoso tema de Susan Hoff y las hermanas Petersen. Tenemos más mensajes. Iván nos escucha todos los días en el trabajo. Dice que Yellow es un tema que sonaba en el viaje de egresados cuando me fui a Bariloche y justo me animé a besar a mi mejor amiga. Hoy seguimos siendo pareja. Mirá, Yellow, qué buena canción, Coldplay. Gracias Iván por estar del otro lado, gracias por formar parte y por hacer esta banda sonora de todo el mundo, ¿no? Que nos están escuchando, ¿eh? Y por, puntualmente de tu vida. Tenemos muchos mensajes, tengo muchas canciones. En un ratito los Oasis. Ahora, Yellow.

Eran los Gallagher, estabas escuchando Oasis y Leo. Nos escucha todos los días, dice que se fue a vivir a España en el 2004 y cada vez que se sentía solo ponía el MP3 y lloraba. Después hice amigos y todo fue cambiando, ¿eh? Les pido el tema que me identifica, mi soundtrack es de Oasis y se llama Wonderwall. Qué buena canción. Seguimos. Andrés está por allí. El tema With or Without You me recuerda al verano del 98, cuando terminé una relación muy intensa. Me dolía, no solamente el corazón, me dolía todo, pero también entendí lo que era el amor. Les pido el tema de U2 de Bono, With or Without You, con o sin ti. La banda sonora de tu vida, ¿qué canción te identifica? ¿En qué momento la viviste? ¿Te acordás? ¿Te acordás?

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Era Aerosmith desde la película Armagedón, ¿no? Armageddon era I Don't Want to Miss a Thing. Lucho, que es está en el camión trabajando todos los días, dice que la primera vez la escuchó en el cine, viendo la película, y su novia, dice, le apretó la mano y fue cuando supe que era momento de dar un paso adelante, ¿eh? Con ese tema de Aerosmith, la voz de Steven Tyler. Esto sigue. Cynthia dice que la canción que eligió con su marido cuando se casaron fue el tema Nunca nos separen de INXS. Todos lloraban, menos nosotros que nos reíamos felices. Nunca nos separen, INXS, never.

Nunca nos separen. Qué buena canción de la mano de In Excess. Seguimos en el club. Sí, linda edición, ¿eh? El soundtrack de tu vida. Este será el soundtrack de tu vida, ¿te acordás? Roxette, Must Be In Love. Daniela dice, lloré más por esta canción luego de mi primera gran ruptura, pero también me ayudó a cerrar un capítulo y volver a enamorarme. Hoy simplemente me da ternura este tema. Gracias, Daniela. Beso grande. It Must Be In Love con ustedes, Mary y Fer, Roxette y Per Hessel. Se escucha Roxette. El tema de Pretty Woman debe haber sido amor. A ver cómo suena.

It Must Be Love, debe haber sido amor. Se escuchaba por allí a Roxette. Qué programa, por favor, ¿eh? Ana Paula, gracias por estar allí. Uy, qué temazo. Dice que esta canción la acompañó el día que falleció su papá. Le daba paz. Y hasta el día de hoy, cuando la escucho, le hablo en silencio. El tema de Duran Duran, Ordinary World. Ana Paula, te abrazamos a la distancia y te agradezco que nos cuentes esto tan lindo.

Era The Cure con Boys Don't Cry. Pedro querido, la canción que puse el día que salí del closet, dice, me temblaba, pero con esa melodía me dio un poco más de fuerza, ¿eh? Pedro, gracias, los chicos no lloran. Aquí estabas escuchando a The Cure, la banda de Robert Smith. Mientras tanto, Mónica dice, la canción que sonó en la sala de espera cuando pensé que podía llegar a estar embarazada y se confirmó. Desde ese momento es el himno de mi maternidad. Nos dice Mónica, que nos pide el tema de Phil Collins en el aire esta noche.

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Sweet Child O' Mine, qué canción, de la mano de los Guns N' Roses. Y Mariano dice que se la cantaba a su hijo cuando era bebé. Ahora él toca la guitarra mejor que yo. Es nuestro himno familiar. Yo antes tenía los pelos como Slash, me cuenta Mariano. Y nos pide el tema de los Guns N' Roses, obviamente, que estábamos escuchando. Sweet Child O' Mine, Dulce Niña Mía. Así comenzamos un nuevo segmento en este lunes, en la máquina del tiempo, en el club, con la banda sonora de tu vida. En algún momento ya lo hemos hecho, ¿no? Pero cada tanto lo refritamos. Pedimos tu canción, ese tema que te identifica un momento de tu vida.

Estaba sonando R.E.M. haciendo Luz en My Religion, otra canción con historia. Y Jorge dice que perdió la fe en muchas cosas, pero esta canción lo ayudó a reencontrarse con sí mismo. A veces perder algo es también un camino, ¿eh? Nos cuenta. Gracias por estar allí. Gracias por acompañarnos, Jorge. Y seguimos con Enjoy the Silence. Disfruta el silencio, que para Nicolás esta es la canción que suena cada vez que anda en bicicleta. Es mi momento sagrado del día. Mente en blanco, piernas sin marcha, auriculares inalámbricos y la compañía de Depeche Mode.

0: Era Hakon Take On Me, donde también hay mensajes. Federico, gracias por acompañarnos. Dice, yo aprendí con la base de AHA a hacer animaciones de dibujos animados para videoclips. Les cuento que soy profe de plástica y además me doy maña con la edición de videos. Los escucho todos los días. Muy bueno. Seguimos con más. Your Song, tu canción, Elton John. 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
2: Bueno, bienvenidos, hoy bienvenidos a la tarde del lunes. Vamos a hacer una previa hoy, como hemos hecho en algunas otras oportunidades, en otros comienzos de semana. Hoy vamos a tener a Santiago Ercoli desde Barcelona, pero bueno, una horita antes, estamos aquí con nuestro amigo Ricardo Krismanich. Vamos a seleccionar música para este lunes otoñal, aquí en la tarde, en la previa de Tengo Lo Tuyo.

0: Los lunes excepcionalmente hemos hecho alguna previa con Chippy aquí antes de las 4. Por lo general lo hacemos los miércoles, cuando viene Daniel hacemos una hora el programa con él, y los viernes también. Pero los lunes hemos seleccionado música. Ricardo, ¿qué tal? Aquí en la tarde, ¿no? Bienvenido nuevamente, ¿cómo andás?
1: ¿Cómo estás? Acá estamos en un día muy, muy otoñal, soleadito.
0: Impecable.
1: La verdad que los árboles ya están dejando sus hojas, viste que está como... Estamos entrando ya cerca del invierno, acercándonos de a poco al invierno, me parece, y está muy lindo el clima, la verdad, me parece.
0: Ya te digo cuántos grados tenemos a esta hora, a ver, estamos, son 15.02, por ahí venían escuchando el Club Retro, 17 grados tenemos ahora, que era la máxima pronosticada para hoy, ¿no?
1: Sí.
0: Si se ponen del lado de la sombra van a tener frío, obviamente. Si se ponen...
1: Al solcito se puede estar, ¿no? Comiendo unas mandarinas se puede pasar muy bien.
0: Como vimos a alguien por ahí. Bueno, hoy sí. me venías nombrando una canción de un disco que se editó en el año 1986 y que sí. fue grabado en conjunto por Luis Alberto Spinetta y Fito Páez.
1: Sí, el fin de semana me cautivó ese disco nuevamente, porque digo, ya lo conocía, pero nada, le presté más atención, me lo escuché todo, estuve viendo que es un disco sufrido, porque fue en épocas donde Fito Páez tuvo el problema de que mataron a su abuela en su casa, y bueno, los familiares que tenía en su casa, digamos, murieron por un asalto, un asalto que hubo en su casa, y bueno, en ese interín grabó este disco con el Flaco Spinetta, que recién lo había conocido, digamos, y es un disco tremendamente sensible, y me parece que está bueno para recomendarlo. La La La se llama el disco.
0: Vamos a comenzar. Esta canción se llama Solo La La La.
1: Sí,
0: así.
1: Que titula más o menos el disco.

0: Bueno, ahí saltó una versión, venían los Cafres, una versión de Cardelino con de un tema de Babasónicos, en realidad, con Valentina Holguín. Pero antes de ir a lo de Cardelino, le queríamos contar, bueno, Chipi, que los Cafres, justo estábamos con los Cafres, ¿no? Se van a estar presentando en Colonia, en la Plaza de Toros. Van a estar esta gran banda de reggae que se va a presentar el sábado 30 de mayo, en Plaza de Toros.
1: Bastante cerca, ¿no? Bastante cerca la fecha, quiero decir.
0: Bastante cerca la fecha, ¿eh? Primera tanda 1460, segunda tanda 1560, tercera tanda de entradas. Primera y segunda están agotadas ya.
1: Está bien.
0: 1460, 1560, queda tercera tanda que es 1860.
1: Casi 2000.
0: El 30 de mayo la Plaza de Toros Real de San Carlos se llena de buena vibra con la llegada de Los Cafres, una de las bandas más queridas del reggae en español, con más de 30 años de historia y liderados por Guillermo Boneto. El grupo sigue recorriendo escenarios con su inconfundible sonido y una conexión única con el público. Bueno,
1: es verdad que es inconfundible, ¿eh?
0: Totalmente.
1: Escuchar Los Cafres te das cuenta,
0: te das cuenta
1: enseguida.
0: La noche será un viaje por sus canciones más emblemáticas, esas que ya son parte de la banda sonora de varias generaciones. Bueno, Los Cafres, entonces, en la Plaza de Toros. Ahí vamos a...
1: Habrá que escuchar un poco de rey, que nunca viene mal.
0: Habrá que acreditarse, ¿no?
1: Seguramente ya andábamos gestionando alguna posibilidad de ir a cubrir tal vez hacer alguna nota también a Boneto o quien esté disponible, digamos.
0: Exacto, alguna conferencia va a haber seguramente.
1: Seguramente.
0: Esta banda el otro día te la presenté, Chipi, 235, son de Montevideo, es una banda de hip hop, tienen muchos discos, en realidad vienen tocando, yo te diría, ahora en un ratito te cuento un poco la historia. Esta canción se llama Buenos Días, pero hacen un muy buen rap, un muy buen hip hop sobre todo, y lo que hoy se encuadra dentro de esto que damos en llamar la música urbana, ¿verdad?
1: Exactamente, así.
0: Así que vamos, te presento esta banda. Mirá, y a la gente por ahí, este tema ya lo escucharon por acá. Se llama Buenos Días. Y ahora te cuento algún datito más de 235. ¿Cómo ves la calle? Soleada plena, ¿no? Un día espectacular.
1: Es un día lindo, un día otoñal de esos de película, te diría.
0: Pintados.
1: Lindos.

tanto tiempo, tu tío, ¿no? ¿Cuánto tiempo lo conocí yo, eh? Sí. Entramos en Jangadero, ¿no? Jangadero. Jangadero. Claro. Tiene que salir en la primera, ¿eh?

0: Esta es la banda argenta Nafta, 15 y 22, estamos haciendo la previa aquí de Tengo lo Tuyo con música, ¿no? Esta banda argentina de funk, de soul, bueno, y esto, Chipi, es, le vamos a, un disco que se llama Diario de Viaje.
1: Es un disco buenísimo, uruguayo, de Fede Graña y Javier Cardelino. Diario de Viaje, cualquier tema del disco es bueno, así que bueno, aconsejando desde aquí.

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0: Ahí pasaba la música del cuelgue. Tenemos uno más, Ricardo, de la banda de Julián Cartoon, aquí en la tarde.
1: El padre es un gran director de teatro, muy buenas obras ha hecho, la verdad. Es un tipo para entrevistar algún día. Es un tipo muy interesante, el padre de este pibe.
0: Bueno, 15:30.

Bueno, ahí venimos escuchando la música de El Cuelgue, la banda de Germán Cartoon, Bossa and People, en esta tarde soleada. Y estamos en la previa de Tengo lo Tuyo. A las 16 vamos a salir con Santiago Ercoli. Y ahora viene una versión, Ricardo, de un artista brasilero que se llama Nando Reis, que hace una de Lennon, Mind's Games.

0: Bueno, estamos en las 15:48 de la tarde. ¿Cómo terminamos en Lennon? No me preguntes, pero ahora te comento un poco.
1: Son los viajes, ¿viste?
0: Nadie me lo dijo. Es que una canción lleva a la otra, esa frase popular que todos conocen. Es así realmente, ¿no? Porque veníamos escuchando una versión de Mind Games, de Juegos de la Mente, sí, de Lennon, de los lunes me cuestan, pará. Nando Reis.
1: Se ramifica todo, sí, como las charlas. Cuando uno va charlando, exacto, pasa eso también.
0: Ricardo les puede contar acá que no usamos libreto ni guiones.
1: Esta horita es una improvisación de canciones que nos vienen a la mente, digamos.
0: Exactamente. 15:49. Bueno, era Nando Reis, que es de San Paulo, que formó parte de Titás, de la gran banda de rock brasilera, considerada una de las mejores bandas de rock del rock brasilero, valga la redundancia. Nando Reis haciendo Mind Games, que es Juegos de la Mente de Lennon. Después poníamos una versión de Debería o Debería Haber Sido Amor o Fue Amor, una cosa así, de esa es la traducción, Debió Ser Amor, de Los Madness, un tema de Los Madness, en la versión de un cantante de Escocia, escocés, que se llama Paolo Nutini, ¿no? Con esta
1: versión,
0: música, ¿no? Les mandamos un saludo a todas las FMs de Montevideo en este horario. Es un chiste interno que tenemos con Ricardo. 15:49. No, en su vida pasaron un tema de Paolo Nutini, un cantante escocés haciendo una versión de... Eso nos creemos nosotros, ¿no? una versión de un tema de Los Madness. Y recién era ni más ni menos que Lennon. ¿Con quién? Con Yoko, con toda su banda ahí, ¿no?
1: Nobody told me.
0: Sí, nadie me lo dijo.
1: Nadie me lo contó o algo así. Nadie me lo dijo, sí.
0: En el 2020 se mezcló, se ve de estas tantas mezclas que hacen. Pero esta canción, ¿te acordás, Ricardo? Era de la última etapa de Lennon, ¿no? Fue un poco anterior, ¿no?
1: Nobody Told Me, creo que está mezclado en un disco ahí, en Milk and Honey, ¿no está? No recuerdo bien en qué disco está, pero...
0: Con Elton John la hizo en vivo, ¿esta fue? ¿Esta versión o no? Le estoy errando de canción.
1: La de Elton John es otra.
0: Es Whatever Jet to the Night.
1: Sí, esa. Pero viene de la mano porque fue en tiempo ese que estuvo lejos de Yoko Ono, digamos, y estuvo haciendo... otro tipo de canciones, o se notaba el estilo de temas que hizo cuando no estaba con Yoko, digamos. Es raro decirlo así, pero sí, sonaba de ese tipo de temas. El tema con Elton John está buenísimo, que es la famosa apuesta,
0: exacto,
1: del Madison Square Garden, ¿no?
0: Es verdad.
1: Tocar en el Madison Square Garden, si llegaba al número uno, y de hecho llegó al número uno, y ese tema fue... Fue bueno el tema que fue invitado a tocar en un show de Elton John. John Lennon, ¿no?
0: Bueno, en minutitos nada más, son 15:51. Estamos haciendo una previa del Tengo Lo Tuyo de las 4. Sí, mirá, Ricardo, Nobody Told Me de Lennon fue publicada en el álbum póstumo, dijiste, Milk and Honey.
1: Milk and Honey.
0: Sí. Lanzado en 1984, la canción fue el primer sencillo de ese disco, alcanzando éxito en las listas tras la muerte del artista.
1: Muerto,
0: un álbum póstumo, entonces, en el 84 salió este disco.
1: Sí, es un álbum que sacó Yoko Ono después, pero eso.
0: En Double Fantasy grabaron, claro, fue una de las canciones grabadas durante las sesiones de Double Fantasy, que es, ese sí es el último, ¿no?
1: Sí, es que temas, la mayoría de las canciones de Milk and Honey están... son temas sueltos que nunca se editaron en ningún disco, digamos, un rejunte de temas de varios discos. Más que nada de Double Fantasy, ¿no?
0: Exacto. Originalmente pensada para Ringo Starr, finalmente fue incluida, dice, en este álbum de estudio póstumo, ¿no? Era esta.
1: Le iría muy bien a Ringo esa,
0: ¿sí, no?
1: Cantar ese tema, la verdad. No sabía eso,
0: Y bueno, como no le hemos dado todavía paso, si estuvieron los Beatles, yo decía tienen que estar los Stones, obviamente. Pero los Stones vienen de un poco de la mano de que me dijeron que me contaron por ahí que van a sacar un nuevo disco este año, un nuevo álbum.
1: No sé si nos salió alguna canción ya.
0: Algún adelanto, ¿no?
1: Sí, creo que sí. No lo tengo bien escuchado, pero sí.
0: Y más me dijeron que para fin de año podían llegar a venir a Uruguay. Yo no sé si eso, te lo digo como chusmerío de pasillo que me lo tiraron. Pueden llegar a venir a Uruguay a fin de año.
1: No lo veo descabellado porque si vienen a Buenos Aires y ya la otra vez vinieron a Buenos Aires y agendaron Uruguay también porque está al lado, no lo dudo eso. No lo veo descabellado de ninguna manera.
0: O sea que ahí no nos vamos a... Sí que vamos a tener que mandar acreditación para todos lados.
1: Ahí hay que hacerlo con tiempo y yo quiero estar, obviamente.
0: Recién vimos algo con Ricardo increíble. Yo siempre digo, ¿no? Imagínate en 10 años, en más de una década, Chip, a través de esta ventana.
1: Sí,
0: esa
1: es la ventana de la radio, ¿no?
0: Gente que ya falleció, que no está, obviamente. Gente, es más, una persona que falleció muy popular de Carmelo, siendo literalmente, lo cuento así de una porque ya pasó y que ya no va a pasar más nada, alguien que salía de acá, de la radio, alguien de hacer un programa, sale en moto este individuo que falleció, obviamente. Bueno, impactan ahí en la salida. Yo lo vi en vivo, choca con esta persona.
1: Vuela
0: en bici, el difunto vuela en bici. Tremendo. Y popular el difunto, te digo, como si una de las estas símbolos carmelitanos de. Yo creo que hasta lo habían. Graffiti no se llama, ¿cómo se llama el que hacen en
1: sí,
0: la
1: sí, sí,
0: el otro? ¿Te acordás? Sabes de quién estoy hablando.
1: Sí,
0: esa persona, claro, pues, muy popular, salía en bici, alguien sale de hacer acá, terminaba de laburar, lo que fuera. Impacta, ¿no? Lo veo volar en bici acá en la ventana. Yo estaba, no podía creer lo que había visto porque.
1: Se ve de todo.
0: Acá. Y se ha visto de todo. ¿Y qué vimos recién enfrente de la. Vamos a decir la.
1: Pasó Rambo ahí.
0: Enfrente de la vereda. No caemos.
1: Las tortugas ninja, no sé.
0: Bueno, era alguien que iba vestido de militar, o sea, de el traje camuflado, las botas.
1: Era capaz militar,
0: pero no iba sé. De una manera, hasta las vecinas que estaban enfrente ahí.
1: Quedaron mirando, sí.
0: ¿Qué pasó acá? Dijeron, claro, pasa que iba con un.
1: Con un pasamontañas, sobre
0: parecía que iba
1: los
0: la.
1: Ojos, el gorro, parecía que venía de Irán.
0: Venía de la guerra, o iba a la guerra, uno de los lugares,
1: sí.
0: ¿No?
1: Sí, fue extraño. Se ha visto de todo en esto. Un día estábamos haciendo
0: eso.
1: Un programa de radio acá.
0: ¿Te pasó
1: con Salvador Vico y estábamos mirando por la ventana.
0: A ver, ¿qué te acordás?
1: Y en una le digo, qué hambre que tiene tu perro, Salvador, porque estaba el perro de Salvador, Odulio, estaba comiendo bosta del medio de la calle. ¿No? O sea, esto está visto desde.
0: Y eso aquí. Estaba en vivo, lo dijiste en vivo vos mientras.
1: Lo dije en vivo, pero dale de comer a ese perro,
0: no, por favor.
1: Salvador, le digo, se está comiendo la bosta en el medio.
0: Además, me acuerdo el día que falleció, que murió Salvador, que.
1: No, bueno, Odulio.
0: Odulio,
1: pero. Salvador, le alargaste la vida.
0: Me mató el inconsciente. Te alargué la vida, Maxi.
1: Sí,
0: Odulio, sí. Yo no me acuerdo si cuando Maxi recibió la noticia.
1: Sí, por ahí, fue un choque de auto ahí. Fue medio turbio la muerte de pobre. Iba a decir Salvador.
0: ¿Viste? Se nos va. Estamos quemadísimos porque es lunes. Dios, pero. No, lo que te iba a decir.
1: Odulio, por Odulio Varela.
0: Odulio.
1: Que lo había puesto.
0: Que yo no sé si no lo vine encima a hacer como un vivo en Facebook a entrevistarlo sobre la muerte del perro, ¿viste? Pero no, sí. No. Con todo respeto, obviamente, ¿no?
1: Sí.
0: Hablando porque él estaba, era un día muy especial para él y yo sabía lo que lo quería y todo.
1: Le habían chocado el perro
0: y
1: medio a propósito, incluso.
0: Bueno, ¿te acordás que
1: muerte media turbia?
0: Él salió. Pobre,
1: Odulio.
0: Bueno, vamos con Dead Flowers, Flores Muertas. Te conté algo nada más de lo que vi, ¿eh? Después te puedo decir que.
1: No.
0: Imagínate a las 5 o 6 de la mañana acá adentro. Ya me ha pasado de todo, Ricardo.
1: No, cosas que se pueden contar y cosas que no. Que se
0: cosas que no se pueden
1: desde
0: contar.
1: Desde esta ventana, si la ventana hablara, ¿no?
0: Pero lo más anecdótico que tengo y con onda, digamos, que me acuerdo clarísimo, eso eran los primeros años. Había un chico que era, me parece que era montevideano, podía ser de otra parte del país, pero era afrodescendiente, literalmente era como ver un blusero caminando. Un chico que laburaba en la construcción, me parece, porque iba siempre. A ver, yo arrancaba un programa de 6 a 8, Chipi, hice un ciclo que se llamó Lo que no te contaron anoche. De 6,
1: sí.
0: Lo guardo el nombre, todavía lo tengo patentado, no me lo afanen por las dudas.
1: No, un buen nombre.
0: Lo que no te contaron anoche, y empezaba a las 6 de la mañana, ¿no? De 6 a 8. En esas dos horas, creo que arrancaba la primera hora con un disco completo de un artista, después iba haciendo algunas noticias. Él pasaba todos los días, de lunes a viernes, a la misma hora, te lo juro, de las cosas más gratas de contar. Iba con los auriculares puestos, se frenaba ahí en la ventana mientras. Ponele que yo estaba pasando un día candombe, lo que fuera, tiraba un pasito adelante mío, me hacía con la seña, te voy escuchando.
1: Claro.
0: Hasta que un día salí a hablar con él para preguntarle alguna cosa más, porque era todas las mañanas, entre penumbras, te diría, porque era tipo, no había amanecido. El tipo pasaba ahí, tiraba un pasito de candombe, si era candombe lo que estaba pasando, pero siempre me hacía seña.
1: Venía escuchando, claro.
0: Sí, me levantaba el dedo, la mano, yo decía, un día voy a tener que salir a hablar con él porque me intriga.
1: Oyentes,
0: no es de acá, era un chico
1: del aire,
0: de acá.
1: ¿No? Que
0: sí,
1: iban escuchando
0: tremendo.
1: La radio posta, ¿no?
0: Iban escuchando la radio de aire posta y.
1: Claro.
0: Y bueno, después Guarali García tiene muchas anécdotas acá, con gente que
1: se
0: pasa.
1: Se ha visto de todo. Yo creo que los domingos también, que yo venía, ¿te acordás del ciclo de tarde de vinilo? Y me pasaba un par de horas en la tarde, los domingos se veía.
0: Sí, claro.
1: Se veía desde. Bueno, el domingo es un día medio triste, pero. Se veía la pesadumbre del domingo por la ventana también.
0: Dejamos la última de toda esta horita que estuvimos haciendo de previa, que cierra, arrancó, a ver si te acordás, Ricardo, lo arrancamos con este.
1: ¿Ahora?
0: A ver si alguno se acuerda. No, No, pero pasamos Milo J, estuvimos con Agarrate Catalina. No, con el de Agarrate Catalina no, estuvimos
1: Milo
0: con
1: Milo J, una cantidad de.
0: No, arrancamos con La La La, con el disco La La La, porque te había disparado a vos una canción que escuchaste el fin de semana.
1: Sí, sí, estuve escuchando el disco en realidad, y esa canción es la canción.
0: Ahora me acuerdo, mirá, después de ahí enganchamos a Los Cafres, que era por la avenida de la Plaza de Toros. Para que vean que no tenemos lista de nada, ni nos regimos por ningún
1: una
0: tipo
1: cosa
0: de...
1: llevó la otra, la ramificación en persona.
0: Y termina con esto,
1: de las ideas de canciones.
0: Con el tema Dead Flowers, Flores Muertas.
1: Tremendo tema.
0: La versión del Unplugged, ¿no?
1: Lindo tema para esta tarde de otoño.

0: Bueno, acá finaliza nuestra parte de musicalizadores con Ricardo, nuestro rol musicalización. Ya terminó, ahora en este momento acaba de finalizar y vamos a dar paso, directamente vamos a ir a la presentación de gastronomía en general. ¿Te parece, Ricardo?
1: Dale, vamos para adelante nomás.

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1: Bueno, ahora sí tenemos la presentación oficial. Estamos en un nuevo lunes, este lunes 11 de mayo, en una tarde soleada, otoñal, fría por momentos, en la primera parte de la mañana, diríamos, ¿no? Pero bueno, ya está hecha la presentación y nos vamos a Barcelona directamente a recibir una vez más a Santiago Ercoli y su columna Gastronomía en General. ¿Qué tal, Santiago? ¿Cómo andás?
2: Buenas tardes, chiquilines, ¿cómo andan? Hola, Chipi, hola, Peter.
1: ¿Todo bien por ahí?
2: ¿Cómo andás? Todo bien, gracias a Dios.
1: Imagino a un Santiago Ercoli saliendo a festejar el triunfo del Barcelona y el campeonato de Barcelona, pero no está ni ahí con el fútbol, es como Ricardo, me parece que no. El fútbol lo ve de lejos.
2: Y sí, 22 millonarios corriendo atrás de una pelota, ¿no?
3: opino exactamente
1: lo mismo que Ricardo cuando éramos chicos me decía lo mismo. ¿Cómo pueden ver a 11 boludos atrás de una pelota?
2: Que no, me gusta el fútbol, el deporte, pero ni ahí de seguir cada minuto, cada partido, no. Claro. El deporte en sí, pero bueno, es una locura, ¿no? El fútbol en lo que se ha transformado, el monstruo que se ha transformado. Sí. Pero bueno,
1: es verdad, es
2: cierto. ¿Cómo está Carmelo? Cuéntenme cómo está Carmelo.
1: Bueno, Carmelo está muy lindo. La verdad que hoy es un día otoñal, con 17 grados de temperatura, soleado a pleno.
3: Un poco de viento. Pero al solcito está para comer mandarina, Santiago.
2: ¿Sí, no? Qué divino. Tranquilo. Sí, me imagino. Qué frío que hizo, ¿no?
3: Sí, la verdad es que sí. Ayer estaba...
2: Sí, vi. Viste que estaba para estufa leña.
3: Sí, ya arrancó. Arrancó una especie de acercamiento del invierno, la verdad.
2: Sí. Y bueno, es lo que toca.
3: Es lo que viene.
2: Acá está divino. Estamos a 20 grados en este momento, cuando es el atardecer ahora. Tuvimos 23 grados, así que sí. Clima perfecto. Muy linda temperatura.
1: Vamos a explicarle, vamos a contarle a la gente antes de salir con el tema de hoy. Estaba pensando en esto, ¿no? Porque nosotros, viste que nos falta un poco eso de tener el autoestima un poco más alta a veces en algunas cuestiones. Porque yo pensaba, digo, habitualmente nos comunicamos con Santiago Ercoli como algo así como común. No es tan común. Yo creo que, así te lo voy a decir, ¿eh? No creo que en toda la radiofonía uruguaya haya un columnista que salga hablando de gastronomía desde Barcelona. Por eso a veces saludamos a los colegas montevideanos, porque está buenísimo, hay radios muy escuchadas, mucho más que la nuestra, seguro. Pero este tipo de... para mí es muy original. Yo te lo debo agradecer a esto, obviamente, a ti en principio.
3: Sí, es original.
2: Bueno, por favor, Peter, vos sabés que yo lo hago con mucho gusto esto. Y bueno, es algo raro, ¿no? Que un uruguayo hablando de gastronomía desde Barcelona.
1: Claro, porque vos decís un atardecer acá y uno que entra a ver imágenes. Ahora estamos hablando de una de las ciudades más hermosas del mundo, digamos. Y claro, nosotros que estamos acá en una pequeña comunidad y vemos, y vos trabajando también en un restaurante, en un aeropuerto, pero a veces uno, yo le decía a Ricardo, de cómo nos cuesta a veces en la propia ciudad a nosotros reconocer los propios, a veces, logros o esto de... ir con una onda un poco más copada con el otro, ¿no? Como está haciendo algo bueno, che, qué bueno lo que estás haciendo. Me encanta lo que hace Santiago, aunque lo tenga que decir yo, ¿no? Pero hablar de gastronomía, desde Barcelona hasta ahora, tomarse el trabajo.
2: Sí, dejar un... yo ya más de una vez lo he dicho que yo, por estar acá, aprendí un montón de gastronomía, ¿no? Yo cuando salí de Uruguay, cuando emigré, ¿no? Que primero me fui a Estados Unidos, después a Buenos Aires y después me vine a Barcelona. En cada lugar donde fui aprendí un montón, porque la gastronomía en Uruguay es lo que es, ¿no? Gastronomía rioplatense. Sí. Pero, por ejemplo, yo cuando me fui en 1999, me fui de Uruguay, yo no había probado un alcaucil. Yo creo que espárrago había probado la sopa esa deshidratada, o sea, no había comido espárrago fresco, o sea, y de así 10.000 productos, ¿no? Que fui comiendo, y más en los restaurantes, ¿no? Probando cosas, buenísimo. Y bueno, y acá la gastronomía en toda España es muy potente, hay un orgullo, ¿no? Un orgullo nacional por los platos. Bueno, acá en Barcelona hay un tipo de, ¿no?, de gastronomía que están muy orgullosos, y eso está bueno también, ¿no?, de estar orgulloso y defender la gastronomía de uno.
3: Sí,
2: y
3: claro,
2: tiene todo uno por qué, ¿no?, por qué le gusta más una cosa que la otra y por qué hacen, igual que los italianos, que yo siempre también digo, ¿no?, que Nápoles es para mí el número uno en cuanto a eso, ¿no? En orgullo gastronómico, cómo defienden su gastronomía y también tienen platos. Estamos hablando de una ciudad que tiene embajadas alrededor de todo el mundo, ¿no? Las pizzerías napolitanas.
3: Claro, claro, sí.
2: Y la pasta y un montón de productos. Bueno, la mozzarella, ¿no? Sí, uno de los quesos más comidos en todo el mundo. Y los espaguetis, vongoles, yo que sé, un montón de productos que muy pocas ciudades tienen tanta trascendencia, ¿no?
3: También
2: como
3: tiene
2: Nápoles.
3: Que ver como su tradición, ¿no? Y su cultura tiene que ver
2: sí,
3: con
2: sí,
3: eso,
2: estamos,
3: justamente.
2: Claro, es una tradición muy antigua.
3: Claro.
2: Y, pero muy potente, pero está buenísimo cómo la cuentan ellos y cómo la viven con una pasión terrible, cómo defienden sus productos y dicen que es mejor su pizza que otras, ¿no? Como la pizza romana o cualquier otra, y que o los métodos de cocción o los productos de ellos, ¿no?
3: Es apasionante, la verdad.
2: Claro, sí. Por eso siempre pensé que nosotros tenemos que aprender eso, ¿no? Que nos falta eso, que algo tenemos, sí, ¿no? Que defendemos nuestra milanesa o yo que sé, el dulce de leche, lo defendemos. Pero no con tanta pasión como lo hacen los italianos, los franceses, ni que hablar también, que defienden su gastronomía, porque durante siglos fueron los número uno.
3: Claro, acá hay un perfil mucho más bajo en ese sentido, ¿verdad?
2: Sí.
1: Y un poco tiene que ver con el tema que ibas a hablar hoy, Santiago. No, bueno, déjame presentar. Hoy hablamos de turismo y gastronomía de calidad para el departamento de Colonia.
3: Buenísimo.
2: Sí, en verdad vamos a mezclar un montón de temas, vamos a hacer una mezcolanza.
3: Dale.
2: Vamos a hacer un guiso de ideas, ¿no?
3: Bueno.
2: No, porque hablando del turismo de calidad, ese término que acá se usa muchísimo. En lugares, me acuerdo, en Ibiza, que hace muchos años. Hace más de 20 años atrás era una cosa y hoy en día Ibiza se transformó, pero a base de políticas del gobierno autonómico, ¿no? Lo que viene a ser tipo la intendencia, decidió o proyectó a 10, 20 años un modelo de turismo diferente a lo que era, porque es verdad que era un descontrol, era turismo de discotecas, ¿no? De borrachera.
3: Sí,
2: era
3: de jarana.
2: Estaba muy zarpado
3: turismo de jarana,
2: viste, claro, era todo joda y claro, y era demasiado, y entonces el gobierno dijo no, esto hay que cortarlo, y empezaron de a poco con leyes, ¿no? Con reglamentos, cosas, por ejemplo, antes no, las discotecas no tenían horario de cierre y estaban abiertas tres días seguidos, ¿no?
3: Claro,
2: por eso digo, era cualquiera. Pero eso no es el problema que pueda tener Uruguay. Pero sí, digo, de que el gobierno meta mano para tratar de ordenar ciertos problemas que tiene, ¿no? Las dinámicas del turismo.
3: Sí, claro.
2: Y apostando a la calidad, ¿no? Un turismo de calidad. Y al principio, muchas de estas medidas son antipáticas, ¿no? Porque limitar, ¿no? Poner límites, puede sonar antipático al principio, pero después de 20 años mirando hacia atrás ves que no estaba tan mal la cosa.
3: Hola.
2: Y también me acuerdo, fuimos una vez de vacaciones a Croacia, y en Croacia es impresionante lo bien organizado, lo limpio y lo ordenado que es. Viven del turismo, eso sí que viven del turismo, más que, yo te diría, más que España, no sé. Mira que España vive el turismo, ¿no? Todos estos países. Pero Croacia yo creo que más, porque tiene menos industria y un turismo de muy buena calidad, y está todo pensado para el turismo, y la sensación de seguridad que te dan a esos países, ¿no? Claro, la seguridad es como algo que va de la mano con el turismo, ¿no?
3: Sí, uno estar tranquilo, ¿no? Poder estar tranquilo,
2: claro,
3: disfrutando.
2: Claro, estar sentado en un lugar sin miedo a que te roben.
3: Exacto.
2: o que, ¿no? Que te rastrillen, ¿no?
3: Sí, tal cual.
2: Un descuido. ¿Te das cuenta? Porque me acuerdo en Croacia, veíamos los cascos apoyados arriba de las motos y no había nadie.
3: No pasa nada,
2: Claro, como en Carmelo antiguamente, no sé hoy en día, pero ¿Te acordás? Bueno, sí, sí, las bicicletas podían quedar de noche.
3: Las puertas quedaban abiertas a la noche.
2: Claro, las puertas quedan abiertas y hoy en día, desgraciadamente, no es tan así, ¿no?
3: Ha cambiado, totalmente de acuerdo.
2: Claro. Y por eso hay varios factores, pero uno es eso, que el turista se sienta seguro. Y sí, una cosa que también siempre hemos criticado, por ejemplo, las motos con escape libre.
3: Sí, eso es tremendo. Sí,
2: es ahuyenta el turismo, ¿no? Si alguien quiere estar tranquilo. Y
3: más estos lugares que se jactan de eso, ¿no? Que la idea es que Carmelo, Colonia, son lugares que venís a la tranquilidad, buscando la tranquilidad.
2: Claro,
3: Y bueno, esto de las motos acá es un problema grave hoy en día, Santiago.
2: Sí, pero yo me acuerdo, este problema viene hace mucho tiempo.
3: Sí, sí, sí, no, pero ha empeorado mucho.
2: Y todavía no hay solución.
3: No.
2: Eso, por eso, es desde el gobierno poner unas metas y... Y nada, a largo plazo, no se va a solucionar de la noche a la mañana, pero ver qué herramientas puede tener un gobierno para...
3: Una estrategia para que esto funcione, el hecho de frenar con todo eso. Es muy difícil acá hay juntadas de 10 millones de motos que no tienen ni siquiera matrícula, o sea, es complejo el tema, bastante complejo.
2: Sí, sí.
3: Pero hace de eso, del turismo... una cuestión bastante fea para el turista. Venir y estar soportando eso, no. Te vuelvo a repetir, el lugar debería ser un lugar tranquilo, un lugar donde vengas a disfrutar de comer algo rico, de caminar con el ruido máximo de los pájaros, ¿no?
2: O sea, durante décadas fue eso lo que
3: fue así.
2: Como bien vos dijiste, sí fue así. Y, pero bueno, como todo es todo pasajero y se puede volver
3: hay que tener fe,
2: a disfrutar,
3: ¿no?,
2: de esa tranquilidad. Hay que tener fe.
3: Claro.
2: Sí, pero bueno, y después pensaba esto también, lo del el patrimonio, ¿no?, que puede llegar el orgullo patrimonial de un departamento como Colonia, ¿no?, con Colonia del Sacramento, con esa ciudad, ¿no?, que es... turísticamente hablando, es muy potente, ¿no? Es muy lindo, ¿no? El casco antiguo, caminar por ahí.
3: Es hermoso.
2: Es de un nivel internacional, ¿no?
3: Sí, sí, claro.
2: Y hay restaurantes de calidad y todo eso también. La mayoría son gracias a nuestros hermanos argentinos que han puesto, ¿no?, sus restaurantes, algunos uruguayos también. Pero sí, perdón.
3: Que le metieron onda, digamos, porque realmente...
2: Claro, bolichitos así, lindo, con onda, con una gastronomía así cuidada, nada barato, hay que admitir que es caro.
3: Es caro.
2: Pero es un turismo de calidad que le da una onda muy especial, que cuando ve gente que de otras partes del mundo va a Colonia, quedan alucinados también, ¿no? Con la tranquilidad que se respira en ese casco antiguo.
3: Y ahí te das cuenta, ¿no?, el filtro sirve, más allá de cualquier restricción, sirve, digo, se genera algo mejor. Eso hay que darle para adelante, digamos.
2: Sí, y bueno, después yo pensaba que olvidado tenemos algunos patrimonios culturales que tiene Carmelo, o mejor dicho, Nueva Palmira, que es lo conocido como Estancia y Capilla Narbona, ¿no? Que es el edificio, la casa más antigua del Uruguay.
3: Es tremendo.
2: Por ejemplo, en pie, ¿no? Porque todo Colonia Sacramento es posterior, porque, bueno, todos sabemos que la ciudad fue destruida, ¿no? Está ahí la casa del gobernador y están los cimientos nomás.
3: Sí, se les compra.
2: Pero bueno, en pie, la Estancia Capilla Narbona es la más antigua. Fue construida en 1732.
3: Mira,
2: y es la mal llamada Capilla Narbona, porque no hay una capilla, es un oratorio. Estaría bueno rectificar eso, ¿no? Que todos le decimos Capilla Narbona, pero no es una capilla, es un oratorio. Uh-huh. Y después, bueno, Juan de Narbona también fue un personaje un poco... oscuro, sí, en el sentido, porque tenía, bueno, negros esclavos,
3: hay,
2: ¿no?,
3: mazmorras, ahí Basi está, hay en el tipo un sótano, se ven desde arriba las rejas, digo, está bastante grosso.
2: Sí, terrible, joder. Bueno, por más que en aquella época se usaba, ¿no?, el tráfico de esclavos, igual hoy en día es condenable, ¿no? Sí. Pero bueno, más allá de eso, digo que hay para sacarle mucho jugo a esto, porque no es como contar una historia, ¿no? El turismo, ¿no? Hay que contar una historia, y la historia de Narbona tiene mucho jugo. Sí. ¿No? Porque de ahí se sacaba, bueno, en verdad el tipo fue para hacer cal, claro. No fue para hacer una estancia, fue por la piedra caliza de la zona, sí, y de ahí para la construcción. Juan de Narbona era como un albañil, un capataz, un constructor, una especie, ¿no? Él construía. Era un aragonés que bueno, muy bien vinculado en Buenos Aires, que Buenos Aires era del gobierno español, estamos hablando antes del virreinato. Y entonces, para abastecerse de sus construcciones en Buenos Aires, como la iglesia del Pilar, ¿no? Él se había ido ahí, que sabía que había piedra, y ahí puso ahí unos hornos para calentar esa piedra, hacer la cal. Y también aserradero, ¿no? Y leña, claro. Llevaba, por eso, madera para construir y la cal. Para esto es un trabajo extremadamente duro, por eso necesitaba esclavos, según él, ¿no?
3: Sí, tal cual.
2: Pero, y bueno, con toda esta historia también, digo, por el tema del turismo...
3: No se juega con eso, la verdad. No pasa eso. ¿Cómo? Lamentablemente no se juega con este tipo de detalles de la historia como para poder vender, si se quiere, de alguna manera turísticamente.
2: Claro. Claro. Bueno, yo sé que hay un grupo de vecinos que hicieron una ONG que se llama Don Juan de Narbona, y han hecho un trabajo extraordinario. Mirá, han hecho un montón de cosas, le pusieron un techo de zinc a la estancia, porque estaba sin techo y estaba lleno de vegetación. Y claro, un peso estaba soportando terrible eso y se podía... todo abajo, ¿no? Claro. Pero tampoco tuvieron tanta plata para
3: reformar la torre. Sí, no tiene apoyo de quien debería hacerlo, ¿no? O sea, del Estado, por decir así.
2: Sí, claro, tal cual. O sea, y ahora vamos a hablar de eso. Pero digo que...
1: Mirá qué coincidencia, Santiago, te iba a decir, porque capaz que después de esto que estás hablando y de la música, hoy Miguel compartió una nota en la mañana con José Guaraglia, presidente de la ONG Narbona. Yo después de que, que hablemos con vos, la voy a dejar.
3: No es casual, no creo que casualidad.
1: Y Miguel ha sido periodísticamente, la verdad, que referente en el sentido de insistir en esa... Ha hecho mucha nota a todas estas comisiones que han estado ahí justamente. Y
3: El tema es cómo se enfoca el turismo.
1: Exacto.
3: Está muy mal enfocado en muchas decisiones que parecen pequeñas, pero son gigantes, ¿viste? A la hora de atraer turistas y a la hora de que esté bello el lugar y que sea de calidad. En cualquier lugar del mundo vos vas a un lugar y hay una piedra donde se sentó un indio y ya te vas con un merchandising de una piedra en un llavero, no sé. En todo el mundo se estila a darle un color a la historia, y acá parece ser pasar desapercibido, ¿no?
2: Claro, yo creo que es un proceso lento, porque me acuerdo, yo fui dos veces, pero tipo en 1998 o algo así, creo que fue la última vez que fui, que había una señora en un matrimonio y la señora te hacía toda la guía.
3: Que cuidaban ahí.
2: Y estaba... Sí, cuidaban ahí y estaba todo bastante destruido, ¿no? Uh-huh. Gracias a la ONG está todo mucho más prolijo,
3: claro.
2: se puede entrar ahora a la casa, que antes no te dejaban entrar porque estaba todo en peligro de derrumbe. Igual al día de hoy el mirador sigue en peligro de derrumbe, no se puede subir, o sea, esto, por eso vamos poco a poco, ya se va, claro. Pero subir al mirador y ver el Río de la Plata desde ahí arriba con la misma vista que veía Juan de Narbona va a ser un plus, ¿no? Cuando se llegue a poder subir ahí.
3: Sí. Que es un lugar, debe ser hermoso incluso, ¿no?
2: Claro, que no se están todo el entorno, ¿no? Las paredes tienen 1.20 m de grosor. Esto, es
3: tremendo.
2: Ya te digo, es verdad que quedaría buenísimo que todo, viste que hay en Colonia del Sacramento, hay lugares, hay museos y eso, hay muebles de época,
3: claro.
2: Viste, hay como una reconstrucción de cómo era una estancia, ¿no? Una habitación, una cocina, un comedor de la época. Acá ahora la estancia Narbona está pelada, ¿no?
3: Claro.
2: Pero podés ver el suelo original, todos los herrajes, bueno, las tejas musleras, ¿no? De los muslos de los esclavos, hay tremendo. Un montón de cosas, pero está bastante pelado todo, ¿no? Pero igual, ya te digo, quedé sorprendido, vi un video en YouTube, sorprendido con el buen trabajo que han hecho, ¿no? De limpieza y organizarlo todo un poco. Este, sí, y después tenemos la galera de las huérfanas, ¿no? También,
3: bien, claro.
2: Que
3: claro,
2: está otro mismo, punto, ¿no? Claro. Estamos hablando de 1741, son de las cosas más antiguas de Uruguay.
3: Sí, las ruinas jesuitas, ¿no? Que digo, están ahí.
2: Claro, no, es que no en verdad, claro,
3: turísticamente.
2: Se, le decimos galera a las huérfanas, pero en verdad son ruinas jesuíticas, ¿no? Sí. De la Compañía de Jesús.
3: Sí.
2: Claro que cuando los expulsaron a los jesuitas en 1767 y ahí pasó el gobierno español en Buenos Aires y 10 años después, en 1777, se lo dan a las hijas de la Caridad de San Vicente de Paul, que tenían un hogar de huérfanas. Uh-huh. Y ahí, por eso le quedó hasta el día de hoy Calera de las Huérfanas, claro, desde 1777, lo que son las cosas, ¿no?
3: Tremendo.
2: Y ahí, bueno, la Calera de las Huérfanas está mucho más verde todo, ¿no? Porque eso sí son unas ruinas nomás y
3: sí.
2: También acá en Europa es verdad que hay muchos lugares así que le ponen un techo y la reconstruyen. Y hay toda una movida económica alrededor, ¿no?
3: Un paseo que bueno, claro. Que lleva y trae gente, ¿no? O sea, turistas, claro. o visitantes de que vienen a conocer el lugar y a llevarse un parte de la historia. Uno cuando viaja y va a lugares así, lo que quiere es leer un poco de qué se trata, informarse de cómo es, lo que decías vos, ver que esté vestido el lugar de tal forma para que uno pueda más o menos imaginar ese tiempo, como pasa en claro. Santa Teresa, por ejemplo, no sé, uno va a visitar el fortín de Santa Teresa y se va con una idea de cómo era todo, ¿no? Y ese
2: claro, es tal cual, ¿no? Buen ejemplo, sí, sí.
3: Claro.
2: Sí, y está buenísimo eso que hacen en Colonia, alguna vez lo vi, y acá lo hacen mucho más potente, más fuerte, gente, ¿no? Actores vestidos de época.
3: Sí.
2: Y me acuerdo, ahí en Croacia hay muchas ciudades que fueron de los romanos, ¿no? Que están muy bien conservadas.
3: Sí.
2: Conservadas. O sea, las hicieron a nuevo. O sea, un trabajo de reconstrucción terrible.
3: Es divino.
2: Que te lo dejan tal cual era en esa época, ¿no?
3: Es las tremendo. Piedras, ahí está el pueblo de mi abuelo, que era como mi viejo, ah. Que es en Pula. Y está el Coliseo y está todo hecho nuevo, mis tíos fueron,
2: claro.
3: Hay mirá qué bueno. Y todo está, es ahí en Croacia también. La verdad que se esmeran por hacer que el lugar claro. Tenga su lo que era de valioso, ¿no? El lugar como turístico.
2: Claro, tal cual, ¿no? Ya te digo, ellos lo viven, por eso el concepto del patrimonio,
3: claro,
2: ¿no? El orgullo patrimonial.
3: Exacto.
2: Bueno, me acuerdo que estábamos en Split, una ciudad de Croacia, y de repente sentíamos un ruido como que venía mucha gente caminando y no veíamos nada.
3: ¿Mirá?
2: Y de repente se nos parece todo una columna militar romana, todo eran como 60 tipos vestidos todos romanos con escudos, lanzas, todo el traje bastante. Tal cual de romano, una reproducción perfecta. Aparte los croatas son altos, todos de 1.90, 2 metros. Quedamos impresionados, porque aparte las caras, todo.
3: Es impactante, porque
2: eran actores, ¿no?
3: Entrás como en el Ministerio del Tiempo, estás como en el lugar.
2: Sí, tal cual. Bueno, eso, ahí es donde quiero decir, te hacen viajar.
3: Claro.
2: Fue un viaje,
3: tiempo,
2: ya te digo. Porque en una, y empezaron a, decían, no cantaban, pero iban como, ¿no? Como diciendo, iban diciendo cosas ahí en romano. Y todos gritaban a la vez y todo. No, la gente, todo el mundo sacándole fotos, videos. Era, yo te digo que esa, te levanta un viaje, esa visita ese día, esa ciudad.
3: Te vas con
2: un hecho así.
3: Claro.
2: Es como un show gratis.
3: Te vas con la anécdota. Te vas con
2: Claro, y te acordás para toda la vida.
3: Eso está muy inteligentemente pensado.
2: Sí, sí, sí.
3: Y entiendo el paralelismo.
2: Y todo esto desde la junta local, no te creas que esto viene Por eso, gente con ideas, con ganas.
3: Y... Claro, sí, por eso. ¿No? Por eso, es que lo que pasa generalmente, acá tiende a pasar eso, Santiago. Entiendo el paralelismo que querés hacer, pero lamentablemente lo que pasa acá es que cuando surgen estas ideas, quedan volando las ideas. No hay alguien que dice, bueno, vamos a hacer esto, ¿no?
2: Poco a poco, hay que ir avanzando.
3: Para mí sí.
2: No, ya te digo, yo he visto un avance, han pasado 25 años.
3: Claro.
2: Y ha habido un avance, ahora hay que ir a por más,
3: afinando,
2: ¿no?
3: Claro.
2: Sí. Y después también ahí en la capilla hay un monte de ombúes, monte nativo, que eso también. Sí. Acá hay muy poco. Mirá, el monte de ombúes en Rocha le están sacando el jugo hace tiempo.
3: Tremendo, claro.
2: Con visitas y es un lugar único.
3: Ahí hay un mirador también de aves. La cantidad de especies de aves que hay es impresionante. Tampoco se le da mucha cosa. Digo, más que nada quien lo hace no, sí. Pero después en general el apoyo no debe ser mucho.
2: Claro.
1: Pará que voy con el aporte de un oyente acá, Santiago y Chipi. En 1830 el padre de Plácido... El padre Plácido Laguna, que la escuela 92 lleva su nombre, ahí está, compró el casco de la calera de las huérfanas después que el gobernador Dorrego anulara el reglamento artiguista de repartir las estancias entre personas necesitadas. Gracias a este oyente que está...
2: Fue Artigas, lo repartió entre 40 pobladores de la zona y después se lo sacaron y se lo vendieron a uno. Yo pensaba todo esto de que... De Narbona y las huérfanas, es como para complementar, imaginándonos, lo de la ruta del vino, ¿no?
3: Sí.
2: Que ahora todo el turismo carmelitano va para ese lado y bueno, complementarlo para darle un toque cultural o un plan para hacer, imagínate, bueno, para soñar despierto, que haya en Narbona o en las huérfanas un anexo, no te digo ahí dentro de la estancia, pero un anexo ahí enfrente de la puerta, que haya un lugar donde se pueda uno sentar, admirar la belleza de la edificación y degustar un vino de las bodegas, comer algo, que haya un barcito.
3: Eso
2: algo,
3: justamente,
2: ¿no?
3: También podría hacer una especie de feria en un espacio donde se...
2: También, acá se hace un montón de ferias medievales, es lo más común, hay gente que trabaja haciendo ferias medievales por toda España,
3: claro.
2: ¿No? Un fin de semana en cada lado, y hay venta de productos artesanales, ¿no? Queso, embutido, miel casera,
3: eso está buenísimo,
2: todo ese tipo de cosas. Claro, hay historia, carpinteros, ¿no? Que venden todo tipo de cosas, hay todo tipo de los oficios y muchos relacionados con la época medieval, ¿no?
3: Claro.
2: Que ya existían esos oficios, está buenísimo, hay música, comida, juegos.
3: Eso mismo.
2: Es una fiesta alegre.
3: Y te das cuenta que tenemos un porqué, ¿no? Porque otros lugares no tienen un porqué histórico como para hacer esto, ¿no?
2: Exactamente. Por eso de que el departamento de Colonia, al tener estas cosas, habría que explotarlas.
3: Se está perdiendo el tiempo.
2: Monetizarlas un poco más. Porque yo siempre digo, son fuentes de trabajo, ¿no?
3: Para
2: la zona.
3: Por eso te digo, sí.
2: Es eso, mano de obra que se necesita, trabajo, ¿no? Para que no se vayan los jóvenes a Montevideo o a donde sea a buscar.
3: Y los emprendedores, los que cocinan, los que tienen.
2: Claro,
3: los
2: pequeños emprendedores, toda la cadena que se forma, ¿no?
3: Exactamente.
2: Mira, hay un proyecto muy lindo que a mí me gusta mucho para tomar ejemplo, algo realista: el departamento de Durazno. La capilla Farruco es de 1782, el fortín y capilla. Mira, hay un proyecto muy lindo que a mí me gusta mucho para tomar ejemplo, algo realista: el departamento de Durazno, la capilla

0: Nación de 1782, tenemos un caso real y quedó espectacular.
1: Está buenísimo.
0: Bueno, hacen cada tanto en fechas particulares, ¿no? Porque esto está en medio del campo. Hacen almuerzo criollo, asados, ¿no? Acompañado de blandengues, porque los blandengues de Artigas, porque ahí Artigas se suma al cuerpo de blandengue.
1: Ahí va.
0: Bueno, es contar una historia, ¿no?
1: Es
0: hacerte viajar.
1: Es eso. Lo han visto, emprendedores que no son de acá, son argentinos puntualmente. El emprendedor, que puso todo lo que son la parte hotelera y todo lo demás para decir, a decir verdad, lo que hizo fue eso también, fue jugar un poco con nuestra historia. Y lo hizo bien en ese sí. caso. No veo por qué no el propio Estado o nosotros mismos podemos lograr ese tipo de cosas, ¿no?
0: Sí, yo creo que un poco el gobierno tiene que ayudar.
1: Claro.
0: Gobierno autonómico mismo. No esperar a que venga el Ministerio de Turismo a poner plata ahí, porque
1: no pasa,
0: a ese ritmo no
1: fácil.
0: Va a pasar.
1: Claro.
0: Pero sí la Junta puede moverse y juntar fuerzas. Pues ya te digo, está el caso de Durazno, que lo hicieron. Y
1: claro,
0: Durazno por delante se plantea el desafío de formar un circuito turístico que reúna obras arquitectónicas de gran valor patrimonial. Por ejemplo, tienen ahí cerquita el Molino de los Ingleses, en la localidad de San Jorge, y también está la Gruta de la Llorona en La Paloma, es otra localidad. Y armarse un circuito. Durazno tiene muy poco turismo, solo turismo interno. Pero bueno, se lo están inventando, por eso es con ganas.
1: Claro,
0: y
1: es empeño y,
0: claro,
1: y pasión.
0: Inventárselo, porque no queda otra.
1: Acá se le ha llamado ciudad turística toda la vida, digo, deberíamos apuntar más intensamente o más profundamente.
0: Uh-huh. Y bueno, hay que darle unos manijazos a Guaraglia para que...
2: Sí.
0: Para que mueva los hilos.
2: Sí. Que mueva. Ahora después vamos a pasar esa nota.
0: Dale.
2: Por acá me complementaban antes de despedirnos el mensaje. La hija de Plácido de Laguna se casó con un patricio argentino de apellido Arrue, que después a la zona la llamaron Colonia Arrue por eso. Bueno,
1: mirá.
2: Más datos de historia.
1: Más historia.
2: Bueno, gracias al oyente que está acá.
0: Muchas
1: gracias.
0: De San Martín. Bueno, que también por ahí, ¿no? Que la familia de San Martín, los Exacto. hermanos del prócer argentino nacieron en la calera de la huérfana. Y después se mudaron y bueno, el prócer nació ya en Argentina. Pero bueno, sí, hay mucha historia ahí. Y después todo el tema de los indígenas que vivían saqueando, ¿no?
1: Sí, ahí es una también historia muy rica para contar.
0: Sí, ¿no? Hay historias buenísimas.
1: Es tremendo.
0: Muy auténticas, muy, muy sudamericanas, muy latinoamericanas que pueden llegar a impresionar cómo era el campo. En esa época.
1: Es eso, es como nos gusta a nosotros ir a otros lados y entender y nos venimos con ideas claro. historias de otros lugares. Mm. Deberíamos nosotros hacer lo mismo, ¿no? Contar
0: sí,
1: nuestras
0: sí.
1: historias
0: así,
1: de historia.
0: ¿No? Así que bueno, nos queda eso pendiente, ¿no? Vamos a seguir trabajando esto y seguir rompiendo las bolas para que
1: pasen las cosas.
0: En
1: las
0: el
1: cosas
0: futuro, sí, sigamos con esto, visibilizar un poco las cosas que hay en el departamento de Colonia y el Carmelo y Nueva Palmira. Ojo que si la estancia de Narbona se volviera un punto turístico más productivo que lo que es hoy en día, porque está dentro de Palmira, de la jurisdicción de Palmira, del otro lado del arroyo ya es Palmira, y también se beneficiaría Nueva Palmira.
1: Está
0: así que
1: claro,
0: ojo palmirenses, se viene. Se
1: verdad,
0: viene.
1: Verdad.
0: Bueno, ¿cambiamos de tema?
2: Dale.
0: El otro día que hacía un frío terrible en Carmelo,
1: sí.
0: yo decía, ¿qué les puedo decir a los chiquilines de una receta? Porque acá ya estamos más para el gazpacho que...
2: Claro, que para otra cosa.
0: Que para otra cosa, ¿no?
1: Claro, sí.
0: Y hay una sopa que a mí me gusta mucho, que es la sopa de cebolla. Pero al estilo franchute. Es un plato nacional...
1: Qué rico.
0: La sopa de cebolla en Francia es uno de los
1: Típico.
0: Platos más populares que se come en la casa. todo el mundo lo sabe. Es muy, muy popular.
2: O sea, no está chifido de memorizar.
1: Sí, no, no, he hecho.
2: Sí,
1: me gusta,
2: has
1: me
2: hecho.
1: Gusta,
2: ah,
1: me gusta,
2: buenísimo.
1: Me gusta.
2: Dale.
1: Me encanta. Tomamos
2: nota.
1: La sopa de cebolla es
0: bueno. Sí, sí, aparte que ahora en esta época, la cebolla, esa. La

0: cebolla, la más barata, la que es la más barata, se corta, bueno, en juliana, y el truco está en caramelizarla bien. ¿Cómo se hace eso? Bien lentamente, que vaya agarrando color, revolviendo, mucha cantidad, estamos hablando, ya que es una olla, puedes poner hasta 2 kilos de cebolla, sí, mucha cebolla, porque eso se va a reducir y va a quedar muy poquita cosa después. No, parece mucho al principio, pero después baja eso.
1: Baja un montón.
0: Y bueno, y darle hasta que se vaya caramelizando, agarrando un color caramelo. Hay que tener paciencia. Sí. Fuego suave, ¿no? Medio. Arrancás fuego medio, después lo bajás un poquito y que se caramelice. Cuando está color caramelo, una cucharada de harina, ¿no? Que va a ser como un espesante después. La tostás un poquito. En Francia le ponen un chorro de vino blanco, que se puede obviar si tenés un vino abierto o si no, nada. Y ya después agua, ¿no? O caldo de verdura también. Está cualquiera bien. De las dos cosas. Y está. Esto todo en bastante rato, ¿no? Sí, y que hierva sí, otro sí. poco. Pero después la curiosidad o lo bueno que tiene es que le ponen una tostada con mucho queso gratinado después en el plato.
1: En el plato.
0: Sí, un pan rico, ¿no? Con mucho queso arriba. Y ellos se lo ponen, claro, en un bol bien grande, ponen la sopa, la tostada con mucho queso emmental, usan ellos, pero puede ser queso colonia rallado arriba, y ellos lo gratinan a eso mismo. Y después, claro, es un montón de calorías porque tiene un montón de queso, el pan y la cebolla que queda. Muy dulzona la.
1: Sí, sí, se pone dulce.
0: La sopa en sí.
1: Para caramelizar, claro.
0: Sí, así que bueno, ahí les tiro una idea de sopa de cebolla.
1: Con una buena tostada de pan casero.
0: Sí, sí, sí, y mucho queso.
1: Y aquí podemos ponerle el queso colonia, sí, bien dijiste.
0: ¿Qué? Queso colonia, sí. Fundido. Bastante, bien cargadita de queso.
1: Buenísimo, exquisito, la verdad. Buena idea.
0: Así que.
2: Pará que Chipi hizo una, antes que te vayas, Santiago, de pasarle la receta a vos ahora de...
1: Ah, no, ese es... No, porque hice una... Me fallaron igual después, no vinieron a casa.
0: Decime.
1: Sí, no soy muy de la repostería, en realidad, pero hice una especie de tarta de peras, pero toda hecha con granola y toda con...
2: Receta, a ver, ingredientes, ya.
1: Y mira, hice primero una masa hecha con avena, un poco de granola, también mezclé, y utilicé huevo también y leche descremada para hacer una especie de masa que iba a ser la base de la tarta, digamos, Yo la procesé, por decir así, cuando quedó en efecto de que se pueda manipular como una masa, digamos, la puse en la asadera.
0: ¿El molde?
1: En el molde que usé, claro, y lo llevé al horno un rato para que se pusiera más firme, digamos, antes que se dorara. Después hice una mezcla de un dulce de leche que acá venden que está buenísimo, que es sin azúcar, digamos. No me preguntes cómo lo hacen, pero aparentemente es un dulce de leche hecho sin azúcar. Seguramente se usa edulcorante o no sé, la verdad bien cómo lo hacen, pero es un dulce de leche muy rico. Que lo hice también, lo mezclé con coco. Después caramelicé las rodajas de pera, que las caramelicé con miel en sartén. No usé azúcar por el mismo motivo de que quería hacerlo más sano. Después rellené con el dulce de leche y coco que mezclé, ese dulce de leche, y le puse todas las peras encima, digamos, y arriba le espolvoreé un poco de canela y al horno, y quedó bastante rico, la verdad, quedó muy, bueno. muy rico.
0: ¿Viste? Una tarta de pera.
1: Una tarta de pera con todo lo más sano que pude.
0: Con dulce de leche.
1: Que pude hacer. Exactamente, sí. Bueno, pero me fallaron, los pibes me fallaron.
2: ¿Qué tenemos en el final, Santiago? ¿Tenemos trabajó el productor ahí en la elección de esto?
0: Sí, sí, sí. Sí, yo no lo conocía, pero buscando información de. Vamos a escuchar una canción de Ra Band. Acabo de enterar que Ra Band es de Richard Anthony Houston.
1: Van.
0: Van Damme, sí. Tiene 82 años. Mirá. Richard. Ah, tiene 20.000 discos, ha hecho de todo, jazz, todo tipo de música. Y esta canción que vamos a escuchar es del 2015, se llama Message from the Stars. Así que con Rapan me despido. Mensaje hasta el próximo lunes. Muchas gracias, chiquilines. Un saludo para toda la gente de Carmelo.
2: Gracias a vos.
1: Un abrazo, Santiago.
2: Un abrazo.
0: Un abrazo grande. Nos vemos.
2: Chau. Un lujo que nos damos acá con Ricardo los lunes.
1: Sí, está buenísimo la charla, la verdad.
2: Vamos con esta música entonces.

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2: Bueno, seguimos aquí en la tarde de la radio, en Tengo lo Tuyo, en este magazine de la tarde que hacemos de lunes a viernes, de 16 a 18 horas. Ya está Gonzalo Parodi con nosotros para hacer el lugar de las historias. ¿Qué tal, Gonzalo? Bienvenido, ¿cómo estás?
3: Bueno, Peter y audiencia, muy buenas tardes.
2: Bueno, te digo que estamos en cámara también ahí con el Facebook de Radio Lugares, Carmelo. Vos me habías adelantado el lunes pasado. Bueno, en este horario siempre compartimos el lugar de las historias, una columna que hace aquí nuestro compañero Gonzalo Parodi. Vos llevás un registro, Gonzalo, de muchas cuestiones referidas a la historia, pero especialmente este tiene que ver con el clima, la meteorología, los distintos eventos climatológicos en
3: Exacto.
2: la ciudad, ¿no?
3: Bueno, acabamos de imprimir, con Jito acá con el amigo, este material que es único, ¿verdad? Pues lleva un registro de eventos, apuntes sobre el clima, el tiempo en Carmelo y en el Río de la Plata, desde el siglo XIX a la actualidad, a lo que pasó este fin de semana. El material trata de sequías, bajantes extremas, inundaciones, olas de calor y olas de frío, lluvias extremas, vientos huracanados, tornados, tsunamis y terremotos. Uh-huh. O sea que vamos a encontrar en este material todos estos ítems, ¿verdad?
2: Bien.
3: Y había pensado yo en hacer un ciclo de este material, que nos va a llevar un tiempo, por supuesto, pues si es un ciclo, nos va a llevar un tiempo. Y espero que sea del interés de todos y está a disposición.
2: Bien, buenísimo eso. Entonces, así que la gente que se quiera sumar aquí al Facebook pueden hacer sus consultas, pero también Gonzalo en alguna mañana tempranito nos va a visitar también cuando estamos seguramente con otro tipo de audiencia entre las 7 y las 8 y poder conversar también de esto, porque el estado del tiempo nos atraviesa en todo sentido, Gonzalo, digo, desde que nos levantamos hasta que nos acostamos, ¿no?
3: Sí, por supuesto.
2: Un saludo para el amigo Odulio López, que nos va escuchando por ahí, ¿eh?
3: Odulio.
2: Qué grande.
3: Sobre el clima y el tiempo sí tenemos todos los días situaciones diversas. Y este es un buen registro porque abarca, a ver, si estamos hablando del siglo XVIII y de 19, 20 y 21, ¿verdad? De repente hay gente de 70, 80 años, quizás sí, yo me acuerdo tal cosa, pero incluso nos remitimos anterior a, ¿verdad?
2: No,
3: a esos registros que uno puede tener en su memoria.
2: Exacto.
3: Acá está, queda documentado.
2: No, porque Miguel el otro día de mañana Guaraglia comentaba, obviamente hablando del clima, dice, pero esto siempre estuvo, o sea, empezó como a acordarse, ¿te acordás cuando éramos, bueno, y los fríos eran de esta manera, y te acordás de las heladas, y te acordás de aquellos calores que llegaban a 40, 40 y pico de grados? Entonces, claro, como que la cuestión tiene un poco más de marketing que antes, seguramente, ¿no? Y hay distintas formas de, o estamos todos más atentos por la información que los medios le dedican.
3: Exactamente.
2: ¿No?
3: Lo que yo, por ejemplo...
2: ¿Cómo lo ves vos a eso?
3: Bien, yo me remito, como siempre lo hago, a los documentos.
2: Exacto.
3: ¿Verdad? Y hay diarios de la época, uh-huh, que yo me remití, diarios de 1800... por eso pongo Carmelo y el Río de la Plata.
2: No,
3: cuando
2: sí.
3: hablamos de Río de la Plata, hablamos Buenos Aires y Carmelo.
2: Buenísimo.
3: Porque es así. Llueve en Buenos Aires y a la media hora está lloviendo acá. Y bueno, y esos registros de los diarios de Montevideo o Buenos Aires, o de la propia Colonia del Sacramento de la época, sí, nos está remitiendo este documento, ¿verdad? Documentación. Bueno, vamos a comenzar hablando de los antecedentes de la meteorología en Uruguay. Vamos a comenzar por eso hoy. Hoy vamos a comenzar por eso. Los antecedentes surgen a través de la Sociedad Meteorológica Uruguaya, que fue creada, mirá Peter, en 1891 y funcionó desde el Observatorio Meteorológico y Astronómico del Colegio Pío de Villa Colón, inaugurado el 7 de mayo de 1882. Nuestro país se vio en la necesidad de ampliar y transformar el puerto de Montevideo ante el contexto nacional e internacional mencionado anteriormente. El proceso comienza en enero de 1895, cuando se establecieron las bases para la Comisión de Estudios de la Reforma del Puerto de Montevideo. Para las futuras obras de ingeniería del Puerto Nuevo, antepuerto, dragado de canales de acceso y demás, resultaba vital tener información y parámetros del tiempo atmosférico en el entorno. El 17 de junio se crea una comisión especial honoraria integrada por Alberto Gómez Ruano, Manuel Otero y el ingeniero José Cerrato,
2: okay,
3: a la que se le encargó la misión de instalar una estación meteorológica. Se solicitó colaboración técnica tanto a la Sociedad Meteorológica Uruguaya como al Observatorio del Colegio Pío. Finalmente, el 5 de julio de 1895, se inaugura la Estación Meteorológica de Antepuerto, uh-huh, ubicada en el dique Civils. En el acta de fundación se da posición a los integrantes de la comisión como responsable de la misma, declarándola instalada y pronta para dar comienzo a sus tareas. Este documento históricamente es considerado como el inicio formal del servicio meteorológico público en nuestro país. Uh-huh. La anterior Dirección Nacional de Meteorología, o sea, el actual INUMET, su primer director fue el profesor Gómez Ruano y su primer observador fue el agrimensor Hamlet Bazano. Posteriormente, Bazano, otra figura importantísima de esta disciplina, sería ascendido a director. Las obras del puerto comenzarán en 1901. El servicio tuvo años después dos hitos fundamentales, que es la formación entre 1900 y 1901 del Observatorio Meteorológico del Prado, a cargo del profesor Morandi, la ley de 1905 que creaba dos organismos, el Instituto Nacional Físico Climatológico y el Instituto Nacional para la Predicción del Tiempo. Y aquí entramos en INUMET, entonces, quien nos da la información hoy, ¿verdad? Instituto Uruguayo de Meteorología, fundado el 25 de octubre de 2013. Es el organismo uruguayo encargado de prestar los servicios públicos meteorológicos y climatológicos, como también la Autoridad Meteorológica Aeronáutica del país, en aplicación de la Convención de Aviación Civil Internacional, OASI. Bien, vamos a otros aspectos interesantes. ¿Cómo se mide la sensación térmica del calor? Uno diría, bueno, es lo que yo siento en el cuerpo. No todos sentimos la misma sensación térmica.
2: Claro.
3: Vos viste que hay gente que está fresco y andan de remera, sí, y otro andamos de campera. Y,
2: total.
3: ¿Verdad? Bueno, ¿cómo se mide la sensación térmica del calor? Mediante el índice de calor que combina la temperatura del aire con la humedad relativa. Este índice refleja cómo el cuerpo percibe el calor del ambiente en ambientes húmedos, donde la evaporación del sudor se ve limitada. Es un tema, ¿verdad?, medio ahí complejo, pero bueno. ¿Y cuántos grados sube la sensación térmica? Es la otra pregunta.
2: Qué buena pregunta esa.
3: Esto depende de la combinación de temperatura, humedad y viento. ¿Eh? En condiciones húmedas puede superar varios grados la temperatura real, mientras que en ambientes fríos y ventosos la sensación térmica puede estar varios grados por debajo. ¿Se entendió?
2: Sí, clarísimo.
3: ¿Eh? Otro apunte importante es que según la estructura física de una persona, pues, como yo te decía,
2: claro,
3: es cómo percibe la sensación térmica, por más que se mida como recién decíamos. Una persona delgada percibe unos grados menos que la persona más rellenita, que la persona más, ¿verdad?, más obesa, claro está, porque tiene más grasa en su cuerpo, tiene más grasa en su cuerpo, entonces pasa por ahí el tema. Vamos cerrando con esto que se conoce muy poco, pero que está muy interesante, Peter. Viste que todos decimos, si hacemos un agujero terminamos en China.
2: Es verdad, es cierto, sí. O en Corea del Sur, ¿no?
3: Eso decimos siempre, hacemos un agujero.
2: Sí, de este lado.
3: Bueno, pero yo te voy a decir a dónde terminamos.
2: A ver.
3: Exactamente. La coordenada de Carmelo.
2: Sí.
3: Es S34, que es el paralelo, famoso paralelo 34.
2: Totalmente.
3: Bueno, lleva unos cuantos números, ¿eh? No solo el 34.
2: Latitud, longitud, todo
3: eso. Exactamente. Las antípodas de Carmelo. Las antípodas quiere decir la antípoda, lo que está allá haciendo el agujerito. ¿Y dónde terminamos? ¿Quién es la ciudad o pueblo o campo o montaña, no sé qué? Ahora vamos a ver.
2: Eso me interesa, a ver.
3: Que está justito en nuestro paralelo 34. Si nosotros hacemos un agujerito acá en la Casa de Cultura, pasa el paralelo 34, ¿no?
2: Ponle ahí.
3: Hacemos el agujerito y pasamos para el otro lado. Bueno, las antípodas de Carmelo se denominan antípodas a los puntos de la superficie terrestre diametralmente opuestos, separados por 180 grados de longitud.
2: Exacto.
3: Y en distinto hemisferio. Bueno, ¿qué hay del otro lado? Bueno, nos vamos a encontrar con la ciudad de Gede. H-E-D-E.
2: Gede.
3: Yo supongo que se pronuncia así. Que está en el condado de Zhejiang, en China.
2: En China, mirá. Ahí.
3: ¿Repetimos?
2: De vuelta, por favor. Gede.
3: La ciudad antípoda de Carmelo es Gede. H-E-D-E. Supongo que se pronunciará así. Ah, no sé. Condado de Zhejiang. O Zhejiang. En China. Esa es la coordenada. Y tenemos, Peter, 11 horas de diferencia.
2: 11 horas.
3: 11 horas de diferencia. Casi mediodía.
2: Se me ocurre algo ahí para un nombre de un programa o algo, ¿no?
3: Bueno, buenísimo. El Gede.
2: Gede.
3: ¿Cómo para, Gede? No sé.
2: Paralelo, no sé, pero es interesantísimo.
3: Es 34, es la ciudad antípoda nuestra.
2: La ciudad antípoda nuestra, tal
3: sí,
2: cual.
3: Sí, sí, nosotros.
2: Qué interesante, ¿eh?
3: Si nosotros,
2: o saber de ellos un poco más, a ver qué.
3: Bueno, si nos habría que buscar la ciudad de Gede, ¿podés buscarla?
2: Sí, claro que sí.
3: Gede. H-E-D-E. De condado Zhejiang, ¿escribí Zhejiang?
2: S.
3: S-H-E-Y-A-N-G, China. A ver, ¿cuántos pobladores tiene? ¿Le encontraste?
2: Estoy viendo algo acá, pero a ver. Zhejiang, capital de la provincia de Liaoning y la ciudad más grande del noreste de China. Pero de Gede todavía me falta alguna cosita que tenemos que ver.
3: Condado de Zhejiang. O sea, es como si estuvieran en el departamento de Colonia.
2: Exacto, sí. Ahí.
3: A ver si la encontramos. Para saber qué población tiene, qué.
2: A ver.
3: ¿No? voy a tratar de...
2: Más sobre Ceilán me va, un poquito más, me tira más información sobre el condado.
3: A ver qué te dice el condado.
2: Algo de GDA hay por acá, a ver.
3: Yo voy a buscar por acá también. Ciudad de Jede, China. A ver si me sale. Ciudad de Jede, China. Jede es una pequeña ciudad.
2: Ahí está.
3: Situada en la provincia de, bueno, está, Shenzhen, China, dentro de la jurisdicción de Shenzhen. A diferencia de las grandes metrópolis, es una localidad con una población de aproximadamente 89.107 pobladores, ¿no? Uh-huh. Habitantes, según datos referenciales de 2026, situada en la zona horaria hacia Shanghái.
2: Bien.
3: Ubicación, bueno, bajo la administración, ya dijimos, de la prefectura de Shanghái, población 89.107, zona horaria hacia Shanghái. Entorno, se encuentra a gran distancia de otras ciudades principales como Changshu, aproximadamente a 240 kilómetros al sur. Bueno, eso es lo que sabemos. Es un poquito más que nosotros, ¿no?
2: Sí.
3: Cuatro veces más que nosotros, ¿eh? Pero bueno, ahí estamos entonces.
2: Qué interesante, la verdad. Hemos aprendido bastante más hoy en el día de este lunes 11 de mayo. Bueno, fechas patrias tenemos el 18 próximamente, Gonzalo, ¿no? Próximo feriado, 18 de mayo.
3: Sí, 18 de mayo. Ya parece mentira, estamos ya en...
2: Casi la mitad del año.
3: Es un disparate, ¿verdad?
2: A ver,
3: ¿cómo ha pasado?
2: ¿Algún evento que tengas ahí, si vas a una fecha X? A ver, por ejemplo. Bueno, Gonzalo hoy nos trajo entonces material que recién acaba de imprimir con respecto a toda esta historia que él lleva de registros climatológicos, ¿no? De eventos climatológicos en...
3: Bueno, dame una fecha, Peter.
2: En la ciudad de Carmelo.
3: Dame una fecha, Peter.
2: Una fecha. Y ahora en mayo, a ver, algo que en mayo que haya ocurrido.
3: ¿En mayo este año? No.
2: No, el que vos quieras.
3: Bueno, estoy buscando acá, espera un poquito, vamos a ver, marzo, pero estoy en marzo, espera un poquito porque...
2: A ver qué tenés de mayo comparado con otros...
3: Vamos a buscar siglo, espera un poquito, vamos a buscar, a ver. Me sacaste medio apurado, pero...
2: Pero te doy tiempo. Está Gonzalo Parodi aquí haciendo el lugar de las historias, como todos los lunes en este horario, en vivo en Radio Lugares, en Tengo lo Tuyo, ¿no? En esta tarde soleada. Y le hemos dicho un mes ahí por decirle, ¿no? Pero bueno, Gonzalo lleva... Atendi, es un material que es muy valioso esto, ¿eh?
3: Mayo, espera un poquito. Estoy en febrero... del 1988, estoy en abril, no, de mayo no tengo nada.
2: Bueno, de lo que tengas ahí, a ver.
3: Bueno, a ver, 1985.
2: ¿Qué tenés? El año del tornado, justo, mirá.
3: El viento máximo fue de 75.9 kilómetros de la hora el 15 de mayo.
2: Ah, 15 de mayo.
3: Ahí está. El 15 de mayo del 85.
2: Del 85. ¿Cuántos kilómetros?
3: 75.9. La temperatura más baja registrada ese año fue de un grado.
2: Un grado.
3: Un grado con 9 el día 11 de julio.
2: 11 de julio, mirá.
3: Sí, y la temperatura más alta registrada fue el 15 de noviembre.
2: 15 de noviembre.
3: Con 35.7 grados.
2: Tremendo. Ya para noviembre ahí.
3: ¿Viste? No fue ni enero ni febrero, fue en...
2: En noviembre.
3: En 85, sí. En 1986,
2: sí.
3: La temperatura más alta registrada fue el 26 de enero con 36.2 grados.
2: Tremendo también.
3: El día 7 de julio se registró el día más frío del año con 2.8.
2: 2.8.
3: Sí, y el viento máximo registrado fue de 63 kilómetros... El 31 de agosto.
2: Impresionante.
3: Bueno, y así...
2: Sí, hay un montón.
3: Hay un montón y bueno.
2: Si querés te podés venir el viernes, si podés.
3: Mirá, para la noche buena del 2012.
2: 2012.
3: Sí. Para la noche buena del 2012, una importante ola de calor se concentra sobre el Río de la Plata. Soportamos una temperatura de 43 grados.
2: 43.
3: Centígrados con una sensación térmica muy superior. Esta ola de calor permanecerá por 9 días.
2: Tremendo. No es tan lejano, ¿eh? 2012.
3: Tuvimos 79 días de lluvia.
2: ¿En todo el año?
3: Sí. Sí. Días de tormenta 32, 2 días con granizo. Y bueno, y así. El 2 de febrero del 2012.
2: A ver.
3: A la 1:25 de la madrugada aparece una fuerte tormenta de viento fundamentalmente acompañado de lluvias. Se registran algunos inconvenientes sobre el área costera, atacando fundamentalmente el balneario Sagarzazú y el Hotel Four Seasons.
2: Mira.
3: Que tiró algunos árboles, me parece.
2: Sí. Reiterame a ver en la.
3: La fecha 2 sí. de febrero.
2: Mira.
3: 2 de febrero del 2013.
2: 2013.
3: Sí, bueno, y así,
2: Bueno, si querés te podés venir el viernes, tempranito, si podés. Capaz de tener gimnasio en ese horario, ¿no? O el miércoles, cuando quieras.
3: Bueno, pero...
2: No, vos venís lunes, miércoles y viernes, seguro.
3: ¿A dónde?
2: Al gimnasio.
3: Cuando tengo ganas.
2: Bueno. Bueno, uno más, a ver, antes de despedirnos.
3: 1997.
2: A ver, 1997, ¿qué estaban haciendo? A ver, los oyentes.
3: La temperatura más alta registrada fue de 39.4 grados centígrados el día 31 de enero.
2: Mira.
3: La temperatura más baja fue de 8 grados centígrados el día 16 de julio. Y el viento de mayor intensidad marcado fue el día 7 de junio. Fue de 83.2 kilómetros por hora.
2: Impresionante el registro. Volveme a contar, o volverle a contar a los oyentes, a ver de...
3: El 6 de enero, mirá, el 6 de enero de 1999 se registra como el más frío de los últimos 20 años. Y el 19 de enero, el día de más calor de los últimos 10 años.
2: Mirá.
3: 38
2: grados. 38
3: grados. Sí.
2: Tremendo.
3: El 19 de enero del 99.
2: Vieron, esto es para la gente ahora que está todo el tiempo con esto, con el marketing y con toda la vuelta que le damos. Y acá Gonzalo tiene un registro de que, bueno, siempre hubo estas temperaturas y más también, ¿no? Y mucho frío y, bueno, y de todo. Y después de que tenés inundaciones, obviamente, temporales, de todo, ¿no?
3: Todo.
2: El viento.
3: Hasta tsunami tenemos.
2: ¿Hasta tsunami también?
3: Hasta tsunami tenemos.
2: Un tsunami. Bueno.
3: Que fue avisado por los japoneses y se cortó en mitad del camino.
2: Mira.
3: Sí.
2: Tremendo.
3: Sí.
2: Gonzalo, los sábados te escuchamos tempranito, como siempre, ¿no?
3: Bueno, dale.
2: ¿Cómo viene la mañana del sábado? Bien, impresionante.
3: Espectacular.
2: He estado por acá y son 5 horas de radio.
3: Espectacular.
2: No cualquiera. Bueno, Gonzalo, muchas gracias.
3: Chau, chau. Gracias.
2: Gonzalo Parodi ha pasado una vez más aquí por El Lugar de las Historias en la tarde de Radio Lugares, 17:16. Un saludo a todos aquellos que nos estaban viendo en la página de Facebook de Radio Lugares, Carmelo.

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2: Vamos a actualizar los datos del tiempo. Hasta ahora tenemos una sensación térmica de 17 grados aquí en la ciudad de Carmelo. Vamos a tener 9 grados por la noche. Y vamos a ver un poquito para los próximos días, ¿no? Estamos en las 17:24. En un ratito ya vamos, hoy compartimos una columna grabada del profesor Pablo de Benedetti. Pablo no podía llegar hoy por algunas actividades de él. Es la columna Una idea te salva, ¿no? La columna que tiene que ver con la ciencia aquí en Radio Lugares, ¿no? Que va todos los lunes 5:30 de la tarde. Bueno, por la noche 9 grados, como te decíamos. Mañana la máxima será de 21. La mínima de 10, completamente soleado también el clima. El miércoles 16 de máxima, 8 de mínima. Por ahí, un poquito el día más frío, ¿no? 18 la máxima el jueves, 6 la mínima. 19 la máxima el viernes, 10 la mínima, ¿eh? Pero por lo pronto son todos días soleados para adelante, ¿no? Por el resto, diría de varios días para adelante, ¿no? 17:25, ya en 5 minutitos, la columna de Pablo de Benedetti. Luego, a las 19 horas, Hora Libre y Comunicados, el programa de los chicos del Liceo número 2 de Carmelo, ¿eh? Así que siguen aquí en la sintonía de Radio Lugares. Creedence, ahora. Levantamos un poquito con la música de los Creedence Clearwater Revival.

Bueno, y con la música de Creedence nos vamos a una de las tantas columnas de las temporadas, diría yo, cuando el doctor Pablo De Benedetti, el profesor, el gestor de cultura científica Pablo De Benedetti, invitó al doctor en letras Rodrigo Basigalupe. ¿De qué temporada será esto? Detengo lo tuyo, vaya a saber uno, ¿no?

0: Estamos aquí en Radio Lugares, en la sección innominada. Ese sería un buen nombre, ¿no? Lo innominado. Todavía no tiene nombre esta sección. A ver si algunos de los oyentes se animan a
1: En realidad era cuando Rodrigo arrancaba con su columna y invitaba a Pablo de Benedetti.
0: Porque lo importante es, más que nada, el contenido de qué estamos hablando. Y en este caso, estamos ante un episodio, vamos a llamarlo así, como si fuesen episodios o capítulos de una novela, un episodio particular. Quizás, aquí el señor me dirá si estoy equivocado, el primer crossover que está aconteciendo en la radio. Sí, porque está a mi lado el profesor Pablo de Benedetti, que tiene también su programa, que me han hablado muy bien de él, el día de ayer creo que fue, ¿no?
2: Ayer tuvimos una columna.
0: El día jueves. ¿Cómo andás, Pablo?
2: Bien, todo bien, Rodrigo. Bueno, saludar a Peter y a la audiencia también que sigue tu columna, que sigue la radio. Muchísimas gracias por estar acá. Venía a compartir este momento junto a usted, con Rodrigo, que bueno, que algún libro debe haber leído, ¿no?
0: Alguno que otro. Hoy tenemos uno para comentar, justamente.
2: Bien, bien, buenísimo. Bueno, gracias por la invitación y esperamos que todos puedan disfrutar de la charla que vamos a tener.
0: Sí, señor. Esto parte de, primero, la iniciativa para esta reunión la tuvo Pablo, porque tiene como antecedente una caprichosa, en principio, clase que dimos allá por el año 2008, tal vez 2010, ¿no?
2: 2010. En Ombúes de la Valle, en cuarto año. Compartíamos esa institución, estábamos trabajando los dos, compartíamos ese grupo y bueno, Rodrigo desde la literatura y yo desde la física, se nos ocurrió abordar un punto ahí de contacto en el año, que creo que fueron dos clases o tres.
0: Sí, creo que fueron dos clases en realidad.
2: Bien, Rodrigo venía trabajando una novela científica y bueno, esa novela científica justamente tenía una trama que involucraba a la ciencia, y la trama que involucraba a la ciencia justamente estaba referida a los contenidos que venían viendo los estudiantes, que es toda la parte de ondas, interferencias.
0: Así que como anillo al dedo.
2: Y dijimos, bueno, acá podemos hacer algo juntos, ¿no?
0: Era la obligación casi de hacer
2: algo. Sí, ¿no? Era la obligación, y como que había quedado servida de decir, bueno, si no lo hacemos ahora, ¿cuándo lo vamos a hacer? Porque también parece que la literatura, parece no, pero todos tenemos esa idea previa de la literatura, lejos de la ciencia. Y bueno, y hay muchos puntos de encuentro de un lado y del otro, una retroalimentación. Muchas veces es la literatura que le da imaginación a la ciencia, muchas veces la ciencia que también permite ingenio
0: literario. Le da complejidad a la literatura también.
2: Exacto, le da diferentes mundos, diferentes aventuras, diferentes escenarios, y bueno, en ese ida y vuelta creo que fue interesante. Yo una de las experiencias que más me acuerdo, porque justamente fue la que un poquito rompe la estructura, coordinando por ahí con matemática, ¿no? Con química, con, bueno, biología, con materias por ahí cercanas.
0: Es más endogámico.
2: Exacto. Hasta con historia, te digo que muchas veces abordar descubrimientos científicos, investigaciones o contextos históricos que se dieron determinados avances o descubrimientos, es más factible, pero con literatura es un caso.
0: Sí, literatura o filosofía, bueno, aunque existe la filosofía de la ciencia también,
2: sí,
0: ¿no? Pero
2: sí, somos ciertamente
0: hijos, es como una de las parejas, si esto fuese una sesión de astrología, sería como los más incompatibles, pero sin embargo todo eso es un a priori, en realidad no fue así, aquellas clases salieron realmente bien, y creo que salieron bien también porque intentamos recuperar un principio que en realidad siempre está presente, y es que el conocimiento es conocimiento como tal. A medida que sucede la revolución industrial, se empiezan a compartimentar también con el enciclopedismo, estamos hablando siglo XVIII, parte del XIX, lo que es el quehacer, el conocimiento, pero en otras épocas, pienso en el Renacimiento o aún más atrás, en la Edad Media, con el trivium, el quatrivium y todos esos digamos, esquemas mentales diferentes, se concebía de otro modo la realidad, sí, como de una manera mucho más integral. Hoy en día la educación parecía ser que en algún aspecto lo

0: integrar en un equipo de trabajo diferentes roles, diferentes perfiles. Eso es muy claro también en la ciencia. Los primeros descubrimientos eran de personas trabajando solas en un laboratorio, por ahí con un ayudante, con alguien que pudiera justamente ser un ayudante de su cátedra o que estaba dispuesto a trabajar con él, para después pasar justamente a trabajar ya, bueno, en paridad, de forma horizontal, en un equipo. Y eso es el avance también que se ha realizado. Y bueno, como fue un avance, también se fue profundizando diferentes saberes y modelos. Entonces también cuesta encontrar alguien que sepa de todo, pero ahí en la integridad, pensar todos juntos lo mismo, ¿no? Lo que vos decías hoy, ese conocimiento.
1: Sí, afortunadamente tenemos una educación que todavía, por tener unas raíces muy sólidas, pienso, un poco a la francesa, le daba mucha importancia a la cultura general. Entonces, el estudiante uruguayo, en términos generales, incluso cuando sale afuera, también está bastante bien formado y bien parado y bien visto. Entonces, yo creo que habría que cuidar esos cimientos que tenemos, y de repente este tipo de actividades siempre vienen bien. El abrirse, el charlar, el romper la endogamia un poco de las ciencias, de la filosofía como apartada, de las artes como si no tuvieran nada que ver con la realidad, cuando son una plasmación o una representación más. Creo que todo enriquece.
0: Sí, ahora me estoy acordando de los momentos de esa clase, ¿no? De esos estudiantes que miramos diciendo, ¿qué hacen estos dos acá? ¿No? ¿Qué es lo que vamos a hacer? ¿Por qué están juntos? Y bueno, y sacar
1: eso
0: esa...
1: Eso es culpa nuestra,
0: sí.
1: Y le cuadriculamos la cabeza también. Y pensamos, sí, que es incompatible.
0: Y bueno, ahí cuando vos le decís que sacaron la novela, ¿no? Si te quieres empezar a contar ahí de quién se trataba, sí, y vamos un poquito a la trama, justamente, bueno, empezaron a ver que en realidad no eran dos mundos tan alejados y que ahí tenemos un punto de encuentro que lo hacía, que explicaba en realidad, sin nosotros decirles nada, por qué estamos juntos.
1: Sí, sí, sí, sí. Bueno, la novela es una novela de Adolfo Bioy Casares, escritor argentino, escrita en 1940, publicada, más bien, quién sabe en qué momento comenzó el proceso creativo, publicada en 1940, y la trama es más o menos contemporánea a aquella época, pero de alguna manera transcurre en dos mundos. Si tenemos que resumir de manera muy sintética la historia, hay un fugitivo que, de manera casi casual, aleatoria, escapando de una prisión en Venezuela, cae en una isla innominada, ya que utilizábamos esa palabra, innominada, del Caribe. De hecho, es una isla que no existe y que hasta geográficamente está descrita de tal manera que no encaja con ninguna isla real que podamos identificar. Sin embargo, todo lo que la rodea, sí. Entonces, eso también viene muy bien para centrar una especie de territorio fantástico o de maravillas, o en este caso relacionado con la trama central, que es la ciencia ficción. Este fugitivo, en una de sus acometidas y de sus visitas por la isla, intentando buscar alimentos principalmente, descubre que encuentra una casa, una especie de mansión o de casa de alta sociedad, donde hay personas que están en una fiesta, bailando, escuchando música, una música que ya le llama particularmente la atención porque es una música de modé, pasada de moda, por lo menos 15, 20 años de esa contemporaneidad. Todo se empieza a presentar bastante raro y sobre todo empieza a detectar, a medida que va en sus incursiones a esa casa, espiando a este grupo de personas, empieza a detectar algunas anomalías. Por ejemplo, que así como las mareas suben y bajan, también la presencia de estas personas se hace correlativa a la subida o a la bajada de las mareas. Entonces luego va a descubrir, no quiero spoilear la novela, aunque lo hiciera de todas maneras, es mucho más la novela que mis pobres palabras, que en 5 minutos no se puede resumir, pero lo que sucede es que él descubre que hay un mecanismo oculto. Es un poco esta típica historia del científico, entre comillas, loco o ambicioso, al punto tal de que no teme en arriesgar la vida humana. Y este científico ha logrado conjeturar una forma de proyectar, casi a los efectos de un holograma, a toda esa gente. Y lo interesante es que el fugitivo siente un particular interés por uno de esos personajes, que es una chica llamada Faustín. Entabla una relación amorosa, entre comillas. Digo entre comillas porque es una relación unilateral. Pero ya que estábamos hablando de las redes sociales y estos tiempos en los que vivimos, muchísimas veces uno dice, es amigo mío, o podemos llegar a sentir una atracción por alguien que no conocemos ni vamos a conocer nunca. Entonces viene muy bien. Y en un principio yo le había pedido a Pablo que viniera para que nos ayornara con estas cuestiones, sobre todo si es posible.

0: Julio, ¿no? ¿O hasta qué punto podía haber sido factible que Bioy Casares lo proyectara en aquella época este concepto del holograma? Porque la gente que entiende de esto dice que fue un adelantado, al menos en tener esa idea, ¿no?
1: Sí, yo lo primero que te iba a preguntar es, ¿él lo llama holograma la...
0: No.
1: No, ¿cómo le da un nombre a ese?
0: No tiene un nombre.
1: No tiene un nombre, o sea, lo describe.
0: Sí.
1: Bueno, el creador del holograma aparece...
0: Habla de reproducciones, digamos.
1: Bien, bien. O sea, describe lo que está
0: ocurriendo. Y juega muchísimo con lo que es la idea del pensamiento en espejo, la duplicación del hombre, la complejidad que tiene a nivel filosófico, ¿no? El tema del doble, el clon, digamos, este sería otro tema que... Mirá, fíjate vos cómo van surgiendo las cosas, que esto no lo hablamos en aquella clase, pero todo el tema de la clonación está muy presente de manera indirecta.
1: Sí, sí, porque es poder tener una réplica de un objeto, en este caso de una persona, ¿no? De lo que estaban proyectando. Bueno, el creador de los hologramas, ¿tá? Es Denis Gabor, que es un húngaro, y si bien más en 1900... el descubrimiento lo hace en 1947 y la novela que viste fue en 1940.
0: Sí.
1: O sea que 7 años más tarde llega el descubrimiento del holograma, que bueno, holograma viene de holos, del griego, que significa completo, que justamente tiene que ver con esa reproducción de poder proyectar un objeto de forma completa. Está un poquito vinculado con la fotografía. Hoy en día la parte de internet, uno, que es un holograma, el que está escuchando va, lo googlea y encuentra miles de videos, explicaciones mucho más sencillas de lo que podemos hacer nosotros acá en la radio. Pero para ilustrar, en realidad todo el mundo está acostumbrado a una fotografía, ¿no? O sea, una fotografía es una imagen del mundo tridimensional plasmada en un plano. Y bueno, eso está comprimido de una forma bidimensional. Y justamente lo que hace un holograma es poder captar esa tridimensionalidad y cuando después se vaya a observar, lograr justamente crear esa imagen de forma tridimensional.
0: Esa es la novedad que plantea la novela también, ¿no? Esa tridimensionalidad, porque tengo entendido, no sé nada de fotografía, pero que las primeras fotografías de alguna manera captaban también a partir de una cierta exposición, ¿no? Los daguerotipos, que se llamaban, como que iban absorbiendo la imagen que quedaba como estampada en la plata, ¿no?
1: Bueno, ambos fenómenos tienen que ver con la luz. O sea, la fotografía, cuando uno toma una imagen, por ejemplo, cuando ponemos flash, lo que estamos haciendo es iluminar el objeto que vamos a sacarle una foto un instante antes de capturar la foto. ¿Por qué? Porque la fotografía justamente capta la imagen reflejada de ese objeto. Entonces, ¿qué hace el holograma? Bueno, capta la imagen reflejada, pero juega con lo que se llama la interferencia de ondas. Cada uno de nosotros está recibiendo determinada cantidad de luz reflejada de los objetos. De todo lo que estamos mirando siempre necesitamos tener luz reflejada. Pero, claro, nosotros a partir de eso armamos una imagen de una forma natural. Entonces acá había que buscar un procedimiento que pudiera armarla de una forma que guardara cómo llegaba esa luz. Para explicarlo de una forma, capaz que es un poquito... te cometemos algunos errores, pero que se entienda. Si yo estoy mirando una silla, del punto que estoy más cercano a la silla, esa luz llega antes de el punto que está más atrás de la silla. Uh-huh. Entonces eso se le llama que esa luz que me está llegando a mí tiene se provoca una interferencia para crear esa imagen. Cuando esa silla se ilumina con una luz que sea coherente, o sea, que esté en fase de la onda y que tenga igual frecuencia, si eso se guarda en una placa fotográfica, esa placa fotográfica va a guardar justamente esa interferencia que se produjo. Entonces cuando se ilumine de vuelta con un determinado tipo de luz coherente, va a poder reproducir esa silla, o sea, se va a ver ese modelo. Y eso justamente fue lo que creó Gabor, que bueno, como todo, arrancó un poquito más precario, pero después terminó evolucionando lo que acabo de explicar, que es una forma más sencilla de poder tenerlo y justamente de crear este tipo de holograma. También en esta creación se duerme un poquito el asunto de la holografía, porque si bien se estudió, no había como una necesidad. Pero bueno, a partir de la década del 50, prácticamente ahí de los 60, más que nada de los 60, tiene que ver la importancia de los hologramas en lo que tiene en lo referido a los frentes de onda de los radares, en esa reconstrucción de los frentes de onda, o sea, para saber qué está detectando el radar, vamos a decirlo de esa manera. Uh-huh. Y bueno, a partir de ahí, de esos problemas de los radar, bueno, el descubrimiento de los hologramas pasó a ser fundamental, y fue tan así que en 1971 obtiene un premio Nobel de física por esta invención de los hologramas, que ya había sido un adelanto en la novela, ¿no?
0: Habría que ver, a veces si uno piensa mal, acierta, hasta qué punto no favoreció justamente esa investigación de los radares, temas como la guerra, por ejemplo, ¿no? Como muchísimas veces la inversión viene por ese lado, por la conquista, y también nos hace cuestionar un montón de aspectos relacionados con la propia moral del ser humano.
1: Sí, bueno, tanto los conflictos bélicos como la carrera espacial son dos aspectos centrales y claves en el desarrollo de la ciencia. Bueno, hay una película, ¿no? Esta es Oppenheimer, que sí, justamente sí.
0: Ahora está saliendo, ¿no?
1: Está saliendo, sí. El que la quiere ir a ver o piense ir a ver, la vaya. Está muy interesante. Es larga, dura 3 horas, pero está muy, muy claro, y sobre todo nos deja pensando varios factores más allá de la ciencia, ¿no? La ciencia a mí, por ejemplo, me llamó a ir a verla, pero bueno, te vas pensando no solo ciencia, te invita a leer también realmente qué era lo que estaba pasando, pero te invita a reflexionar sobre la ciencia en el contexto. Y eso es fundamental.
0: Genial. Vamos a ir a nuestro primer tema, que tiene que ver con justamente una isla, no idéntica a la de la novela, pero una isla idealizada también, como esta que concibe el fugitivo protagonista de La invención de Morel. Estamos hablando del tema de Armandinho, Ailia.

0: Hay una mujer mirando la puesta del sol todas las tardes. Tiene un pañuelo de colores atado en la cabeza, las manos juntas sobre una rodilla. Soles prenatales han de haber dorado su piel. Por los ojos, el pelo negro, el busto parece una de esas bohemias o españolas de los cuadros más detestables. No espero nada. Esto no, es horrible. Muy bien, volvimos. No espero nada, decía, no espero nada, pero espero y esperaba que me arreglaran el micrófono y lo arreglaron. Esto es horrible, dice el personaje, después de resolverlo he ganado tranquilidad. Ayer tampoco vi a esa mujer, iba a las rocas y a esos pescadores me impidieron seguir, no me dijeron nada, huí antes de ser visto. Procuré sortearlos por arriba, pero era imposible, tenían amigos mirándolos pescar. Cuando di la vuelta, el sol ya se había puesto, las rocas solas atestiguaban la noche. Quizás esté preparando una estupidez irremediable. Quizás esta mujer, entibiada por soles de todas las tardes, me entregue a la policía. Ese es el miedo que tiene el personaje central de la novela La Invención de Morel, de Adolfo Bioy Casares, publicada en el año 1940, porque no sabe, en esta instancia puntual, en este momento que les acabo de leer, que esa mujer en realidad es una proyección, es un holograma, y es el producto de la imaginación de otro personaje, de el mismo Morel que da nombre a la novela, ese científico que pretende justamente generar una realidad paralela o otra u otra virtualidad. Y vamos a hablar justamente de eso, de la realidad virtual, Pablo.
1: Sí, bueno, es interesante ahora escuchándote lo que decía la novela y tu explicación, porque en realidad hoy nosotros también estamos en contacto con mundos virtuales, con la realidad virtual, que ya sé que uno se sumerge, ¿no? Cuando ponemos, por ejemplo, las gafas y nos encontramos en un entorno totalmente virtual, y tan es así que nuestros sentidos creen que estamos dentro de ese mundo. Muchas veces le puede haber pasado haber visto un juego que alguien se pega o se tropieza o se lastima justamente por esa creencia de dónde se encuentra. O también la realidad aumentada, cuando ya aparecen ahí, es un mix entre el mundo real y esa realidad virtual, porque la realidad aumentada, bueno, toma como escenario nuestro mundo y empiezan a aparecer objetos o imágenes, y ya hay una correlación entre ellas. Y bueno, después también aparece o se ha desarrollado lo que es la realidad mixta, y muchos de nosotros debemos conocer gente por ahí que tiene un avatar, que juega, que tiene un personaje en un mundo virtual, que tiene que cumplir determinadas condiciones, metas. Y bueno, eso también no es un holograma, pero es algo mucho más avanzado que permite otras posibilidades, y en base también está relacionado a la imaginación que plantea el autor de esa novela.
0: Y es una realidad paralela, digámoslo así, una identidad paralela que muchísimas veces termina abarcando y cooptando a la otra realidad, llamémosle analógica, o a la realidad real, para utilizar una redundancia que viene muy bien o que grafica esta idea. En el caso de la novela, lo interesante es que el personaje, sin que exista un feedback, unida y vuelta, no le hace falta, y se enamora, puede interactuar, completa los espacios vacíos, los completa como un sí, como un no. Es un silencio porque está enojada conmigo, es un silencio porque me está aceptando en realidad lo que acabo de decir, está sintiendo o está negando. Cada día ante lo mismo, ante esto también es interesante, es casi matemático, ante la misma reacción el personaje entreteje interpretaciones totalmente diferentes a una misma reacción repetida, como decíamos, a medida que crecen las mareas, a medida que la energía cinética permite que funcionen esas maquinarias del científico, entre comillas, loco Morel. Entonces, esto es algo que realmente toca también temas filosóficos. Yo pensaba, por ejemplo, en la película Her, no sé si la viste, con Joaquín Phoenix,
1: sí,
0: que se enamora de una especie de chat de GPT prácticamente, sí, de una computadora que tiene todos,
1: sí,
0: sus datos.
1: Sí, y bueno, y ahí justo viste un punto clave, porque es el futuro, ¿no? La inteligencia artificial que puede llegar a hacer con nuestros datos, con mis datos. Y bueno, hay, no me acuerdo del autor, pero el libro se llama El Tercer Cerebro, y plantea que lo que puede ocurrir a futuro es que nosotros podamos llegar a tener interacciones con gente que ya abandonó este mundo, gente que falleció. Porque bueno, a partir de la Big Data se puede recoger muchísima información, y la inteligencia artificial podría sacar perfectamente el perfil de ese usuario. Y bueno, alguien te podría ofrecer ese servicio de poder conversar con esa persona que ya no esté, y se abre también un debate hacia adelante de decir, bueno, esto es ético, no es ético, está bien, está mal. Yo no sé si está bien, si está mal, pero son los desafíos que se vienen a futuro de justamente crear esa sensación que alguien está, pero realmente no está, y que la inteligencia artificial lo puede hacer.
0: Hay una frase de un filósofo y escritor también, romano Ovidio, que decía: nadie desea lo que no conoce. Todos los deseos, incluso las proyecciones, están inspiradas en un deseo previo de algo conocido. En este caso, el chat GPT, o esta cuestión del poder hablar con los que ya no están. Es la típica historia que vuelve a repetirse siempre, de hablar con fantasmas, ¿no? Hablar con personas que han abandonado este mundo, pero sin embargo los intentamos reconstruir. Casi parecen esas charlas de necromancia donde estamos invocando y se mueven los platos. Bueno, ¿cómo hacer? Es evolucionado, sofisticado, pero es eso. Seguimos hablando con alguien que no está, ¿no?
1: Sí, y muchas veces también es porque el pasado nos da certezas, ¿no? El pasado ya pasó, ya sé lo que pasó, y es más claro a veces hacer un análisis del pasado en algunos aspectos, está por ahí, y el futuro es más incierto. Entonces también es el pasado me da esa seguridad, y bueno, el presente también está atrapado entre el pasado y el futuro.
0: Sí, hay personas que dicen que el tiempo como tal no existe también. Evidentemente vos me lo podrás desarrollar mucho más, pero a mí me gustaba una frase que había estado escuchando, anotando, de William Gibson, que es un escritor de ciencia ficción justamente, que decía que el futuro, casi como la frase de Los Redondos, ¿no? El futuro llegó hace rato, solo que su distribución es despareja. Bien. Esto tiene que ver también con el manejo de la información, ¿no?
1: Sí.
0: Hay gente que dice, bueno, todas esas películas de ciencia ficción que ponían a prueba algo, en realidad ya más o menos lo estaban digiriendo, solo que el gran público no lo conocía, y lo que a unos les parece novedad, para otros ya es pan comido, o lo manejan al dedillo.
1: Sí, bueno, sí, puede ser. Yo creo también que hay una parte de imaginación que va adelante, ¿no? O sea, que el ser humano primero va imaginando, y muchas veces esa imaginación llega por diferentes lugares y después alguien la puede aterrizar. La ciencia ha querido durante años aterrizar muchas cuestiones o dar respuestas, y bueno, aún todavía no las ha encontrado. Hay una. El universo de forma macroscópica es ordenado, ¿no? Es muy predecible. Y bueno, en la parte de microscópica es un caos, es desordenado, se habla de probabilidades. Y bueno, y nosotros tenemos una escala que está ahí en el medio. Y bueno, también, ¿cuáles leyes funcionan en el universo? ¿Cuáles leyes funcionan? Que ahí aparece la física cuántica, ahí aparece lo que decís del tiempo. Y bueno, en otra columna podríamos hablar, sí, del tiempo, de esa percepción, y de toda la literatura que hay respecto a los viajes en el tiempo, qué se puede hacer, qué no se puede hacer, hasta dónde es probable.
0: Sí, por supuesto. Hay unos cuantos libros que podríamos recomendar, pero lo interesante a veces es pensar para qué se hacen, ¿no? ¿A dónde vamos con nuestra imaginación, o cuál es el deseo que impulsa esos avances, que a veces les quedan bien las comillas a esos avances, ¿no? Esa evolución, porque si hay un deterioro ético y el ser humano es también ética y moral, sí, entonces da para todo un cuestionario filosófico. Tenemos que hacer un programa. Una matiné hacemos, sí, científico-literaria.
1: Sí. Sí, aparte de lo que vos decías, que recién estábamos hablando de la pausa, que tiene que ver justamente con que todos imaginamos. De una forma u otra, todos soñamos, todos imaginamos, todos construimos ahí algo que por ahí no es tangible, no es lo que está ocurriendo, ¿no? Y bueno, ahí también está la posibilidad del mundo virtual, de darte esa posibilidad por ahí de hacer otras cosas, ¿no? De ir más allá, de cambiar el horizonte. Y también, como muchas veces del mundo virtual traes cosas reales.
0: Sí.
1: Yo pensaba hoy en la impresión 3D, ¿no? Vos estás diseñando, estás creando algo en el mundo virtual, y en un momento, listo, lo imprimiste, pasó a ser un objeto. Y así muchísimos ejemplos, ¿tá? Que uno puede ser ese ida y vuelta, que va al mundo real, que va al mundo virtual. Y bueno, y que ya forma parte de nosotros. Ya hay varias personas que pasan gran parte del día en un mundo virtual y no por ahí tanto en el mundo real.
0: Sí, totalmente de acuerdo. Creo que daría para justamente charlarlo bastante más, preguntarnos también. A veces los deseos que impulsan esos descubrimientos son muy nobles, y después también el ser humano termina tergiversando lo que fue el proyecto original, porque somos débiles, somos pecadores, nos tentamos con otros caminos, con otras realidades también paralelas. En este caso, en el caso de la novela La Invención de Morel, lo interesante es justamente esa capacidad que tiene de construir amor, incluso aunque se trate justamente de un holograma. Después veremos si esto es válido o no. Es interesante el simple hecho de que construya ficción dentro de esa misma ficción. Una ficción a nivel amoroso, digo, una ficción literaria en la que el personaje cree que está ocurriendo algo que en realidad no está pasando, ¿eh? No hay respuestas, no hay devolución de miradas, no hay tampoco ningún tipo de ignorancia de parte de la mujer, pero él completa eso y completa de esa manera su propia historia de amor porque se ha enamorado de una mujer hermosa. Entonces, vamos a terminar la sección del día de hoy justamente con el tema Pretty Woman.

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0: Muy buenas tardes para todos, bienvenidos a las noticias. Este es el informativo Sarandí de la hora 18. Marcela de Mora, ¿cómo anda?
1: Muy buenas tardes, Juan Pablo. Buenas tardes para Ángel en los controles y para la audiencia.
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1: Actualizamos los datos del tiempo. En el arranque tenemos cielo algo nuboso por Montevideo, zona metropolitana, 14 grados, 2 décimas la temperatura actual. Los vientos soplan desde el oeste, noroeste a 13 kilómetros por hora, 1017.5 hectopascales es la presión a nivel del mar, 60 es el índice de humedad, 15 kilómetros la visibilidad, esto por el sur del territorio, según informa el Instituto Uruguayo de Meteorología. Un ratito vamos a complementar la información para saber cómo estarán los siguientes días con Guillermo Ramis.
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0: Y hace minutos un hombre de 46 años y sin antecedentes penales fue detenido como sospechoso de participar en la logística del homicidio de un bebé de 1 año y 7 meses. En la mañana de este lunes se realizaron varios allanamientos en la zona de Colón, se incautaron drogas, armas y detuvieron a un adolescente que estaba en una de las viviendas. La investigación continuó y policías del Departamento de Homicidios de la Dirección de Hechos Complejos detuvieron al hombre de 46 años en el barrio Conciliación. La policía presume que participó en el homicidio del niño que estaba en el auto junto a su padre. Recordemos que el ataque a tiros terminó con la muerte del bebé. Ocurrió el lunes 27 de abril. Los disparos iban dirigidos al padre de la víctima de 24 años y a la pareja del joven. Fueron atacados en ese momento desde otro vehículo.
1: Por otra parte, un joven de 21 años con 3 antecedentes penales fue detenido hoy en un allanamiento en el marco de la investigación del ataque a tiros contra una vivienda de Malvin Norte que dejó a un bebé de 6 meses baleado en la cabeza. Se trata de uno de los presuntamente inculpados por disparar, según fuentes del caso. La policía realizó allanamientos en el complejo de viviendas de Imbe, en la zona de Durich y Mataojo, donde ocurrió el ataque el día jueves a la noche. En la mañana los efectivos encontraron vestimenta considerada importante para la investigación y la incautaron. En una casa, a unos 130 metros de la vivienda donde fue baleado el bebé, fue detenido el sospechoso. El trabajo policial continuaba en esta zona por horas de la tarde. En cuanto a la salud del niño, mejora y evoluciona favorablemente. Ya no revestiría gravedad y en las últimas horas estaba previsto su pase a sala de pediatría, según indicaron fuentes policiales. Previamente, el pequeño fue operado para retirarle la bala que tenía alojada en el cráneo.
0: De la crónica policial, la policía investiga el asesinato de una pareja ocurrida anoche en Colinas de Solimar, en Canelones. Las víctimas son un hombre de 27 años y una mujer de 24 que fueron atacados a disparos dentro de su vivienda.
1: El crimen ocurrió en la zona de camino al Cerro de las Ánimas y Cerro del Toro. Policías llegaron al lugar sobre las 9:30 de la noche, luego de un llamado al 911 que alertó sobre disparos.
0: Cuando los efectivos ingresaron a la casa, encontraron a las víctimas sin vida. Personal médico confirmó los fallecimientos en el lugar. En la vivienda estaban además 2 niños, hijos de la pareja, que resultaron ilesos.
1: Las víctimas no tenían antecedentes penales. En la escena, policía científica encontró vainas calibre 9 milímetros. El caso es investigado por el Departamento de Homicidios de Canelones.
0: Otro hecho policial, un joven de 25 años fue asesinado a tiros hoy en la Cruz de Carrasco. Este crimen ocurrió en una vivienda precaria ubicada en Agassi y Antonio Pereira. La víctima fue encontrada sin vida adentro de la vivienda con varias heridas de arma de fuego.
1: En la escena, la policía encontró 15 casquillos de pistola calibre 9 milímetros. El joven tenía 3 antecedentes penales, el último por desacato y hurto. La investigación quedó a cargo del Departamento de Homicidios y de la Fiscalía Especializada.
0: Una familia fue retenida durante 2 horas por delincuentes que coparon su casa en una zona rural cerca de la ciudad de Minas. La policía de Lavalleja investiga el copamiento ocurrido sobre las 21:30 del domingo en Camino Higuerita, en la zona de la Escuela 21 y cerca de la ciudad de Minas.
1: Según la denuncia, 4 hombres encapuchados y armados ingresaron a la casa, donde redujeron a una pareja y a sus 2 hijos adolescentes.
0: Los delincuentes permanecieron 2 horas en la vivienda y luego escaparon en la camioneta Ford EcoSport de la familia. Robaron además 15.000 pesos y una computadora portátil.
1: Autoridades de Uruguay y Argentina se reúnen esta tarde en Montevideo para analizar la relocalización del proyecto de hidrógeno verde de HIF Global en Paysandú.
0: El encuentro comenzó sobre las 16 horas. Participaron el canciller Mario Lubetkin, la ministra de Industria Fernanda Cardona, el ministro de Ambiente Edgardo Ortuño, el intendente de Paysandú Nicolás Olivera, el embajador uruguayo en Argentina, Diego Canepa, y la directora general de Frontera, Cecilia Otegui.
1: Por Argentina asisten también el canciller Pablo Quirno, el gobernador de Entre Ríos, Rogelio Frigerio, el intendente de Colón, José Luis Walser, el embajador argentino en Uruguay, Alan Beraud, y otras autoridades nacionales y provinciales.
0: Esta reunión se realiza luego de los cuestionamientos planteados desde Argentina por la ubicación prevista inicialmente para la planta.
1: La ministra Fernanda Cardona dijo este lunes que técnicos del Ministerio de Industria visitaron recientemente la planta de HIF Global en Chile y que a partir de esa experiencia comenzaron a analizarse alternativas para la relocalización del proyecto.
0: La Comisión Administrativa del Poder Legislativo analizará este jueves el proyecto de reforma y ampliación del entorno del Palacio Legislativo presentado en el marco de los 100 años del edificio.
1: La propuesta incluye una nueva construcción anexa de unos 2.600 metros cuadrados destinada a oficinas, archivos, salas de reuniones, biblioteca y otros servicios. El proyecto también prevé espacios para un centro CAIF y un hogar estudiantil.
0: El arquitecto Salvador Esqueloto, ex candidato, debí decir, a la Intendencia de Montevideo e integrante del equipo que trabaja en la iniciativa, defendió la intervención aquí en Informativo Sarandí, señaló que busca resolver problemas históricos de accesibilidad, circulación y uso del espacio público en toda la zona.
1: Condenaron a dos de los delincuentes que participaron el sábado de un robo piraña a una farmacia en La Blanqueada, en la avenida 8 de Octubre y Presidente Berro.
0: Uno de los hombres de 26 años ya estaba requerido por otro robo similar y fue condenado a 16 meses de libertad a prueba por hurto especialmente agravado y tentativa de hurto.
1: El segundo condenado tiene 21 años, contaba con dos antecedentes penales y deberá cumplir 9 meses de prisión por tentativa de hurto especialmente agravada.
0: El robo ocurrió sobre el cierre de la tarde del sábado cuando 4 delincuentes llegaron en moto al comercio, rompieron una vitrina y robaron 20 perfumes importados.
1: Tras el asalto escaparon hacia Malvin Norte, pero fueron interceptados por efectivos de la Guardia Republicana en la zona de Espronceda y Calle A.
0: Durante el operativo hubo disturbios y pedradas contra la policía.
1: La moto utilizada por los delincuentes estaba denunciada como robada desde el 2 de mayo y fue incautada junto a los perfumes recuperados.
0: El Ministerio de Salud Pública y la Dirección de Educación Inicial y Primaria lanzan nueva campaña de vacunación en las escuelas públicas.
1: La información y los formularios de autorización comenzaron a distribuirse desde este lunes en los centros educativos y la vacunación comenzará a fines de mayo.
0: Desde primaria destacaron que hace años no se realizaba una estrategia de vacunación dentro de las escuelas y señalaron que el objetivo es facilitar el acceso a las dosis en la infancia.
1: El subdirector general de la Salud, Gerardo Brusone, explicó que los equipos vacunadores llegarán a las escuelas con información previa sobre qué vacunas necesita cada niño.
0: Los padres deberán autorizar previamente qué dosis aceptan aplicar a sus hijos.
1: Dos mujeres murieron en un choque frontal entre dos autos ocurrido sobre las 8 de la mañana en el kilómetro 144 de la ruta 8, próximo a Villa Serrana, La Valleja.
0: Según información primaria de Policía Caminera, las víctimas viajaban como acompañantes en uno de los vehículos y fallecieron en el lugar. Al momento no fueron identificadas.
1: Los restantes ocupantes de ese auto resultaron lesionados y fueron trasladados a centros asistenciales. En el segundo vehículo circulaba un único ocupante que en principio no presentó lesiones de entidad.
0: En el departamento de Cerro Largo, un hombre murió esta mañana en un accidente de tránsito en las inmediaciones del estadio Uvilla. Según la información, una camioneta impactó contra la estructura de un puente sobre una cuneta y luego volcó.
1: Cuando la policía llegó al lugar, encontró el vehículo volcado sobre uno de sus lados y al conductor en el interior. Una emergencia médica constató el fallecimiento del hombre, que era el único ocupante de la camioneta.
0: La Intendencia de Canelones informó que en las últimas 3 noches se realizaron 193 intervenciones en el marco del operativo por la alerta roja para personas en situación de calle. Las autoridades aseguran que se redujo la cantidad de personas durmiendo a la intemperie en ese departamento.
1: A nivel nacional, el último reporte publicado por el Sistema Nacional de Emergencias corresponde a la noche del sábado y señala que más de 3.200 personas fueron asistidas. El SINAE actualiza las cifras diariamente en horas de la tarde.
0: Sí, acaba de conocerse también la cifra del día domingo. Hubo 2.200 personas asistidas en Montevideo y 998 en el interior del país. La mayoría pernoctó en refugios del Mides, dice el informe que se conoció hace minutos.
1: La empresa pública UTE cedió al Ministerio de Desarrollo Social un inmueble ubicado en el predio de la ex Fripur para alojar a personas en situación de calle. Esto en el marco del operativo especial que el gobierno viene desplegando durante las bajas temperaturas.
0: El anuncio lo realizó hoy el vicepresidente de la empresa, Roberto Bentancur, quien explicó que la decisión fue tomada por unanimidad en el directorio luego de un planteo impulsado por el gobierno para que las empresas públicas colaboren con el plan de asistencia a la gente en calle.
1: Nosotros teníamos un local bastante grande que fue Fripur, ahí en la calle Rondó, y el jueves mismo en el directorio resolvimos entregar el local en las mejores condiciones posibles para que se pudiera albergar gente en situación de calle, explicó Bentancur.
0: Quedó en libertad en calidad de emplazado el hombre de 30 años que protagonizó un violento choque en la esquina de Mercedes y Gaboto en el barrio Cordón. En los próximos días deberá declarar ante la Fiscalía.
1: Según la información policial, el conductor circulaba alcoholizado, a contramano y a gran velocidad por la calle Mercedes. Chocó contra una camioneta que cruzaba habilitada por el semáforo en verde. La espirometría realizada al hombre arrojó un resultado de 2,2 gramos de alcohol por litro de sangre.
0: Producto del impacto, la camioneta subió a la vereda y terminó incrustada contra un consultorio odontológico. En ese punto dormían varias personas en situación de calle que lograron salir ilesas, pero quedaron a centímetros de ser atropelladas.
1: Testigos señalaron además que el vehículo que provocó el choque habría golpeado otros autos estacionados antes del impacto. La secuencia quedó registrada por cámaras de videovigilancia de la zona.
0: El gobierno descarta implementar un IVA personalizado durante este periodo. El ministro de Economía, Gabriel Odone, dijo que el compromiso asumido por la administración es no realizar modificaciones tributarias adicionales en este mandato.
1: Durante una charla con periodistas organizada por el Banco Mundial y la Universidad Católica, el secretario de Estado explicó que el IVA personalizado sigue en análisis técnico, aunque aclaró que no llegará a aplicarse en esta administración.
0: El ministro señaló que Uruguay podría convertirse en el primer país en implementar un sistema de este tipo y afirmó que organismos como el BID y el FMI consideran que el país tiene condiciones para hacerlo.
1: Odone explicó que el esquema implicaría sustituir tasas diferenciales por producto por un sistema según el perfil de cada persona. En ese marco indicó que algunos productos, hoy exonerados, podrían pasar a pagar IVA.
0: De cara a la próxima rendición de cuentas, el ministro señaló que el gobierno trabaja con precaución en un escenario fiscal restrictivo.
1: El ministro de Economía dijo que una de las opciones sobre la mesa es presentar una rendición de cuentas de gasto cero, aunque aclaró que todavía no existe una definición política tomada.
0: Además, confirmó que la proyección de crecimiento económico para este año 2026 bajó de 2,2% a 1,6%.
1: En otro tramo de la exposición, el ministro cuestionó a título personal el proyecto de ampliación del Palacio Legislativo impulsado en el marco de los 100 años del edificio.
0: Odone sostuvo que si dependiera de él, el foco del gasto público estaría puesto en infancia, adolescencia y seguridad.
1: 18 horas y 17 minutos, cambiamos el ángulo de la información. La Junta Nacional de Drogas y la ANEP implementan un programa piloto en centros educativos para prevenir el consumo de sustancias en niños y adolescentes.
0: Está dirigido a estudiantes de entre 11 y 14 años para que aprendan a cuidar su salud, a tomar decisiones acerca del consumo de drogas y a prevenir la violencia, así como evaluar comportamientos que pueden representar riesgos para su bienestar.
1: En la fase inicial del piloto se trabaja con 32 escuelas públicas de 4 departamentos: Salto, Durazno, Maldonado y Canelones. Esto comprende a 500 estudiantes de sexto año. Está prevista la ampliación del programa tanto en edades como en cobertura territorial.
0: El gobierno realiza en Torre Ejecutiva un encuentro interministerial sobre inteligencia artificial, telecomunicaciones y ciberseguridad. Participaron más temprano varias carteras vinculadas a tecnología, información y desarrollo digital.
1: La apertura estuvo a cargo del secretario de Presidencia, Alejandro Sánchez, junto a los ministros de Turismo, Pablo Menoni, de Industria, Fernanda Cardona. También participó el ministro del Interior, Carlos Negro.
0: Se abordó el impacto de las nuevas tecnologías en el trabajo, la circulación de información y los desafíos de seguridad y desarrollo que plantea la inteligencia artificial.
1: La ministra de Industria, Fernanda Cardona, destacó el nuevo espacio de intercambio y afirmó que Uruguay no puede estar fuera de la mesa de las decisiones.
0: Por su parte, el secretario de Presidencia, Alejandro Sánchez, destacó el desarrollo de Uruguay en telecomunicaciones y sostuvo que el país debe actuar con cautela frente al escenario internacional y las disputas geopolíticas vinculadas a la inteligencia artificial y los recursos estratégicos.
1: La Intendencia de Montevideo descartó un aumento del boleto en el corto plazo, pese a las dos subas de los combustibles registradas en los últimos meses. El intendente Mario Vergara dijo que el ajuste no está planteado y señaló que existen mecanismos para evitar trasladar directamente el aumento del gasoil al precio del transporte colectivo.
0: Vergara sostuvo que pese al contexto internacional y al aumento del petróleo, el impacto sobre el boleto no debería ser sustantivo y remarcó que existen fechas preestablecidas para corregir las tarifas.
1: El intendente de Montevideo dijo que en una primera instancia el gobierno departamental no fiscalizará con las cámaras en contenedores de residuos, sino que informará a los vecinos.
0: Vergara indicó que el objetivo no es multar, castigar ni sancionar, sino que las conductas sean complementarias con las de la intendencia para evitar basura en la vía pública.
1: ADEON Montevideo reclama el ingreso de 500 funcionarios al sector limpieza para mejorar la recolección de residuos en la capital. Actualmente en esa área hay 1.200 funcionarios.
0: La secretaria general de ADEON, Silvia Tejera, dijo que en en 2006 había 3.000 empleados y el servicio funcionaba mejor.
1: Una mujer de 24 años fue condenada en el marco de la investigación por el intento de robo a una financiera de Ciudad Vieja mediante la construcción de un túnel clandestino. Con esta resolución ya son 11 las personas imputadas por la causa.
0: La mujer fue condenada a 2 años y 6 meses de penitenciaría por suministro de estupefacientes y tráfico interno de armas y municiones. Fue detenida en Neptunia, en una vivienda que era utilizada por el grupo investigado.
1: Durante los procedimientos, la policía incautó dinero, celulares, cámaras de videovigilancia, un dron, un chaleco antibalas, municiones y cuadernos con anotaciones.
0: Condenaron a un hombre de 45 años por secuestrar a una mujer en Pando. Deberá cumplir 3 años y 6 meses de penitenciaría por privación de libertad agravada, suministro de drogas y tráfico de municiones.
1: La investigación comenzó luego de que un hombre denunciara que 2 personas armadas en moto interceptaron a su pareja en las inmediaciones de 33 y Varela y se la llevaron por la fuerza bajo el argumento de una supuesta deuda de dinero.
0: Tras el secuestro, el denunciante comenzó a recibir mensajes, fotos de la mujer y amenazas de muerte.
1: La policía logró ubicar a la víctima durante allanamientos realizados en viviendas de Pando. La mujer fue rescatada en una finca ubicada en Carlos Roxlo y Perú, donde además fue detenido el principal implicado.
0: Otro hombre de 41 años fue condenado a 2 años y 4 meses de cárcel por suministro de drogas y tráfico interno de municiones. Fue detenido en un segundo allanamiento realizado cerca de la cañada de Burro Muerto.
1: 2 ciudadanos paraguayos fueron condenados por tráfico de drogas tras la incautación de 118 kilos de pasta base ocultos en una camioneta que circulaba hacia Montevideo por la Ruta 1. El hombre de 31 años y la mujer de 30 deberán cumplir 5 años de penitenciaría por importación y transporte de estupefacientes.
0: La detención se produjo en un control realizado a la altura de Camino General Basilio Muñoz, en las inmediaciones de Santiago Vázquez. La pareja viajaba en una camioneta matriculada en Paraguay que había ingresado por el país a través de Salto desde Argentina.
1: 6 adolescentes de 15 años resultaron lesionados tras un choque frontal ocurrido en la madrugada del domingo en Carrasco. Uno de ellos sufrió politraumatismos y una posible fractura de fémur.
0: El siniestro se produjo en el cruce de Avenida Italia y Murillo. Los menores viajaban en una camioneta de traslados que, por causas que se investigan, chocó contra un auto que circulaba en sentido contrario. Trabajó la policía científica en el lugar.
1: Permanecen a disposición de la Fiscalía los 2 delincuentes detenidos tras el robo a una farmacia de 8 de octubre y Presidente Berro en Tres Cruces.
0: La policía investiga además la denuncia que hizo una mujer respecto a un taxista que, según manifestó, ingresó sin permiso a su casa. La manoseó tras ayudarla a entrar una silla en su vivienda aquí en Montevideo.
1: Según relató la denunciante, el hecho ocurrió luego de recibir un paquete a través de un móvil de Radio Taxi 141. La mujer contó que el conductor insistió en ayudarla a ingresar la silla y que cuando entró a la casa, el hombre cerró la puerta y colocó las llaves fuera de su alcance.
0: La denunciante aseguró que el taxista la abrazó y la tocó sin su consentimiento mientras ella intentaba tomar distancia y buscar una forma de salir de esa situación.
1: La mujer logró enviar un mensaje a su pareja durante una llamada laboral. A partir de eso, un vecino llegó a la vivienda y el hombre finalmente se retiró del lugar.
0: Desde la patronal del taxi señalan que el chofer fue citado para realizar descargos y que negó los hechos denunciados.
1: El exministro de Ambiente, Robert Bouvier, declarará este martes ante el Tribunal de lo Contencioso Administrativo en el marco del juicio iniciado por el sindicato del Ministerio contra la presupuestación de 27 funcionarios durante el gobierno de Luis Lacalle Pou.
0: La Asociación de Trabajadores del Ministerio de Ambiente cuestiona que esas personas ingresaron sin concurso y sostienen que varios de los beneficiados militaban en los partidos Nacional y Colorado.
1: La justicia de Rivera procesó con prisión a Julio Gregorio Álvarez, sobrino del ex dictador Gregorio Álvarez, por delitos vinculados a torturas y privación de libertad durante la dictadura.
0: A pedido del fiscal especializado en delitos de lesa humanidad, Ricardo Percivale, fue imputado por reiterados delitos de privación de libertad, abuso de autoridad contra detenidos y lesiones graves.
1: Según la sentencia, los hechos ocurrieron entre 1972 y 1974 en el Regimiento de Caballería número 3 de Rivera, donde decenas de personas fueron detenidas bajo sospecha de vínculos con el MLN Tupamaros.
0: La jueza sostuvo que declaraciones de víctimas y documentación militar ubican a Álvarez participando en interrogatorios, allanamientos y detenciones. El militar negó los hechos, pero la magistrada concluyó que existen elementos suficientes para acreditar su participación en los apremios y detenciones ilegales. Álvarez, de 83 años, había quedado sujeto a una pericia médica antes de concretarse su detención esta semana.
1: La jueza María Noel Odriozola fijó para mañana a las 13 horas la audiencia en la que definirá si Moisés Martínez permanece en arresto domiciliario o vuelve a prisión. Esto tras la denuncia de incumplimientos de la medida cautelar por parte de la Fiscalía para el cumplimiento de la condena de 12 años por el homicidio de su padre tras años de agresiones y abusos.
0: Más de 400.000 personas ya se vacunaron contra la gripe en el marco de la campaña del Ministerio de Salud Pública. La cartera informó que ya se aplicó cerca del 66% de las 600.000 dosis previstas y evalúa adquirir nuevas ante la alta demanda.
1: El ministro de Economía, Gabriel Odone, manifestó preocupación por la caída de las expectativas empresariales reflejada en la última encuesta de Exante y dijo que el deterioro del clima económico es un problema para todos.
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10: Nos vamos hasta la pizarra para ver cómo marcan las principales monedas en este cierre de jornada, en este lunes 11 de mayo. El dólar 38,55 y 40,95. El euro 44,31 y 49,61. Peso argentino 0,02 y 0,20. Mientras que el real marca 7,45 y 9,15. Todo esto compra y venta respectivamente.
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10: A esta hora tenemos el cielo algo nuboso por Montevideo, zona metropolitana, 11 grados la temperatura actual, está fría la tarde, los vientos soplan desde el noroeste a 7 kilómetros por hora, 1017.4 hectopascales es la presión a nivel del mar, 70 el índice de humedad, 15 kilómetros la visibilidad, esto por el sur, según informa Meteorología. Vamos a ampliar la información escuchando a Guillermo Ramis.
11: El martes, 10 la mínima, 18 la expectativa de máxima, soleado. Miércoles, 9 la mínima, 14 la máxima, abundante nubosidad, pasa un frente frío. El jueves, 10 la mínima, 15 la máxima, algo nuboso. Viernes, 7 la mínima, 17 la máxima, algo nuboso. El sábado, 9 la mínima, 15 la máxima, abundante nubosidad, pasa otro frente frío. Y el domingo, 8 la mínima, 14 la máxima, nuboso. Ese es el panorama.
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0: Hasta mañana está cortado el cruce de las calles Piedras entre Misiones y Juncal, y también en Cerrito entre Juncal y Misiones, y Ituzaingó entre 25 de mayo y Rambla 25 de agosto. Esto por el rodaje El futuro es nuestro, la nueva producción de Netflix Latinoamérica. También están previstos cortes de tránsito hasta las 7 de la mañana en 33 y esquina Rambla 25 de agosto, en Juan Carlos Gómez y Rambla 25 de agosto, y Bartolomé Mitre y 25 de agosto.
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0: Autoridades de Uruguay y Argentina se reúnen esta tarde en Montevideo para analizar la relocalización del proyecto de hidrógeno verde de HIF Global en Paysandú. El encuentro comenzó sobre las 16 horas y participan el canciller Mario Lubetkin, la ministra de Industria Fernanda Cardona, el ministro de Ambiente Edgardo Ortuño, el intendente de Paysandú Nicolás Olivera, el embajador uruguayo en Argentina Diego Canepa y la directora general de Fronteras Cecilia Otegui. Por Argentina asisten el canciller Pablo Quirno, el gobernador de Entre Ríos Rogelio Frigerio, el intendente de Colón José Luis Walser, el embajador argentino en Uruguay Alan Beraud y otras autoridades nacionales y provinciales. La ministra Fernanda Cardona dijo este lunes que técnicos del Ministerio de Industria visitaron recientemente la planta en Chile y que a partir de esa experiencia comenzaron a analizarse alternativas para la relocalización del proyecto.
1: Bueno, ustedes saben que hace un tiempo lo puso en conocimiento de la ciudadanía el presidente de la República en una reunión que tuvo con el intendente de Paysandú, donde el presidente le contó al intendente, en base a preocupaciones que tenía el departamento, una idea que se nos había surgido hacía más de un mes y medio, trabajando con la empresa y los equipos técnicos de la Dirección Nacional de Energía, que fueron a Chile a conocer la planta que tienen en Magallanes, y ahí surgió la idea de ver otras opciones aparte de lo que la empresa originalmente había pedido a Uruguay, y estamos sacando las cuentas y viendo la posibilidad de que convivan al mismo tiempo el proyecto de hidrógeno verde y combustibles de gran porte, como lo que es el proyecto de HIF, que es para aviones y barcos, con la producción que tenemos y con el plan de trabajo que tenemos de Portland.

0: El secretario general de la Junta Nacional de Drogas, Gabriel Rossi, explicó al portal de Presidencia que el piloto es una adaptación de un programa de prevención con experiencia internacional.
1: Mantente Real es una experiencia que ya tiene aproximadamente 20 años. Se ha hecho en el habla inglesa, se ha hecho en muchos países de Latinoamérica, o sea que tiene una expansión importante y esto es una adaptación que se hizo específicamente para Uruguay. No necesariamente estamos hablando de consumos vinculados a los escolares, pero los escolares viven en una familia que muchas veces hay consumidores de drogas en general. Puede ser que sea el padre, la madre, que se toma una cerveza de vez en cuando y que no tiene ninguna relevancia, pero también pueden haber consumos problemáticos de drogas legales o de drogas ilegales. Y esto también impacta en la salud mental de los niños sin que los niños necesariamente estén consumiendo ellos. Pero eso tiene que ver con el niño y su entorno, ¿no?
0: El presidente de la ANEP, Pablo Casciani, remarcó la importancia de trabajar para retrasar la edad de inicio de cualquier consumo de sustancias.
2: ¿Cuáles son las percepciones que tienen los chiquilines sobre el uso de drogas? ¿Qué es lo que hacen cuando se sienten amenazados? ¿O cómo pueden hacer si sienten que están en un lugar que los protege poco? Y esto lo que permite es que los adolescentes tomen mejores decisiones cuando quedan expuestos a situaciones o que por la violencia, o por la convivencia, o por la presión del grupo de pares, se puede dar el estímulo al uso de sustancias.
0: La Intendencia de Montevideo descartó un aumento del boleto en el corto plazo, pese a las dos subas de combustibles registradas en los últimos meses. El intendente Mario Vergara dijo que el ajuste no está planteado y señaló que existen mecanismos para evitar trasladar directamente el aumento del gasoil al precio del transporte colectivo.
3: En principio no está planteado ahora sobre la mesa en el corto plazo ningún aumento del boleto. Hay que recordar que ya desde hace unos 20 años hay un mecanismo que es el del fideicomiso del gasoil que permite que el aumento de los precios del petróleo y de los combustibles y del propio gasoil se mitigue sustancialmente para el transporte colectivo. Por eso es que el precio del boleto no tiene los vaivenes ni las magnitudes de aumento que tiene en general el combustible.
4: Distinto, ¿no?
3: El escenario es complicado sin duda, pero lo que quiero decir es que aún con un aumento que ya hubo muy importante del petróleo a nivel internacional, con un aumento del combustible que fue también bastante mitigado por las arcas públicas en Uruguay, el impacto sobre el boleto no debería ser sustantivo por lo que decíamos recién de cómo funciona este mecanismo del fideicomiso del gasoil. Hoy por
0: El gobierno descarta implementar un IVA personalizado durante este periodo. El ministro de Economía, Gabriel Odone, dijo que el compromiso asumido por la administración es no realizar modificaciones tributarias adicionales en este mandato. Durante una charla con periodistas organizada por el Banco Mundial y la Universidad Católica, el secretario de Estado explicó que el IVA personalizado sigue en análisis técnico, aunque aclaró que no llegará a aplicarse en esta administración.
5: Estamos navegando y estamos trabajando ya con el líder en esto desde que asumimos en aguas absolutamente desconocidas. Estamos trabajando en la evaluación de si recorremos el camino, qué implicancias tiene eso. Pues déjame que te diga una cosa, ¿qué implicancias tiene el IVA personalizado? Que yo en lugar tengo tasas diferenciales de IVA en Uruguay, tasas diferenciales por productos. ¿Por qué son esas tasas diferenciales por productos? Porque asumís que esos bienes son intensamente consumidos por personas vulnerables. Ahora, ¿qué pasa? Cada vez que vos haces una tasa diferencial para todo el producto, yo estoy recibiendo ese beneficio. Cuando vos haces un IVA personalizado, en lugar de tener tasas diferenciales por producto, lo tenés por persona. Entonces tenés que ir un IVA flat, que probablemente sería más bajo, el IVA flat, el general, pero tenés que un conjunto de bienes paga más IVA, que hoy tienen una tasa más baja. Y entonces exonero a un conjunto de personas, como pasa con la tarjeta Uruguay Social, por ejemplo, para superar. Ahora, primero tengo que cuantificar cuánto me cuesta eso, porque hay una transición financiera compleja de implementar. Tengo que simular lo que pierdo recaudación de acá y lo que gano de acá, cómo lo compenso para no generar un problema fiscal. Si vamos por un IVA personalizado, es posible que el conjunto de productos que hoy están exonerados hasta la tasa cero pasen a pagar IVA.

0: van a pagar todas las personas, lo van a pagar un conjunto de personas.
1: De cara a la próxima rendición de cuentas, el ministro señaló que el gobierno trabaja con precaución en un escenario fiscal restrictivo.
0: No terminamos de discutir con precauciones que estamos trabajando. Cuando llegue el momento de conocer, se va a conocer. No tenemos una definición política. Yo lo que sí he dicho es que el escenario fiscal es un escenario restrictivo y que una opción es gasto cero. O sea, rendición de cuentas de artículo único, el gasto cero quiere decir incrementos adicionales,
2: claro,
0: cero.
2: Sí.
0: Pero eso no quiere decir que yo no tenga áreas de prioridad donde acá vaya para arriba y acá vaya para abajo. Pero eso no está decidido todavía.
1: En otro tramo de la exposición, el ministro de Economía y Finanzas cuestionó a título personal el proyecto de ampliación del Palacio Legislativo impulsado en el marco de los 100 años del edificio.
0: Una cosa que no sé si mucha gente sabe, el Parlamento se vota a su Parlamento y el Poder Ejecutivo no tiene nada que decir sobre su presupuesto, no tiene nada que decir. O sea, eso es una cosa que el Parlamento dice, es tanta plata para nosotros y ahí está. Segundo, el gasto público es un equilibrio político. Si de mí dependiera y de mí yo fuera un planificador benevolente que tengo la potestad de asignar recursos, clarísimo que mi foco estaría exclusivamente puesto en infancia, adolescencia y en seguridad, exclusivamente en eso. En este momento no lo haría, en el escenario de restricción fiscal. Esa es mi posición personal, pero mi posición personal.
1: Por otra parte, Odone manifestó preocupación por la caída de las expectativas empresariales reflejada en la última encuesta de Exante y dijo que el deterioro del clima económico es un problema para todos.
0: Tenemos estos problemas de generación de expectativas de parte de los empresarios por cosas que ocurren fuera, por cosas que el gobierno puede hacer mejor y debe hacer mejor, pero también porque estamos en un proceso de transición donde hay cosas que los empresarios esperan que ocurran que no van a ocurrir. Y la política económica no se las va a dar. El tipo de cambio, por ejemplo, es una, por poner un ejemplo. Entonces, estamos en transición, pero yo no y nosotros estamos convencidos que el camino en el que estamos es el correcto, o sea, una baja inflación y eso nos da, corremos la inflación de la economía, mayor flexibilidad en la política monetaria, desdolarización de los depósitos, promoción del crédito, desarrollo del mercado de valores, muchas cosas que van en la dirección correcta, pero eso tiene costo de transición. Yo cada vez que me reúno con los empresarios me piden tres cosas: el dólar, bajar el costo del Estado, y no me acuerdo, ahora me olvidé cuál es el otro, pero bajar el costo del Estado, y muchachos, yo miro la presión fiscal en Uruguay, los últimos 40 años, y oscila entre el 28 y el 31%, gobiernan los militares, el centro de derecha, el centro de izquierda, hay un consenso social ahí construido, y cada vez que gritan, además, que bajen el costo del Estado, a los 10 minutos lo tengo sentado, a la misma persona que me relaja, pues, para inventarme un impuesto, para financiar una actividad propia o para ponerse en un competidor. La misma persona, hace dos semanas a uno le dije, flaco, me estás diciendo por la tele todos los días que tengo que bajar el costo del Estado y venís a pedirme un tema gremial que yo te lo financie con un impuesto. Se van. U otro, el mejor cuento es uno que te pide que le des estímulos con MAP y no pague IRA. Ese es el mejor de todos. Ese es 40 minutos discutiendo, flaco. Al final dije, vamos a hacer cosas. Le digo a don Román, vamos a poner IRA a esta gente y entonces después se puede presentar a COMAP. No, bueno, pero entonces como vos lo que querés es un subsidio, que yo ponga plata para que vos produzcas. Bueno, está difícil en este contexto fiscal.

0: El Ministerio de Salud Pública y la Dirección de Educación Inicial y Primaria lanzaron una nueva campaña de vacunación en escuelas públicas. El subdirector general de la Salud, Gerardo Brusone, explicó que los equipos vacunadores llegarán a las escuelas con información previa sobre qué vacunas necesita cada niño.
1: ¿Cuáles son las que ponemos más foco? Son todas las del refuerzo de la, que decimos el refuerzo escolar, la que se da a los 5 años y la que se da a los 11 años. Las vacunas que están en ese periodo de edad son las que nosotros le ponemos más énfasis, más allá de que este proyecto está enfocado a todo el esquema de vacunas. O sea que cuando esas familias autorizan a que esos niños se vacunen, previamente la lucha recibe esa información, puede hacer un análisis de toda la situación de vacunal de esos niños y cuando llegan a las escuelas ya llegan con un plan a medida de cada niño de las vacunas que necesita ese chiquilín. O sea que no es que tampoco uno llegaría y se va a encontrar con la sorpresa de qué vacunas tiene que dar, sino que esto es un proyecto que analiza previamente cada una de las situaciones y que tiene cuenta con la autorización, en este caso, de la familia. Y en esta semana le va a llegar a las escuelas la información que incluye el consentimiento, pero también información para las familias, para que sepan de qué se trata, cuáles son las vacunas que se pueden llegar a dar. Bueno, toda la información que puedan tener acerca de la campaña, esa información, además, las familias pueden acceder a través de Primaria o el Ministerio de Salud Pública a tener, profundizar, si tienen dudas o consultas. Esa autorización llega luego a las directoras de las escuelas, desde ahí llega la lucha antituberculosa, en donde nosotros podemos hacer el análisis de cada una de las situaciones y luego vamos entonces a las escuelas con una fecha pautada con cada una de esas escuelas.

0: La empresa pública UTE cedió al Ministerio de Desarrollo Social un inmueble ubicado en el predio de la ex Fripur para alojar a personas en situación de calle. Esto en el marco del operativo especial que el gobierno viene desplegando durante las bajas temperaturas. El anuncio fue realizado este lunes desde la Torre Ejecutiva por el vicepresidente de UTE, Roberto Bentancur.
1: Tal cual lo ha decidido el presidente de la República, todas las empresas públicas a empezar a buscar qué es lo que podemos colaborar. Nosotros justo teníamos un local bastante grande, ahí que fue Fripur, ahí en la calle Rondón. Y el jueves mismo en directorio resolvimos, por unanimidad, entregar el local en las condiciones mejor que se pudieran, para que se pudiera albergar gente en situación de calle. El jueves mismo se aprobó, repito, por unanimidad, no es menor, como no debía ser de otra forma. Pusimos nuestros equipos, se acondicionó la parte eléctrica y ya el viernes, nos comentaba el director Palomeque, ya tenían instaladas 127 personas. Va a andar ahí entre 127 o 200 personas. Es la capacidad que tiene el local. Ojalá no lo tuviéramos que usar. Pero UTE está trabajando fuertemente en eso, también colaboró y se votó por unanimidad prestar algunos vehículos, por lo menos hasta la finalización de septiembre o octubre, para traslado, para todo ese tipo de cosas.

0: El gobierno realizó en Torre Ejecutiva un encuentro interministerial sobre inteligencia artificial, telecomunicaciones y ciberseguridad. Participaron varias autoridades vinculadas a estas carteras. Tecnología, información y desarrollo digital fueron las bases. La apertura estuvo a cargo del secretario de Presidencia, Alejandro Sánchez, junto a los ministros de Turismo, Pablo Menoni, y de Industria, Fernanda Cardona. También participó el ministro del Interior, Carlos Negro. Cardona destacó el nuevo espacio de intercambio y afirmó que Uruguay no puede estar fuera de la mesa de las decisiones.
1: Es un nuevo ámbito de intercambio internacional con presencia de ministros, de autoridades y ministras de la región y del mundo. También hay gente de Europa, es decir, por eso es internacional. Y una de las cosas que yo hacía hincapié es que Uruguay no puede darse el lujo en este momento, no solo geopolítico, sino de todo el intercambio que se viene dando, de estar fuera de la mesa de las discusiones. Uruguay tiene toda la potencialidad para estar discutiendo de temas internacionales de envergadura, estratégicos. Este es uno de los tantos, y nada más y nada menos que con temas de telecomunicaciones, con todo lo que engloba. Ciberseguridad, infraestructura crítica, cómo se manejan los datos, conectividad, inteligencia artificial, todo eso que la gente se ocupa, y está bien que nos ocupemos también como responsabilidad, como autoridades, es lo que vamos a discutir en dos días acá, y nos va a quedar como un insumo de futuras intercambios. Y vengo de Brasil la semana pasada, donde también vamos a tener, ustedes recordarán que el año pasado hicimos el primer lanzamiento de un foro de industria, que fue también mundial, que fue la iniciativa Montevideo, y ya establecimos que este año vuelve a ser en Montevideo un encuentro de la Semana de la Industria. Lo vamos a hacer primero con ONUDI y con CEPAL, y más adelante va a haber un foro también a nivel internacional de industria, así que lo que estamos haciendo es que Uruguay forme parte de los países que están discutiendo los temas.
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1: Mirándote los ojos, curarío.
2: ¡Fuerte el aplauso para Rafael!
1: Que tienes algo nuevo que contarme. Acércate, mujer, no tengas miedo. Quizá para mañana sea tarde. Quizá para mañana sea tarde.
3: Lunes, tiempo de cultura, licenciado, ¿cómo anda?
4: ¿Cómo le va, Marcela? ¿Todo bien?
3: Muy bien, ¿usted?
4: Bien, también. Un saludo a toda la gente que anda engripada, que es mucha. Cambio de temperatura
3: el
4: está...
3: El club de los engripados y los afónicos.
4: Sí. Bueno, Gustavo Fernández Insúa esta tarde estuvo... También, bueno, ya desde la semana pasada.
3: Usted se viene salvando.
4: Me vengo salvando.
3: Vamos a hacer algún trámite para que caiga.
4: Bueno, igual es fácil contagiarse en esta época del año. Si no es por estar cerca de una persona,
3: es cierto,
4: termina
3: hay que
4: siendo...
3: vacunarse.
4: Sí, bueno, también termina siendo por el cambio de temperatura. Pero recién estamos escuchando al gran Pichu Estraneo, un artista completo que está en Argentina. Y bueno, ayer fue uno de los de esos bombazos de ya para el carnaval, porque no solamente se había confirmado que luego de 4 años afuera del concurso oficial volvía Petru Valensky a el carnaval, a Momo Sapiens, sino que el conjunto de Horacio Rubino termina metiendo otro bombazo porque se suma a la vuelta de Fernando Estraneo, capaz que por ahí la gente no sabe quién es, pero Pichu Estraneo sí, la gente evidentemente
3: claro.
4: Sabe quién es, humorista, actor, figura en Argentina en Vivo Match, Peligro sin codificar, bueno, después muchos programas que ha hecho también, La Peña de Morphy, bueno, vuelve al conjunto que fundó y con el que fue campeón en 1998 y 2001. Había estado muy cerca a su regreso en 2021, pero en ese momento, bueno, la pandemia termina frenando la vuelta de Pichu, que es también producto del carnaval y que su talento lo termina llevando a varios... bueno, en realidad, su talento lo lleva, primero que nada, a cruzar el charco y después a explotar en un montón de teatros, de tele, de radio, que ha hecho en Argentina en todos estos años. Así que esos fueron dos bombazos que terminan llegando para el carnaval, que aparte fue uno tras el otro.

0: Petru Walensky y Pichu Estraneo van a estar en Momo Sapiens, así que seguramente, bueno, la gente ya comentaba cuánto están las entradas, cuánto falta un montón, era de forma irónica, pero seguramente va a ser un conjunto que va a convocar y mucho por ese mismo motivo, porque tiene dos uruguayos muy, muy talentosos, tanto Petru como Pichu, que van a estar en el escenario.
1: Muchas gracias, Guille.
0: Hasta mañana, Marce.
2: Cuando usted quiera, ¿eh?
3: Oliver Hardy.
4: Sí, sí, parezco el flaco.
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1: Llegan las noticias deportivas. Franco Fernández, ¿cómo anda?
7: ¿Cómo andás, Marcela? Buenas tardes. Un placer poder saludarte, estar contigo en este arranque de semana con una actividad del campeonato uruguayo que continúa y que hoy va a llegar al cierre del torneo Apertura. Estamos hablando de la 15ª fecha que hoy, con el partido entre Cerro Largo y Peñarol, va a llegar a su final. Wander le ganó a Liverpool 1-0, Danubio terminó perdiendo ante Albion 1-0, gran victoria de Central 2-0 ante Racing, gran triunfo de Juventud 2-1 ante Defensor Sporting, ayer domingo Montevideo City Torque le ganó 2-1 a Progreso y Nacional volvió a la victoria después de 4 derrotas consecutivas, le ganó 4-0 a Cerro. En un rato van a estar jugando, reitero, el equipo de Cerro Largo y Peñarol, y de esta manera se va a cerrar el campeonato Apertura, que ya va a estar dando inicio el próximo fin de semana al torneo intermedio, ¿no? Algo que es importante también porque la actividad continúa y esto no para, más allá de que Racing fue el campeón. Este fin de semana se dio una salida de un entrenador algo inesperada, el caso de Pablo Di Ambrosio, el técnico de Central Español, un equipo que le ganó a el elenco de Peñarol, Nacional y además Racing, y termina siendo cesado, un equipo que viene de la segunda división y ya prácticamente ya está salvado, ¿no?, en esa tabla peligrosa donde nadie quiere jugar. La verdad que fue algo totalmente innecesario y bueno, buscan un cambio de timón, la Sociedad Anónima Deportiva, la SAD tienen esto en el fútbol, que cuando hay situaciones que entienden pertinentes, rápidamente, sin importar resultados, meten un cambio de timón, y este es el caso del conjunto de Central Español. En una jornada donde ayer se vio opacada por los sucesos en la tribuna visitante de Nacional, la verdad que la gente de Cerro ayer, los pocos hinchas, un racimo de hinchas de Cerro, se portaron en muy, muy mala manera, agrediendo a la Guardia Privada de Nacional, teniendo que intervenir la Guardia Republicana en un momento donde da la sensación de que es tierra de nadie y que los violentos se están apoderando del fútbol, ¿no? Mucho se habló también del sábado, lo que pasó por la noche en la Ciudad Deportiva Los Céspedes, de esos hinchas que fueron a intimidar y que fueron a dialogar con los jugadores de Nacional para pedir mayor rendimiento y resultados. Y bueno, yo creo que, a ver, no hay que darle la derecha a estos comportamientos, no hay que decir de que Nacional ganó porque la hinchada lo fueron a apretar, sino que Nacional ganó porque enfrente había un equipo, un rival que sin duda que presentó horrores defensivos, y bueno, de esta manera termina ganando el equipo de Nacional después de lo que fue un mal arranque de campeonato, ¿no? Quiero hablar un instante también de lo que sucedió la jornada de hoy, porque Peñarol anunció la muerte de Daniel Coquito Rodríguez, futbolista que fue campeón 2 veces de la Copa Libertadores de América en el equipo de Peñarol, 82 y 87, y de la Copa Intercontinental del año 82, solamente cuando tenía 16 años, ¿no? Además, Coquito Rodríguez, el papá de Álvaro Torro Rodríguez, quien defendió a la selección uruguaya sub-20 y que actualmente defiende al Elche de España. Daniel tenía 60 años y había contado con algunos problemas importantes de salud últimamente, así que un fuerte abrazo a toda la familia Rodríguez en esta pérdida importante, obviamente un ex futbolista que dejó una marca, un registro en la historia del equipo carbonero. Yendo a momentos importantes este fin de semana, quiero hablar por un instante, Marcela, del ciclista uruguayo Tomás Silva, que hizo historia en la jornada del 9 de mayo al ganar la segunda etapa del Giro de Italia 2026, convirtiéndose en el primer uruguayo en ganar una etapa.

0: etapa y liderar la clasificación general Magalí Arroza de esta competición, compitiendo obviamente al alto nivel y dejando al país bien allá arriba. Con respecto al básquetbol, hoy vamos a tener cuartos de final, dos partidos a primera hora, 7:15 p.m. Nacional va a estar jugando ante Biguá, si gana el bolso va a ser semifinalista del campeonato, y a segunda hora, partido que va a 10:15 p.m, va a ser el partido entre Peñarol y Urunday Universitario, con la misma sensación. Si hoy Peñarol gana, se mete definitivamente a las semifinales.
1: Muchas gracias, Fran. Hasta mañana. Nos reencontramos mañana con más noticias. Muchas gracias, Fran. Hasta mañana.
2: Con mucho gusto volvemos.
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0: Buenas, buenas, buenas, buenas, buenas. Hola, ¿cómo estás? Estamos un día más hoy en Hora Libre y Comunicados, como todos los lunes, 19 horas, son las 19 y 2 exactamente. Ahora estamos en vivo transmitiendo desde Radio Lugares. Espero que estén muy bien todos del otro lado. Hemos tenido una gran semana, muy movida, y hoy tenemos mesa completa, llena totalmente. Vamos a tener un montón de secciones diferentes, columnas nuevas, así que tenemos un programa muy interesante para el día de hoy. ¿Cómo están mis compañeras, primero que nada? ¿Cómo andan?
3: Buenas, buenas. ¿Cómo estamos? Bueno, ¿qué programón que se viene hoy? Estoy bien y con entrega de boletines.
0: Con entrega de boletines que tuvimos hoy, vamos a estar hablando de eso. Fue un día movido.
3: Bastante movido, la verdad. Las vibras del liceo estuvieron medias bajas, siento, todos bastante... todos con nervioso. Mucho miedo, sí. Aparte los entregaron tarde, como a las... 4:30 puede
4: era
3: ser.
4: Recuperable. Más tarde.
3: Bastante tarde.
0: Fue tremendo día, la verdad que sí. ¿Vos, Clary, cómo estás?
5: Todo bien acá. Bien.
0: Después del primer programa que tuvo Clary el lunes pasado. Bueno, sí, hoy entregaron los boletines. Vamos a estar en minutos nada más hablando de eso. Y bueno, hoy trabajamos para el programa de hoy, un montón.
3: La verdad que sí, organizamos columnas, así que se viene un programa muy divertido.
0: Totalmente. La dire que allá, ¿cómo está?
4: Hola,
0: ¿cómo andan?
4: Buenas tardes, buenas noches. Vieron que ahora oscurece más temprano. Así que buenas noches a todos. Y me acompaña Leo.
0: ¿Cómo estás, Leo? ¿Todo bien?
6: Buenas noches, ¿cómo están? Una vuelta, digamos, a la radio de ese tiempo que no venía. Muchas gracias por la invitación.
0: Bienvenido, cómo no. Bueno, vamos a leer las rapiditas de hoy, 11 de mayo, que tenemos un montón de novedades hubo esta semana, ¿eh? Vamos.
3: El martes 5 de mayo, la directora concurre al municipio para conformar la mesa educativa de nuestra ciudad.
0: 7 y 8 de mayo se realizaron las reuniones de evaluación de todos los grupos. Hoy lunes se entregaron los boletines hasta 3 insuficientes. Los boletines con más de 3 insuficientes se entregarán a las familias.
3: Recordamos que Grupo Acción está organizando la campaña de abrigo. El sábado 16 de mayo se realizará la lotería americana en nuestro gimnasio. Los esperamos.
0: Perfecto. Bueno, vamos a ir desarrollando algunos de los puntos de las rapiditas. Entre ellos, la entrega de boletines que... fue hoy, bueno, acá las tres recibimos el boletín el día de hoy. Yo, particularmente sexto, claro, como tenemos menos materias al lado del año pasado, sentí como que eran re pocas. Veía el boletín y era como
3: sí.
0: Corto.
3: ¿Ustedes cuántas materias tienen?
0: 8.
3: Nosotros creo que tenemos 9 materias.
0: Claro.
3: Pero sí, igual estuvo bastante corto comparado al año pasado.
0: Claro.
4: Sí, 11.
0: De
4: primero
0: IMSS. Un montón, una gran diferencia. Tenemos algunas preguntas para Rosario sobre los boletines. ¿Cómo fue en general esta entrega de boletines?
4: Esta primera entrega era una entrega de nota con juicio de cada estudiante. En realidad, la finalidad era conversar más sobre la situación de cada uno de ustedes. Nosotros ya habíamos tenido una reunión que denominan reunión de trayectorias para los estudiantes de primero EMS. Habían recibido también un boletín, pero solo un juicio que les permitía a ustedes, a los estudiantes de primero EMS, saber cómo el docente los veía en el aula, cómo los veía en el proceso de aprendizaje, cómo los veía en el curso. Y bueno, y específicamente habíamos hablado de algunas situaciones particulares, porque ustedes saben que hay estudiantes que presentan diferencias. Ahora ya nosotros hablamos de una gran heterogeneidad en cuanto a los ritmos de aprendizaje, a las herramientas que ustedes pueden utilizar y lograr. por eso a nosotros nos parece muy importante estas instancias. Los docentes ahora para la entrega tenían que elaborar un juicio que contempla, esto es muy importante porque ustedes ven la nota, porque lo primero que miran la nota si tienen alto o bajo. Seguimos con la escala hasta el 10, por lo tanto un 5 ya es una aprobación. Pero lo importante es el juicio, porque es la mirada que tiene el docente hacia ustedes. Y nosotros nos parece muy importante porque los tiene que ver en forma integral, no solo en cuanto a su desempeño académico, sino también su desempeño actitudinal, su comportamiento en el aula, los vínculos que establecen, si son, digo, ustedes son personas, por lo tanto nosotros los tenemos que evaluar en forma integral, o sea, nos estamos preparando para la vida social, o sea que a mí me parece muy importante también que ustedes aprendan valores, el compañerismo, la solidaridad, el respeto hacia el otro y el espíritu ese colaborativo, que me parece que es muy importante.
0: Totalmente. Justamente sí, el juicio también te dice, bueno, algún punto si tenés que mejorar o no, o bueno, puntos positivos también a resaltar de cada estudiante.
4: Sí, más vale. Cada estudiante, a ver, desde la mirada del docente tiene su particularidad y es muy interesante. Les pedimos a las familias que los lean, que vean cuál es la fortaleza, cuál es la debilidad del estudiante, qué pueden mejorar y que nos acompañen y que acompañen a los docentes, porque muchas veces nosotros decidimos entregar los boletines hasta con 3 insuficientes, porque son muchos, si no, no podemos hacer reuniones personales con todos. Más vale que sí que están abiertas el último martes de cada mes, recibir los padres para que puedan hablar con los docentes. Pero nosotros pensamos que hay estudiantes que sí, nosotros necesitamos el respaldo real de las familias porque estamos a tiempo para acompañarlos en conjunto. Y bueno, mañana vamos a los adscritos diagramaron una serie de reuniones con las familias, con los padres de aquellos estudiantes que tienen dificultades y tienen nosotros es más bien un consejo, guiarlos en el proceso de aprendizaje. Ya vimos en algunas situaciones que los vamos a derivar, ya nosotros nos aprobaron 10 horas de tutoría porque faltan horas de este año, no nos dieron horas de acompañamiento, están medias escasas las horas, pero bueno.
0: Llegaron tarde, de hecho, también, ¿no? Algunas.
4: Llegaron tarde y nos dieron poca. El año pasado teníamos 16 horas de acompañamiento y 10 de tutoría. Las horas de acompañamiento no nos dieron. Dieron un paquete de horas para todos los liceos de Colonia y al Liceo 2 de Carmelo no le tocó ninguna. En reunión con la sala de directores, si algún liceo quería donarnos o pasarnos, era como un paquete, si te sobraba, le pasaba. Nadie nos pasó ninguna hora de acompañamiento. Bueno, pero estamos en lista de espera, porque consideramos que las horas de acompañamiento pedagógico son muy importantes, sobre todo para primero EMS. Ustedes ya se están adaptando a una nueva institución, a un nuevo ritmo de aprendizaje. Claro. A nuevos docentes, a nuevas formas de trabajar y a nuevas responsabilidades. Por lo tanto, nos parece importante eso, pero bueno, estamos en eso. Sí nos adjudicaron 10 horas de tutorías, 6 horas de matemática, 2 horas de inglés, que nosotros tenemos una carencia ahí. Hay compañeros de ustedes que no hacen inglés particular y tienen mayor dificultad. Y tenemos 2 horas de biología. Y la justificación, ustedes me dirán por qué pedí las 2 horas de biología, siendo que tenemos a la profesora Carmen Correa, que ella da clases de apoyo. Y es porque la profesora Agustina Augusto ha tomado la rienda de Grupo Acción.
0: Sí.
4: Y tampoco, en los tiempos actuales, ella le insume mucho tiempo trabajar también extra, las reuniones los miércoles, los sábados cuando van a alguna actividad. A mí me parece que como una devolución del trabajo extra que tiene, le adjudicamos las 2 horas de biología para ella. Paga. que estarían en el horario de las reuniones que realiza Grupo Acción.
0: Ah, bien. Okay. Sí. Sí, perfecto.
3: Bueno, otra preguntita, Rosario. ¿Qué materias están presentando más dificultades?
4: Bueno, matemática. Están pidiendo los chiquilines horas de matemática. Y bueno, hoy nos confirmaron esas horas de tutoría, pero le preguntamos al inspector y tienen que cargarlas para ser elegidas. Esperemos que... Yo calculo que después del 15 de mayo ya tendremos a disposición esas horas. Matemáticas e inglés.
0: ¿Inglés?
4: Sí, mira. Inglés también. Hay bastante gente. No sé si en la tarde, quinto... Después tenemos esa...
0: Mañana,
4: seguro, porque ahora la POB de la mañana es profesora de matemática.
0: Bien.
4: Después tenemos un pase...
0: ¿La POB es para el público?
4: En la mañana, por ahora, que está cubriendo una suplencia de la profesora Melina Cunha, es Betiana, que es profesora de matemáticas. Vieron que es orientadora bibliográfica. Y a su vez, además de ayudarlo en ese sentido, puede darle alguna ayuda a nivel con los temas de matemáticas. Después tenemos química, tenemos cubierto porque está el ayudante preparador, está Marisa que también les da apoyo. En física tenemos a Raquel. Sí. Y también tenemos este año a la profesora María José Rossi, que bueno, tenemos un pase a docencia indirecta y ella es profesora de física y de química y nos está dando una gran mano en la biblioteca con esa zona. Estamos derivando, de hecho, a los chiquirines con la profesora Rossi.
0: Espectacular.
4: Y bueno, son las materias a ustedes las que más les complica son esas: matemática, física, química, inglés también para muchos, porque vimos que hay muchos chiquilines que tienen insuficiente, sobre todo para primero.
3: En mi clase hubo 21 bajos de inglés.
0: ¿De inglés?
3: De inglés.
0: ¿De una clase de?
3: Primero.
0: ¿Cuántos estudiantes?
3: 30.
0: 30 estudiantes.
4: Es mucho.
0: Es una barbaridad.
4: Nos llamó la atención. ¿Sabés que nos llamó la atención? Por eso es que pedimos eso. No tenemos más horas para distribuir, porque en realidad también tenemos, de todos los grupos, tenemos matemática con un alto porcentaje y inglés.
3: Bien. Sí, matemática casi siempre es la materia con la que... en la que más bajos hay.
4: Sí, más vale. Sí, matemática 1, matemática 2. Vieron que tienen muchas
0: variedades.
4: Sí.
0: Hay un montón.
3: Bueno, ¿y qué mensaje le darían a los estudiantes que no tuvieron buenas notas o que tuvieron muchísimas bajas?
4: Y bueno, que están a tiempo, que el esfuerzo vale la pena. Todo esto que estamos haciendo de derivar los apoyos, de pedir reunirnos con los padres, es para acompañarlos y para guiarlos, para que ustedes reflexionen y sepan del valor que tiene realizar el curso en buenas condiciones. Me parece que es lo que tienen que hacer, que aprovecharlo, porque es por ustedes, por cada uno de ustedes. Ustedes tienen que superar y hacer una educación media superior lo mejor posible.
0: Totalmente. Bueno, acá apoya Brinda el Liceo para mejorar el rendimiento, justamente lo que venimos mencionando, ¿no? Entonces, claro, estas horas de apoyo que están disponibles y que pueden acercarse los estudiantes.
4: Claro, tenemos además las horas de apoyo genérico del nocturno.
0: También.
4: Pero ya es más tarde, a nosotros nos parece, vieron que ahora ya a las 7 ya está oscuro, por eso las horas de tutoría las preferimos colocar para primero después de gimnasia, ahí que los chiquines puedan aprovecharlo.
3: Sí, sí,
0: totalmente. Vamos con la otra.
3: Bueno, ¿cómo pueden ayudar las familias después de recibir el boletín?
4: Apoyando, guiándolos, ellos cada uno leyendo con ellos. Más vale que todos tenemos las herramientas para poder sentarnos con ellos, de preguntarles cómo les fue. Todo eso los estimula y los motiva. A mí me parece, yo hace años que mi hijo, pero siempre uno es docente de alma y los acompañaba y los guiaba, pero todos tenemos esa posibilidad de guiar a nuestros hijos. Es muy importante sentarnos, acompañarlos, decirles que la importancia de aprender, todo eso nadie se los va a quitar. Yo siempre les decía, todo lo que aprendan es de ustedes y nadie se lo va a quitar.
0: Total, me encanta.
3: Por supuesto, además el apoyo de los padres es esencial para el aprendizaje de,
5: claro,
3: del alumno.
5: Claro.
3: ¿Qué aspectos positivos destacan de los estudiantes de este año?
4: Está más tranquilo, ¿no? Bueno, no voy a viste que tocaré madera sin pata, bueno, mucha cosa, no. Digo, muchos problemas nosotros, en realidad, a no ser alguna, más vale, son, transcurren 800 personas en el liceo, te imaginás que alguna cosita siempre puede suceder. Pero me parece que los turnos van marchando, se ve compañerismo. Muchas veces colaboran en no romper las cosas. Ustedes ven que el liceo nosotros lo esperamos con las mejores condiciones posibles. Hoy fue una profesora didáctica, de hecho, y dice, esto ni un liceo privado está así como está el liceo nuestro, porque hay que valorarlo. Es un liceo que tiene todo, que está impecable. Y bueno, y eso es con el esfuerzo que hacemos todos y sobre todo los padres de APAL, que de hecho ya pedimos colaboración para seguir teniéndolo así, más vale. Los aportes de APAL son muy muy valiosos para nosotros. De hecho, ahora también Mabel no pudo venir, ¿por qué? Porque hoy nos dividimos. Ella está en el liceo, reunida con las APALES de los dos liceos, organizando el bingo. Estamos recibiendo los premios, que salimos a buscar todo, porque andamos. Salimos a pedir, la comunidad apoya, y hemos recibido muchos premios para el bingo.
0: Qué bueno, el bingo, recordamos, el 16 de
4: el
0: mayo,
4: 16,
0: que se
4: 19,
0: va a realizar 19 y 30 en el gimnasio del liceo número 2.
4: Ahí
0: hay
4: está.
0: Premios muy, muy buenos. Y bueno, por ahora creo que está 3 bonos, ¿no? Por
4: seguro,
0: 100 pesos.
4: Sí,
0: no.
4: Sí.
0: Para las primeras 3 rondas. Es muy divertido, aparte la pasan muy bien. Después también hay sorteos en el medio.
4: Claro, porque
0: y subastas
4: está,
0: y
4: nos
0: demás.
4: Han donado postres, vino que va, cada tanto se van sorteando. Y bueno, eso también motiva a las personas a participar.
0: Sí, siempre
4: también
0: hay
4: vamos a tener venta de papas fritas, de chorizos, de hamburguesas, de gaseosa. Lo único que no hay es alcohol, por supuesto.
0: No. Pero la verdad que es una instancia muy divertida en el año del bingo.
4: Sí,
0: se le pasa muy bien.
4: Se pasa bien,
0: sí.
4: La verdad que sí. Y todo lo destinado, todo lo que recaudemos, como lo decimos siempre, es para ustedes, es para el TAI.
0: Es para el TAI.
4: De ambos liceos. Todo lo que recibí el liceo 2, que bueno, en eso... El liceo 1 yo no me encargo, pero el liceo 2, todo lo que recibimos se distribuye para los premios del TAI. Calculo que el liceo 1 también, pero te quiero decir, de mi parte les aseguro que es así.
0: Perfecto, sí, totalmente. ¿Vamos con la próxima?
3: Vamos.
0: ¿La tuya? ¿La mía? ya la perdimos, tenemos por colores todo separado, pero bueno.
4: ¿Qué producción,
0: ¿viste? Tenemos
4: todo.
3: Estamos bien organizados.
0: Vamos por colores. Yo soy amarillo, verde, claro y gris. ¿Se ha notado diferencia en la asistencia o participación de los alumnos en este periodo? ¿Hubo mucho número de inasistencias?
4: También nos preocupa,
0: ¿sí?
4: Eso. Sí,
0: es un tema.
4: Si bien buscamos, enseguida las adscritas llaman. Hay muchos chiquilines que tienen ya a esta altura un alto porcentaje de inasistencia. En la mañana, sobre todo por llegadas tarde. Porque vieron, y ahora viene la época que viste que a uno le
0: cuesta
4: salir de la cama. Porque es así.
7: El frío
4: hasta
7: también.
4: Uno.
7: El frío también, digo.
4: Más vale, hasta uno. Yo decía...
0: Sí. Si hoy no voy,
4: pero hoy me tocaba abrir el liceo, tuve que hacerlo y bueno, está. Hay que tratar de levantarse y llegar en hora, porque las llegadas tarde también se computan,
0: también afectan.
4: Claro, después tenés dos llegadas tarde y ahí tenés la inasistencia.
0: Y bueno, las inasistencias afectan mucho en el aprendizaje, ¿no? Como que vos perdés la constancia y el seguir al curso y ya quedás desenganchado con determinadas temáticas y demás y te vas como
7: claro,
0: perdiendo.
7: Claro, como que te perdés con el tema, digamos, también.
4: Claro.
7: Después decís, claro. Pa, ¿y esto cuándo lo dieron? Claro. Y claro, falté, ¿me entendés? Entonces como que si no seguís el hilo...
4: Después te desmotivás porque no entendés nadie y así se va.
0: Claro, totalmente, ahí te desmotivás. Sí. Los deberes te faltan después todos.
4: Los deberes. Ahí está. A pesar de que claro. Una gran fortaleza que se ha mantenido después de la pandemia es la plataforma CREA. Vieron que los profes siguen usando CREA. Ahí suben todos los materiales, suben las tareas. Incluso ustedes pueden hacerla y subirla. Vieron, esa es una comunicación que permite el mantenimiento al día del curso, pero no nunca es lo mismo lo presencial que lo que tenés en forma virtual, más vale que sí.
1: Bien, ¿qué rol cumple la convivencia y el comportamiento en el aprendizaje?
4: Mucho. Digo, ustedes que son estudiantes de grupo, me parece que un clima adecuado de aula permite cumplir con lo planificado por el docente. Cuando en un grupo de clase el ruido, la conversación, el planteo de alguna situación, eso altera el ritmo de la clase y no pueden cumplirse con los objetivos planificados para ese día. O sea que además de eso, de que un clima áulico permite cumplir con las metas del día, también les permite a ustedes adquirir en forma adecuada los conocimientos, porque si ustedes están en un grupo bullicioso, a ninguno me parece que les parece cómodo realizar alguna tarea.
0: No, totalmente, es como un ambiente que no favorece al estudiante justamente, ni a la clase, el profesor
4: a la clase,
0: tampoco.
4: Más vale.
0: Sí. No, sin lugar a dudas.
4: No, en realidad no sé si está bastante bien, digo, bastante, no digo totalmente, porque hay algunos...
5: Están como con ritmo de alumno.
4: Ahí está. Pero bueno, a medida que ustedes van creciendo y van pasando a segundo y tercero, van reconociendo eso, y ya no les precisamos decir mucha cosa. En primero EMS estamos más controladitos porque vieron que seguro son más chiquitos y bueno, a veces tienen alguna pavadita que dice uno y que ya bueno le gustó y ya se distorsionó todo, porque va así, tampoco es que lo hagan por maldad, porque son chiquilines, pero bueno, hay que tratar de mejorar eso. Vamos bien por el camino del uso responsable del celular, que es una cosa que estábamos hablando en forma reiterada y que en todos los centros educativos se está tratando de disminuir el uso del celular, porque se ha visto que es perjudicial el uso excesivo del mismo. Nosotros promovemos ese uso responsable y reflexivo solamente cuando el docente autoriza el uso para realizar algún trabajo. Pero si no, porque ustedes no tienen muchos ceibalitas, pero me parece que vamos bien. Algunas veces sacamos algunos, sí, pero bueno. Pero no es de todo. No es de la mayoría.
1: Bueno, y para finalizar este cuestionario, ¿qué expectativas tienen para lo que queda del año en el liceo?
0: Porque todavía queda un largo periodo por delante.
4: Bueno,
0: que pasa rápido igual.
4: Mejorar estos promedios y las características de los juicios de los estudiantes que recibimos hoy, estábamos hablando que en la primera quincena de julio volvemos a tener reuniones docentes para segundo y tercero con juicio y calificación.
0: La primera
4: quincena de julio, quincena después de julio.
0: De las vacaciones. Bien.
4: Estamos ahí organizando. Y bueno, para primero van a ser un mes después, pero está ese estamos proyectando un mejoramiento en los procesos de aprendizaje, en el rendimiento y obtener mejores logros hasta ahora. Aún no sacamos los porcentajes bien de insuficiencia, que lo tenemos que hacer para mejorar. Después, en otro programa les digo bien a qué meta queremos llegar.
0: Bien, buenísimo, me encanta. Es súper importante eso, como plantearnos, ¿no?, a futuro desde donde estamos, como queremos.
4: Es que eso es muy importante.
0: Sí.
4: Como meta entre todos, todo el colectivo docente, la familia, todos juntos, mejorar ese porcentaje de insuficiente.
0: Sí, totalmente. Bueno, justamente esto de la familia que mencionábamos hace un ratito, y la institución es fundamental, que el trabajo en equipo, ¿no?, entre ellos, para lograr un buen proceso académico del estudiante, y que el estudiante pueda mejorar.
4: Y a su vez lo que tiene insuficiente, a no decaer.
0: Sí,
4: porque también eso, la nota
3: hay que mantener.
4: Hay que mantenerlo después, a lo largo de
0: subirlo,
4: subirlo y mantener, por lo menos mantenerlo, porque ahora dicen todo, tengo todo suficiente, pero no hay que dejar, hay que cuidarse, porque lo que están evaluando son, a medida que van evaluando, van adquiriendo nuevos conocimientos, nuevas herramientas, nuevas estrategias, bueno, todo eso se va a ir evaluando,
3: no hay que dejarse estar.
4: Y no hay que dejarse estar.
0: Y cuidar las existencias, entonces.
4: Y cuidar eso mismo.
0: Otro tema que, otro proyecto muy grande y muy lindo que se viene realizando hace años dentro de la institución, fuera de la institución en realidad, pero es de la institución, y que creo que se va a dar esta semana, si no me equivoco.
3: La semana que viene, me parece.
0: La semana que viene, ahí va. Es el senderismo.
4: Sí, sí.
0: Que se viene ahora.
4: El senderismo... es una actividad clásica del liceo. Uh-huh. Desde que se originó, es como una marca registrada, es el único liceo que realiza esta actividad, una salida didáctica que permite un aprendizaje contextualizado. Este año se eligió la Playa Seré y en realidad se evaluó como el impacto ambiental que se está generando, todos los avances. Vieron que se está cambiando mucho la playa, y bueno, ustedes como... Nosotros pensamos que ustedes son los jóvenes que se van a apropiar de eso, y que van a vivir y van a disfrutar de esos lugares, por lo tanto nosotros queremos que ustedes reflexionen tomando como base todo lo que se quiere hacer, ¿qué proyecto harían ustedes para mejorar aún más esos espacios y cuidarlo?
0: Ese va a ser el proyecto del senderismo en general, que se va a realizar entonces la
4: semana...
0: Bueno,
4: lo estamos pasando, porque vieron que es una cosa... al final el jueves no puede ser, porque la profesora Mariela Madrid, que es la profesora de Educación Física, tiene reuniones de primero EMS en el Liceo Palmira. Bien. Y vieron que nosotros, yo muy atenta, bueno, necesitamos los profesores de Educación Física. Por lo tanto, lo vamos a hacer el otro jueves.
0: El próximo jueves.
4: Sí,
0: bien.
4: Sí, sí.
0: Que el paseo va a ser caminando, ¿no?
4: Caminando. Igualmente nos van a apoyar, los inspectores van a ir adelante en sus motos y nosotros vamos atrás caminando tranquilito.
7: O sea que saldrían del liceo número 2 hacia la playa.
4: Hacia la playa. Bien. Ahí van a tener charlas con el alcalde, van a tener charlas con el prefecto.
7: Bien.
4: Van a tener charlas con el grupo MIDEC, que es el grupo ganador del año pasado con María Jesús. Y van a tener también con Agustina Torrieri. Ustedes dirán qué tendrá que ver, pero bueno. Agustina Torrieri les va a enseñar, viste que están en esa parte de una cosa, ¿cómo se llama eso? Esa parte de controlar el estado de ansiedad de una persona. En ese lugar nos pareció un lugar muy apropiado y bueno, también vamos a estar ahí. El refugio, el concesionario del refugio está nos propició ese espacio, así que también muchas gracias a De León.
7: Interesante, porque digo, la playa es como que transmite tranquilidad
4: hacia
7: la gente que va a visitarla, así que digo, está bueno también eso que van a incorporar.
4: Sí, sí, la verdad que esperamos una buena respuesta de los chiquilines y después al otro día, con toda esa información que adquieren, van a trabajar en taller.
7: Seguro.
4: Y se va a continuar trabajando a lo largo del año.
7: Me parece impecable.
0: Siempre deja grandes recuerdos el senderismo para mí. Sí. Yo creo que no te lo olvidas, no te lo olvidas más, no te está olvidas, buenísimo.
4: No. No sé si ustedes
0: nosotros estuvimos, sí. Sí, fue en bicicleta, fue nuestro, para Colonia Estrella.
4: Es cierto.
3: Y culminamos en la pista Marcelo Bianchi con Josh.
4: Ahí está.
0: Que nos hicieron hacer el plano. Que
4: es cierto.
0: Tenía ni idea para qué lado habíamos ido.
4: Claro, pero sí, bueno. Fuimos a Colonia Estrella.
0: Sí, y ahí nos dividimos, como que cada cual
4: sí,
0: fue
4: seguro,
0: a,
4: porque como a una son tantos, distinta. Se dividen.
3: Sí, claro, por colores fue.
4: Por colores,
0: sí. Yo era blanco.
3: Yo era amarillo, fue muy linda experiencia.
4: Bueno, pero la mayoría de los muchachos como ustedes no se olvidan más del senderismo. Por lo tanto, no. Es una experiencia, no sé si provechosa, si a algunos les gustó más, a otros me menos, pero bueno, lo van a tener con el recuerdo. Sí, más sale, vale. Sale más.
0: Está buenísimo.
4: La verdad, y la convivencia y el estar, digo, caminando, más vale que van a tener tiempo de conversar e integrarse. También la finalidad es que se integren todos ustedes, todos los chiquilines.
0: Totalmente. ¿Vamos con una pregunta? ¿Qué cosas tienen que llevar sí o sí los estudiantes ese día? ¿O qué les parece a ustedes?
4: Bueno, tienen
0: ¿qué
4: que
0: les han pedido?
4: Nosotros les habíamos pedido que fueran con ropa cómoda. Pueden llevarse, bueno, agua y toda... también comida, porque vamos a hacer una instancia de intercambio de una vez finalizada la charla. También para tienen que llevar para escribir, porque la profesora de dibujo le armó una serie de actividades que tienen que ir completando, más vale.
0: Ah,
4: que
0: bien.
4: Sí.
0: Sí, yo sí. Como, sí, nosotros tuvimos también.
4: También el celular, porque les piden sacar diferentes imágenes, tal cosa y eso. Todo eso tiene que estar registrado.
3: Una especie de shingatai.
0: Sí.
4: Sí.
3: Bueno, ¿y qué es lo que más disfrutan normalmente los alumnos en este senderismo?
4: Disfrutan, capaz que cuando se quedan sentados y comen. Entre todas. No sé. Bien, todas las charlas, si les resulta interesante.
0: Total. Y desde el liceo, ¿qué creen que esta experiencia aporta a los estudiantes más allá de salir de la institución? Por ejemplo, uno por ahí conoce espacios de la ciudad que antes no tenía tan presente
4: como te
0: o
4: dije
0: recurrente.
4: Al inicio, aprendizaje contextualizado.
3: Muy bien.
4: Así.
3: Bueno, ¿cómo influye esta actividad en la convivencia entre compañeros y docentes?
4: Y queremos fortalecerlo. Y la comunicación, porque vamos ahí todos caminando, hablando. Digo, me parece que permite fortalecer los vínculos, ¿no?
0: Sí, total.
3: Lo que capaz que en un salón de clases, estando todo el día ahí, no se permite tanto como estando afuera.
4: Además van a estar compañeros, digo...
3: ¿De distintas clases?
4: De distintos, porque cada uno, los dividimos de tal manera que el primero ahí va a haber representantes de cada uno de los grupos en las charlas. O sea, no van a estar en el mismo grupo recibiendo la charla, van a estar con otros compañeros. O sea que me parece muy valioso de esa manera.
7: Además, lo van a mezclar, digamos, a los
4: claro,
7: grupos.
4: Y además al otro día ellos van a ser responsables de decirle a los compañeros que no tuvieron en esa charla todo lo que habían recibido. Claro. Esa es la finalidad.
7: Está bueno.
3: ¿Les gustaría agregar nuevas actividades o cambios para futuros senderismos?
4: Puede ser. Sí. Este año lo vamos a hacer así, pero bueno, veremos a ver. Va, yo me voy a jubilar este año. Sí, me voy a jubilar. Ya está mi etapa ya cumplida. Estaría hace desde el año pasado. Este año lo vamos a hacer así, pero bueno, veremos a ver. Va, yo me voy a jubilar este año. Sí, me voy a jubilar. Ya está mi etapa.

0: promo 2026 es la última,
1: te vas con la mejor generación, digo, total.
2: Te imaginas que, bueno, yo hace, mi hija tiene 40 años ya. Yo empecé a trabajar cuando mi hija tenía un año. Y después fui adscripta también y profesora. Y bueno, después concursé hace 11 años que estoy en la dirección.
0: 11 años en dirección. Sí. ¿Y adscripción?
2: En la adscripción de nocturno me efectivicé. Estuve 10 años también habré estado dando clase y siendo adscripta.
0: Así que es un año especial también, importante.
2: Sí. ¿Para mí?
0: Sí.
2: Sí. ¿No? Trato de estar más con ustedes, porque es lo que a mí me encanta estar con ustedes. Vieron que la chiquilina, digo, en el tiempo de antes, mirá que le ibas a decir Rosario a un director, calculo que te ibas expulsado. Pero allá creemos en que generar esa confianza en ustedes nos permite mejorar la comunicación y nos permite mejorar el clima del liceo.
3: Muy bien. Bueno, entonces vos vas a nuestra fiesta de egresados.
2: Ah, sí, me
0: voy a quedar. Vas a ser full parte. Totalmente. Bueno, vamos a ir a una pausa, a un pequeño corte y enseguida volvemos.

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4: Hola. Seguimos acá con más de Hora Libre y comunicados. Son 19:44 horas. Y se viene la segunda parte del programa de Hora Libre.
5: Y nos agarraron comiendo.
4: Y luego nos trajo garrapiñada. Muy buena.
6: Caseras.
4: ¿Cómo la hiciste? ¿Cómo es la receta? ¿La receta?
6: Y azúcar y... y garrapiñada.
4: Ah, no te la puedes. La...
6: es bastante sencilla la receta de la garrapiñada.
4: Pero ¿cómo?
6: Sí, yo pongo una... si quieren la digo en serio.
4: Sí.
6: Pongo una taza de azúcar en una olla. Esa olla la pongo en el fuego con un chorrito de agua. Y después revuelvo así. Y yo le agrego pensamiento, así voy pensando mientras revuelvo. Pero capaz que no es necesario eso. Y llega un momento que se evapora el agua. Y se empiezan como a pegar ahí la garrapiñada. Y ahí hay que sacarla. Y se ponen en una fuente un poco más espaciosa, separándola.
4: Buenísima.
6: Y después la llevas a compartir al liceo.
4: Oh, ahí va. Háganlo porque queda muy buena, la verdad.
6: A generar vínculos, como decía Rosario.
4: Tuvimos a Rosario durante la primera parte del programa. Estuvimos haciendo... le hicimos preguntas sobre los boletines y el senderismo. Los boletines se entregaron hoy. El senderismo se va a realizar la próxima semana.
6: El 21.
4: ¿El 21? 21, sí. ¿21? Ahí va. El 21, así que estuvo sumamente interesante esa parte. Y ahora se viene Hora Libre, que tenemos una columna sumamente interesante que la preparó Clary. Estos programas vamos a tener muchísimas columnas, así que no se lo pierdan porque van a estar muy interesantes. Ya tenemos otras más preparadas. Esta la preparó Clary. ¿De qué vamos a estar hablando ahora?
5: Bueno, se me terminó la batería.
4: No te puedo.
5: Pero mi columna era sobre el miedo a equivocarse, que creo que bastantes lo tenemos.
4: Sí, totalmente, ¿no? Creo que sí. Creo que aparte en adolescentes específicamente es como que bastante habitual, y creo que en parte también incrementa un poco con las redes sociales, ¿no? Que como que todo el tiempo estamos visualizando vidas perfectas, por decirlo de alguna forma, o ideales, y que realmente no es así, pero entonces también como el miedo a equivocarse incrementa, ¿no? Iba por ahí.
5: Claro, y muchas veces eso de las redes sociales, vemos influencers que no muestran errores, muestran siempre la toma perfecta, el video perfecto, la cosa que le sale perfecta, la receta perfecta, por ejemplo, pero nunca muestran cuando le salió mal el bizcochuelo, por ejemplo, ¿entienden?
4: Totalmente. ¿Qué opinan?
6: Podríamos poner la canción de Miranda, perfecta, de fondo, digo, pero está. La visión de no equivocarse tiene que ver con uno. Capaz te corté, Alma, que ibas a hablar. Pero tiene que ver con uno del deseo de no equivocarse por hacer las cosas bien, o tiene que ver con la visión del otro.
5: Un poco.
6: Doy sociología poco poco. Yo de noche en el liceo.
4: Profesor de sociología, ahí va. Lo estábamos hablando con la persona indicada, entonces, en este caso. ¿Qué ibas a decir, Al?
5: No, yo creo que un poco y un poco. Es decir, tenemos miedo de equivocarnos por nosotros mismos, pero al mismo tiempo por lo que piense el exterior.
6: Por una burla, por la aprobación, por hablando en las redes y demás.
4: Sí, yo, totalmente. Yo creo que sí, que en parte por lo el qué dirán, ¿no?
6: Pero no es medio raro que busquemos la aprobación de gente que no conocemos, capaz.
4: Sí. O de gente que conocemos.
5: Claro, continuamente siempre.
6: Sí, vivimos en sociedad. Digo, lo que dijo hoy Rosario, no somos islas, tenemos que estar en contacto con el otro, porque si no sería como imposible. Pero a veces pienso, yo se lo planteo a los gurises, si ese accionar de nosotros tiene que ver con un pensamiento propio que tenemos, que no, yo quiero hacer las cosas bien y no me quiero equivocar, o para evitar el error, la burla, o el pertenecer a un determinado lugar, no me permito el equivocarme.
5: Sí, yo considero totalmente. Que, o sea, la mayor parte del tiempo es para evitar una burla del otro. Por ejemplo, si estamos en una aula de clase, y no decimos, por ejemplo, la profesora pregunta algo sobre el tema, yo no contesto cuando no estoy segura por miedo al qué dirán los demás. Es decir, capaz que todos mis compañeros tienen la mano levantada para decir algo que es completamente cierto, pero yo levanto la mano, me dan la palabra y digo algo que está mal, entonces el resto va a decir, ¿para qué levantas la mano si yo tenía razón?
6: Ah, está en ese sentido. Pero ponle que tú levantas la mano y nadie más levanta la mano.
5: Ahí yo no tengo miedo de equivocarme.
6: Claro, porque por lo menos lo estoy intentando. Digo, ¿no?
5: Claro, porque todo el resto también está equivocado. Entonces, ¿por qué voy a tener yo miedo de equivocarme? Pero en el caso de que todos los demás estén contextualizados, digamos, de un tema y yo no, ahí sí me da miedo.
2: Puede ser.
6: Sí, y hay como cierta presión social.
5: Considero que sí. O sea, más que nada al inicio de clases, capaz. Por ejemplo, a esta altura es como que no me importa si me equivoco porque ya tengo cierta relación con mis compañeros y sé que no se van a burlar de mí. Pero tal vez cuando, no sé, cuando estás iniciando justamente el curso, cuando no conoces a los demás, sí te da un poquito de miedo.
6: Bueno, aparte la risa es lapidaria.
5: Claro, ese qué dirán.
6: Sí, la risa te liquida.
2: Sí, sí. Cuando, por ejemplo, un compañero se equivoca, el más burlón de la clase se equivoca y todos se ríen, por ejemplo, ahí no sabemos cómo se sentirá esa persona.
5: Se siente como cierta satisfacción también cuando alguien que se burla siempre se termina equivocando y todos los demás se burlan de él.
6: ¿Lo piensan ustedes a eso? Digo, ustedes como la edad de la adolescencia, si pensamos lo que dice la compañera de cómo lo tomará la otra persona o
4: al error.
6: Sí, o sí, me burlo y me burlo y tal.
4: Sí, sí, sí. O sea,
2: que el ser empático o al revés.
4: El ser empático o raro.
6: Las dos cosas, dijo el chavo.
4: O sea, no. A lo que me refiero es tipo...
6: Para, ¿tú qué le llamas ser empático?
2: Ponerse en el lugar del otro.
6: Ah, ahí está.
2: Pero yo me refiero a que usted... Vos estás preguntando que...
6: Sí, yo por lo negativo. Cuando yo me burlo de alguien, por ejemplo.
2: Claro, si vos sí, pensás cómo se sentirá la otra persona.
6: Sí, ahí va.
2: Yo pienso...
4: Ah, pará. No había entendido la pregunta.
2: Es eso, ¿vieron?
4: No había entendido la pregunta, es verdad. Bien clarito.
2: ¿Vieron? Ay, ¿qué dirán? Estuvo mal.
4: ¿Cómo? ¿Cómo es? ¿Bien?
6: Yo también trabajé todo el día y llego a la noche como... No,
2: ¿Ustedes piensan en qué... O sea, ¿cómo se va a sentir el otro con respecto a su burla, por ejemplo?
6: Imagínense que ustedes son las que llevan adelante la burla, no la que la recibe.
4: No, pero no llevamos adelante la burla.
3: Nunca,
4: no,
3: pero es un hipotético caso, no, lo está diciendo.
4: ¿Nunca
6: te reíste una amiga en un recreo el año pasado, por ejemplo?
4: No.
6: Haciendo merienda compartida.
5: No, claro, yo siento que en el momento capaz que no te das cuenta cómo se sentiría, por ejemplo, si nosotros estamos en un grupo de amigas, en alguna comida.
4: Es muy diferente el contexto, ¿no? El grupo de amigos y la clase.
5: Exacto, sí. Yo nunca me burlaría de alguien que dice algo equivocado en clase porque sí siento, o sea, sí me pongo en el lugar del otro y sé que si a mí se me burlan me sentiría muy mal, pero en un contexto de amigas.
3: Pero,
5: no sé.
3: Pero en todo salón siempre existe él o el grupito que siempre se burla de
5: totalmente.
3: Del resto, digo.
6: Pero viste que ahí Amalia le dio una vuelta, le dio una vuelta de tuerca a lo que tú decías del error. Porque una cosa es equivocarte en un grupo de amigos y otra cosa es equivocarte en el salón.
4: Sí, obvio, hay un grado de confianza muy
6: para mí los amigos
4: diferente.
6: Son más peleadores igual que los...
4: Puede ser. No, y también un contexto, a ver, vos en una clase por ahí hablas de determinados temas académicos y demás, que el error significa una cosa y en un grupo de amigos el error significa otra. Igual siempre es fundamental sostener el respeto, ¿no? Porque justamente, por ejemplo, en un contexto académico, burlarte de algún error de un compañero puede llevarle... a esa persona o no querer hablar más en clase, no querer opinar más y bueno, eso va a terminar afectando en su calificación y demás y nunca está bueno, es lo que hablábamos recién del ambiente, ¿no? De la clase que se genera.
2: Puede generar cierta inseguridad.
4: Sí, sí,
2: super. En la persona.
4: Es muy importante sostener siempre el respeto.
6: Y más la de ustedes.
2: Sí, totalmente.
6: La de ustedes, la aprobación del otro es bastante, bastante importante. Por más que hay como un discurso que dice, no, yo no me afecta, no, mentira.
5: Siempre te termina afectando.
6: Digo, yo tengo 40 y algunos, y varios, y hay cosas que me siguen afectando por más que me hagan resuperado, así en cosas cotidianas que tienen que ver con el trabajo. Me imagino el Portugal de 15 años cómo le habrán afectado algunas cosas.
2: Claro,
4: totalmente.
2: Sí, sí. Les tengo una pregunta.
4: A ver.
6: Más todavía de lo que hemos hablado.
4: Hoy fue un programa de preguntas.
2: A ver, ¿qué error recuerdan que les haya enseñado algo importante? Portugal, vos que capaz que tenés más trayectoria de vida que nosotras.
6: Qué simpática la compañera. Tú sabes que yo en cuando tenía la edad de ustedes, por que lo he pensado muchas veces cada vez que estoy en el liceo, tenía mucho miedo a equivocarme, porque mis amigos eran muy burlones. Mis amigos, el grupo de amigos. Dentro de la clase yo era un sólido 10, digamos. Entonces, como que dentro de la clase no tenía problema. Todo lo referido al estudio no tenía problema. Sí tenía problemas a veces en, no sé, durante años oculté la lectura que llevaba adelante o la música que escuchaba, porque no se burlaran. Digo, era una cosa que a ustedes capaz que no se les ocurre ahora, es eso. Pero tan, fueron de los errores, digamos, que yo traté más de cuidar. Después, los errores más grandes que cometí, que todos se rieron, fue en Montevideo, pero está de desconocimiento de Montevideo y sacado de las carnes y puesto en Montevideo, un pueblo de 7.000 habitantes, una ciudad de 1.5 millones.
5: Claro,
6: siendo sí. El mismo yo, digo, no es que hubo una evolución de Portugal para llegar a Montevideo. Digo, en esa etapa de maduración que ustedes la van a vivir el año que viene, yo llegué a Montevideo.
4: Muy distinto.
6: Ustedes, estoy seguro que, van a llegar a estudiar a Montevideo, habiendo ido muchas veces a Montevideo. Yo habría ido dos veces antes de ir a estudiar.
4: Claro,
6: para mí.
4: Era, ¿no?, muy distinto.
6: Le tenía miedo a la gente. Que sí. Aparte pensaba que todos me miraban. 1.5 millones de habitantes, yo creía que me miraban a mí. Una cosa que era insólito. Pero tenía que ver con el desconocimiento. Y ahí sí tenía horror. Tenía terror a equivocarme. Y a que todos se burlaran de mí.
4: Claro. Muy distinto también, hablando de esto, del contexto de los amigos y la clase, cuando uno conoce a la persona y sabe qué tanto y hasta dónde le va a afectar también, ¿no? Eso también creo que influye de alguna forma. O el tipo de chiste por ahí que estás acostumbrado a hacer en tu grupo de amigos.
6: Sí, a mí de esos amigos, por ejemplo, no tengo ninguno ahora.
4: Ah, claro, ahí va.
6: No mantuve porque ninguno.
4: Realmente no era un grupo de amigos.
6: Claro, teníamos bastante diferencia.
5: Capaz
6: claro.
5: Que en el momento lo sentís como un chiste, pero cuando vas creciendo te das cuenta que no era tan...
6: Y hablando de errores, mi peor error debe haber sido querer formar parte de ese grupo. Forzar. Claro. Relaciones que no tenían sentido. Ah, qué bien que hice venir hoy así, ya hubo.
5: Psicología, vamos largando todo.
7: Bueno, igual pasa eso, digo, yo tengo 25 años y también yo cuando estudiaba, también era el típico que sentaba adelante, el típico que sacaba 12 en química, ¿viste? Igual en inglés me iba fatal, pero en química me iba bien. Entonces, ¿qué pasaba? De repente se formaba el grupo, el que mandaba el mensaje decía, che, hoy nos rateamos todo, ¿viste? Y claro, yo no. Se podía, ¿viste? Yo me rateaba ahí. Pero el error fue alguna vez haber dicho, sí, está, claro. Me uno al grupo. ¿Pero qué pasaba? Si yo iba, era falta para todo el mundo, ¿viste? Y está, yo me comía toda la hora en el liceo, pero bueno, era era bravo, yo qué sé.
6: Claro, aparte es una cosa rarísima, que llegar a que te hagan bullying por tú estar estudiando es como...
7: Claro.
6: Es como el colmo.
7: Sí, digo, sí.
4: Pasa a menudo.
6: Claro, pero tendría que ser al revés.
4: Total.
6: No, capaz aparte, que no te respondí la pregunta, pero me fui por cualquier...
7: Y aparte, como que también el grupo como que está aislado, o sea, es como que se juntaban todos, hacían comida de repente o tal cosa, y a vos no te invitaban, ¿me entendés? No, ¿para qué le come libre? No sé qué, ¿viste? Y tal, vente. Y eso pasa, hasta el día de hoy pasa. Pero bueno, yo qué sé, yo... Digo, con la experiencia que he adquirido, sé que la gente que en aquel entonces burlaba, de repente... Como que con el tiempo me pasó, esto fue algo verídico, me pasó que yo tenía un compañero que se burlaba mucho, ¿viste? O sea, como que siempre me molestaba, ¿viste? Y yo estudié liceo, después hice ERNA, estudié mecánica automotriz. Y con el tiempo me lo crucé, ¿viste? De la nada, así. Y vino, se acercó y me dijo, vos sabés, te tengo que pedir disculpas, me dice. ¿Viste? Y yo le digo, ¿por qué? ¿Viste? De la nada, así. Y me dice, no, porque... Yo te hacía mucho bullying, no sé qué más, y esto que el otro. Y yo tuve mal con lo que hice, no sé qué. Pero, o sea, chocábamos al punto de que una vuelta estábamos en mecánica, en el curso de mecánica, y teníamos un árbol de levas que es tipo un fierro macizo. Y al punto de levantar el fierro, ¿me entendés? O sea. Y eso fue. Terminó en dirección, terminaron llamando a los padres de él, terminaron mil vueltas, ¿viste? Y después el loco, con el tiempo, agarré, se acercó así a mí y me dijo, te tengo que pedir disculpas, dice, porque yo me confundí, me dice.
5: Muy bueno eso, muy lindo.
7: Sí, sí.
4: Total, está buenísimo que reflexione y que haya ido a acercarse, ¿no? Y pedir perdón aún así, habiendo pasado años, ¿no?
7: Sí, sí, yo ni me acordaba, ya digo, o sea, no sabía en qué había terminado él, de repente si estaba acá en Carmel, si estaba en otro lado, si vivía en otra ciudad. O sea, no me lo cruzaba y un día me lo crucé y se dio así, o sea...
4: Está buenísimo también pedir perdón, ¿no?, por uno mismo, más allá de, obviamente, por el otro, uno mismo. perdonarse por aquellos actos, ¿no?, que haya cometido, que haya podido lastimar a otra persona.
5: Y que capaz nunca es tarde. A mí me pasó algo
6: parecido, pero es una anécdota para otro día.
4: Queda pendiente para los próximos programas. ¿Alguna otra pregunta?
6: No, pero para. ¿Y ustedes han cometido errores?
5: A ver, la pregunta era, ¿qué error recuerdan que les haya enseñado algo importante?
4: No sé si recuerdan.
6: Para mí sí, cuando confías en personas que no tienes que confiar, es un error que yo por lo menos cometí a menudo. ¿Verdad? Ahora ya no hablo con nadie, entonces eso solucionó todos mis problemas. No, me sentí. Pero eso es algo que a veces, en determinadas situaciones, confiamos en alguien y es un error que te enseña.
8: Sí. Sí, o mismo cuando se dice el chiste, por ejemplo, de una persona que se está burlando de otra, solamente para no quedar mal con esa persona y para que vos no seas su próxima burla, también es un error que cometen a menudo mucha gente.
6: Yo voto esa, a ver esa respuesta.
4: Es verdad. ¿Alguna otra pregunta?
5: A ver, ¿creen que la educación se castiga demasiado? ¿Creen que en la educación se castiga demasiado el error?
4: Buena pregunta. Interesante.
6: No hagas la típica de decir así, alabar la pregunta y decir, ¿ustedes qué opinan? Y abrir.
4: Sí,
6: sí. No,
7: es una
4: Pikachu.
7: O sea,
5: creo que lo estaba a punto de hacer.
7: El error también está bueno, digo, de repente levantar la mano y equivocarse, está bueno también porque capaz que de repente tenías una idea del tema, o sea, una ideología sobre el tema que no es la correcta, y está bueno equivocarse, porque equivocándose en la vida es como aprenden, ¿verdad? ¿Entendés? Porque no somos perfectos, no nacemos sabiendo todo. Entonces, dando tropezones, equivocándonos, es cuando uno aprende, y a medida que vas creciendo, te vas dando cuenta que es así, o sea...
6: Y está bueno eso que dices tú, también de no sentirnos obligados a saber todo. No estamos obligados.
7: No, obvio, nadie sabe sabiendo todo.
6: A saber todo y contra poder convivir con ese... Está bueno que dijiste con ese error.
5: Sí, sí.
6: Pero para que seguimos esperando la respuesta de Amalia.
4: No, a ver. Claro, totalmente de acuerdo, como que el error es parte, ¿no?, de la educación y de la formación de uno como estudiante. Con respecto a si la educación castiga el error, no sé si tanto. Yo creo que por lo menos en el ámbito liceal, si alguno comete algún error, el profesor trata de tomarlo y trabajar sobre el mismo y tomarlo como un punto, ¿no?, a mejorar. Después, a ver, creo que uno evidentemente va creciendo, va ascendiendo, ¿no?, a nivel académico y profesional. Y uno no puede estar constantemente cometiendo errores. Entonces, en algún momento creo que la educación debe de castigarlo, o no castigarlo, pero sí marcarlo, de como, bueno, esto está mal, y el día que vos seas profesional, hay que tratar de reducir ese margen de error a lo mínimo, casi que nulo en algunos casos, ¿no?, de algunas determinadas profesiones. Entonces, como que pienso eso, más o menos, sí.
5: Sí, yo creo que hoy en día no se castiga.
6: Tuve una reflexión.
5: Tanto...
4: Ah, ¿viste? ¿Viste? Mi respuesta, ¿la querían? No, eso no sé, hace un calor.
5: Sí. Bueno, yo creo que hoy día no se castiga tanto, por lo menos, como antes. Yo creo que antes, cuando yo no vivía, probablemente.
4: Me contaron
5: por ahí, me contó un pajarito. Yo creo que se castigaba mucho más antes.
4: Sí,
5: Y que claro, que se creía que el error estaba mal, y yo creo que actualmente se cree que el error es algo constructivo y es algo que...
6: Se chuma.
5: Me dio curiosidad quién pasó por la ventana. Bueno, yo creo que el error actualmente es algo que nos puede ayudar
6: a mejorar
5: y que... Creo que lo dije el programa pasado, que ningún aprendizaje es malo, porque
6: hasta
5: todo te enseña...
6: Los aprendizajes son buenos.
5: Claro, porque todo te enseña algo y podés aprender algo bueno o algo malo, pero que ambas cosas, o sea, te pueden impulsar a hacer algo bueno. No sé si me expliqué.
6: ¿Cómo es inteligente eso? Tú sabes que, Amalia, lo que tú dijiste es brillante. Lo de achicar el margen de error está bueno, porque se convive así. Tienes que equivocarte para aprender, saber qué es lo que hiciste mal y para reafirmar a aquel que está haciendo las cosas bien, que se tenga el premio de que no ha, ha sido castigado su error, pero también es brillante lo de que hay que ir achicando ese margen de error.
4: Yo cuanto más te equivocas, más lo vas a ir achicando.
6: Hablando justamente de vínculos y demás, yo no puedo tener los mismos vínculos con ustedes que los que tengo hace, o los que tuve hace 15 años con los alumnos. Algo tengo que haber aprendido. Claro, el margen pues, de error obvio, se tiene que haber, se tiene que haber achicado. No opinen ustedes de eso. Pero se tiene que haber achicado. Está, está muy buena tu, tu, tu reflexión, la verdad que.
4: Gracias. ¿Alguna otra pregunta? Estaba comiendo, por él agarrar.
5: Estoy comiendo, me agarraron con la
4: muy buena, mira. Ya ver, casi que la acabamos en cualquier momento. ¿Podemos bien dividir después?
3: Sí.
5: ¿No tenemos algún tarrito por ahí para
6: las traje
5: dividir
6: para ustedes?
3: El lunes pasado no, porque es feriado. Por el próximo traemos un tapercito cada uno y
4: nos
3: llevamos un poquito.
6: No, tenemos, tenemos experiencia con compañeras, muchas meriendas compartidas.
4: Sí, el año pasado que coincidíamos en turno, a veces había merienda compartida.
6: Bueno. Este año también lo que pasa es que Alma tiene tantas actividades en su cabeza que no a veces se olvida de ir,
4: sí,
6: de ir a compartir la merienda con nosotros.
5: Mañana hay merienda compartida.
6: Claro, los martes son de merienda.
5: Que se organizan
6: los
5: con martes. Martita y llevan cada uno algo para comer. Martita siempre lleva una torta que es riquísima.
6: Tiene que ser casero.
5: Sí.
4: Tengo que arrancar ahí. Voy a arrancar ir de tarde.
6: Yo una torta de chocolate con dulce de leche arriba que... Sí.
5: O fainá también.
6: Ah, lo que pasa es que fainá no lo digo porque si no me lo empiezan a pedir. Y...
4: Sí, muy buen fainá, es verdad.
6: No, digo, eso es un ratito, el liceo. No vayan a creer que en el liceo pasamos comiendo. No,
5: es el recreo.
6: No.
5: De
2: se estudia en el liceo, chicos.
6: Sí.
4: Vamos con la próxima.
5: A ver, la última pregunta.
6: A ver. Se pasó rapidazo esto.
5: Que a ver, no sé si es necesario responderla.
8: Es más, nos sobrepasamos de la hora.
5: ¿Sienten o alguna vez sintieron presión por ser perfectos?
6: Miranda, tiene que, hoy tenemos que cerrar con Miranda y con María Becerra.
4: Vamos a cerrar con Miranda y María Becerra de música.
6: Perfecta.
4: Este, creo que, bueno, viene alineado un poco a esto, sí, ¿no? A las redes sociales, que como que todo el tiempo nos muestran una vida perfecta y por ahí pensamos que es posible alcanzar esa vida como tan idealizada, pero claramente no se puede.
6: Yo no tengo mucho contacto con nadie así, más allá de la vida social que tengo en el liceo, que para mí ya es más que suficiente, pero se sigue produciendo ese hecho de que nosotros vemos imágenes y la idealizamos como perfecta. No sabemos que es mentira o no.
5: Normalmente, por ejemplo, en historias de Instagram,
6: por ejemplo, la gente que nosotros vamos a ver o que vemos en las imágenes y demás, no es la misma gente que yo veo en el almacén, digo.
4: No.
3: Y cada vez se complica más.
6: Claro, pero ahí va, viste.
3: Por el tema de la IA y todo. Claro. O sea, uno de repente sube la foto que está en las Bahamas y está acá a la vuelta. O sea.
6: Claro, pero.
5: El otro día se le cruzaba la valla.
3: Sí, no.
6: Sabemos que mentira
3: pero
6: eso.
3: Estaba en Francia, o sea.
6: O no.
4: Rápido, te voy.
3: Sí, no,
6: pero sabemos que es mentira eso, ¿o no?
5: Hay gente que no sabe.
6: Suponte, okay, yo me voy a sacar una foto y la voy a subir a Instagram y las canas no las voy a poder ocultar. Pero la gente que me ve a diario no sabe que yo tengo cana. No, después sí.
5: Poder podés ocultarla.
6: Claro, pero pues si llego a perder no me encuentro nunca más.
4: Sí, por ahí más relacionado también a la vida de los famosos, ¿no? Que todo el tiempo consumimos y que vemos como de forma tan cotidiana, ¿no? Y no los tenemos tan... al alcance, pero
6: es como peligroso eso.
3: Sí.
6: No tener,
3: bueno, yo iría a ese punto. Como
6: no
3: que
6: tener el límite, claro. De
3: la juventud, por decirlo de una manera, de repente se da más cuenta porque consume mucho ese contenido, pero de repente la gente mayor que ve algo igual se lo cree. O sea,
6: yo me preocupo por mis compañeros congeneracionales, digamos, de que no sé si tienen en claro muchas
4: de estas cosas, de estos puntos.
5: Espera, lo que dijiste recién me hizo acordar.
6: Para mí pensé que vamos a hacer 2 horas de programa si seguimos así.
5: Sí,
6: pero ¿entienden lo que quiero decir? De
5: sí, sí.
6: De que la gente que mira eso sabe que es mentira. O digo, sabe que es una...
5: Depende de la edad.
4: Depende
5: del
4: público, sí.
3: Sí.
5: Mi abuela me mandó un video hecho con inteligencia artificial que era un nene cortando unas hojas y haciendo unos... como unos dibujos en la hoja y se notaba. Yo noté mucho que era inteligencia artificial y ella me puso: qué niño más lindo, miren cómo hace manualidades, sí, en la selva.
3: Bueno, claro. Yo cuando eso, me emociono mucho todo zafa, pero a mí sí me pasó con una persona mayor que miente los típicos videos de los perritos que saltan, bailan y no sé cuántas cosas más hacen. Bueno, no, mirá este perrito cómo hace todo un poco, y yo, pero no puede ser, o sea, ser otro querido, o sea, viste, esas cosas.
6: A mi mamá, digo, por suerte me baja a tierra y me dice: mira que es ya, no te emociones.
3: Hoy hay que tomar todo con pinzas.
5: Claro. La nueva generación ya lo tiene bastante normalizado.
4: Sí.
5: No sé si es bueno o malo, pero lo tienen.
6: Pero el tema de los filtros, el tema de los filtros, tú estás buscando la aprobación de algo o de alguien. Obvio. O
5: de vos mismo, capaz.
4: Si no, no la subís.
6: Pero y me miro el espejo yo. Yo no voy a andar todo el día con el teléfono en la mano para pa verme en esa no foto sé. Que estoy como ideal.
5: Pero viste lo que dijiste recién, dijiste si me oculto las canas después no me encuentran más. ¿Vieron que hubo un caso en no tiene nada que ver?
6: Vamos a aclarar para la gente de radio, no tengo un pelo negro en la cabeza.
5: Sí,
6: ¿no? Vamos a aclarar eso, ¿sí? Porque
5: hubo un caso, no sé si en México, que una chica desapareció y como sí, no tenían ni una foto de ella sin filtro, no la pudieron encontrar. Porque todas las fotos que tenía en Instagram eran con filtros y ella no era así en persona. Entonces no la... Y entonces la gente empezó a crear un trend en TikTok que era... Las fotos que tengo en Instagram, sí, sí. Las fotos por si me pierdo, era una foto nada que ver, así nomás, tipo... Claro, una foto recién levantados, sí, por si se pierden ahí, ¿saben?
7: Con la almohada pegada, sí, nada que ver, sí. A maquillado y con filtro.
5: Con la marca de la almohada.
6: Qué malas personas.
4: Bueno, y contestando lo de Clary...
6: También... Perdón, pero es un error que cometo. También tiene que ver, y es algo intangible, el pensamiento. El pensamiento también en las redes sociales se ve como perfecto y con una cantidad de filtro, que en la vida real...
5: Escriben todo con IA.
6: Y en la vida real yo no sé si esos pensamientos puestos en acción son tan sin filtro así o no. Uh-huh.
4: Sí, es que, por ejemplo, en la materia filosofía, que es donde más tenemos que pensar y dar nuestra opinión, la mayoría de mis compañeros utiliza inteligencia artificial.
5: No vamos a quemar.
4: Pero es verdad que ocurre mucho que en filosofía es una de las materias que creo que más se utiliza inteligencia artificial en los trabajos.
6: Donde claro, no precisa, lo que tienes que hacer es leer y pensar.
4: Exacto,
6: tú,
4: digo, y el profesor no nos va a decir que algo está bien o claro. Está mal cuando es literalmente expresar lo que sentimos.
5: El criterio entonces, propio.
4: Claro, entonces, ¿por qué no utilizas inteligencia artificial en materias como, bueno, no se puede usar en ninguna materia, pero ¿por qué en vez de usarla en filosofía no las usas en materias en donde capaz que sí necesitas? Sinceramente, eso es lo que no
9: sí,
4: lo
9: aparte, filosofía es una
6: por ejemplo,
9: materia súper.
5: Ana, que
9: filosofía es una materia súper importante, ¿no? Que, bueno, justamente invita a la reflexión, ¿no? A la construcción y demás.
6: Es una materia que te hace pensar, digo. Una materia, claro, algo que te haga pensar no puede estar mal.
4: Que
6: digo,
4: nos hace salir un poquito de lo cotidiano.
6: Claro.
5: Sí. Alma, me dejaste con la duda. ¿Qué
9: valorizan?
6: ¿Viste el tema que planteó la compañera? Es un tema que yo lo podría trabajar. O lo trabajo en sociología, hablando de microsociología, cómo reaccionamos en nuestra cara, cómo reacciona frente a diferentes escenarios. Ustedes bien. Saben que hay pocos gestos humanos que trascienden la cultura.
4: Sí.
6: Que en todas las culturas, sí, por ejemplo, la
4: ahora
6: risa, el llanto, el enojo. Hay algunos gestos que sentimientos que a la hora de expresarlo trascienden la cultura y son iguales. Pero hay otros que tienen que ver mucho con la cultura. El que ustedes me estén escuchando así como si les interesara, habla del respeto que tienen ustedes.
4: Nos ¿cómo interesa.
6: Se, un,
4: nos
6: no, interesa. Era un chiste, era, pero es una forma de decir para explicar una idea que va a depender mucho de la cultura y el contexto en el que te muevas.
5: Muy bien. Alma, respondiendo a mi pregunta, ¿qué ibas a decir?
4: Me olvidé un poco de tu pregunta,
6: ay,
4: pero iba a decir como que por lo
6: soy
4: menos
6: soy el peor
4: yo...
6: de la clase, no me inviten más.
4: Al menos yo siempre estoy... haciendo cosas para lograr esa perfección. Aunque en mi interior sé que nunca voy a poder ser perfecta, pero como que siempre sigo cometiendo acciones para intentar serlo. Porque al mismo tiempo, si nosotros decimos, no, total, nunca voy a ser perfecta, o sea, voy a hacer todo así nomás, porque no me importa, yo ya tengo asimilado que no voy a ser perfecta, voy a terminar viviendo una mala vida.
6: Tengo una reflexión final buenaza. Bueno, por lo menos en mi mente es buenaza. Vamos a ver cómo lo expreso en palabras.
4: A ver.
6: Para mí la perfección tiene que ver, pensando en lo que dijo... Amalia, que me gustó. Tiene que ver con, imagínenlo como la búsqueda de la felicidad. La felicidad plena y completa, no, muy difícil de lograr que seamos todo el día felices y contentos y demás, pues siempre va a haber algo que... Y la perfección para mí tendría que ir por ahí. Si nosotros vamos en camino o en búsqueda de la felicidad, es mucho más factible que nos topemos con la felicidad. Pues vamos a hacer muchas cosas para lograr esa felicidad. Vamos a pasar con compañeros y una cantidad de cosas que podemos hacer que nos lleven a ese lugar. Lo mismo pasa con la perfección. Si yo cada día trato de hacer las cosas mejor en mi inscripción, en mi trabajo, capaz que no llego a esa perfección porque, como decía el compañero, hoy es propia del ser humano convivir con ese rango de error, no, tratar de llegar a lo que decía Amalia, ese rango de error, disminuirlo. Lo mismo con la felicidad, que sean mucho más ratos los que estoy feliz feliz, dijo Riquelme, en lo que soy una persona feliz a en lo que no lo soy.
9: Sí, está también un poco donde hacemos foco, ¿no? ¿Cuál es el objetivo? ¿Por qué ese objetivo tendría que llegar a ser perfecto o a ser feliz o centrarlo más bien en otra cosa?
6: No, yo lo puse como paralelismo, claro, así, entre búsqueda.
9: Sí, sí, está perfecto. Pero que, o sea, plantearse objetivos que también te lleven a ser mejor, que tal vez no necesariamente sean por el camino de ser perfecto, claro, o de ser feliz, que podría ser como otra posibilidad también. Pero es verdad que uno siempre idealiza y trata de alguna o de otra forma llegar a como esa perfección que no se puede. ¿Tenemos el cierre?
6: Que a veces se la marca
5: ¿tenemos
6: uno
5: el
6: mismo,
5: cierre?
6: Perdón.
5: Bueno, les dejo este cierre.
9: A ver.
5: Equivocarse no significa ser incapaz. A veces los errores son justamente lo que nos hace crecer, aprender y conocernos mejor.
9: Perfecto, entonces cerramos con esta gran reflexión. Síganos en nuestro Instagram, por favor.
5: Tanto YouTube, que se los prometimos la anterior, pero bueno, no lo tuvimos para esta.
9: Pero va a llegar.
8: Nos llamamos horalibre.l2.
9: Síganos en nuestro Instagram, que vamos a estar subiendo los clips de todo el programa de hoy.
5: Y el lunes que viene no tenemos programa.
9: Yo me olvido.
5: Batalla de las piedras.
9: Pondremos acto, ¿no? Y en realidad ya teníamos el programa armado, pero bueno, quedará para la próxima, que nos va a desvirtuar un poco con la agenda, pero lo vamos a hacer. Síganos entonces en nuestro Instagram, horalibre.l2.
5: Y ahora subimos fotito.
9: Que vamos a subir foto también.
6: Y el 25 vamos a tener el tal programa.
9: Sí. No vamos a adelantar, pero va a haber un excelentísimo programa y también tenemos más columnas preparadas sobre, podemos tirar los temas igual, ¿no?
8: Sobre descanso y productividad, la importancia del sueño en el rendimiento académico.
9: Se vienen tremendos temas.
8: Claro, básicamente el por qué está mal quedarse toda la noche estudiando para un examen, ¿por qué vas a rendir menos? Si se supone que adquirís más aprendizaje.
5: Bien, es un tema. Tienen dos semanitas para pensarlo acá.
6: Y aparte forma como un mito eso de que tienes que pasar la noche en vela para estudiar y es lo peor que puedes hacer en tu época de estudiante.
9: Ya hablaremos.
6: Algo que aprendí fue eso. Sí, y comer chocolate antes de ir a dar el examen.
8: No, a mí me dijeron como que cada vez que comía chocolate estudiando, esa información se va a quedar
5: retenida.
6: Ah, eso debe ser gente muy amarga y solitaria, sí, que no le gusta el chocolate.
9: No,
7: pero lo de descansar y dolorarse, eso está muy mal.
6: El chocolate le dije yo.
7: Porque digo, el descanso afecta tanto el cerebro, o sea, que de repente estás en el aula y sé como que dónde estoy, me quiero dormir. O sea, estás pensando en otra cosa en vez de lo que en verdad estudiaste. O sea que se estudia días antes y se descansa bien para... De última, te levantas un poquito más temprano, imaginas algo y das un repaso y ya está.
6: Yo tenía una amiga que no sé cómo hacían cuando estudiaban, que llegaba la noche anterior y hacían tipo una cena de despedida del examen. Yo jamás pude hacer eso, pero
9: puedes hacer la noche siguiente.
5: ¿Tenemos mensajes?
9: A ver, tenemos mensajitos. Vamos a estar hablando de este tema justamente el próximo programa, tal vez. Del mundial también, álbum, canción, figuritas. Del día del libro también, así que se vienen tremendos programas que no se los pueden perder.
8: Y mañana, los estudiantes de sexto, ¿no tenemos una charla sobre el proyecto de Samsung?
9: Sí, puede ser. También, y va a estar muy bueno, creo que lo tenemos como a partir de las 11 más o menos, así que después también vamos a estar comentando de eso. ¿Tenemos comentarios?
7: Tenemos varios comentarios, sí.
9: A ver.
7: Carla Fon dice, muy lindas propuestas de convivencia y desarrollo de valores para los estudiantes. Adelante y éxitos. Tenemos otro mensaje de Alison, dice, gracias Rosario por acompañar a nuestros hijos con tanto cariño. Daniel González dice, las redes sociales permiten las redes sociales premian versiones perfectas e irreales. Y después tenemos otro mensaje de Carla que dice, excelente reflexión, ojalá muchos estudiantes se prendan al programa, felicitaciones.
5: Bueno, muchas gracias. Saludos.
9: Un montón de comentarios tuvimos hoy, ¿eh? Sí, totalmente, saludos. Fue el Día de la Madre.
5: Un saludo para mamá. Un saludo para mamá.
9: Así que un saludo a mi madre, a mi abuela, a mi padre, a toda mi familia, a mis amigas. Y nada, la institución que nos permite y nos da este espacio.
8: Bueno, un poco lo mismo. Un saludo también para mi familia, para mis amigos y para todos los funcionarios de la institución y mismo nuestros compañeros que nos están escuchando y apoyando siempre.
9: Ese.
7: Bueno, un saludo para general, para todas las madres que nos están escuchando y un saludo muy especial para mi madre, que es su cumpleaños también hoy, así que nada.
5: ¡Ay, feliz cumpleaños!
7: Sí, sí, me está esperando con cazuela de matambre, que nada, ni una bomba.
9: Leo, mando un saludo antes de irte al micro.
6: Ya guardó todo.
9: No sé, creo que
6: no. Le vine y les hablé todo. A ustedes por haberme invitado, y a Rosario y Mabel, que siempre me lo permiten, el compañero que no lo conocía. Y está, y Amadeo, que calculo que si no está pegando figurita, capaz que me está escuchando.
9: Tenemos que intercambiar figuritas, Leo.
6: Pah, no, le falta una cantidad.
5: Es que sí, son un montón.
8: Ya alguien de Carmelo completó el álbum, sí, que salió en las noticias.
5: Las noticias.
6: Sí. Yo igual, yo soy la teoría, como nadie conoce todos los jugadores, de pegar, ¿no? De cuando lleguen en medio de la final, pegar cualquiera en cualquiera, es total.
5: Pues, claro. Esa no la sabía.
6: Claro, menos en Uruguay y Argentina, que los conoce más o menos a todos, el resto.
8: Claro. Bueno, chicas, ustedes están completando el álbum.
5: Sí, yo sí.
8: ¿Cómo van?
5: Sí. Mija. Bastante mal.
9: Después mostramos las estadísticas, a ver qué onda. Pero está complicado. Tengo que cambiar ahora.
6: Ah, te voy a poner en contacto con Amadeo.
5: Saludo para mi mamá de vuelta, que no sé si me escuchó recién. Que si me está escuchando, un saludo para mi mamá, que la quiero mucho.
6: Ah.
5: Bueno.
6: Y que vas merendada ya.
9: Sí.
5: Por la piñada
9: de Leo, que quedó muy buena, la verdad. Bueno, entonces nos reencontramos el próximo lunes con nuevas columnas, nuevos invitados. No, el próximo feriado. El otro. Con nuevas columnas, nuevos invitados y más de Hora Libre y Comunicados. Así que nos vemos el próximo lunes, no, el otro, acá en Hora Libre, 19 horas. Los esperamos. Muchas gracias.

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2: Vamos con los datos de la faena actualizados en esta jornada por INAC en la última semana informada. Prácticamente la primera completa del mes de mayo, fueron 41.710 los vacunos procesados en 24 establecimientos de faena. Lideró la misma Tacuarembó con 4.595 animales, seguido por Tacuarembó con 4.154, quedando en tercer lugar Las Piedras con 4.123. En lo que tiene que ver con novillos, la faena más alta de la categoría fue para San Jacinto con 3.432, en lo que tiene que ver con vaquillonas, 1.217 fueron las que faenó Frigorífico Canelones, y en materia de vacas, Breeders and Packers Uruguay se ubicó en primer lugar con 1.841, no les dije, clara mayoría de novillos en la faena, 57%, fueron 23.812 animales. 6.972 fueron vaquillonas, 10.480 las vacas. En cuanto a ovinos, en 6 plantas de faena se procesaron 6.371 ovinos, de los cuales 2.925 fueron ovejas, 2.646 corderos. La faena la lideró Frío Cerro con 3.567, quedando en segundo lugar Las Piedras con 2.221. Entre las dos faenaron el 91% del total. Y en aves, en 8 establecimientos, los habituales, se faenaron 797.163 aves, uno de los mayores, las mayores faenas semanales, pero hay que recordar que en el Día de la Madre, como ayer, y que era además el Día Internacional de la Carne de Ave, es el día que se consume más pollo en Uruguay. Lo cierto es que fueron 797.163 los animales faenados de la especie, de los cuales pollos parrilleros fueron el 96%. 202.512 hizo Avícola Frontini. Granja Tres Arroyos Uruguay faenó 195.588 animales. Y Tileo S.A. lo hizo con 193.800.
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2: 20 horas 24 minutos. Les comenté ya que bajó el precio del dólar en plaza. El interbancario terminó hoy en 39.71 pesos. Y en las pizarras del Banco República quedó en 38.55 la compra, 40.95 la venta. En Brasil, el dólar terminó en 4.91 reales. En Argentina, el cierre de la actividad, el dólar oficial terminó en 1.393 pesos argentinos. El dólar de la Unión Europea, valor de arbitraje, 84.09 centavos de euro. El dólar en China, 6 yuanes con 79.6. Y por cada dólar estadounidense en Australia, 1 dólar australiano con 38. A su vez, el barril de petróleo terminó la actividad hoy en 104 dólares con 08. Hablamos del crudo Brent, y esto tiene que ver con todavía las dificultades para encontrar una fórmula de paz allí entre Estados Unidos e Irán.
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2: Día de subas para los granos hoy en Chicago, también en París. Lo que más subió fue el trigo, alentado por malas condiciones en lo que viene siendo la campaña del trigo en Estados Unidos. $246.70, así quedó la posición diciembre tras subir $6.02. La soja, la posición julio, se incrementó la tonelada en 1.10 y quedó en 444.97, y el maíz también, la posición julio, tuvo un incremento de $1.26, cerrando la tonelada en 186.76. A su vez, en París, la colza subió 3.25 € y llevó el valor de la tonelada, posición febrero del año entrante, a €517.
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17: ¿Y usted qué tiene para decir?
2: 20 horas 32 minutos, decíamos al comienzo que el próximo viernes 15 de mayo comenzará el periodo de vacunación obligatoria contra la fiebre aftosa, se extenderá por un mes y alcanzará a todo el rodeo nacional. Hoy en el Ministerio de Ganadería, Agricultura y Pesca se llevó a cabo una conferencia de prensa con la presencia del ministro Alfredo Frati, del director general de los servicios ganaderos, el doctor Marcelo Rodríguez, estaba también el presidente del Instituto Nacional de Carnes, el contador Gastón Escayola, y estaba la doctora Gloria Arnaud, que es la subdirectora de la División Sanidad Animal del Ministerio de Ganadería, y a quien tenemos en línea. ¿Qué tal, doctora? Buenas noches.
18: Bueno, buenas noches. Muchas gracias por darnos el espacio.
2: Bueno, la verdad es que este año se demoró la vacunación contra la fiebre aftosa, quedó en esta fecha y allí, tanto el ministro Frati como el director de los servicios ganaderos estuvieron explicando las razones que llevaron a la postergación de esta vacunación, ¿no?
18: Sí, por el tema del déficit hídrico en lo que era marzo, que era donde estaba previsto empezar la vacunación, se postergó para esta fecha, fue en la resolución 62, si mal no recuerdo, y así que ahora estamos cumpliendo con el inicio de la vacunación a partir del 15 de mayo hasta el 15 de junio, como tú bien dijiste, en esta oportunidad a todas las categorías del rodeo nacional. Uruguay está reconocido como país libre de aftosa con vacunación y bueno, nos compete justamente esta tarea.
2: Bien, cuando hablamos de todo el rodeo nacional, estamos hablando de casi 14 millones de cabezas, ¿no?
18: 11 millones, estaba aproximadamente, si mal no recuerdo, por declaración jurada.
2: No, está bien, pasado. Exageré un poco. Y obviamente siempre hay una cantidad de vacunas distribuidas superior a ese número.
18: Sí, por supuesto. Nosotros siempre hay un stock que es un poquito mayor a los productores. Bueno, la vacuna se va a distribuir como ya es tradicional en las oficinas de los servicios ganaderos que están distribuidas en todo el territorio nacional, así como también en distintos puestos de entrega de vacuna que facilitan al productor el acceso a las dosis correspondientes. Eso ya está publicado en la página web del MINAS de los servicios ganaderos que están distribuidas en todo el territorio nacional, así como también en distintos puestos de entrega de vacuna que facilitan al productor el acceso a las dosis.

0: Sí.
1: Y no, dígame.
0: No, no, usted iba a decir algo y la corté, perdóneme.
1: No, no, contarle un poco que al momento de ir a levantar las dosis de vacuna es importantísimo presentar la planilla de contralor sanitario, que es donde se registran todas las aplicaciones de medicamentos que o específicos veterinarios a los bovinos. Hay una por especie, pero bueno, en esta oportunidad los bovinos. Y la conservadora con hielo en el volumen y suficiente, tanto de hielo como del volumen de la conservadora, para retirar las dosis, asegurándonos de que se mantenga la cadena del frío y la calidad de la vacuna.
0: Bien, siempre hay además una suerte como de contralor o de supervisión de algunos establecimientos, ¿no? Sobre los que se vacuna.
1: Exacto. Bueno, esto es una tarea que es sumamente importante para el país y para lo que es el comercio internacional. Y nosotros tenemos establecido controles directos de la vacunación en distintos establecimientos, en todo el territorio, donde se evalúa cómo se está aplicando la vacuna, si las jeringas están en condiciones, o sea, todo aquello que hace a las buenas prácticas de vacunación, que hoy comentábamos un poco en la conferencia de prensa, tanto del manejo de los animales, que tienen que estar tranquilos, evitar otro tipo de tareas, como puede ser, no sé, caravaneos o baños de inmersión que generen estrés mayor al animal, las jeringas que estén en calibradas, que apliquen los 2 centímetros que dice la dosis por animal que debe ser aplicado, limpias, las agujas del calibre adecuado, que sería 15-18 para ganar vacuno, mayor, que se aplique en la tabla del cuello, de forma subcutánea, manteniendo siempre la cadena del frío. Bueno, todas esas cosas las evaluamos en estos controles directos de vacunación que hacen un poco a estar codo a codo con el productor, porque en realidad somos los actores y todos apuntamos, ¿verdad?, a que la vacunación sea brinde una correcta inmunidad a nuestro ganado.
0: ¿Qué pasa con aquellos tenedores de animales que no tienen a veces instalaciones como para desarrollar las vacunaciones?
1: En algunos departamentos se hace una vacunación oficial, se pueden asesorarse, en otros también se hace un listado de productores que tengan pocos animales y que requieran ayuda. Es cuestión de acercarse a los servicios para que se pueda brindar esa colaboración.
0: Bien, después de esta vacunación viene la de los animales menores de 2 años, ¿no?
1: Después de esa viene la vacunación para animales menores de 2 años, todavía no está la resolución con la fecha, pero sí, eso es lo que corresponde en nuestro plan de vacunación de todos los años. Este año tenemos la particularidad que en los puestos de entrega de vacuna van a haber jóvenes acercándose a los productores y brindándoles material sobre lo que son las buenas prácticas de específicos veterinarios, el tema de los residuos, la importancia que tiene el tomar esas buenas prácticas, esperar los tiempos, lo que es un tiempo de espera, lo que es un tiempo de residualidad, bueno, todo lo que hace al buen manejo de los productos, porque bueno, nos va la vida. Uruguay es un productor, es exportador de carne y a su vez para consumo interno también, y lo que estamos produciendo es un alimento, así que todo esto va a estar en durante la entrega de vacunas, se va a entregar todo este material también.
0: Ese es el acuerdo que hizo el Ministerio con INAC, ¿no?
1: Eso es con lo INAC, está haciendo esa tarea de extensión.
0: Bien. Doctora, las vacunas siempre tienen varias procedencias, ¿no? En base a las licitaciones de compra que hace el Ministerio.
1: Sí, tienen varias procedencias, son licitaciones de compra, pero mantenemos los proveedores habituales, con los cuales ya nos dan garantías en cuanto a la calidad y al resultado de la aplicación, y bueno, ya están disponibles y distribuidas en todos los sectores. En todo el territorio. Bien. Lo otro a destacar es que una vez aplicada la vacuna, los animales no se pueden movilizar a otro establecimiento por 10 días, justamente para darle el tiempo a que no se generen otro estrés y se genere una buena inmunidad, previo al movimiento. salvo los que

0: la faena, que ellos sí van sin la aplicación de las dosis de vacuna, hasta el 16 de mayo, donde sí se les exige que tengan 10 días de vacuna.
1: Bien, también se permiten los remates por pantalla, ¿no?
0: Los remates por pantalla que no generen movimiento de ganado. Cuando se van a mover tienen que tener los 10 días de vacuna.
1: Y están suspendidas las ferias, eso está claro.
0: Los primeros 10 días.
1: Los primeros 10 días.
0: Perfecto. Las ferias que tenga en la categoría esta, ¿no? Ferias de quinos o ovinos, no hay inconveniente.
1: Perfecto. Doctora, en esta jornada también se habló de lo que va a ser unas nuevas jornadas de buiatría en Paysandú, de las que usted ha estado tan ligada y por la cual en varias oportunidades hablamos con usted. Ahora las está viendo un poco de lado, pero me imagino que con el corazoncito...
0: El corazón en dos lugares, tal cual fue hoy en en la conferencia de prensa. Sí, la verdad que, bueno, me tocó ser presidente del comité organizador, más allá de que ya venía trabajando también desde años anteriores, y bueno, uno le toma mucho cariño a esa actividad, más allá de la importancia que tiene para la profesión veterinaria como punto de encuentro, como punto de intercambio, como punto de difusión de lo que son los conocimientos adquiridos durante este tiempo. Y van a estar presentes temas tan importantes como es justamente aftosa, uh-huh. y un bloque entero dedicado a lo que son residuos de medicamentos.
1: Claro.
0: Así que más allá de todo la temática de producción de neosporosis y ATF, hay una mesa muy interesante también. Uh-huh. O sea, se tratan los diversos temas, estrés calórico, que hace también a todo esto que estamos hablando. Y bueno, como siempre, las jornadas generan muchísimo movimiento, encuentro y expectativa para la profesión veterinaria.
1: No, está claro, van a ser los primeros días de junio, ¿no?
0: Los primeros días de junio, y creo que este año voy a poder entrar a más charlas, porque cuando uno está en el comité organizador...
1: Está más preocupado por otras cosas que lo que se dice.
0: Sí, lo que dicen los expositores. Siempre en los últimos detalles, hay muchísimo trabajo para que salga realmente bien las jornadas, y bueno, nosotros estamos en la parte de atrás, digamos, pero teniendo el cuidado para que los asistentes reciban lo mejor durante la jornada.
1: Bien, como es habitual, vienen especialistas del exterior, ¿no?
0: Como es habitual, vienen especialistas del exterior, así que uruguayos y, bueno, argentinos. Hoy Carmela dio la lista, y bueno, van a estar, por supuesto, todo el programa lo tienen disponible en las páginas de jornadas de buiatría Paysandú, y están las inscripciones, también ahí es muy fácil, muy amigable de poderse inscribir, así que por todos los medios se accede.
1: Perfecto. Doctora Gloria Arnaud, su directora de Sanidad Animal del Ministerio de Ganadería, Agricultura y Pesca, muchas gracias por haber estado con nosotros.
0: No, muchas gracias a ti por ayudarnos a difundir estas dos actividades.
1: Por favor.
0: Que realmente son importantes para la producción en el Uruguay.
1: Claro que sí. Un gusto.
0: Muchas gracias, igualmente.
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1: 12 minutos nos separan de la hora 20. Ya compartimos con ustedes los datos de la faena que volvió a valores que no tenía desde febrero, ¿no? 41.710 vacunos con clara mayoría de novillos, 57%, seguramente buena parte de ellos provenientes de corrales de engorde. En línea tenemos al ingeniero agrónomo Ricardo Bachino, principal del escritorio del mismo nombre. Ricardo, un gusto reencontrarme, ¿cómo estás?
17: ¿Cómo estás, Javier? Tanto tiempo. Buenas noches.
1: Bien, por suerte muy bien. Bueno, y vos que estás en una zona que estuvo complicada con el tema de la falta de agua y ahora me imagino capaz que pidiendo que no llueva más.
17: Mira, sufrimos tanto la sequía que yo no pido que no llueva más. Claro. Que siga lloviendo, evidentemente en estos campos se tolera bastante más el exceso de agua que la falta. Así que contento, la verdad que cambió notoriamente, pero nos pegó fuerte y ahora está, se están retomando el crecimiento normal de los forrajes y el estado de los ganados en general, ¿no?
1: Claro. Bueno, justamente se ha hablado mucho por estas semanas de la falta de ganado preparado, pero precisamente tiene que ver con eso, ¿no? Con las dificultades de terminar los animales.
17: Exacto. Toda la zona sur, por lo menos Maldonado, La Valleja, Canelones y gran parte de San José y Colonia sufrió muchísimo. Y justo donde se concentra gran parte de la invernada de este país, por lo menos un porcentaje importante. Ya para el norte fue otra realidad, fue tan con una abundancia importante de forraje, y no hay ganado. Yo sigo diciendo que no hay ganado. Yo el norte del país lo trabajo menos, pero tengo colegas y productores amigos que me informan y no hay mucho ganado. Así que
1: no hay mucho ganado preparado o no hay mucho ganado en términos generales.
17: No hay mucho ganado preparado.
1: Claro.
17: Yo me refiero a ganado preparado, ¿no? Incluso acá, que son campos buenos y hay bastantes mejoramientos, los ganados cuesta prepararlos, ¿no? Recién en los últimos días, te diría que se regularizó el tema hídrico, y bueno, recién ahí en febrero, marzo, se empezaron a comer los verdeos. Y bueno, ahora el agua de esta última semana, que acá fueron entre 60 y 100 según la zona, digamos, consolidó un otoño bueno, una entrada al invierno más que razonable, pero bueno, de recién ahí es que empiezan los ganados a convertirlo, ¿no?
1: Uh-huh. ¿Y qué es cómo está la actitud de la industria en lo que tiene que ver con la demanda?
17: Y bueno, está muy firme. Un poco por el mercado externo, pero sobre todo por lo que decíamos recién, no hay mucho ganado, tienen que pagarlo, la gente que lo tiene lo quiere hacer valer. En general, a estos valores la gente es vendedora, día más, día menos es vendedora, pero conozco alguno que todavía está especulando con algún peso más. Y una cosa para mí un poco curiosa, no es la primera vez que pasa, pero no es lo más común, es que los ganados de abasto, los ganados buenos de abasto livianos, valen lo mismo o algún peso más que los ganados de exportación, o por lo menos en los sondeos que hemos hecho nosotros.
1: Ajá.
17: Tanto sea vaquillona como novillo, ¿no? No es, digamos, inédito, pero no es lo más común en los últimos tiempos, por lo menos.
1: Claro. Y eso también está haciendo que haya mucho, que persista el interés por la reposición.
17: Y bueno, y ahí arrastra todo, ¿no? La gente teniendo un panorama de firmeza y un panorama de demanda alta, como está todo alineado de la industria, es que se larga a hacer verdeo, se larga a comprar ganado. Ahí está muy fuerte, la verdad que la demanda está muy fuerte en todas las categorías, incluso en los ganados un poco más complejos de vender, como los ganados preñados y entorados, que a veces son negocios más largos y bueno, la gente es más cautelosa. Tenemos pedido concreto, ganados lindos, los pagan, los tienen que ir a buscar lejos, los van a buscar. Así que la verdad que la cadena pecuaria está alineada muy firme, está todo planteado para que siga así.
1: Mucho se está hablando de la importancia de los encierros. Vos decías, bueno, toda esta zona que es muy invernadora, ¿sigue habiendo invernadores tradicionales o están apareciendo cada vez más los corrales y el manejo de la suplementación para terminarlos antes?
17: Y bueno, hay de todo. Hay mucho, digamos, encierro casero, gente que concentra ganado en relativamente pequeñas cantidades, y bueno, hace una invernada con suplementación intensiva, muy intensiva, digamos. Obviamente hay gente cambiando el negocio. Yo creo que hay mucha gente cambiando el negocio del ciclo completo, ¿no? Ahora esto es, me parece que la gente está como abandonando ese modelo por ineficiente, y básicamente se está criando a criar y a recriar. Y bueno, que la invernada, que la también un especialista, que puede ser, sí, un invernador tradicional que siguen habiendo, o directamente mandar a corral, ¿no? Esos son los negocios que yo veo, las tendencias que yo veo en los últimos tiempos.
1: Bien. ¿Pensás que en la medida que pasen los días va a aparecer más oferta?
17: Yo la verdad que no manejo todo el país, pero me cuesta creer que que aparezca volumen, ¿no? La verdad que me cuesta creer que aparezca volumen de ganado por ahora, porque ahora hay ganado pronto, digamos adelantado, pero vienen épocas complicadas de temperatura, de frío, el invierno es el invierno. Yo creo que algo más va a aparecer, pero no en cantidades importantes. Esa es mi humilde opinión.
1: Ingeniero agrónomo Ricardo Bachino, principal del escritorio del mismo nombre, muchas gracias por haber estado con nosotros y bueno, seguiremos en contacto.
17: Prometo. Gracias a ti, Javier, un gusto como siempre.
1: De la misma forma.
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